0: Texas, que es donde nos ubicamos, y la Ciudad de México. Pero eso, déjame decirte, Juan.
1: Híjole, tenemos algunos problemas de comunicación con Ulises Soriano. Deberá comprender usted la situación que hay con el internet, incluso con la señal telefónica en esta zona que ha resultado devastada. Hemos retomado, Ulises.
2: Juan Pablo, como te comentaba, a pesar de que la noche ya abraza Caracas y esta zona de los Palos Grandes, el trabajo de los mexicanos, de los topos, continúa en este punto, porque hace unos minutos se ha recuperado un cuerpo. Se realizó una línea de homenaje de parte de estos personajes que sin duda alguna son tan característicos, y cuando ocurre una situación como esta, vuelcan todo su apoyo, y hoy fue una demostración de que la esperanza es muy importante, pero el tiempo también los ha comido.
0: ¿Por qué? Porque en este edificio, pues, que te muestra mi compañero Aldo Reyes, pues primero entró la maquinaria pesada y después llegó el personal especializado, entre ellos los topos Azteca de México. Déjame decirte, Juan Pablo, que esta noche pues continúa la remoción de escombros, y en camiones de alto tonelaje, apoyados con estos manos que le conocemos coloquialmente de chango, así como estos taladros. Pero hace unos momentos que se empezó a remover la tierra, el tufo, el estertor de la muerte, pues lo hemos percibido en esta zona. Sin embargo, Juan Pablo, déjame decirte que no todas son malas noticias, sino que también hay grandes momentos como el que nos ocurrió en una visita a unas de las calles aledañas a donde nos encontramos. Ahí unos jóvenes están repartiendo café, lo están regalando a todos los rescatistas de alguna u otra forma para darles ánimo, energía, y así nos comentó el barista venezolano que lo que él hace por ayudar a sus compatriotas.
3: Y nuestra forma fue ayudar con un café caliente, un café frío, con jarabe de azúcar y limón, ¿sí? Eso repotencia mucho lo que es el organismo, y de forma natural hacemos como una bebida energética, naturalmente.
0: Efectivamente, Juan Pablo, el café fundamental en esta zona, que por cierto ayuda muchísimo en este calor. Platicábamos con los vecinos y nos señalaban que son días bastante extraños porque amanecen nublados, llueve, el sol sale, y es muy inusual que el clima esté así en este punto de Venezuela. La gente ha volcado toda la humanidad posible, toda la buena onda que tiene consigo para apoyar no solo a los compatriotas venezolanos, sino también a cualquier persona que se encuentren en la calle. Nos hacen regalos, sí, como este que te muestro aquí, que son galletas, y lo reparten a la primera persona, demostrando que a pesar de la tragedia, Juan Pablo, hay humanidad, hay fe de que esto pueda mejorar, y sobre todo la esperanza de encontrar más personas, sí, entre los escombros no se pierde. Es el reporte que te tengo con las imágenes de Aldo Reyes, Juan Pablo.
1: No se pierde, incluso al paso de las 72 horas, donde la esperanza se reduce más y más. Viendas Crónica, Ulises Soriano en vivo desde Venezuela. Acaban de localizar otro cuerpo. Desafortunadamente, el destino no ha sido así para 1,450 personas, otras tantas que permanecen desaparecidas y otros tantos heridos. Y, por supuesto, los daños estructurales a domicilios, a hospitales, a centros comerciales. Es el recuento de la tragedia. Ulises Soriano, Aldo Reyes, que hace una gran cobertura. Gracias y buena noche para ustedes. Es Ulises Soriano desde Venezuela. Y en medio de los rescates, las historias, elementos del ejército mexicano rescataron con vida a un niño de entre 9 y 11 años que permaneció atrapado bajo los escombros durante más de 72 horas tras los terremotos ahí en Venezuela. El menor fue localizado en La Guaira por el agrupamiento de ayuda humanitaria Yumare, que trabajó durante 6 horas para liberarlo, mientras los rescatistas le repetían al menor: no cierres los ojos.
4: No,
1: y en el México de todos los días fue asesinado Apolonio

0: autopista México-Tuxpan, en los límites entre Puebla e Hidalgo. No se sabe nada de ellos hasta esta tarde. En el autobús del cantante Memo Garza, ex vocalista de La Adictiva, fue atacado a balazos en la autopista Puebla-Orizaba, a la altura de Jonacatepec. El cantante viajaba con su equipo tras presentarse en Tlaxcala, iban rumbo a Chiapas. El ataque dejó herido a Luis Alberto Mota Luna, segundo vocalista de la agrupación, quien fue llevado a un hospital. La Fiscalía de Morelos abrió una carpeta de investigación contra Víctor Rodríguez Padilla, exdirector de Pemex, luego de la difusión de un video que registró agresiones contra su esposa María Felicia Jiménez. La investigación se abrió por hechos que habrían ocurrido el pasado 15 de marzo en el municipio de Emiliano Zapata, Morelos. Por su parte, Rodríguez Padilla, el funcionario, aseguró que colaborará con las investigaciones y dijo que se separó de cualquier cargo público. El exfuncionario del gobierno federal tenía bajo amenaza a su esposa diciéndole que no le pasaría nada si lo denunciaba por sus contactos con el gobierno. Así me lo contó María Felicia.
1: Fueron muchos años de amenaza, fueron muchos años de coacción. Él me amenazó con quitarme a mi hijo. Él me amenazó de que podía mandarme para Cuba y yo quedar separada. Él lo hizo muchas veces. Hacia mí sí ejerció esa violencia de poder monetaria, económica.
0: ¿Ya denunció usted ante la autoridad?
1: No lo he denunciado, porque tenía como que miedo a que no se fuera a hacer justicia. Una parte de mí sí tenía miedo, porque Víctor siempre me recalcó desde el día uno, pues que a él no le iba a pasar nada, que él tenía demasiada influencia y que a él no le iba a pasar nada. Si tú me demandas, pues acaba todo, yo no voy a tener trabajo, tú tampoco, y pues tú te quedas sin nada. Víctor empezó a decirme que quitara los videos y pues yo me acosté a mí, yo le dije no voy a quitar ninguno de los videos, ya llegó ya el momento de exponerlo, de exponerte a ti.
0: Y después de las 7 de la tarde aprueban prórroga para el registro de líneas celulares. 62.1 millones de personas económicamente activas en México. El 62% de los trabajadores mexicanos reportan burnout. De esto y más platicaremos hasta en punto de las 8 de la noche por estas todas las frecuencias de Grupo Fórmula. Y en asuntos más amables, Alfredo González y un avance en los deportes.
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3: ¿Cómo estás, Juan Pablo? Qué gusto saludarte. Exactamente, tenemos un avance. Ya tenemos un equipo, una selección que va a estar en octavos de final. Es la selección de Canadá, que funge como anfitriona de este Mundial. México, Estados Unidos y Canadá. Se espera que los tres estén en la siguiente ronda. Más adelante platicaremos con qué camiseta va a jugar la selección mexicana. Y también viajaremos hasta Monterrey porque allá está Alberto Campos, porque mañana se juega un partidazo en el Estadio de Rayados, en el Estadio Monterrey, entre Países Bajos y Marruecos. Tendremos todos los detalles más adelante con Alberto Campos desde Monterrey.
0: Es decir, Canadá ya está en octavos.
3: Ya está en octavos de final, venció 1-0 a Sudáfrica y hace historia.
0: Yo pensaba que los 16avos iniciaban básicamente con los que participan en el grupo A, entonces no iniciaron por ahí.
3: Iniciaron con el del grupo A, que es Sudáfrica, y con el grupo B, exactamente, que es Canadá.
0: Qué lento se nos fue la primera parte del Mundial y estaba rapidísimo.
3: Sí, exactamente.
0: Gracias, Alfredo. Nos escuchamos en un ratito.
3: Seguro.
0: Vamos a la pausa, al regreso a toda la información. No se vayan.

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2: Brasil recupera a Neymar. Brasil confirmó el liderato del Grupo C al derrotar con autoridad 3-0 a Escocia en una actuación convincente. La gran noticia para la canariña fue el regreso de Neymar, quien volvió a disputar minutos con la selección después de casi 3 años de ausencia. La afición celebró el retorno de uno de los futbolistas más talentosos de su generación, esperando que pueda convertirse en un factor decisivo durante la fase final del torneo. Brasil comienza a mostrar su mejor versión. ¿Será el regreso de Neymar el impulso que necesitaba?
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5: Presidenta Claudia Sheinbaum destacó que tanto la cercanía con la población como los apoyos directos y demás políticas públicas de bienestar social implementadas se basan en la honradez, lo cual destacó ha permitido que su gobierno sea reconocido por el pueblo de México.
6: Lo más reconocido por la gente es la honestidad, porque no habría los programas de bienestar, las becas a las niñas y los niños, el billón de pesos que estamos destinando de apoyo directo a la población, las obras públicas que estamos desarrollando, la cercanía, la entrega, las salidas permanentes para escuchar a la gente. Si no hubiera honestidad, sería imposible que eso existiera.
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7: Son las 6:15, 6:15, tiempo del centro de la República. Vamos con información de inseguridad que se registra en Guerrero, en Celaya, en Puebla, pero también en Sinaloa. El hallazgo reciente de cuerpos al sur del estado, de 3 cuerpos localizados sin vida, justo más bien en el centro del estado, en una comunidad al norte de Culiacán, la capital. Felicitos Trujillo, como siempre con la crónica. Felicitos, buena tarde.
8: Con el gusto de saludarte, Juan Pablo, una excelente tarde. Y es que 3 hombres jóvenes fueron localizados, asesinados a balazos, con huellas de tortura y en avanzado estado de descomposición durante la tarde de este domingo 28 de junio. Las autoridades informaron que las víctimas se encuentran en calidad de desconocido. Solamente se informó que se trataba de 3 masculinos entre 20 y 30 años de edad, de complexión regular, robusta, tez morena, presentaban múltiples impactos de armas de fuego, esto en el cráneo. Las autoridades acudieron a revisar este sitio precisamente al norte de Culiacán, luego de que personal de Sabuesos Guerrera, este colectivo de búsqueda, pues fueran quienes alertaron precisamente de la presencia de estos 3 cuerpos sin vida, esto en la comunidad precisamente antes mencionada, allá por la región norte de Culiacán. Sabuesos Guerrera estuvo muy activa, Juan Pablo, también, ya que ayer por la noche, o bueno, desde el viernes, ellos también habían localizado, este colectivo de búsqueda, habían encontrado 3 hombres en el mar. Esto fue en el campo pesquero El Castillo. Las autoridades pues tardaron todo el día, hasta en la noche fueron por ellos. Una jornada pues intensa la que se vivió ayer, con 5 personas sin vida, y el viernes pues con otro número importante de 7 personas sin vida.
7: Híjole, pues una racha, como lo digo siempre, una racha dentro de la racha, porque la racha no termina. Sin embargo, hay días peores que otros cuando hablamos de violencia armada y de asesinatos en Sinaloa. Gracias, Felicitos, buena tarde.
8: Estamos al pendiente, Juan Pablo, excelente tarde.
7: Gracias. De Sinaloa vamos a Puebla. Allá está Carla Murillo, quien nos da la ampliación sobre la desaparición de 2 trabajadores de la Comisión Federal de Electricidad, de la CFE. Carla, te escuchamos.
9: Juan Pablo, muy buenas tardes. Así es, continúa la búsqueda de 2 trabajadores de la Comisión Federal de Electricidad, reportados como desaparecidos tras salir a realizar labores en el municipio de Huauchinango, aquí en Puebla. Se trata de Adolfo López Aldaña, de 40, 40 años, y Marco Antonio Sarmiento García, de 60, con quienes se perdió el contacto mientras circulaban sobre la carretera México 132D, a la altura del municipio de Acaxochitlán, en Hidalgo. A través de un comunicado, la CFE informó que colabora con las autoridades en las labores de búsqueda. Además, confirmó que las dos camionetas en las que viajaban, una de ellas oficial de la empresa, fueron localizadas como abandonadas en la comunidad de La Mesa. Hasta el momento se desconoce el paradero de ambos trabajadores, mientras las autoridades mantienen abierta pues esta investigación para dar con su ubicación. Esta es la información, Juan Pablo.
7: Bien, gracias. Gracias, Carla. Buena tarde.
9: Excelente tarde.
7: Bueno, ahí la desaparición de dos trabajadores de la Comisión Federal de Electricidad en Puebla. Y también en Guerrero se registran hechos de inseguridad. Ya le daba yo el adelanto. El exalcalde de Igualapa, Guerrero, dos veces alcalde de ese municipio, Apolonio Álvarez Montes, fue asesinado este domingo mientras viajaba a bordo de una camioneta en la comunidad de San Juan de los Llanos, en la zona de la Costa Chica de Guerrero. Los reportes indican que sujetos armados abrieron fuego con rifles de grueso calibre, se dieron a la fuga. Vea cómo quedaron los cristales de la camioneta en la que iba el político y donde quedó muerto. Fue dos veces alcalde de Igualapa por el Partido Verde Ecologista de México, y por estos hechos no se reportan personas detenidas. Es una situación compleja la que guardan los exalcaldes y los alcaldes en general, la clase política, pero muy particularmente en últimos meses, diría yo, la clase política municipal. Funcionarios municipales o exfuncionarios municipales que terminan así, bajo el yugo del crimen organizado, muertos por varias razones que las autoridades han puesto sobre la mesa, y las organizaciones también civiles que acusan, algunas voces indígenas y comuneras, que los alcaldes terminan inmiscuyéndose con el crimen organizado a veces a la fuerza. Y no es que yo diga que este caso sea uno similar a los anteriores, pero hay suficientes testimonios o suficientes casos en los últimos meses que tienen que ver con autoridades municipales. Y vamos ahora a Guanajuato, porque en Guanajuato se reporta el hallazgo de tres cuerpos que fueron abandonados en una carretera. Martín Diego, él es reportero y corresponsal de Grupo Fórmula en Guanajuato, tiene la ampliación. Martín, buena tarde.
4: Hola, Juan Pablo, muy buenas tardes al auditorio. En efecto, las autoridades municipales dieron cuenta del hallazgo de tres personas que fueron arrojados debajo del puente vehicular en la carretera federal Celaya a Paseo El Alto. Esto aproximadamente cerca de la comunidad San José del Llano. Déjame comentarte, Juan Pablo, que Celaya y Paseo El Alto sigue siendo un territorio de disputa por grupos antagónicos del crimen organizado. Así es que estos tres cuerpos que fueron encontrados hoy fueron observados por conductores que transitaban por esta vía y observaron los cuerpos en la mañana de este domingo, así es que alertaron a las autoridades municipales. El servicio de emergencias fue el que acudió primero, y después acudieron las autoridades federales a realizar el levantamiento de estos cuerpos. Juan Pablo, déjame decirte que Guanajuato sigue todavía inmiscuido en una ola de violencia, aun y cuando se han mencionado que han mejorado los índices de este tipo de situaciones. Tan solo en esta semana, Juan Pablo, tuvimos 19 eventos violentos que, pues bueno, cobraron la vida de 19 personas a lo largo de esta semana. Tan solo ayer fueron aproximadamente dos personas que fallecieron. El conteo del primero al 27 de junio nos arroja que son 145 personas las que han perdido la vida en situaciones violentas en el estado de Guanajuato, con un promedio diario de 5.3 personas, bueno, 5 personas diarias que han sido asesinadas en forma violenta en el estado de Guanajuato. Hasta este momento las autoridades no han identificado a estas personas, ni tampoco se ha dado claridad si se encuentran o no se encuentran en las inmediaciones de estas comunidades. Ese reporte que te tengo, Juan Pablo.
7: Bien, Martín Diego, gracias desde Guanajuato. Buena tarde.
4: Muy buenas tardes.
7: Son las 6:23 p.m. En otros temas, el fin de semana pasado, recordará usted si nos acompaña cada fin de semana, Israel Vallarta estuvo en este estudio donde lo entrevisté por espacio de 30 minutos, a días de que un tribunal confirmó la absolución por secuestro. Desde el fin de semana pasado he recibido mensajes del auditorio a lo largo de la semana, y a una semana de esa conversación yo recurriría a las certezas. Por ejemplo, a la certeza jurídica de que Israel Vallarta fue absuelto. En 20 años, 9, 10 fiscales, procuradores de justicia no pudieron sostener jurídicamente las acusaciones. En 20 años, 5 o 6 periodos de la Corte, hubo magistrados, hubo ministros de la Corte que intervinieron directa o indirectamente en el proceso. Cierto es que hay quien desconfía de esos ministros del pasado, pero también de los del presente, de la misma calidad y magnitud, si usted quiere. Hay quien desconfía de ambas cortes. Recurriría también a la certeza testimonial de quienes se asumen víctimas y sostienen que Israel Vallarta lo secuestró. Cristina, de quien no tenemos rastro hasta ahora, y Ezequiel, a quien hemos podido contactar sin respuesta para una conversación, para una entrevista, para escuchar su testimonio. Y justo en la búsqueda de esa contraparte a las declaraciones de Israel Vallarta y ante la ausencia de los testimonios, recurrimos esta semana a la voz del abogado Samuel González, ex asesor de la organización Alto al Secuestro, ex titular del ACEIDO, quien expuso argumentos a favor de las víctimas en una conversación que involucró a los ministros Cosío, Sánchez Cordero, Saldívar, al expresidente francés Sarkozy, García Luna, Calderón, en fin. Esa conversación usted puede escucharla en las plataformas. Y en la conversación que tuvimos en este estudio con Israel Vallarta, Israel pidió derecho de réplica al programa del compañero Ciro Gómez, quien conoce extensamente el caso y quien ha sostenido que Israel Vallarta es un secuestrador. Y claro, claro está que Ciro, privilegiando como siempre la pluralidad de siempre, le otorgó a Israel esta oportunidad para mañana lunes, pasadas las 8 de la mañana, por la señal del 104.1, por donde usted nos escucha, y por otras estaciones en México y en Estados Unidos, la oportunidad de réplica para Israel Vallarta en este mismo estudio, en esta misma mesa, en estas mismas sillas, desde donde transmitimos en esta tarde. Y ciertamente Israel podrá hacer uso de su derecho de réplica, y ciertamente el compañero Ciro Gómez lo cuestionará con los argumentos que sostiene y bajo el tono que él así lo considere. Una conversación que sin duda será muy, muy interesante escucharla. Insisto, según lo dicho por Ciro a lo largo de la semana, mañana lunes, pasadas las 8 de la mañana. Voy a la pausa. Al regreso, Somos México es nuevo partido político junto a otra organización llamada Paz. ¿Qué opina usted de los nuevos partidos? No se vaya.

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3: El desierto del Sahara fue una selva tropical hace miles de años, antes de sufrir un cambio climático drástico natural.
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4: Son las 6:30 p.m, 6:30, tiempo del centro de la República. Esta semana, para ser exactos, el jueves, el Instituto Nacional Electoral aprobó la creación de dos nuevos partidos políticos, la organización Somos México y la organización Construyendo Sociedades de Paz. Nacieron y nacerán como nuevos partidos políticos a partir de esta aprobación del INE, que al mismo tiempo rechazó la aprobación de otras dos organizaciones que pretendían el mismo propósito. Y una de esas organizaciones que será nuevo partido político y que podrá aparecer en la boleta del próximo año es la organización Somos México, encabezada por Guadalupe Acosta Naranjo, entre otras figuras políticas, entre ellas Fernando Belauzarán, quien es vocero de Somos México y a quien saludo esta tarde. Fernando, gracias por tu tiempo.
5: Gracias a ti, Juan Pablo. Un gusto.
4: Hubo una especie de fiesta el día de hoy. Militantes, simpatizantes de esta organización que será ahora partido político, se reunieron en la Ciudad de México.
5: Sí, así es. Estuvimos en el Monumento a la Revolución. Obviamente estamos contentos, vamos a estar en la boleta. Quisimos hacerle un homenaje a Francisco I. Madero. Y tuvimos además la presencia para encabezar este homenaje de Gustavo Madero, precisamente pariente directo del apóstol de la democracia. Y tuvimos un evento festivo en uno de los costados del Monumento a la Revolución. Estamos contentos, fue muy difícil, no fue un camino fácil porque la ley está hecha para impedir nuevos jugadores. Y además, por supuesto que Morena hizo lo que pudo para evitar nuestro registro. Incluso llegó al Tribunal Electoral peleando afiliaciones hechizas para ver si así nos tiraba asambleas. Hizo varias cosas, lo logramos. Al final, obviamente lo más importante es que conseguimos el registro, pero nos quieren quitar el nombre. Los mismos que apoyaron, o más bien aprobaron nuestro nombre, nuestro emblema y nuestro color, ahora dicen que lo debemos cambiar, ¿no? Eso porque no hubiéramos iniciado el proceso de Somos México si no hubiéramos tenido la aprobación del INE sobre todo esto.
4: ¿Y cuáles argumentos usan, quieren que empecemos, Fernando?
5: Mira, la ley solo dice que te pueden cambiar, que el nombre solamente tiene dos prohibiciones: que no tenga elementos religiosos, y no es el caso, y segundo, que no pueda confundirse con otro. Y ellos inventaron un tercero que no está en la ley, que dicen que semánticamente nos apropiamos del país, y que alguien pudiera decir que Somos México es todo México. Okay. Sin ningún estudio que lo confirmara ni nada. Y entonces con este estudio semántico dicen, ¿saben qué? Como ustedes no pueden ser la totalidad del país, no se pueden llamar así. Eso no está en la ley. Y además ya no lo habían aprobado. Y segundo, Fuerza por México también usa el rosa. Y ellos dicen, no se vayan a confundir con Fuerza por México, que sigue siendo partido local en 3 estados. Pero es otro tipo de rosa, y el Tribunal Electoral ya resolvió una queja de Fuerza por México dándonos la razón a nosotros para que podamos llamarnos así.
4: Y
5: les
4: preocupa, Fernando, ¿crees que a ustedes les preocupa el nombre y el color? Es decir, ¿sienten que ya hay alguna relación mediática entre Somos México y el color rosa para con los ciudadanos o por qué les preocuparía cambiar de nombre y color?
5: Bueno, primero porque así hicimos la afiliación y el partido, ¿no?
4: Sí.
5: La gente nos conoce así. Y obviamente además tenemos un antecedente que es la Marea Rosa. Nosotros no somos los únicos de la Marea Rosa, pero venimos de ahí y nos enorgullece la Marea Rosa. Y pues nos quieren quitar todo para que empecemos de cero, ¿no? Es que fuimos muy cuidadosos en nuestro proceso, en la fiscalización, para no darle pretexto a la autoridad, pero como que nos quieren rayar el nuevo carro, ¿no? Y entonces somos opositores, claramente estamos buscando un cambio de régimen para recuperar la democracia, y ahora pues, quieren que busquemos o nos saquemos de la manga un nuevo nombre, un nuevo logo, cuando, insisto, el INE aprobó todo eso. Si el INE no hubiera aprobado al inicio del proceso esto, simplemente no nos hubiera dejado hacer nuestras asambleas y hacer todo este procedimiento, ¿no?
4: Ahora, Fernando Belauzarán, vocero de Somos México, ¿cómo definirías este nuevo partido político? Vemos algunos personajes con pasado perredista, como es tu caso, como el caso de Guadalupe Acosta. Vemos a otros expanistas, vemos a personas que no habían militado en algún partido político. Es decir, ¿cómo definirías la ideología y la conformación de Somos México como partido?
5: Qué bueno que lo preguntas. Somos un partido de causas. Hoy iniciamos con muchas causas. Nos comprometimos, además, para que el 20% de las candidaturas sean de gente activista, madres buscadoras, que tengan causas distintas, los ecologistas, los que han defendido el poder judicial, etcétera, ¿no? Queremos representar las luchas de la gente, de la sociedad, de los ciudadanos. Y evidentemente sí hay gente que sería de izquierda democrática, de centro democrático, de derecha democrática, y personas que no se identifican con ninguna ideología, pero creen en la democracia. Lo que nos une es la lucha por la democracia, que es lo que perdimos, porque ya no hay contrapesos en el país, porque ya no hay división de poderes, porque ya no tenemos órganos autónomos que hagan valer la ley por fuera de los intereses del gobierno, etcétera. Entonces, nosotros estamos convocando eso, por eso hoy le rendimos homenaje precisamente a Francisco y Madero. Por supuesto, tenemos un proyecto de nación, lo vamos a presentar, es un proceso, por supuesto, abierto para que mucha gente vaya participando, pero queremos recuperar la democracia en un país profundamente dividido por la polarización que se promueve desde el gobierno.
4: ¿Sí?
5: Desde el poder se promueve esta polarización, y la verdad es que México tiene problemas tan graves que merecen una política de Estado, que nos unan, ¿no? Y tenemos un compromiso muy claro: separar al poder político de los criminales.
4: Las leyes electorales, Fernando, suelen complicar la sobrevivencia de estos partidos de reciente creación en la primera elección que les toca concursar. Esto a consecuencia de que, a diferencia de otros partidos, no pueden hacer alianzas políticas con otras organizaciones y reforzar, si así lo queremos ver, el resultado final en las boletas. ¿Cómo le van a hacer para sobrevivir a la elección de 2027 en porcentaje y cantidad de votos si pues tienen ahora sí que el tiempo encima, ya prácticamente el siguiente inicio de año para tener candidatos?
5: Tiene razón. Y además quieren que empecemos de cero, sin nombre, con un nuevo logo, con un nuevo nombre y con un nuevo color. Tienes toda la razón. Y lo que nos da el registro es la votación federal.
4: Sí.
5: Y ahí efectivamente ni en lo local ni en lo federal podemos hacer alianzas, aunque precisamente como lo que nos importa para mantener el registro es lo federal, en lo local podemos tener, en algunos casos que se amerite, pues, podemos echarle algo de creatividad. ¿Para qué? Pues porque no queremos que persista este régimen hegemónico, digamos, ¿no? Hay que ver. Ahí veremos algunas posibilidades. Cuando se amerite el caso, lo discutiremos. Y en el caso federal, pues sí, necesitamos el 3%, queremos irrumpir, por eso vamos a defender nuestro nombre en el Tribunal Electoral, vamos a defender nuestro logo, el Tribunal Electoral no nos da la razón y nos exige cambiar el nombre, pues buscaremos otro nombre y lo que sea, pero daremos la batalla y queremos ser distintos, que vamos a irrumpir. Y mira, somos gente conocida en algún caso, y muchos jóvenes están levantando la mano. Hoy me gustó mucho lo que dijo Guadalupe Acosta Naranjo, dijo que los jóvenes no pidan permiso, que lleguen, que tomen este partido, que pateen la puerta, que lo hagan suyo. Ese es nuestro llamado, queremos caras nuevas. El 35% de todo, de candidaturas y de cargos, son jóvenes. Nuestros jóvenes han hecho acciones buenísimas.
6: No veremos
5: Le ganaron el debate a Pablo Gómez en la reforma electoral. Estamos muy orgullosos de nuestros jóvenes y además le queremos abrir la puerta para que irrumpan. Este país necesita cambiar y necesitamos el ímpetu juvenil.
4: Es decir, en este primer intento de aparecer en la boleta, que así lo harán en 2027, me dices que van a catapultar a jóvenes. No vamos a ver a Guadalupe Acosta, a Emilio Álvarez y Casa en la boleta, los políticos que ya conforman, incluso tú mismo, este partido político.
5: Mira, los que son dirigentes no pueden ser candidatos, y los candidatos los elige la gente. Esas son dos cosas que hemos estado promoviendo.
4: ¿Sí?
5: Entonces, obviamente Guadalupe Acosta Naranjo no lo será, ¿no? Y Emilio, él es nuestro representante en el INE, él sí tendría esa posibilidad, ya tomará su decisión. Pero muchas gentes vendrán y estamos abriéndonos a las causas, como te digo, madres buscadoras, los que defendieron la ecología contra el Tren Maya, los de Sálveme del Tren, los que defendieron la independencia del Poder Judicial, todas esas causas van a tener un espacio aquí, pero vamos a construir además, pues obviamente un programa de nación con muchos, tenemos evidentemente buenas ideas en esto, pero queremos que esto sea muy horizontal. Tenemos un consejo consultivo que mucho nos honra, de mucha gente muy bien, prestigiada, de distintos campos, y la verdad es que esto lo queremos hacer colectivo. Sí, te escucho, Juan Pablo.
4: Fernando Belaunzarán, se nos acaba el tiempo, gracias por esta conversación.
5: Gracias a ti, siempre es un placer. Un fuerte abrazo a ti, a tu auditorio.
4: Gracias, es el vocero de la organización Somos México, que ahora será partido político. Pausa.
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9: Costa de Marfil cumple el objetivo. Costa de Marfil aseguró el segundo lugar del grupo E tras vencer 2-0 a Curazao en un partido donde impuso condiciones desde el inicio. Los africanos aprovecharon su mayor experiencia para quedarse con 3 puntos fundamentales y avanzar a la siguiente ronda. Del otro lado, Curazao cerró una participación histórica en su primer gran torneo al sumar 1 punto y dejar una imagen competitiva frente a rivales de mayor tradición. Ambos equipos terminan con sensaciones muy diferentes.
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12: La presidenta Claudia Sheinbaum afirmó en Tuxtla Gutiérrez, Chiapas, que el programa Vivienda para el Bienestar aporta el 1% al Producto Interno Bruto. La mandataria resaltó que además crea empleos directos e indirectos que benefician al sector de la construcción. El Tribunal Federal de Justicia Administrativa inhabilitó por un año a Jaime Nova, ex administrador de la aduana de Lázaro Cárdenas, Michoacán, por ocultar un incremento patrimonial de 1.5 millones de pesos en su declaración de intereses. El ministro de Asuntos Exteriores de España informó que hasta el momento se han reportado 17 españoles muertos en Venezuela tras los terremotos registrados el pasado miércoles. Asimismo, señaló que 150 españoles se encuentran desaparecidos. Informó Itzel Vanegas. 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
4: Son las 6:45, 6:45 tiempo del centro de la República. Roy Campos, presidente de Consulta Mitofsky. Roy, como siempre, un gusto. Buena tarde.
13: Buena tarde, Juan Pablo.
4: Somos,
13: a tus órdenes.
4: Somos México y Paz, nuevos partidos políticos, ¿cómo la ves?
13: Primero bienvenidos, ¿no? Siempre las nuevas opciones son nuevas ventanas donde el ciudadano ve algo. Y si consiguió las firmas, si consiguió las asambleas, quiere decir que algo de fuerza tiene. Vamos a ver si las demuestra después. Cada uno hay que tratarlo distinto. A ver, primero, las primeras preguntas que se hacen es, ¿a quién le quitan votos? O sea, nacen... Y los mexicanos que pueden votar por ellos no vienen de Marte, de la Luna o de otro país. Ya están en México. Y van a tener otras opciones sin ellos. ¿Qué pasa? Somos México. Somos México intenta capturar gente enojada. Porque su argumento es, vamos a tratar de tirar a la 4T. Vamos contra ellos, vamos abiertamente. No es una propuesta, es una trato de ser el catalizador de un coraje. La aspiradora del coraje, vénganse para acá. Bueno, todos esos que junta no se iban a ir con ningún partido afín a Morena, se iban a ir con partidos opositores. Entonces les quita votos o les quita potenciales votos al PAN, al PRI o a MC, potenciales votos. Su argumento será, no, es que tampoco quieren al PAN, PRI, PRD o a MC y entonces iban a ser abstencionistas. Vamos a jalar nuevos votantes y abstencionistas. Esa es una apuesta, pues, importante, porque tienen que interesar por votar a gente que no quería votar. O sea, tienen que interesar. O asumir que le van a quitar votos al PAN, al PRI y a MC.
4: Sí.
13: Y al asumirlo eso, pues dan un poquito más de posibilidades de triunfo a la 4T, ¿no? Pero no importa, este es para el juego para el 27, ellos juegan para el 30. Es su jugada.
4: Pero tiene que sobrevivir en el 27, para empezar.
13: Sobrevivir. El 3% en la elección federal, porque en las elecciones de gobernador, de presidencia de la República, sobrevivir es en cualquiera de las tres elecciones federales. No, en el 27 es solo en la elección de diputados federales, tienen que sacar el 3% de los votos depositados. Sí.
4: ¿Y ves así de reojo a quien quieran así, como que ya tengan pensado perfilar en el 30? ¿O quieran ir promoviéndolo? A ver quién, échale rol.
13: En el 30 ellos van a hacer alianza. O sea, no van a ir solos. Van a buscar poner un candidato, pero van a buscar alianza. Y si me apuras, sería una alianza más con el PAN en este momento, ¿no? O sea, no, cuando dices dos partidos nuevos, no son dos grupos políticos nuevos, son dos partidos nuevos, ¿no? Porque los que abanderan a cada organización no son novedosos. Son partidos políticos nuevos. Realmente el único novedoso era el de ultraderecha de Nuevo León, que no consiguió el registro, era el único nuevo. Pero estos dos son...
4: ¿Y el PAS es un refrito del PES?
13: Sí, es el PES 3.0. Sí. Es el PES 3.0, ¿no?
4: Oye, confían mucho, Erick Hugo Flores y Armando González, tienen mucha fe en su proyecto, que insisten e insisten.
13: Sí, a ver, es este partido que... contrató a Cuauhtémoc Blanco, les funcionó, ganaron Cuernavaca, luego ganaron Morelos, luego se pelearon, Cuauhtémoc es diputado de Morena y el PES desaparece, crean otra vez, ahora PAS. Ojo, así como a Somos México le quisieran quitar el nombre porque aparece México, hay dos partidos locales que se llaman PAS, nomás que con ese, ¿no?
4: Sí.
13: El partido sinaloense es PAS.
4: Sí.
13: Y en Aguascalientes hay un poder y alternativa social que es PAS. Entonces, bueno, también allí podría haber confusión con el nombre de PAS, del nuevo partido. Y PAS, de alguna manera, es un partido si no satélite, por lo menos aliado de la 4T.
4: Sí, claro, o sea, si su líder es diputado federal por Morena.
13: Sí, o sea, es aliado de la 4T. Es decir, ¿dónde lo vemos jugando? Pues bueno, toda su estructura, si no hubieran conseguido el voto, todo su el registro, toda su estructura, pues iba a terminar apoyando, sí, a la 4T. Entonces, nace un partido que le quitaría a la oposición y otro partido que le quitaría a la 4T votos. Ninguno ganaría nada especial, nada especial, tal vez algún distrito local. Su objetivo es sobrevivir. Ojo, en los últimos dos elecciones federales, en 2021, en 2015 hubo 10 partidos, desapareció uno. En 2021 hubo 10 partidos, desaparecieron 3. Ahora vamos a tener 8 partidos. Hay que ver quiénes desaparecen y los más sospechosos de desaparecer serían uno de estos dos.
4: Sí, de reciente creación. Estoy platicando con Roy Campos. Ahora, Roy, concluyó ayer el proceso de, pues ya no sé ni cómo decirle, bueno, el registro de los coordinadores, de los suspirantes de Morena a las 17 candidaturas por las gubernaturas de 17 estados en 2027. Hubo muchos inscritos en algunos estados, hasta una veintena, mientras que en otros, sí, como en Campeche, hubo pocos los que levantaron la mano. ¿Cómo ves este proceso adelantado a los tiempos electorales?
13: Es una campaña, ¿no? Es campaña. Es una campaña que va a ser larga la campaña y en esta etapa parece una pachanga. Si uno hace caso a los números, que tantos presenciales y tantos en línea, pues serían más de 270. 270 en 17 estados, un promedio de casi de 20. O sea, no tiene mucho sentido. La mayoría se inscribe pues para ver si en la negociación o en la sentada de la mesa me toca algo, ¿no? Diputación local, federal, municipio, pero no todos saben que van en serio. Cuando Morena haga su lista va a tener que depurar y agarrar 4 o 6 máximo. El caso de Sinaloa, ¿no? El caso de Sinaloa vemos que se inscribieron creo 16 o 12, no me acuerdo. Cuando uno ve la lista dice pues 4 por ahí pueden tener algo que ver, ¿no? El caso de la senadora, el caso de Tere Guerra, el caso de la alcaldesa de Mazatlán y hasta Vargas se inscribió. Pero los demás pues están anotados un poco pues, para hacer el juego nada más. Así, estado por estado, nos podemos ir. Yo creo que esto es una campaña permanente. La siguiente noticia es la revisión que hace Morena, la depuración. La siguiente es el inicio de la encuesta una vez terminado el Mundial. La sí. siguiente es el anuncio del resultado de la encuesta. Y luego vienen, en agosto o septiembre, vienen los alcaldes importantes. Y así nos vamos a llevar todo el año.
4: Platiqué hace unos días con Ukip Espadas, consejero electoral, y le preguntaba sobre este proceso que, pues, lo acabas de decir tú, lo digo yo, todo el mundo lo considera adelantado a los tiempos electorales. Y me decía que bajo la obviedad sí es adelantado a los tiempos electorales, pero argumentaba que para que el INE pudiera sancionarlo tenía que haber una invitación al voto textual, sí, y no la está habiendo en este momento.
13: No, formalmente, mira, formalmente Félix Salgado podría haberse inscrito.
4: Una intencionalidad fue la palabra que usó.
13: Sí. Oye, Félix Salgado podría haberse inscrito, porque no es nepotismo participar para ser el coordinador de los defensores. O sea, no eres candidato, sí. O sea, juego para ser coordinador de los defensores. Formalmente podía haberse inscrito y no rompía ninguna regla de Morena. Pero lo dijeron, no, es que sí es para hacer una candidatura. No, lo que el INE puede hacer es estar revisando cada uno de los que están haciendo campaña para ver si hay actos anticipados de campaña, gastos o llamado al voto. Si hay actos o llamado al voto, después podría ser considerado un delito hacer actos anticipados de campaña. Pero si solamente es para defender a la 4T, pues no hay ningún acto de campaña.
4: Pues sí, en teoría.
13: Sí, aunque todos sabemos, o sea, a ver, ¿quién no sabe? ¿Qué instituto electoral? Sí. ¿Qué analista político? ¿Qué político en México? ¿Qué miembro de Morena no sabe que se está eligiendo candidatos?
4: Oye, luego dice Morena que al PRI y al PAN le dio envidia y que quieren hacer procesos similares. Pues no es que quieran hacer procesos similares, pero no quieren quedarse atrás, no quieren que les ganen el jalón.
13: Sí, aunque no han encontrado la forma, ¿eh? No han encontrado la forma todavía. El PRI de alguna manera destapó 4 o 5 en cada estado. El PAN dijo, pues abro la página, que se inscriba el que quiera. Luego las letras chiquitas dice, ok, te inscribes como ciudadano, pero en algunos casos se podrá aplicar criterios por designación o por otras. O sea, hay letras chiquitas. Pero el caso es que no han encontrado la forma de hacer públicamente algo tan atractivo como hace Morena.
4: Oye, Roy Campos, y en asuntos verdaderamente importantes, ¿cómo ves el México-Ecuador?
13: Muy difícil, muy difícil. Nuestra ventaja de la altura la perdemos, porque en el juego contra Chequia, el segundo tiempo Chequia ya no daba de sí.
4: Sí.
13: Ya perdimos esa ventaja de la altura, y ahora sí, tampoco Ecuador ha sido el gran equipo, ¿eh? Sí.
4: Aunque Ecuador ya tiene sus 3 semanitas en Estados Unidos, es decir, sí, ya puede llegar ahí medio, y la otra es que no todos los ecuatorianos juegan en Ecuador.
13: Sí, no, y además, si tú ves, un ganado, un empatado, un perdido, solo lo vemos porque le ganó a Alemania, pero también no tuvo su gran mundial. Sí es cierto que era mejor Escocia, ¿no? Sí, para un europeo, nos conviene más un europeo. El juego lento, el juego de los latinoamericanos no nos favorece tanto. Ojo la Conmebol. La Conmebol tenía 6 equipos, 5 pasaron, solo Uruguay no pasó. La Conmebol no le fue tan mal, ¿no? Sí. Entonces ahora vamos con un equipo de la Conmebol.
4: ¿Qué tiempos cuando éramos Conmebol y no con CACAF?
13: Exactamente.
4: Roy Campos, como siempre, un gusto, gracias.
13: Al contrario, hasta luego.
4: Es Roy Campos, presidente de Consulta Mitofsky. Ya sabe usted que los domingos a esta hora de la tarde nos vamos del 103.3. Me quedo con usted a través de la frecuencia modulada del 104.1 en el centro de la República y otras tantas estaciones en México y en Estados Unidos. Dejamos Telefórmula, pero le invito a que se una desde este momento y hasta las 8 de la noche a YouTube Grupo Fórmula. Ahí encuentra la transmisión en vivo donde nos seguimos con imagen durante los siguientes 60 minutos. Y, por supuesto, a través de todas las plataformas de Grupo Fórmula. Voy a ir a la pausa. Soy Juan Pablo Pérez Díaz, Pérez Díaz MX, a través de las plataformas digitales. No se vaya.

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4: Territorio Animal.
5: El dromedario habita en zonas desérticas y solo tiene una joroba en su espalda. Puede soportar temperaturas extremas de frío y calor. Cuando corre, alcanza una velocidad de 65 kilómetros por hora y es capaz de cargar 170 kilogramos. No almacena agua como se piensa, sino que la obtiene metabolizando grasa almacenada en tejidos, principalmente en la joroba, misma que funciona como aislante de la radiación solar. Aunque está hecho para soportar la sequía, si no toma agua en un gran tiempo, pierde fuerza y peso. El dromedario puede estar sin comer hasta 7 días, pero se recupera si beben hasta 100 litros de agua en un solo día.
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11: Nintendo e Illumination celebran un nuevo éxito de taquilla. The Super Mario Galaxy Movie superó oficialmente los $1,000 millones en recaudación mundial, consolidándose como uno de los mayores éxitos cinematográficos del año. La película inspirada en el universo de Super Mario Galaxy conquistó al público gracias a una mezcla de nostalgia, aventura espacial y atractivo familiar. Los ingresos se repartieron de forma casi equilibrada entre Estados Unidos y el mercado internacional, confirmando el enorme alcance global de la franquicia. El resultado fortalece la alianza entre Nintendo, Illumination y Universal Pictures, además de reforzar el auge de las adaptaciones de videojuegos en el cine. Porque Mario no solo domina los videojuegos, ahora también sigue conquistando la galaxia de la taquilla.
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14: Los elefantes son los únicos mamíferos terrestres que no pueden saltar. Esto debido a su enorme peso y su estructura ósea. 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
2: Alejandro Davidovich Fokina por fin rompió la maldición y conquistó este sábado el ATP de Mallorca después de derrotar a Ethan Quinn de Estados Unidos en sets corridos. Levantó el primer título en su carrera después de haber perdido sus 5 finales anteriores. Además de estrenar su palmarés, Davidovich se convirtió en el primer español en conquistar el torneo que se juega sobre césped. El título llega en un gran momento para el número 23 del ranking, justo antes del arranque del tercer Grand Slam de la temporada. Ahí es que el lunes comienza Wimbledon. Sinner llega como número uno del mundo, Zverev busca mantener el impulso después de conquistar Roland Garros y Djokovic intentará sumar su 8º título sobre el césped de Londres. Todo listo para que comience la actividad en el All England Club. Esto es 1540, yo soy Mauricio Ávila en Fórmula Deportes.
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7: Justin Timberlake lanzó Rock Your Body en 2003. Este hit producido por The Neptunes fue escrita originalmente para el álbum Invisible de Michael Jackson, pero el rey del pop la rechazó,

de Justin presume sus mejores pasos, rindiendo tributo a su ídolo. Es fascinante pensar que este clásico de los 2000 pudo haber sido el último gran éxito de Michael.

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1: Los perros no sudan como los humanos, regulan su temperatura jadeando y a través de sus almohadillas.

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1: Países Bajos confirma su candidatura. Países Bajos cerró la fase de grupo con una contundente victoria de 3-1 sobre Túnez para confirmar el primer lugar del Grupo F. La selección irlandesa mostró un fútbol ofensivo, equilibrado y efectivo que la convierte en una de las candidatas para pelear por el campeonato. Después de un inicio con algunas dudas, los europeos encontraron su mejor versión justo antes de la fase de eliminación directa. Sus rivales ya toman nota del peligro que representan. ¿Hasta dónde llegará la naranja mecánica?
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1: Katia Itzel entra en la historia. El evento del fútbol más importante de verano dejó un momento inolvidable para el arbitraje de nuestro país. Katia Itzel García se convirtió en la primera mujer mexicana en dirigir como árbitra central un partido varonil de categoría mayor. La silbante tuvo a su cargo el juego entre Países Bajos y Túnez, donde mostró personalidad, autoridad y un desempeño que fue reconocido internacionalmente. Su designación representa un paso histórico para el arbitraje nacional y para las mujeres en el fútbol.
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2: Territorio Animal.
3: El dromedario habita en zonas desérticas y solo tiene una joroba en su espalda. Puede soportar temperaturas extremas de frío y calor. Cuando corre, alcanza una velocidad de 65 kilómetros por hora y es capaz de cargar 170 kilogramos. No almacena agua como se piensa, sino que la obtiene metabolizando grasa almacenada en tejidos, principalmente en la joroba, misma que funciona como aislante de la radiación solar. Aunque está hecho para soportar la sequía, si no toma agua en un gran tiempo, pierde fuerza y peso. El dromedario puede estar sin comer hasta 7 días, pero se recupera si beben hasta 100 litros de agua en un solo día.
4: Katy Excel entra en la historia. El evento del fútbol más importante de verano dejó un momento inolvidable para el arbitraje de nuestro país. Katia Itzel García se convirtió en la primera mujer mexicana en dirigir como árbitra central un partido varonil de categoría mayor. La silbante tuvo a su cargo el juego entre Países Bajos y Túnez, donde mostró personalidad, autoridad y un desempeño que fue reconocido internacionalmente. Su designación representa un paso histórico para el arbitraje nacional y para las mujeres en el fútbol.
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8: La Fiscalía General de la República informó que se encuentra analizando los restos hallados en Veracruz para determinar si se tratan de la periodista Roxana Guzmán, secuestrada el pasado 2 de junio en su domicilio. Detalló que recibieron muestras de ADN de los padres de la comunicadora. La Cruz Roja Mexicana informó que ni su sede nacional ni sus 32 delegaciones estatales cuentan con centros de acopio para recibir ayuda en especie destinada a Venezuela. La institución precisó que la única forma oficial de apoyar la respuesta humanitaria es mediante donativos económicos a sus cuentas oficiales. El Sistema de Transporte Colectivo Metro de la Ciudad de México ha capacitado a 5.600 elementos de la policía como parte del programa Salvemos Vidas, con el fin de contener a personas que atraviesan crisis emocionales dentro de las instalaciones, logrando evitar 900 suicidios en 10 años.
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7: Más de 20 años después de su última aventura, Mike Myers confirmó que Austin Powers 4 finalmente está en camino. La revelación ocurrió durante una aparición en el programa de Trevor Noah, cuando respondió con un contundente sí a una pregunta sobre el regreso del famoso espía británico. La saga comenzó con Austin Powers, International Man of Mystery, y se convirtió en un fenómeno cultural gracias a su humor, sus referencias a las películas de espías de los años 60 y los múltiples personajes interpretados por Myers. Por ahora no existen detalles sobre la trama, el elenco o una fecha de estreno, pero después de décadas de rumores y especulaciones, los fans ya tienen algo que celebrar. Porque sí, baby, Austin Powers está listo para volver a la acción.

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1: Los pulpos tienen tres corazones y su sangre es de color azul debido a una proteína rica en cobre vital.
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0: empieza el torneo y también los que festejan goles como si los hubieran metido ellos.
1: ¡Dios!

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29: El encendedor de bolsillo se inventó antes que los cerillos, facilitando la creación de fuego de una manera mucho más rápida.

0: FIFA responde a las críticas. Las pausas de hidratación continúan generando debate entre aficionados, jugadores y medios de comunicación. Ante las críticas, el presidente de la FIFA, Gianni Infantino, defendió la medida y aseguró que fue implementada exclusivamente para proteger la salud de los futbolistas ante las altas temperaturas. Infantino rechazó que existan intereses comerciales detrás de estas interrupciones y destacó que el bienestar de los jugadores es la prioridad. La polémica, sin embargo, continúa dividiendo opiniones.
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3: En plena ciudad de Colima, el majestuoso Palacio Federal destaca por su arquitectura neoclásica. El terreno de este inmueble fue un cementerio, después una finca y una botica. Pero fue hasta 1908 cuando el entonces presidente municipal Blas Ruiz Díaz y un propietario del inmueble construyó ahí su casa. Sin embargo, desde 1928, el edificio estuvo en pugna por diferencias políticas, por lo que el gobierno estatal lo confiscó. Su interior está adornado con pinturas y murales de artistas como Mercedes Zamora o Antonio Cedeño, entre otros.
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0: Mario Götze contra Argentina 2014. En el tiempo extra de la gran final en el Maracaná, Götze ingresó desde el banquillo para decidir el torneo. Controló un centro con el pecho y sin dejar caer el balón, realizó un tiro cruzado para darle el campeonato a Alemania.
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3: La Nintendo fue fundada en 1889 como una empresa que fabricaba cartas de juego tradicionales japonesas.
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4: La presidenta Claudia Sheinbaum supervisó los avances en la construcción del puente Rizo de Oro en Chiapas, el cual tiene 405 metros de estructura y ahorrará 60 minutos de tiempo al conectar con el puente de la Concordia, beneficiando a 300.000 habitantes. Autoridades de Guerrero confirmaron el asesinato por un grupo de hombres armados de Apolonio Álvarez, quien se desempeñó dos veces como alcalde del municipio de Igualapa. Señalaron que el crimen ocurrió en la comunidad de San Juan de los Llanos. La Embajada de Venezuela en México habilitó un centro de acopio para recolectar alimentos no perecederos, medicamentos básicos y artículos de higiene personal en su sede de la Ciudad de México, que serán destinados a los damnificados por los recientes terremotos. Informó Itzel Vanegas. 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
1: Revista del Consumidor. Radio. Polvo, lluvia, tráfico. Nuestro coche aguanta de todo, pero mantenerlo limpio no tiene por qué ser un lujo. Hoy te enseñamos cómo preparar un shampoo para lavar el auto. Anota la receta y dale a tu auto el brillo que se merece.
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1: En la actualidad, crear nuestras propias tecnologías domésticas es la opción ideal para elaborar productos básicos con ingredientes de calidad y muy accesibles.
3: Lo mejor, no tenemos que buscar por horas lo que necesitamos, ya que lo encontramos en tiendas de materias primas y droguerías. Por eso vamos a preparar nuestro propio shampoo para lavar el auto. ¡Manos a la obra!
1: Recuerda que cada receta está aprobada por el Laboratorio Nacional de Protección al Consumidor. Los ingredientes que vamos a utilizar para hacer 750 mililitros son: una taza de agua purificada, una pizca de colorante vegetal azul, una cucharada sopera de cera de carnaúba, dos tazas de lauril éter sulfato de sodio y cuatro cucharadas soperas de polisorbato 20.
3: También vamos a necesitar los siguientes utensilios: una taza medidora, una cacerola con capacidad de 2.5 litros, un embudo, una cuchara sopera y una botella de plástico de 750 mililitros con tapa. Su preparación nos va a tomar nada más y nada menos que 25 minutos. Sin duda, una gran ventaja.
1: Para poder elaborar nuestro champú para auto, comenzamos vertiendo el agua en la cacerola y la calentamos. Una vez caliente, agregamos polisorbato 20 y revolvemos. Cuando el agua esté a punto de hervir, agregamos una cucharada sopera de cera de carnaúba. Agitamos hasta que se incorpore por completo y dejamos hervir durante 3 minutos. Retiramos del fuego, agregamos el lauril éter sulfato de sodio y removemos suavemente. Después incorporamos el colorante y mezclamos hasta que el color sea uniforme.
3: Por último, con ayuda del embudo, envasamos nuestra mezcla en la botella de plástico y colocamos una etiqueta con el nombre del producto, la fecha de elaboración y de caducidad. En este caso, considera que su tiempo de caducidad es de 6 meses. Finalmente, pero no menos importante, hay que guardarlo en un lugar fresco y seco, fuera del alcance de niñas y niños. ¡Y listo! Tenemos nuestro propio shampoo para auto. Para usarlo, toma en cuenta que para 10 litros de agua se deben disolver aproximadamente 15 mililitros de shampoo. Al final del día, apostar por las tecnologías domésticas no es solo una forma de ahorrar, es tomar el control de lo que consumimos.
1: Si quieres aprender a preparar otras tecnologías como crema de cacahuate, gel para el cabello o jabón líquido corporal, puedes visitar nuestro canal de YouTube, Profeco TV.
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0: Muy buenas noches. Muchas gracias por estar con nosotros hoy en La Hora Nacional, un espacio para las voces, historias y expresiones de nuestro país. Hoy nos unimos a la conmemoración del Día Internacional del Orgullo LGBTIQ+.
1: Vamos a hablar de cultura, derechos humanos, historia, música y de lo que se vive en las calles, en los espacios públicos y en las comunidades.
0: Vamos a viajar por distintas ciudades del mundo para ver cómo se vive la máxima fiesta del fútbol en la sección Estampas del Mundial.
1: Les vamos a compartir algunas de las mejores experiencias de la Ciudad de México para esta temporada en nuestra Chilanguía.
0: Vamos a hablar sobre el significado del Día Internacional del Orgullo LGBTIQ+, y la importancia de seguir construyendo una sociedad basada en el respeto, la igualdad y la inclusión.
1: El experto José Antonio Valdés nos cuenta cómo el cine ha reflejado la evolución de las representaciones de la diversidad en México y en el mundo.
0: También conoceremos el trabajo del Festival Mix México, uno de los encuentros cinematográficos más importantes de Hispanoamérica dedicados a la diversidad sexual y de género.
1: Tendremos una nueva edición de nuestros flashazos del bienestar con información que es útil para todas y para todos.
0: Y recordaremos un momento clave en la historia del país, la primera participación de las mujeres mexicanas en una elección federal. Muchas gracias por estar con nosotros.
1: Carla Holt y Katie Mitchell son dos artistas que transformaron un encuentro digital en una historia de amor, creatividad y colaboración artística. Hoy representan a una generación que usa la música como herramienta para compartir experiencias y construir comunidad.
0: Su propuesta artística combina humor, sensibilidad y una mirada contemporánea sobre la diversidad. Vamos a verlas y escucharlas.
2: Hola mi gente linda, ¿cómo están? Yo soy Carla Holt.
3: Y yo soy Katie Mitchell. La siguiente canción se llama Fantasy, es de nuestra autoría y esperamos les guste mucho. Estamos aquí en su casa, La Hora Nacional.

0: Oigan, qué noche tuvimos el miércoles. México salió con todo y terminó ganándole a Chequia. La afición acabó cantando, brincando y lista para la siguiente ronda.
1: Y es que con esta victoria el Tri termina calificando como primero de su grupo. Y se notó el trabajo del equipo desde el primer minuto buscando el partido. ¿Y qué creen? ¿Qué creen? Que al final se lo llevaron.
0: El mundial también se vive fuera de las canchas, porque millones de personas comparten cada encuentro. Esto se convierte en una oportunidad para fortalecer vínculos y generar experiencias.
1: Hoy vamos a escuchar voces de distintos lugares del país y del mundo, y también historias que muestran cómo el fútbol también construye identidad, comunidad y encuentros muy inesperados.

0: La jornada futbolera sigue dejando imágenes que, más allá del marcador, se quedan suspendidas como pequeñas postales de emoción colectiva. Escenas que no solo circulan en redes sociales, sino que también encuentran eso en plazas públicas, espacios institucionales y conversaciones cotidianas donde el fútbol se vuelve punto de encuentro. El triunfo de México ha detonado una cadena de reacciones que trasciende la cancha. Desde la arena política hasta la vida diaria de los aficionados, el resultado se ha convertido en una celebración extendida que algunos ya describen como una auténtica fiesta nacional de fútbol. En ese ambiente, durante una intervención pública, la presidenta de México, Claudia Sheinbaum, compartió su entusiasmo por el desempeño del equipo nacional.
1: Contentas, contentos, felices, hermosísimo, la verdad. El juego, buenísimo. Buenísimo, ya saben, ahí siempre salen todos los expertos en fútbol. Buenísimo, felicidades a la selección. Y además, no solo por cómo jugaron, sino la alegría que le dieron al pueblo de México.
0: El resultado que se logró en la cancha abrió la válvula de la celebración que se extendió por todo el país y más allá de nuestras fronteras.

0: Mientras tanto, afuera del territorio nacional, la emoción también se hizo presente. En Canadá se registraron imágenes de aficionados mexicanos celebrando el resultado con un gesto que muestra un vínculo fuerte incluso lejos de casa. Entonaron el himno nacional. Otra estampa particularmente significativa se vivió en la Plaza de Cultura y Artes en Los Ángeles, California, donde la comunidad mexicana convirtió el espacio en un punto de celebración abierta.
1: ¡Viva el Ejército Honduras! ¡Viva México! ¡Y como México no!

0: Dale.
1: ¡Seguido! ¡Abajo! ¡A la bimbomba! ¡Va, va,
2: Uno de los momentos más comentados de la jornada en Palacio Nacional ocurrió cuando en plena conferencia apareció un invitado inesperado, el Pato Merlín, cuya presencia rompió la formalidad del acto y generó una reacción inmediata de sorpresa y simpatía entre los asistentes.
3: Somos la parte trabajadora, somos esa parte de la buena familia, la familia mexicana. Entonces, les quiero agradecer a todos por la invitación. Ha sido lo...

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0: capital social une fiesta, identidad y alegría.
1: La Ciudad de México tiene muchas actividades para las personas que están visitando la capital en esta temporada mundialista. Hay espacios históricos, culturales y recreativos con mucho que ofrecer.
2: Hay muchísimas opciones para conocer la ciudad desde distintas perspectivas y tener experiencias únicas. Desde el Fan Fest en el Zócalo hasta recorridos por Xochimilco, Coyoacán, la Roma y el Centro Histórico. Vamos con la información que nos prepararon Germán Gastelum y Orlando Abad.
3: Perdóname, estaba meditando. Y precisamente con eso quiero comenzar la chilanguía. Quiero hablarles de un evento que, aunque ya ocurrió, vale mucho la pena destacar por su relevancia y por el mensaje que dejó a miles de personas en la Ciudad de México. Y es que la capital del país se sumó a la conmemoración del Día Internacional del Yoga, con una gran jornada realizada, ¿dónde crees?
4: En el Monumento a la Revolución.
3: Monumento de la Revolución.
5: La actividad fue organizada por el gobierno de la Ciudad de México a través del Instituto del Deporte en coordinación con la Embajada de la India en México. Cientos de asistentes participaron en esta clase masiva que promovió hábitos saludables, bienestar físico y equilibrio emocional.
3: Pero además de la práctica deportiva, la jornada tuvo un significado especial porque el yoga es una disciplina milenaria que fomenta la concentración, la armonía y una cultura de paz. Valores que hoy son más importantes que nunca en las grandes ciudades.
5: Vale la pena destacarlo en un momento en el que la Ciudad de México se encuentra bajo los reflectores internacionales. El ambiente mundialista ha traído visitantes de distintos países, pero también nos recuerda que esta capital no solo respira fútbol, aquí convergen múltiples disciplinas deportivas, actividades recreativas y expresiones culturales que fortalecen la calidad de vida de quienes la habitan y también de quienes nos visitan.
3: Pero si quieren continuar practicando yoga o conocer más sobre las actividades culturales de la India en México, pueden consultar las redes del Centro Cultural Indio Gurudev Tagore, que forma parte de la Embajada de la India en nuestro país.
5: Y hablando precisamente de visitantes, esta ciudad abraza al viajero con historia, sabor, cultura y una energía única que se vive en cada calle. En esta temporada de gran afluencia internacional, el Zócalo capitalino se ha convertido en uno de los principales puntos de encuentro gracias al Fan Fest, donde conviven pantallas gigantes, actividades culturales y una deliciosa gastronomía de nuestra ciudad.
3: Delicioso. A ello se suma el espacio de Campo Marte, que complementa la experiencia con activaciones deportivas y propuesta artística abiertas, pero a todo el público.
5: Y para quienes desean vivir la ciudad desde su lado más mágico, Xochimilco ofrece una experiencia inolvidable: recorrer sus canales en trajinera, entre música, flores, esos sabores tradicionales. También existe una versión diferente y muy fascinante: los recorridos en kayak al amanecer, cuando la naturaleza toma protagonismo y el solecito va saliendo y nos regala unas postales bellísimas de esta ciudad.
3: Bueno, la experiencia chilanga también se vive desde las alturas y las calles. Los autobuses turísticos recorren Paseo de la Reforma, Chapultepec y el Centro Histórico, ofreciendo una vista panorámica ideal para quienes visitan la ciudad por primera vez.
5: Vaya experiencia. Y como parte de esa oferta cultural, la grandiosa UNAM tiene un festival que alberga el cine LGBTQ+. Esto celebra la diversidad, la libertad de expresión y el arte cinematográfico desde una mirada contemporánea. Una muestra más del carácter incluyente y plural de nuestra capital.
3: Porque más allá de los estadios y de las emociones deportivas, esta es una ciudad que se descubre a través de su gente, sus tradiciones, su gastronomía y su enorme riqueza cultural. Una capital que hoy recibe al mundo y le demuestra por qué sigue siendo uno de los grandes referentes turísticos, culturales y deportivos de América Latina. Hasta la próxima.
1: Y mientras el Mundial Social ha traído alegría, convivencia y mucha actividad entre las y los jóvenes mexicanos, también siguen avanzando otras acciones que buscan fortalecer el tejido social en nuestro país. Una de ellas es la estrategia Atención a las Causas, impulsada por la Secretaría de Gobernación, que trabaja para generar entornos de paz, bienestar

0: Inclusión y oportunidades para la juventud. Vamos a ver de qué se trata.
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0: El cine siempre ha sido un espejo de la sociedad y también una herramienta para cuestionarla. Ha contribuido a visibilizar experiencias, identidades y luchas que durante mucho tiempo estuvieron fuera de los reflectores.
3: Orlando Abad platicó con José Antonio Valdés para conocer cómo el cine mexicano ha retratado la diversidad sexual.
4: Hoy tenemos aquí en la presencia de José Antonio Valdés para platicar de cine y diversidad en este mes de junio. Bienvenido, Pepe, ¿cómo estás?
5: Muchas gracias. Pues sí, efectivamente el 25 de junio es el Día Mundial de la Diversidad. Entonces, bueno, aprovechando la ocasión y la oportunidad que me brindas, queremos platicar de algunas películas que en el marco de la historia del cine mexicano contemporáneo abordan precisamente este tema. Bueno, tú sabes que vivimos en un país que hay una lucha muy adelantada, pero seguimos siendo país patriarcal, machista. Está heteronormado. Entonces, pues bueno, obviamente el tema de la diversidad sexual en el cine mexicano tuvo que entrar de manera impulsada más bien por directores como Arturo Ripstein o Jaime Humberto Hermosillo. Fue en los años 70 que Arturo Ripstein filma El Lugar Sin Límites, que es una adaptación de una novela del escritor chileno José Donoso, donde tenemos al primer gran personaje homosexual del cine mexicano, interpretado por Roberto Cobo, que 27 años antes había hecho historia interpretando a El Jaibo de Los Olvidados. Y bueno, pues aquí la Manuela, que es este homosexual absolutamente abierto y que vive en un pueblo que se está cayendo a pedazos y está enamorado de un camionero llamado Pancho, interpretado magistralmente por Gonzalo Vega, pues ahí Arturo Ripstein nos pone por primera vez una pasión homosexual absolutamente destructiva y sobre todo humana. No hay burla, no hay sorna, no hay ridiculización del personaje. Luego vendría otro director maravilloso que abrió muchos caminos en muchos sentidos para el tema, que es Jaime Humberto Hermosillo. Castillo, con un clásico del cine independiente de los 80, que es Doña Erlinda y su hijo, donde tenemos, bueno, esta sociedad muy machista y muy conservadora de allá de Guadalajara. Hay pues un hombre que tiene su pareja homosexual, obviamente toda la relación está completamente por debajo del agua, y entonces la mamá del protagonista, pues logra hacer un plan en el cual Erlinda. Doña Erlinda va a casar a su hijo con una mujer que necesita contraer nupcias porque es madre soltera, y entonces por ahí arreglas todo para que, cambiando todo, pueda seguir igual. Doña Erlinda, el día que la puedan ver, Doña Erlinda y su hijo, pues es nada menos, la protagonista es nada menos que Doña Guadalupe del Toro, mamá de Guillermo del Toro, que en ese momento estaba estudiando ahí en la Universidad de Guadalajara la carrera de cine y era alumno de Jaime Humberto. Entonces, bueno, el día que puedan ver Doña Erlinda y su hijo, Doña Guadalupe era la protagonista de la película.
4: Y ya con ese dato la vemos diferente.
5: Sí, claro, desde luego. Y mira, pues han seguido surgiendo directores importantísimos, por ejemplo, Julián Hernández, con una película que el título es larguísimo, es una sola película, se llama Mil nubes de paz cerca en el cielo, amor, jamás acabarás de ser amor, de Julián Hernández, producida por el maestro Roberto Fiesco, y que te contaba la historia de un chavo de por el rumbo de Ciudad Neza, más o menos, que anda buscando el amor en las calles, una película filmada en blanco y negro, con este tono de cine marginal, 16 milímetros, muy interesante y una propuesta además muy fuerte para el cine mexicano ya de los 2000, déjame decirte. Creo que el cine mexicano ha ido caminando, ha ido abriendo puertas, ha ido mostrando una diversidad sexual que ya es absolutamente notable en nuestra sociedad, y creo que todavía falta mucho camino por hacer. Por ejemplo, hay muy pocas películas de mujeres homosexuales. Sigue habiendo como que cierta reticencia, aunque ya hay varias. Por ejemplo, Todo el mundo tiene a alguien menos yo y algunas más. Sigue habiendo como un poco de miedo de mostrar ese lado de la homosexualidad entre mujeres, y en el de hombres vamos avanzando mucho más rápido. Entonces, pues bueno, no se van a presentar así específicamente en un ciclo en algún lugar en este mes. Se las mencionamos para que las busquen. Están en plataformas, pasan en cineclubes, etcétera, y las puedan ver, y pues sí, vayan viendo ese camino de la diversidad sexual en el cine mexicano, que pues apenas va a cumplir a lo mucho 50 años que se empezó a hablar del tema de manera más abierta.
4: Pepe, pero antes de despedirnos, por favor, tus redes.
5: En todas estoy como @cinefilofreak, ahí me encuentran, ahí encuentran toda la información de lo que estamos haciendo, y bueno, pues a conmemorar un año más pues este día de la diversidad sexual, que se celebra y se festeja como debe de ser en todo el mundo, y que se siga luchando porque cada quien sea feliz como quiera ser.
4: Que así sea, seamos felices. Nosotros estamos en La Hora Nacional.
0: El cine ha sido una de las herramientas más poderosas para visibilizar historias, romper prejuicios y abrir conversaciones sobre la diversidad. Hoy, las narrativas LGBTIQ+, ocupan un lugar cada vez más importante, tanto en festivales como en salas y plataformas.
6: Y en ese contexto, el Festival Mix México celebra 3 décadas impulsando el cine de la diversidad sexual y de género también. Y para hablar de esta edición especial nos acompañan Regina Pavón, jurado del 30º Festival Mix, y Dano García, director de la película Mickey. Bienvenidas.
0: Oigan, qué gusto tenerlos aquí, además, para un festejo importante del festival, 30 años.
7: Sí, la verdad es que, bueno, yo estoy muy emocionada de haber sido invitada para ser jurado este año. Hay un montón de pelis súper chidas. Me parece que es súper importante que existan estos espacios donde se puedan contar estas historias, que hay unas que son muy incómodas, pero también hay otras que hablan de lo bonito que es el amor y que cada quien puede hacer lo que se le pega la gana y solo sea libre y uno mismo, un emisme. Y bueno, aquí con la que inauguró el festival este año. Con Mickey, sí.
6: Cuéntanos de Mickey, ¿de qué va?
8: Mickey es una película que tardamos de hacerla más o menos más de 10 años. Les dos somos de Mazatlán, Sinaloa, y es la historia de Miss Mickey, de Mickey Condapi. Ella, desde muy chiquita, desde que tenía como 11 años, que yo la veía justamente en los videos que subía a la escuela, ella comenzó justo a transicionar. No se podría decir transicionar, pero sí ser ella misma, completamente, como con maquillaje, con orejitas de gatito. Y fue bien bonito porque ella como que fue de las pioneras que empezó a subir sus videos, sus cortometrajes, lo que iba haciendo a internet. Fue años después que nos mudamos juntos aquí en la Ciudad de México, y pues como dos amigas que viven en un mismo departamento, comenzamos a imaginar, a soñar, y empezamos a hacer la película que 10 años después pues ya la estamos estrenando en el Festival Mix.
6: Este festival, ¿dónde va a ser? ¿Qué fechas? Cuéntenos todo eso, por favor.
7: Estamos en casi todos los cines independientes de la Ciudad de México. A ver si no me equivoco, estamos en el cine de Tonalá, en la Cineteca Nacional, por supuesto. Uh-huh. En la de las artes, eso no sé, ¿sí también? ¿O solo también?
6: Pues es Cineteca también.
7: Sí, ¿no? Cine del Chopo. Uh-huh. Y en un cine que está enfrente de la Diana Cazadora. Empezamos con y se inauguró con Mickey el 17 y ya estamos hasta el 1 de julio. Pues vayan al cine, de verdad, hay muchas pelis que vale la pena. Está, no quiero spoilear, pero hay de todo. Vayan a ver la cartelera, la neta.
0: Ahora, para saber cuál es la cartelera y dónde podemos ver todas estas películas, ¿cuáles son las redes y la página del festival?
7: Chequen en Instagram, @mixfilmfest. Ahí está la cartelera. Pueden ver ahí absolutamente todo, chismear. La verdad, creo que hay bastante variedad y opción para gusto en general, y creo que es importante también enterarse de esas historias. Está chido.
0: Oye, Dano, ¿y tus redes?
8: Mis redes son Instagram Dano Bolita.
6: Perfecto, Dano Bolita. Muy bien, pues muchísimas gracias por estar con nosotros, que no sea gracias. La última vez, y gracias. Nos vemos en el Mix Film Fest.
7: Correcto.
8: Gracias.
7: Gracias, mucho. Gracias.
6: Bueno, y gracias a ustedes por seguir con nosotros. No se vayan, que hay más aquí en La Hora Nacional.
0: La historia democrática de México tiene momentos que transformaron la vida pública del país. Uno de ellos fue en 1955, cuando millones de mujeres fueron por primera vez a votar en una elección federal.
3: Esto marcó el inicio de una nueva etapa de participación política y abrió el camino para que más mujeres ocuparan espacios de representación y toma de decisiones en la vida nacional.
9: El 3 de julio de 1955, las mujeres mexicanas ejercieron su derecho al voto por primera vez en elecciones federales. Este momento marcó un hito importante en la lucha por la igualdad de género en México. La lucha por el sufragio femenino en México comenzó a principios del siglo XX. Mujeres como Ermila Galindo, Elvira Carrillo Puerto y Amalia González Caballero de Castillo fueron pioneras en la lucha por los derechos políticos de las mujeres. Amalia González Caballero del Castillo León fue una destacada promotora del voto femenino y trabajó incansablemente para lograr la aprobación de la reforma constitucional que otorgaba el derecho al voto a las mujeres mexicanas. Un momento emblemático. El 3 de julio de 1955, millones de mujeres mexicanas acudieron a las urnas para emitir su voto en las elecciones federales. Este momento fue un paso importante hacia la igualdad de género en México y marcó el comienzo de una mayor participación política de las mujeres y sentó las bases para futuras generaciones de mujeres líderes en México. Hoy en día, las mujeres mexicanas siguen luchando por la igualdad y la justicia en todos los ámbitos de la sociedad. El voto femenino en 1955 fue un paso importante hacia la igualdad de género y su legado continúa inspirando a las mujeres mexicanas a seguir luchando por sus derechos y a participar activamente en la política y la sociedad. Un gran ejemplo de todo ello que actualmente tenemos una presidenta mujer. La labor de las mujeres, como Amalia González Caballero, como Ermila Galindo, es recordada y celebrada como un ejemplo de dedicación y compromiso con la causa de la igualdad de género.
0: Hoy celebramos la diversidad como una fuerza importantísima en nuestra vida social y cultural.
3: Y como decía la escritora, poeta y activista afroamericana Audre Lorde, no son nuestras diferencias las que nos dividen, sino la manera en que aprendemos a reconocerlas o ignorarlas.
0: Sí, ella fue una escritora muy conocida por sus ensayos sobre feminismo y comunidad LGBTQ+, y sus ideas siguen siendo muy vigentes.
3: Y antes de terminar esta primera parte, le mandamos un gran saludo a todas las personas que nos hacen el favor de escucharnos. Gerardo Domínguez, Verónica Muñoz Centeno, GMS Electrificaciones allá en Toluca, Iván Juárez y Cecilia Godínez.
0: También saludamos a Alicia BFG, José Luis Hernández Álvarez, María Isabel Gutiérrez Laguna, Yaya Martínez y Lorena Quesada Catalán.
3: Y un abrazo para Blanca Estela Pérez Montaño en Puebla, Luis Alberto Martínez en la Alcaldía Benito Juárez, Rolando Rubén Pérez en la Ciudad de México y Leticia del Carmen Caballero en Tizapán, San Ángel.
0: Y más saludos para Julio César Pérez Pérez en Tabasco, Edgar Bennett en La Portales y Valentín Clemente Chino en la Ciudad de México. Muchas gracias por vernos y escucharnos.
3: Y recuerden que estamos en YouTube, en Facebook, en Instagram, en TikTok, en X y en Spotify. Y también nos pueden contactar en el siguiente número, el 55-3483-4239, o mandarnos un correo a lahoranacional@segov.gov.mx. Y no se vayan, porque ahorita regresamos con más información de salud, de cultura y, por supuesto, música.
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11: Bienvenidos, esto es Querétaro en la Hora Nacional, soy Viridiana Ramírez y como todos los domingos les doy la más cordial bienvenida a esta emisión de Querétaro en la Hora Nacional. Quédese con nosotros. Hildur Conadóttir considera que sus composiciones pueden ser herramientas para actuar socialmente. Se ha pronunciado sobre el drama de los refugiados. También ha manifestado su especial preocupación por la inclusión de las mujeres en el cine. Siento que tengo que hablar cuando hay maltrato hacia las personas. Es una obligación moral. Así lo dice en algunas de sus últimas publicaciones. ¿Alguna vez te has preguntado cómo podemos reconstruir nuestra comunidad desde la raíz? En Querétaro existe una red de esperanza que muestra que la unión hace la fuerza. Se trata de COCAI Sinergia. La escritora Alicia Romo nos comparte cómo a partir de una experiencia decide dar vida al texto. Tú, los colores y el misterio por resolver. Un material didáctico que emplea en sus talleres de lectoescritura para niños que imparte de manera presencial y virtual. Esta noche la música corre a cargo de la Rumorosa Blues Band. Aquí iniciamos con Querétaro en la Hora Nacional. Los dejo con mi compañero José Manuel Mosqueda. Adelante.
12: Gracias por acompañarnos. Están escuchando Querétaro en la Hora Nacional. Mi nombre es José Manuel Mosqueda y les invito a quedarse con nosotros. COCAI es una organización sin fines de lucro enfocada en tender la mano a las personas en situación de mayor vulnerabilidad. A través del voluntariado y el trabajo solidario, esta asociación realiza jornadas de asistencia directa, mejoras en espacios comunitarios y proyectos de integración social. Luciérnaga, en maya, es COCAI. Y así como estos insectos iluminan de manera intermitente su entorno, seamos capaces de hacerlo, con nuestra pequeña luz, a los hermanos que viven en situaciones de vulnerabilidad, pobreza, hambre, enfermedad, vejez, orfandad.
13: Muy buenas noches, amigos de Querétaro en la Hora Nacional. Soy Norma Laura Paredes y hoy en el estudio me encuentro acompañada de Graciela Sandoval y de Clement Tomé. Ellas son integrantes de COCAI Sinergia. Bienvenidas. Muy buenas noches.
14: Hola, gracias, buenas noches. Buenas noches.
13: Me gustaría que iniciaran por platicarle a nuestro auditorio qué es COCAI.
14: Bueno, COCAI significa luciérnaga en maya y la idea era, así como en la naturaleza las luciérnagas dan luz en la oscuridad, que nosotros las personas que estamos participando en esta agrupación que tiene diferentes células ya funcionando, que fuéramos una luz con nuestra presencia para otros y también de otros recibir su luz, estar en una interconexión y pues poner a trabajar nuestros dones en conjunto y pues precisamente iluminar todas esas partes que tenemos las personas también de oscuridad, entonces ir con causas buenas, nobles, extendiéndonos.
13: Clemen, ¿cómo nace COCAI?
15: Nace de una forma muy informal, de un grupo de papás que nos conocemos a partir de, primero, un encuentro en un colegio. No hacía falta hacer una convocatoria muy grande, sino decirle a tu vecino, a tu primo, a tu comadre, oye, fíjate que estoy haciendo esto, quiero apoyar esta causa, ¿cómo me puedes apoyar tú a mí, no? Y así es como ha crecido COCAI y ha llegado a ser lo que somos ahorita.
13: Y son muy activos. Me tocó verlos en el hospital de Lin, en la pradera, repartiendo comida, pero más que comida, esperanza a mucha gente que en ese momento está pasando por una situación complicada con algún familiar. Pero no es lo único que hacen, Graciela.
14: También estamos apoyando en la Casa Hogar Santa Rosa de Lima, que está ahí en Santa Rosa Jáuregui, y también en el asilo.
15: Es asilo Divina Providencia el que estamos visitando ahorita. Vamos una vez al mes. Entonces ya están programadas estas visitas, en nuestras redes puedes encontrar el calendario. Las fechas de cada una de las actividades. Estas tres actividades ya están programadas: Casa Otomí, Casa de Niñas, el asilo, y Hospital Las Cuatro. En teoría, tenemos una actividad cada fin de semana. Tú te puedes sumar a la que quieras, a la que tengas oportunidad, a la que te late. ¿Quieres ir a pasar tiempo con un viejito? Que realmente la actividad es esa: ir de visita a platicar con ellos. Los acompañamos durante su comida. Estamos ahí un par de horas, pero no sabes la diferencia que hace en su cara cuando llegamos a cuando nos vamos. Y nosotros nosotros nos vamos muy nutridos de invertir ese tiempo con ellos. Como primera actividad, probablemente esta sea una buena actividad para iniciar con nosotros. Nos conoces, ves cómo funcionamos y haces este primer acercamiento.
13: Y en Casa Otomí en Amealco también tienen una labor muy importante, ¿no?
14: Pues ahí empezamos con una campaña de donación de leche y ya hemos hecho cada mes como actividades diferentes. Por ejemplo, hemos pintado salones que ellos tienen en donde realizan sus actividades.
15: Ellos reciben también varias donaciones y lo que nosotros hacemos es la chamba. Vamos y les ayudamos a organizar y a repartir. Tenemos también algunas actividades que no están programadas con las que también participamos. Por ejemplo, apoyando eventos de adopción de mascotas o apoyo para instituciones que se dedican a apoyo a las mascotas. Entonces ellos no tienen un programa fijo, pero cuando tienen sus ferias nos invitan y de alguna manera nosotros los apoyamos con donaciones, con trabajo, con lo que podemos, también los apoyamos.
13: También tienen donación de sangre, ¿no?
15: Sí, esa campaña también se ha hecho ya en varias ocasiones. A veces se hace dentro de alguna institución, por ejemplo una escuela. También se ha hecho campaña para ir al Hito, hacer la donación directamente al Hito. Sí, es una necesidad enorme que hay. Prácticamente todos podríamos hacerlo gratis, no le cuesta nada a nadie y hay mucha, mucha carencia en ese sentido.
13: ¿Se puede sumar ahorita nuestro auditorio que nos está escuchando a estas redes que están ustedes tendiendo para muchas personas que están dentro de este ámbito vulnerable de nuestra población?
14: Sí, estamos totalmente abiertos a que se sumen personas, más voluntarios, a que esto vaya creciendo por un bien, por otras personas, por nuestra sociedad. Pues por lo pronto nos hemos estado anunciando en las redes sociales con las células que ya estamos operando.
13: Me tocó ver a jovencitos, realmente muy jovencitos, en el Hospital General repartiendo alimentos. Y esto habla de que podemos contagiar, pues, a muchos sectores de la población a hacer luz, como decías, Graciela, para otros. ¿No, Clemen?
15: Parte del objetivo de COCAI es precisamente eso. De hecho, en nuestras redes por ahí vas a ver alguna frase, o sea, padres e hijos. La idea es que esta sea una actividad de familia, que sea una actividad que tú haces con los tuyos. Si ese día no pueden tus hijos, tienen otra actividad, etcétera, pues puedes invitar a tu comadre, a tu prima, a tu vecina. El chiste es precisamente eso, contagiar. Y así es como logramos lo que hemos logrado hasta ahora. No tenemos un financiamiento fijo, todo se basa en donaciones y nosotros siempre convocamos a las personas para que vayan y entreguen ellos mismos estas donaciones y vean lo que estamos haciendo con lo que ellos aportan.
13: ¿Cómo los pueden localizar? ¿Cómo pueden hacer contacto con ustedes, ya sea para participar en alguna de las células que ustedes ya tienen? Pues el tiempo es escaso para platicar todas las actividades que ustedes hacen. Nada más, por último, un dato de contacto, por favor.
15: En Facebook nos puedes encontrar nuestra página, es COCAI con 2K e Y.
14: O el contacto de Javier Méndez.
15: O el contacto de Javier Méndez, también a su número celular le puedes poner un WhatsApp.
14: 442-335-6649.
13: Les agradezco mucho que hayan estado hoy con nosotros y mucho éxito y que COCAI esté siempre presente en nuestra sociedad queretana muchos, muchos años más.
15: Gracias a ti y que así sea.
14: Muchas gracias.
13: Muy buenas noches.
14: Buenas noches.
13: Para Querétaro en la Hora Nacional, Norma Laura Paredes.
12: Hildur Gunnadóttir, compositora y chelista islandesa, en 2020 ganó un Globo de Oro, un premio de la crítica cinematográfica, un premio BAFTA y un premio Oscar por mejor banda sonora en la película de 2019, Joker.

0: Buenas noches, amigos de Querétaro en la Hora Nacional. Soy Luis Lozada. En esta ocasión, platicaremos sobre una compositora y chelista de origen islandés que ha destacado por su estilo para la música original del séptimo arte, que es el cine. Además, ha sido reconocida y galardonada con diversos premios en el ámbito cinematográfico, incluyendo el Oscar. Ella es Hildur Vonardottir. Comenzamos en la Hora Nacional. Hildur Ingveldardottir Vonardottir nació en Reykjavik el 4 de septiembre de 1982 y creció en Hafnarfjörður. Es una compositora y chelista islandesa. En 2020 ganó un Globo de Oro, un premio de la crítica cinematográfica, un premio BAFTA y un premio Oscar por mejor banda sonora para la película Joker de 2019. Hildur Vonardottir proviene de una familia de músicos. Su padre, Woni Fransson, es compositor, clarinetista y profesor de música, y su madre, Ingveldur Worun Olafsdottir, es cantante de ópera. Empezó a tocar el violonchelo a los 5 años y debutó a los 10 años acompañando a su madre. Empezó a estudiar en la Reykjavik Music Academy, composición y nuevos medios en la Iceland University of the Arts y la Universidad de las Artes de Berlín. Ha colaborado con varios grupos musicales como Pansonic, Throbbing Gristle y Moom, al igual que en su proyecto en solitario titulado Lost in Hildurness. También ha realizado giras junto con artistas como Animal Collective y Son O. Como compositora destacan Sumardagur, estrenada en el Teatro Nacional de Islandia, y colaboraciones en producciones cinematográficas y televisivas como Capringen y Chernobyl. Fue ganadora del Oscar por su gran trabajo en la película Joker de Todd Phillips. En 2007 publicó Mount A, siendo su primer álbum en solitario, y el cual fue grabado entre Nueva York y Hollar. 2 años después, publicaría su segundo trabajo, Without Sinking. En 2018 colaboró junto con Johan Johansson en la composición de la película María Magdalena. En el mismo año compondría también la banda sonora del filme Sicario, Day of the Soldado. En 2020 ganó un Globo de Oro, un premio de la crítica cinematográfica, un premio BAFTA y un premio Oscar por mejor banda sonora en la película Joker. Asimismo, en 2021 ganó un premio Grammy por mejor álbum de banda sonora para medio visual en la película Joker. En cuanto a su vida personal, Vonardottir reside en Berlín con su hijo, nacido en 2012. Está casada con Sam Slater, un compositor y productor inglés con el que ha colaborado en múltiples proyectos como Chernobyl y Joker. Es importante reconocer el trabajo de esta compositora de origen islandés que ha marcado un nuevo territorio para la música original del cine, proponiendo cambios y cosas diferentes, innovadoras y únicas en su propio estilo, ya que Hildur Vonardottir considera que sus composiciones pueden ser herramientas para actuar socialmente. Se ha pronunciado sobre el drama de los refugiados y también ha manifestado su especial preocupación por la inclusión de las mujeres en el cine. Y en palabras de ella, manifiesta: "Siento que tengo que hablar cuando hay maltrato hacia las personas. Es una obligación moral. Pienso que la música es una buena herramienta para concienciar sobre la igualdad". Gran trabajo social y gran trabajo musical para el séptimo arte. Una ganadora y una grande, Hildur Vonardottir. Entre su discografía cuenta con Mount A en el 2006, reeditado en 2010, Without Sinking del 2009, Leifu Ljusinu del 2012, Saman del 2014, Chernobyl del 2019, Joker también del 2019, Battlefield 2042 en el 2021 y más recientemente 28 Years Later de Bone Temple del 2026. Amigos de Querétaro en la Hora Nacional, muchas gracias por su atención. Se despide de ustedes Luis Lozada. Hasta la próxima.
1: Escritora Alicia Romo hoy en día asegura que escribir manualmente permite un desarrollo cognitivo en nuestros niños que hemos dejado a un lado. Esta noche en Querétaro en la Hora Nacional te compartimos su propuesta.
2: Amigos de la Hora Nacional, muy buenas noches. Yo soy Mariana Perusquía Mendoza, hoy en conversación con la escritora Alicia Romo. ¿Cómo estás, Alicia? Bienvenida.
3: ¿Qué tal? Encantada de saludarte, encantada de saludar a tu público.
2: Me gustaría hablar de este material, Tú, los colores y el misterio por resolver, que es un material didáctico que tú preparaste y que justo tiene que ver con un taller de lectoescritura que impartes para niños.
3: Así es, fíjate que fue muy lindo que este libro surgió a partir de un encargo de un papá que por distintas razones estaba lejos de su hija, y por recomendación de su terapeuta le pidió que diariamente se comunicaran vía videollamada y él le contara un cuento y platicaran, solo que la nena pues es muy activa y pues había la necesidad de captar su atención, y bueno, pues no es tan fácil cuando pues tienes una infancia con esas características. Entonces me pidió que escribiera una historia y mientras estaban en la videollamada, pues yo esto ya lo había practicado en otros talleres, leyendo historias, leyendo cuentipoemas o cantipoemas, mientras los niños dibujaban o hacían alguna manualidad, alguna escultura. Lo trabajé con un escultor, lo he trabajado con músicos, y ha sido algo muy lindo porque se mezclan dos formas creativas, la del dibujo, y en este caso pues se utilizan todos los sentidos, porque está la escucha, pues incluso hasta el gusto, porque a través del olfato puedes de pronto no sé, inspirarte hasta el tipo de color que vas a poner, si es crayón, si es lápiz, si es plumón. Huelen diferente y hasta a veces podemos tener ese gustito de eso que estamos oliendo, la vista, el oído, en fin. Entonces, a partir de esa primera versión, ya completé esta otra, que es muy diferente a esa que hice inicialmente. Y lo importante es aquí que los peques, las chicas o los chicos, van completando los nombres de los personajes. Hay espacios aquí para que pongan algunas frases, los nombres de los personajes que van surgiendo en la historia. Y también tienen esta hoja en blanco o en otro color, para que vayan expresándose a través de los dibujos. Entonces, también conversando con profesores, con padres de familia, con coordinadores de biblioteca, pues está esta necesidad de que los chicos empiecen a practicar más todavía de lo que lo hacen en la escuela, con escribir manualmente, porque eso se ha dejado de hacer de manera exponencial y afecta su desarrollo cognitivo. Entonces, decir que es un libro didáctico, pues a veces suena como muy rígido y podría parecer aburrido, pero la verdad es que para nada. Ya hicimos también otra experiencia con una nena, lo hicimos a distancia, con la maravillosa conclusión de que ella pensó después de esta experiencia, ¿por qué no ser escritora o pintora o acercarse a alguna otra disciplina artística? Sin embargo, mi propuesta siempre ha sido esa, llegar no solo a los peques, sino al público que me ha hecho favor de seguir, de comprar mis obras, de leerlas, de asistir a las presentaciones o inauguraciones, que sea un tema vivencial, que haya una conexión a través de los sentimientos.
2: Bueno, y si por ejemplo yo, papá, mamá, o a lo mejor los pequeños y pequeñas que están escuchando, quiero obtener este libro o quiero tener la actividad contigo, también lo das de forma virtual, lo has dado de manera virtual, me platicabas.
3: Sí.
2: ¿Dónde podemos buscarte, Alicia, para solicitarte el material o para acercarnos contigo a uno de tus talleres?
3: Pues estoy en redes sociales como Alicia Romo Escritora, en Instagram, en Facebook, en SoundCloud, y pues también les voy a dejar mi número de teléfono para que si gustan contactarme directamente vía WhatsApp, es 722-162-8689.
2: Ya lo saben, dónde buscar a Alicia Romo para que puedan acercarse a este lindísimo trabajo que es Tú, los colores y el misterio por resolver, para que lo puedan tener esos materiales didácticos en casa o puedan acceder con Alicia a alguno de tus talleres que impartes con estos materiales. Te agradezco mucho hoy la visita.
3: Encantada de la vida.
2: Bueno, y nosotros por lo pronto nos volvemos a encontrar en la próxima de Querétaro en la Hora Nacional. Mi nombre es Mariana Perusquía Mendoza.
1: Momento de presentarles la información de los acontecimientos más relevantes de esta semana con nuestra compañera Aurora Vizcaíno. Adelante.
4: A través de un mensaje difundido en redes sociodigitales, el gobernador Mauricio Curi González anunció que en los próximos días enviará al Congreso del Estado una iniciativa para castigar a quienes recluten, financien, capaciten, utilicen o involucren a personas menores de edad en cualquier actividad delictiva con el propósito de proteger a las niñas, niños y adolescentes, así como preservar el bienestar de las familias queretanas. En Querétaro nos encanta ganar y sabemos que para ganar hay que luchar, aseguró el gobernador Mauricio Curi González al encabezar una reunión con liderazgos empresariales, cámaras, asociaciones, colegios de profesionistas y sociedad civil organizada, en donde ratificaron su alianza para impulsar una mejor movilidad. En Querétaro tenemos claro que el crecimiento debe ir acompañado de accesibilidad energética, planeación, visión de largo plazo y certeza para quienes invierten y generan empleos, afirmó Mauricio Curi González al participar en el Crow Energy Gas Forum, un encuentro que promueve el diálogo entre industria, organismos internacionales, empresas energéticas y gobierno sobre los retos en materia de energía eléctrica que enfrenta el Bajío ante el crecimiento industrial. El mandatario estatal Mauricio Curi González encabezó la ceremonia de inauguración de la modernización y ampliación de la celda de pruebas de ITP Aeroméxico, única en Latinoamérica, proyecto que representó una inyección de capital de origen español superior a los 100 millones de pesos, destinados a robustecer las capacidades tecnológicas y operativas de la compañía del sector aeronáutico. La fortaleza de Querétaro descansa en sus instituciones y pocas representan con tanta solidez la permanencia del Estado de Derecho como el Poder Judicial, aseguró el gobernador Mauricio Curi González al participar en la conmemoración del bicentenario de la instalación del Supremo Tribunal de Justicia del Estado de Querétaro, un 3 de junio de 1826. En Querétaro hemos impulsado una visión que hace compatibles la competitividad y la sustentabilidad, afirmó Mauricio Curi González al encabezar la primera sesión ordinaria 2026 de la Comisión Estatal de Cambio Climático, donde se dieron a conocer los avances y mecanismos que han permitido que quienes generan actividad económica en la entidad también contribuyan a restaurar, conservar y fortalecer los activos naturales.
1: La rumorosa Blues Band es una agrupación originaria de Querétaro, fundada en 2010, definida como una propuesta dedicada a la exploración y experimentación y tomando como base el género blues en todas sus fronteras. Su estilo, bautizado como rock and blues, funciona como una alternativa que rehabilita el alma y provoca catarsis para quien viaja y vive el momento del blues a la rumorosa. Este proyecto musical ha sido presentado exitosamente dentro de algunos de los foros más importantes del país, destacando el Festival Internacional Pozos Blues Guanajuato, Tianguis Cultural del Chopo en la Ciudad de México, el Festival Internacional de Blues San Miguel de Allende, Guanajuato, y a nivel estatal, tales como los programas Plazas Queretanas 2015, organizado por el ICA, Instituto Queretano de la Cultura y las Artes, y dentro del marco del encuentro anual Quereta Blues, primera y segunda edición.

0: Así es como llegamos al final de la emisión de esta noche de Querétaro en la Hora Nacional. Recuerden, les invitamos a escucharnos el próximo domingo a cargo de la realización y los controles técnicos, nuestro compañero Pedro Vázquez Contreras. En la producción general, Viridiana Ramírez Quevedo. Se despide de ustedes un amigo y servidor, José Manuel Mosqueda. Buenas noches y hasta el próximo. 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
1: Buenas noches, bienvenidos a su programa Estilo de Vida de Jerry Medina. Aquí en Grupo Fórmula damos poder a su voz. Yo soy Sofía Bani y me da muchísimo gusto acompañarlos esta noche. Hoy tenemos a un invitado muy especial, el doctor Víctor López Ocampo. Buenas noches, doctor, bienvenido.
2: Hola, Sofi, ¿qué tal? Sofía Bani, un placer estar aquí contigo.
1: Muchas gracias, doctor. Hoy vamos a tratar un tema muy importante y quiero que nos cuentes qué es el esófago de Barrett.
2: Claro que sí, Sofi. Vamos a hablar de un tema muy interesante. Ese, Sofi, no está del todo bien diagnosticado, luego queda ahí en el aspecto subclínico. ¿Por qué digo esto en el aspecto subclínico? Porque hay personas que lo llegan a tener y no se dan cuenta. Estrictamente, ¿qué es un esófago de Barrett? El esófago de Barrett viene a ser una metaplasia. ¿Pero qué es una metaplasia, Sofi? Metaplasia es el sinónimo de una inflamación. ¿Por qué quise decir el sinónimo y por qué decimos metaplasia? Porque un poquito más adelante, Sofi, vamos a hablar de lo que es una displasia.
1: Okay.
2: Una displasia, entonces, sí nos está llevando de la mano a pensar en que tenemos la posibilidad de desencadenar un cáncer. En el esófago de Barrett vamos a tener una sintomatología muy específica, que va a ser ardor, que va a ser dolor al comer, que va a ser problemas inclusive de palpitaciones. Vamos a tener una sintomatología muy específica, pero ¿qué es lo que está pasando en el esófago de Barrett? El esófago de Barrett tiene lo que vienen a ser sus capas musculares y las células y capas internas, que son muy específicas. En el esófago de Barrett, la característica, Sofi, es que células que no se deben de encontrar en el esófago, que se deben de encontrar en el intestino, emigran y que hacen su aparición en lo que es el esófago.
1: Doctor, una pregunta muy importante. ¿Cómo inicia este esófago de Barrett? ¿Es mal cuidado, la alimentación, es algo genético?
2: Efectivamente, todo lo que acabas de mencionar es cierto. Mencionábamos que en muchas de las ocasiones puede ser que no esté bien diagnosticado porque viene a ser, tal y como lo estás mencionando, algo que no cuidamos, algo que nosotros manejamos y que no nos estamos dando bien cuenta de qué es lo que pasa. Para empezar hay que mencionar, Sofi, de que el esófago viene a ser una de las estructuras pertenecientes al aparato digestivo. El aparato digestivo es un tubo, estrictamente si lo queremos ver así, que empieza en la boca y que termina en el recto, en el ano. El esófago es una estructura muchísimo más compleja de lo que luego se dice. Se dice que el esófago es una estructura que mide aproximadamente 30 centímetros, que viene a ser la continuación de lo que viene a ser la parte posterior de la boca, lo que es la faringe, y que te va a conectar con el estómago, que viene a ser, como quien dice, un canal, un tubo de paso, pero nada más lejos de la realidad. El esófago viene a ser una estructura, sí, definitivamente perteneciente al aparato digestivo, pero que va a tener contacto y que va a tener estrechamiento, por ejemplo, con la aorta, que va a tener una entrada a la cavidad abdominal por parte de lo que es una cavidad que es el hiato, que va a tener también contacto con una parte de los pulmones, estrictamente con los bronquios. Estos estrechamientos nos van a dar ciertas características que podemos confundir. Dentro de la sintomatología que nos puede dar el esófago, por ejemplo, son palpitaciones, puede ser que tengamos dolor en el pecho. Hay personas que luego llegan a decir, bueno, ¿qué me está dando un
1: como
2: infarto?
1: La taquicardia también.
2: La taquicardia,
1: ser
2: tal cual. Entonces nos va a dar una sintomatología muy, muy específica.
1: Y eso que decías, doctor, del ardor, ¿cómo se siente en un esófago de Barrett? Porque siento que mucha gente puede decir, tal vez me estoy resfriando, o no sé, tal vez sea la gastritis. O sea, ¿cómo lo pueden diferenciar?
2: Aquí lo que está pasando es de que en el esófago de Barrett nosotros debemos de estar muy atentos, porque regularmente va a ser secundario a algún tipo de anormalidad en lo que viene a ser el paso del esófago, que está en cavidad torácica, a lo que viene a ser a cavidad abdominal. Para que el esófago haga este paso de cavidad torácica a cavidad abdominal, va a cruzar una estructura muy importante, que es el diafragma. El diafragma va a ser el principal músculo de la respiración. Estamos hablando aproximadamente el músculo de la respiración en el 80%.
1: Oye, doctor, ¿y por qué nos enfermamos del esófago de Barrett? O sea, ¿qué hacemos mal?
2: Lo que hacemos mal principalmente es no cuidarlo. Cuando no cuidamos al esófago, estamos teniendo regurgitación. Estamos hablando de que tenemos regreso de lo que vienen a ser los alimentos por una incapacidad de un esfínter que se encuentra en la parte inferior del esófago. Este esfínter, ¿qué es un esfínter, Sofi? Un esfínter viene a ser una especie de válvula que va a permitir el paso en una dirección y que no va a permitir el regreso. Son personas que pueden ser que fumen, regularmente son personas mayores de edad, en donde pueden tener de los 40 años. Al decir mayores de edad, quiero decir, no estamos en la primera juventud.
1: Sí.
2: De los 40 años en adelante hace una aparición más importante. Después de los 60 años pueden tener ciertos grados de obesidad, una dieta muy rica en grasa, puede haber alcoholismo. Y aquí nosotros lo que tenemos que tener mucho cuidado es que vamos a estar agrediendo no solamente al esófago, sino también al estómago. Debemos de tener en cuenta de que el esófago, dentro de todas sus características, tiene algunos estrechamientos, como lo habíamos mencionado. El contacto con uno de los bronquios, el contacto con la aorta, el contacto al paso de este diafragma. ¿Qué cosa es el diafragma? Estábamos mencionando. Uh-huh. El músculo más importante de la respiración. Cuando el diafragma se contrae, hace que la capacidad pulmonar aumente. Y cuando el diafragma se relaja, hace que la capacidad pulmonar reduzca. Entonces, eso es lo que hacemos nosotros al inspirar y al expirar. Estamos hablando al meter aire y al sacar aire. Entonces, estamos hablando de que el esófago es una estructura muchísimo muy compleja. Pero a tu pregunta estricta de qué me ocasiona,
1: sí,
2: el esófago de Barrett va a ser una de las causas principales, el reflujo que viene del estómago por la incapacidad de este esfínter inferior esofágico. Aquí se menciona que este esfínter inferior esofágico tiene una estrecha relación con el cardias. Anatómicamente son dos estructuras diferentes, el anillo inferior del esófago y el cardias. Para su estudio, estrictamente únicamente mencionamos como esta válvula al cardias.
1: Uh-huh. Doctor, una pregunta. ¿La gastritis o la colitis será como el primer síntoma para detectar que tenemos esófago de Barrett?
2: Sí, definitivamente. Cuando tenemos un paciente que su característica es que ha tenido episodios recurrentes de gastritis o de colitis, una personalidad también muy específica. Sí, Sofi, debemos de estar atentos a que esta metaplasia, que ya lo mencionamos, esta metaplasia que viene a ser una inflamación estricta del esófago, el término metaplasia lo podemos ocupar en una inflamación en otras uh-huh. estructuras, en otras partes del organismo, pero estamos viendo de que, en este caso hablando del esófago, sí, una gastritis. ¿Qué está pasando con una gastritis?
1: Y aparte que siento seguramente que muchísima gente no se cuida la gastritis, ¿no? Como que están acostumbrados a sentirse mal. De, ay, me cayó pesado esto, me cayó mal otra cosa, o es que como mucho chile o muchas cosas ácidas. Siento que la gente a veces está acostumbrada a sentirse mal del estómago, como que creen que es algo normal y pues no le ponen mucho cuidado.
2: Excelente punto y excelente observación, Sofi. Luego platicas con algunos pacientes y te dicen, mi gastritis, mi colitis, como parte de mí, de mi persona y de mi vida diaria.
1: Sí.
2: Nada más erróneo, efectivamente, porque decir es mi colitis y mi gastritis, y luego inclusive te llegan a decir, yo me tomo mi antiácido y le sigo corriendo.
1: O fumo en ayunas, ¿no?
2: O fumo en ayunas, tal cual. Entonces, son conceptos definitivamente un poquito fuera de lo normal, porque El esófago de Barrett tiene una característica muy, muy importante. Ya dijimos que para que nosotros diagnostiquemos, por ejemplo, al esófago de Barrett, tenemos que identificar que hay células que se deben de encontrar y tejido celular que únicamente encontramos en otras partes del mismo aparato digestivo, más abajo, pero que en este momento ya se están estableciendo en la parte inferior del esófago.
1: Ahorita seguimos platicando, doctor. Vamos a un corte comercial aquí en Estilo de Vida. No se vayan, volvemos pronto.

0: grasas y las proteínas de los alimentos, de modo que nuestro cuerpo pueda absorber los nutrientes a través de la barrera intestinal y llegar al torrente sanguíneo para que lleguen al órgano que los necesite. ¿Sabías que hacer 30 minutos de actividad física diaria reduce el riesgo de enfermedades del corazón y mejora tu energía? Moverse es salud. Vamos a una breve pausa y regresamos a su programa.
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8: El mexicano Rafael Márquez dejó una marca única en la historia de los mundiales. En Rusia 2018 se convirtió en el único jugador que ha portado el gafete de capitán en 5 Copas del Mundo consecutivas. 2002, 2006, 2010, 2014 y 2018. Hay récords que no se miden en goles, sino en liderazgo y permanencia.
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10: Ya estamos de regreso en Estilo de Vida de Gerardo Medina, aquí en Grupo Fórmula, damos poder a tu voz, y estamos platicando esta noche con el doctor Víctor López Ocampo. Estamos hablando del esófago de Barrett. Doctor, algo muy importante que estábamos hablando en el bloque anterior, los problemas gastrointestinales los dejan a un lado. Qué importante es cuidar el segundo cerebro, como tú lo has mencionado muchas veces, que es el intestino y la flora intestinal con los probióticos, por ejemplo.
11: Desde luego, claro.
10: Para prevenir llegar a un esófago de Barrett, deberíamos de cuidar nuestra alimentación y también tomar probióticos regularmente.
11: Todo lo que dices es muy cierto, muy certero. Hay que tomar en cuenta, Sophie, ¿cuál sería uno de los principales problemas del esófago de Barrett? no estamos hablando de una situación sencilla. Podemos mencionar en donde vamos a tener alguna anomalía persistente en el esófago, pero de otro tipo. Por ejemplo, si estamos hablando de lo que viene a ser el drenaje venoso, que estrictamente así es,

0: de lo que es el esófago, por donde sale ya lo que viene a ser la cuestión venosa. El esófago tiene una estrecha relación con el sistema porta. El sistema porta estrictamente está ligado al hígado. ¿Por qué menciono todo esto? Porque, por ejemplo, en una persona que toma mucho, llega el alcohol a dañar al sistema porta, y el sistema porta llega a producir varices esofágicas. Pero aquí quiero hacer esta mención porque las varices esofágicas, el principal problema es que algún día lleguen a sangrar en el esófago. Pero el esófago de Barrett tiene otro pequeño detalle. A ver, lo que estamos mencionando de las varices esofágicas ligadas al sistema porta, al alcoholismo, no tiene nada que ver con esófago de Barrett. ¿Por qué? Porque ahí lo que va a pasar es que algún día te puedan sangrar. Desde luego, delicado que sangres por la cuestión de varices esofágicas, pero es un sangrado. Si nos vamos al esófago de Barrett y se establece un tipo de tejido diferente en la parte inferior del esófago de Barrett, esta metaplasia de la que hemos hablado se puede convertir en una displasia, y entonces en una displasia ya estaríamos hablando de la posibilidad de que se establezca un adenocarcinoma. Entonces estamos mencionando que el esófago de Barrett puede desencadenar en un cáncer.
1: Doctor, ¿y cómo nos podemos cuidar? ¿Cómo podemos, si ya nos diagnosticaron con esófago de Barrett, qué podemos hacer para estar mejor?
0: Aquí lo que nosotros tenemos que hacer es definitivamente modificar nuestro estilo de vida, nuestra dieta, y estarnos haciendo estudios recurrentes.
1: ¿Qué estudios nos podemos hacer para que nos diagnostiquen?
0: Los estudios básicos que se deben de hacer siempre van a ser biometría, química general de orina, un ultrasonido. Pero el más específico va a ser una endoscopía tomando una biopsia. En una endoscopía se mete un tubo, evidentemente por la boca, se explora lo que viene a ser todo el esófago, y se puede pasar por lo que viene a ser el hiato esofágico, y al pasar el hiato esofágico inclusive podemos explorar también parte del estómago. Ya cuando estamos en el esófago, por medio de la cámara del endoscopio, pues evidentemente vamos a ver, una persona que hace la endoscopía debe de estar preparada, claro, para esto, y puede ver si el epitelio, que viene a ser la capa mucosa inferior del esófago, se ve diferente. Es ahí en donde puede tomar una muestra, puede tomar una biopsia y se lleva al laboratorio. Este vendría a ser el estudio, Sofía, más específico, una endoscopía tomando una biopsia.
1: Ok, y doctor, ¿qué alimentos no deberíamos de consumir? Digo, ya sé que dijiste que obviamente fumar descartado, el alcohol también descartado. ¿Qué alimentos afectan al esófago de Barrett?
0: Aquí estrictamente nosotros debemos de tener cuidado, sobre todo con los alimentos que son irritantes, muy ácidos principalmente. Comer a deshoras también hay que, hasta eso, que lo que tenemos que ver es que el estómago no debe de estar vacío permanentemente, sino,
1: o sea,
0: debemos
1: lo del ayuno
0: de tener
1: intermitente, no.
0: O sea, exactamente, nosotros debemos de tener siempre un horario, principalmente los alimentos ácidos. Desde luego, ya lo mencionaste, el fumar, el tabaco. Hay que tomar en cuenta otros factores también, por ejemplo, que el esófago de Barrett el esófago va ligado a algunos nervios importantes. Estos nervios importantes, nosotros tenemos lo que le llamamos los pares craneales. El décimo par craneal va a un lado del esófago, es el neumogástrico o el vago. Es un nervio muy, muy importante, porque no solamente incide en lo que viene a ser el aparato digestivo, pero tiene influencia sobre lo del corazón. De ahí viene lo de las palpitaciones.
1: Okay.
0: Entonces, cuando el esófago está siendo agredido, estamos agrediendo también a las cuestiones respiratorias y cardíacas. Pero entonces, a tu pregunta, Sofi, de lo que viene a ser nuestra dieta, pues alimentos que no sean ácidos, no fumar, no tomar, sí tener un horario bien definido de lo que podemos comer, sí comer fibra principalmente, comer a nuestras horas, y pues estrictamente no agredirlo con muchos alimentos que la verdad lo las comidas industrializadas ya vienen muy procesado, y todo ese definitivamente va a favorecer. Pero a ver, algo bien importante, ¿por qué aparece el esófago de Barrett? No es únicamente por la comida, sino debemos de tener seguramente por ahí algunos antecedentes genéticos.
1: ¿Ah, sí? O sea, si un abuelo lo tuvo, si un papá lo tuvo, un tío, sí se hereda.
0: Definitivamente, viene a ser una de las principales causas, de las principales razones, motivos por los cuales podemos llegar a presentar el esófago de Barrett, Sophie, porque alguien lo haya tenido. Ahora, ¿qué tipo de cáncer va a ser principalmente el que se pudiera establecer secundario al esófago de Barrett? Un adenocarcinoma.
1: ¿Qué es un adenocarcinoma, doctor?
0: El cáncer varía en varios especies, en varios tipos. El adenocarcinoma viene a ser uno de los cuales afortunadamente no es de los más agresivos. Sí. Tenemos, por ejemplo, un sarcoma, que sí es un carcinoma muy agresivo. Osteosarcomas, tenemos diferente tipo de cánceres. En este caso, el adenocarcinoma es, claro, sí, un cáncer, pero afortunadamente por su estirpe genética va a ser uno de los cánceres no tan agresivos. Esto es importante mencionarlo, Sofi, porque decimos cáncer y como que pues ya, siempre nos alarmamos y decimos pues
1: ya es el fin.
0: Hasta aquí llegue. Afortunadamente, cuando hablamos de un cáncer, siempre que sea oportunamente detectado, el tipo que sea, vamos a tener mucha posibilidad, pero también cuando se hace el estirpe genética del cáncer y ya vemos que puede ser un adenocarcinoma, podemos decir, bueno, tengo más posibilidades. Entonces, un adenocarcinoma genéticamente viene a ser uno de los cánceres. Sí, desde luego, no hay un cáncer que tú digas, este es el bueno,
1: leve,
0: ¿verdad?
1: Sí.
0: Pero viene a ser de estirpe genética un poquito más ligero.
1: ¿Y es ley, doctor, que si nos diagnostican con esófago de Barrett, te va a dar cáncer?
0: Qué interesante pregunta. No, definitivamente no es ley. Sin embargo, si tú llegas a tener un esófago de Barrett, tus posibilidades de llegar a presentar un adenocarcinoma sí te van a aumentar entre el 15 y el 20%, pero definitivamente no es así como de que esófago de Barrett vas a terminar en cáncer. ¿Por qué? Porque entonces se podría hacer algún tipo de situaciones previas, como dar quimioterapia, radioterapia o algo así, pero no. Uh-huh. A tu pregunta, aumenta mucho la posibilidad de presentar un adenocarcinoma, pero no toda aquella persona que tenga esófago de Barrett va a terminar
1: no
0: con
1: ley.
0: Un cáncer.
1: Doctor, si ya nos diagnostican esófago de Barrett, ¿qué podemos hacer para prevenir llegar a tener cáncer?
0: Definitivamente cambiar nuestro estilo de vida. Nosotros debemos de tener en cuenta que el esófago embriológicamente sus orígenes vienen junto, por ejemplo, con la tráquea. Si estamos hablando de esófago de Barrett, también puede incidir algún tipo de anomalía en la tráquea. ¿Por qué? Porque tienen el mismo origen embriológico. Estamos hablando también de que el esófago de forma natural tiene algún tipo de estenosis. Estenosis son estrechamientos fisiológicos, como ya lo hemos estado diciendo, al paso, por ejemplo, del diafragma, el contacto con la aorta, el contacto con uno de los bronquios. Entonces, también estamos dándonos cuenta de que si nosotros llegamos a agredir al esófago, estamos agrediendo también el aparato circulatorio, sistema circulatorio y al aparato respiratorio. Entonces, esto implica nuevamente evitar en la medida fumar, hacer ejercicio, ser una persona sana, hacer deporte y llevar una muy buena dieta.
1: Así es, doctor. Vamos a un pequeño corte comercial y regresamos pronto aquí a Estilo de Vida.
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En 2016, Calvin Harris y Rihanna dominaron las pistas de baile del planeta con This Is What You Came For. El video lleno de rayos láseres y un cubo gigante es espectacular. Pero el drama real estaba oculto en los créditos. Inicialmente, la coautora aparecía como Nils Sjoberg. Tiempo después, se reveló que era Taylor Swift, novia de Calvin en ese momento, quien también grabó los coros en secreto. Cuando la verdad salió, causó

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1: De regreso en Estilo de Vida de Jerry Medina, aquí en Grupo Fórmula, damos poder a tu voz. Estamos hablando con el doctor Víctor López Ocampo y el tema de hoy es esófago de Barrett. Doctor, muy importante todo lo que nos has dicho. Creo que tenemos que señalar que la gente tiene que acudir al doctor, hacerse estudios, checarse, ¿no? Es muy importante porque habrá muchas personas que, como decías tú, tienen palpitaciones, ardor, de pronto tienen problemas digestivos y pues no saben si es una gastritis o es un esófago de Barrett. Entonces, ¿qué podemos hacer para, si tenemos duda y no sabemos si tenemos esófago de Barrett, que nos diagnostiquen, que nos digan sí tienes, no tienes o qué continúa?
2: Aquí lo que hay que tener en cuenta, Sofi, es que esófago de Barrett, afortunadamente, no, bueno, estamos hablando que dentro de la población en general, problemas de esófago va a ser muy frecuente. Estamos hablando de que problemas de esófago, pero de esófago en general, estaríamos hablando no diagnosticados de hasta un 20-30% problemas de esófago. Pero de problemas de esófago de Barrett. ¿Sabes qué pasa, Sofía?
1: ¿Cuándo en la vida?
2: Pero aquí quiero terminar el comentario. Problemas de esófago hasta el 20-30%. Pero problemas de esófago de Barrett estaríamos hablando entre el 8-9%. Okay. Es bien importante. Pero lo que dijiste también es muy interesante. ¿Qué pasa? Que luego nosotros nos acostumbramos, como bien lo mencionaste, a esa gastritis, a esa colitis, a que de repente me duele el pecho, que de repente corrí, ya me agité. Hacemos un poquito de alusión negativa a muchos de los síntomas que llegamos a presentar. Pero es que aquí pasa una cosa muy importante, Sofi. Hay quien piensa de que el esófago, como también lo habíamos mencionado, es un tubo que comunica lo que viene a ser la boca con el estómago y por donde únicamente pasan los alimentos. Uh-huh. Pero el esófago es muchísimo más importante. Entonces, debemos de tener cuidado de qué es lo que vamos a hacer. También lo mencionaste, por ejemplo, si yo tengo una tos recurrente, por ejemplo, tengo muchos pacientes. Y al decirte muchos, en verdad son muchos, que llegan por una tos y es más, ni siquiera van por la tos, sino van por otra sintomatología, pero pues durante la consulta están tose y tose, ¿no? Una tosecita ahí muy ligera. Y yo luego les pregunto, ¿usted fuma? ¿No? Y esa tos, siempre ando tosiendo.
1: Es como tos normal, tos crónica, ¿no? Como es que alguien tos. Dice, ay, es mi tos hasta nerviosa, ¿no?
2: Tal cual. Entonces, pero usted no fuma, esa tos tiene un origen. Entonces ahí es en donde tú empiezas a estudiar si no tenemos por ahí algún problema, por ejemplo, de lo que viene a ser el esófago, alguna irritación, tienes que empezar a investigar. Aparte de esa tos, si te vas por ese camino, ¿qué más tiene? Usted escucha bien, ¿no? He perdido también un poquito el oído. Huele bien. Pues ahora que lo dice, creo que he perdido el olfato.
1: ¿Cómo
2: crees? ¿Qué está pasando aquí, Sofi? Lo que está pasando es de que regularmente en el esófago tenemos ciertas sustancias que se van a regresar y que esas sustancias van a hacer que nosotros irritemos lo que viene a ser la garganta. Y la mucosa va a estar cubriendo la boca, lo que es el oído y lo que es la nariz. Entonces, si nosotros tenemos algún problema en el esófago, regurgitación o algo, me va a estar quemando toda la mucosa, la boca, el oído, la nariz. Entonces, estamos dañando el gusto, el olfato y lo que viene a ser el oído también. De aquí partimos entonces para hacer una diferenciación, uh-huh, bien importante, Sofi, en el sentido de que Estoy yo perdiendo un poquito el oído, estoy perdiendo el gusto, el olfato, tengo esa tos, tenemos que hacer los estudios y no se nos debe de escapar en que puede ser una simple esofagitis. Probablemente esa simple esofagitis esté ya repercutiendo en un esófago de Barrett. Está indicada entonces una endoscopía con toma de biopsia. Recordemos, para que yo pueda diagnosticar esófago de Barrett por medio de la endoscopía, debo de tener diferente tipo de tejido en la mucosa inferior del esófago. Okay. Si no tengo este diferente tipo de epitelio, ese tipo de células diferentes en la parte inferior del esófago, sí quedo en una esofagitis, que qué bueno, ¿verdad?
1: Sí, sí.
2: Es muchísimo más sencillo, pero si yo tengo ya la presencia, se dice, de epitelio columnar en la parte inferior del esófago, que me está reemplazando a un epitelio, lo que se llama escamoso normal, estamos hablando ya un tipo de metaplasia, que recordemos, esta metaplasia más adelante me puede llevar a esa displasia. Pero entonces, signo característico que me puede diagnosticar esófago de Barrett es el cambio de epitelio en la parte inferior del esófago, que se va a ver definitivamente por medio de una endoscopía tomada con biopsia.
1: Oye, doctor, y para todas las personas que tienen reflujo, ¿tú les recomendarías que se fueran a hacer este tipo de estudio?
2: Estrictamente aquí tenemos que ver el tipo de reflujo que tiene. Se ha visto, cuando ya estamos hablando de reflujo, Sofi, que puede ser que el reflujo mínimo lo tenga más del 50% de personas. Okay. Entonces, no podemos decir que a todo mundo le vamos a estar mandando a hacer la endoscopía, porque puede ser que sea un reflujo imperceptible, ¿verdad? En donde no se están dando cuenta de que tienen este reflujo. Pero si nosotros sabemos antecedentes genéticos en donde alguien en la familia sí ya tuvo algún tipo de cáncer, esto es importante mencionarlo, porque el cáncer, no necesariamente alguien en la familia tuvo el esófago de Barrett que desencadenó en un adenocarcinoma, sino puede ser que hacia atrás alguien tuvo cáncer en otra parte.
1: Cáncer de colon, por ejemplo.
2: Un cáncer de colon, cáncer de mama, cáncer de próstata. Quiere decir que en la familia está el gen del cáncer. Y si tú en ese momento estás presentando sintomatología esofágica, sí está indicada entonces la endoscopía.
1: Oye, doctor, otra vez, recuérdanos cuáles son los síntomas para así ir a hacernos esta endoscopía. ¿Era ardor? ¿Palpitaciones?
2: Así es.
1: Que se puede sentir un poco como taquicardia, ¿no?
2: Sí, definitivamente nosotros vamos a estar, lo mencionábamos, ¿por qué podemos llegar a tener algún tipo de taquicardia? Porque el esófago en su paso por el hiato diafragmático pasa también con estos nervios que son el neumogástrico, que es el décimo par craneal, también llamado el vago. De aquí viene una cuestión muy importante. Esto también tiene, el vago también inerva parte de lo que es el aparato respiratorio, parte de lo que es el corazón. Hay personas que inclusive se te llegan a desmayar cuando tienen un evento, ¿verdad?, de irritación esofágica. Cualquiera diría, bueno, y si tiene una irritación esofágica, ¿por qué se me desmayó? Por ejemplo, hay personas que para llegar a estimular a un paciente y bajarle la taquicardia, y lo saben hacer, estimulan un poco el vago. El vago también pasa por la parte inferior de la garganta. Entonces, sintomatología como tos, ardor, perder un poco el oído, disminución del olfato, taquicardia, dolor en el pecho, algún tipo de sintomatología, sobre todo ardorosa, algo de regurgitación, sí va a ser indicativo de que tienes un problema esofágico. Ahora, la tos también viene a ser no necesariamente por la irritación directa del vago, sino porque puede ser que tengas esa regurgitación y que te esté quemando parte de lo que viene a ser la garganta.
1: Qué importante cuidarse, doctor. ¿Habrá algún suplemento que nos pueda ayudar a prevenir que lleguemos a tener esófago de Barrett?
2: Definitivamente, aparte de lo que hemos mencionado, de tener una muy buena dieta, los probióticos. Los probióticos Debes de tomarlos, si es en polvo, los debes de tomar, por ejemplo, antes del desayuno y antes de la comida, y hacer una toma extra ya cuando te vas a dormir. Omega 5, por ejemplo, uh-huh, también lo debes de tomar 3 veces al día, y los ácidos grasos son protectores. Las enzimas digestivas también definitivamente te van a proteger. El esófago de Barrett, Sophie, nosotros debemos de tener en cuenta de estar atentos a que esta inflamación no vaya a desencadenar en un cáncer, que sería el principal problema. Ahora, a lo que tú preguntaste, no necesariamente el esófago de Barrett va a desencadenar en un adenocarcinoma, pero sí te va a aumentar las posibilidades.
1: Sí, claro, y además qué importante, si ya te diagnosticaron esófago de Barrett, seguir yendo con tu médico, ¿no? Seguir el tratamiento que él te dé, pero por supuesto que te pueden ayudar los probióticos, las enzimas digestivas, y ya saben que si ustedes quieren alguno de estos productos, le pueden mandar un mensajito de WhatsApp a Jerry Medina y él con mucho gusto los atiende. Vamos a un pequeño corte comercial, seguimos platicando con el doctor Víctor López Ocampo aquí en Estilo de Vida.
0: Ácido alfa lipoico. El ácido alfa lipoico es un antioxidante que se produce de forma natural en el cuerpo. También se puede ingerir en alimentos y en suplementos. Es considerado como el antioxidante universal, ya que es tanto soluble en agua como soluble en aceite. Algunos de sus beneficios son brindar protección al cerebro y también ser útil en ciertas enfermedades del hígado, como la neuropatía diabética. El ácido alfa-lipoico reduce los síntomas de neuropatía diabética, principalmente dolor, entumecimiento en extremidades inferiores y ardor. En la dieta de diabéticos tipo 2, aumentó un 30% los niveles saludables de insulina, incrementando notablemente la utilización de glucosa en la sangre. Para el caso de los diabéticos en particular, es un nutriente que mejora notablemente su calidad de vida.

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2: Ya estamos de regreso en Estilo de Vida, de Jerry Medina, aquí en Grupo Fórmula, damos poder a tu voz. Estamos platicando con el doctor Víctor López Ocampo y el tema de hoy es esófago de Barrett. También nos acompaña nuestro queridísimo Marquito Silva. Y pues nada, doctor, síguenos contando qué importante es tener un buen diagnóstico para prevenir llegar a un cáncer, ¿no?
3: Aquí nosotros debemos de tener en cuenta, Sofi, de que, y lo hemos mencionado, debemos irnos muchísimo más allá de pensar que el esófago es una estructura de paso. Ya vimos de que embriológicamente se relaciona mucho con la tráquea. Ya vimos también, por ejemplo, que se relaciona con el sistema porta y que tiene relación con el hígado, con lo que pueden ser las varices esofágicas. Aquí también tenemos que mencionar algo muy importante: el acto de la masticación. Efectivamente, por el esófago va a pasar el bolo alimenticio, pero este previamente ya estuvo en la boca, y en la boca nosotros vamos a tener enzimas como la tialina, ¿verdad?, que con la masticación se va a hacer un bolo. Este bolo nosotros debemos de aprender, y tú lo decías muy certeramente, ¿qué podemos hacer para prevenir todo este tipo de patología? Uh-huh. Masticar bien, tan sencillo como eso, de sentarnos, masticar adecuadamente, hacer un perfecto bolo alimenticio, y después de aquí vamos a ver lo que es el primer paso de la masticación, porque dentro de lo que viene a ser ya el segundo paso de la masticación, y que sí tiene que ver con su paso por el esófago, hay 3 etapas. Una de ellas viene a ser la psíquica, la gustativa y la gastrointestinal. Dentro de lo que viene a ser la formación del bolo alimenticio y su paso por el esófago, está la psíquica, porque dentro de la psíquica está en que yo veo una comida apetitosa y aún antes de masticarlo, estamos saboreándolo, estamos salivando realmente. Entonces, estamos salivando, estamos produciendo enzimas, vamos a masticar bien, vamos a darle tiempo a que este se haga perfectamente el bolo alimentario. Ahora es la gustativa, ya probé yo este alimento, me gustó, y más aún vamos a hacer que este bolo alimenticio pase adecuadamente por lo que va a ser el esófago, y vamos a terminar en la cuestión de la secreción salival con la masticación, con la cuestión gastrointestinal. Uh-huh. Si mi esófago está en buenas condiciones, el paso va a ser totalmente adecuado, va a llegar al estómago, y en el estómago ya van a intervenir lo que van a ser las cuestiones de lo que viene a ser la asimilación de alimentos. Hay 2 o 3 cosas que no quiero dejar pasar por alto, porque son muy importantes. El esófago efectivamente tiene movimientos, ¿verdad?, peristálticos, pero son mínimos. Uh-huh. El esófago sí depende de la fuerza de la gravedad. ¿Qué quiero decir? Siéntense a comer. Si no se pueden sentar a comer, cuando menos coman parados, ¿verdad? Pero nunca acostados. Hay gente que le llevan la comida a la cama semiacostado.
2: Y que le das 2 mordidas y te lo tragas. Malísimo. Ni siquiera lo masticas.
3: ¿Por qué? porque el esófago sí depende de la fuerza de gravedad. ¿Eso qué quiere decir? Que si yo estoy en la posición horizontal y estoy comiendo, tal vez no mastiqué muy bien, pero ese bolo va a bajar y va a pasar por el esófago, tal vez con la, no con la misma facilidad, pero sí va a pasar, pero acostado no. Entonces debemos de comer siempre en una posición horizontal, ya sea sentados o parados. El esófago tiene un esfínter superior, que es el esfínter esofágico superior. Tiene uno inferior, evidentemente es el inferior, pero que tiene mucha relación con el cardias y el hiato esofágico. El hiato esofágico es una estructura que va a cruzar el diafragma para entrar al estómago. Todo eso depende de la gravedad y de las fuerzas de presión. Si yo estoy comiendo sentado, tengo mayor fuerza de presión para hacer que este alimento pase por cualquiera de las estenosis del esófago. Ahora, el esófago de Barrett, recordemos muy específicamente, puede tener una metaplasia, que es una inflamación. Tenemos que hacer siempre lo que viene a ser, cuando tengo la duda, lo que viene a ser un cribado. Este cribado viene a ser una especie de biopsia que se va a hacer el estudio. Y si yo tengo más de 60 años, ahí sí está totalmente indicado hacer la endoscopía con cribado y ver las células que se encuentran en el tracto inferior. Recordemos que las células que se encuentran en el tracto inferior del esófago no son las que regularmente se encuentran, sino que se pueden encontrar en otra parte. Todo eso nos va a llevar al diagnóstico certero de un esófago de Barrett.
4: Mira, doctor, pero entonces ¿cuántas veces hay que masticar para que haya la apropiación?
3: Estrictamente se menciona que al alimento debemos de darle cuando menos de 5 a 7 masticaciones.
2: Yo pensé que 40, 100 o algo así, como de la carne la tienes que masticar 50 veces.
3: Bueno, a la carne hay que tratar de cocerla lo suficiente para que quede más o menos suave, ¿verdad? Sí. Pero no, es que hay gente que lleva el bocado,
2: traga
3: dos, tres mordidas y vámonos. ¿Por qué? Porque también hay que tomar en cuenta que andan corriendo por el trabajo, luego hay quien come en el transporte, sí, todos lo hemos visto, ¿verdad? Entonces lejos están de estar masticando adecuadamente, también es un poquito parte de la situación actual. Pero dense su tiempo, ahora hay personas que mastican tranquilamente y que tú terminas de comer, Sofi, Marquito, y ellos terminan media hora después.
2: Sí, también.
3: También lo hemos visto, quien come y tú apenas vas a la mitad y otros ya hasta se fueron. Y hay otros que tú terminas y pueden estar comiendo media hora después. También aquí viene un poquito del tiempo, de la personalidad, de las formas y de los hábitos de cada persona.
4: Oiga, pero entonces ¿este no tiene cura o sí tiene cura?
3: Cuando nosotros tenemos, ya para recapitular, sí tiene cura. Tu pregunta también es muy certera. Sí tiene cura, pero tiene que ser diagnosticado a tiempo. Si nosotros dejamos pasar esta inflamación del esófago de Barrett y no la atendemos a tiempo, me puede desencadenar en un adenocarcinoma. Aún el adenocarcinoma puede tener cura, pero entre más tarde nosotros lo diagnostiquemos, la recuperación y el tratamiento va a ser más difícil.
2: Oye, doctor, pero entonces si ya nos diagnosticaron con esófago de Barrett y si nosotros nos cuidamos, ¿podemos quitar el esófago de Barrett?
3: Estrictamente no lo vamos a quitar, Sofi, pero sí lo vamos a controlar y lo vamos a detener en esa etapa. O sea, estrictamente lo podemos dividir en las etapas del 1 al 4. Si nosotros diagnosticamos el esófago de Barrett en etapa 2 y me empiezo a cuidar, llevo una buena dieta, ya no lo estoy agrediendo, ahí lo puedo dejar.
4: ¿Y elementos y rápidamente? No,
3: nuevamente los elementos van a ser los probióticos 3 veces al día, Haidelén 3 veces al día, los omegas también 3 veces al día y enzimas digestivas. Una buena dieta, abundante fibra y bastante agua.
4: ¿Por qué les parece si nos vamos a una brevísima pausa y regresamos a este su programa Estilo de Vida?
0: 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Vamos a una breve pausa y regresamos a su programa Estilo de Vida.
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7: ¿Recuerdas la última vez que te reíste tanto que te dolió la panza?
8: ¿O esa tarde en que comiste con toda tu familia y sin saber por qué sentiste que todo estaba bien en el mundo?
7: Eso que sentiste tiene nombre, tiene ciencia, y aunque parezca increíble, se puede medir. Hoy hablamos de la felicidad. La Organización Mundial de la Salud dice que la felicidad no es solo una emoción bonita. Es un estado que causa bienestar, que alarga la vida y que nos protege frente al estrés, la depresión y los golpes duros que trae la existencia. La felicidad involucra emociones positivas que nos ayudan a mantener relaciones sociales y laborales más sanas. No es que los felices no tengan problemas, es que cuentan con herramientas emocionales para enfrentarlos sin quebrarse. Según el Informe Mundial de la Felicidad 2025, impulsado por la ONU y la Universidad de Oxford, México entró por primera vez al top 10 de los países más felices del planeta, en el lugar número 10 entre 147 naciones. Sí, lo escuchaste bien. El país que inventara el taco, la fiesta de 15 años y el no te preocupes, todo se arregla, resultó ser de los más felices del mundo.
8: Y no es casualidad.
7: Ese informe mide cosas como el ingreso, la salud, el apoyo social, la libertad, la generosidad y qué tan libre de corrupción se siente la gente. Pero los investigadores descubrieron algo que a los mexicanos no suena familiar.
9: Y por acá están saliendo las tostadas, están los chiles, no pueden faltar los chiles porque si no... ¿Qué tenemos ahí, jóvenes?
7: Compartir la mesa con otros es uno de los factores que más felicidad genera. Comer acompañado, tener a alguien de confianza para los momentos difíciles, saber que no estás solo, eso que en México hacemos casi sin pensarlo, resulta ser oro puro para el bienestar. Ahora, la ciencia también se ha transformado. Durante décadas, la psicología se enfocó casi exclusivamente en estudiar lo que nos hace sufrir: las enfermedades mentales, la ansiedad, la tristeza profunda. Pero a finales del siglo XX, surgió un nuevo enfoque llamado psicología positiva, que le dio la vuelta a la moneda y se atrevió a preguntar: ¿qué nos hace fuertes? ¿Qué nos hace convivir mejor?
8: ¿Y qué experiencias nos llenan de sentido?
7: Estos estudios también buscan identificar los obstáculos que nos impiden sentirnos bien y cómo superarlos para vivir en armonía. Y en México ya tenemos quien estudie esto de cerca. Desde 2018, la UNAM cuenta con un laboratorio de la felicidad, ubicado en el Centro Regional de Investigaciones Multidisciplinarias en Cuernavaca. Ahí se investiga cómo construir bienestar en escuelas, familias y comunidades. Trabajan con terapia del reencuentro, talleres de manejo de emociones y algo tan sencillo como revolucionario: promover el buen trato entre las personas. Cada persona construye su felicidad de manera distinta. Sí, pero la ciencia ya nos confirmó un secreto que las abuelas de este país siempre supieron. La felicidad no está en tenerlo todo, sino en compartir lo que se tiene. Así que hoy, antes de dormir, manda ese mensaje, haz esa llamada, comparte esa cena. Porque ser feliz, más que un golpe de suerte, es un acto que se cultiva todos los días con los demás. Con información de Una Mirada a la Ciencia, publicación de la Dirección General de Divulgación de la Ciencia de la UNAM. Les saluda Mónica Genis.
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12: San Sebastián, España. Esta joya vasca destaca por sus famosos pinchos, pequeñas obras de arte culinarias que adornan las barras de sus bares. Con una de las mayores concentraciones de estrellas Michelin por habitante, la ciudad es un templo para los amantes del buen comer. El respeto por los productos del mar Cantábrico y la creatividad de sus chefs la hacen simplemente inolvidable.
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1: Y ya estamos de regreso en este programa Estilo de Vida de Jerry Medina, aquí en Grupo Fórmula, abriendo la conversación. Estamos platicando nada más y nada menos que con el doctor Víctor López Ocampo. A nombre de mi queridísimo Jerry Medina, les damos la más cordial bienvenida al doctor Víctor López Ocampo. ¿Cómo está? Buenas noches, doctor. Felices y amables madrugadas.
2: ¿Qué tal? ¿Cómo estás, Marco Antonio Silva? Un placer estar aquí contigo.
1: Oiga, pues el día de hoy vamos a hablar de lo que es la hernia hiatal. ¿Qué es eso de la hernia hiatal?
2: Estamos hablando que en el organismo, Marquito, vamos a tener diferente tipo de hernia. Una hernia es cuando alguna parte de lo que viene a ser lo que son los elementos internos de cavidad abdominal regularmente quieren salirse. O sea, por ejemplo, podemos tener una hernia umbilical, en donde tú puedes recostar a un paciente y le pides que haga algunos tipos de movimientos, y puede ser que alguna parte del abdomen a la altura del ombligo te haga una bolita. ¿Qué quiere decir? Que tal vez una parte del intestino como que por ahí se te quiere salir. Evidentemente no se va a salir, ¿verdad? Pero tú vas a ver que se están venciendo los músculos y que por ahí puede formarse una hernia. En el hombre son comunes las hernias inguinales, las hay directas e indirectas. ¿Qué quiere decir? Que parte, por ejemplo, también de alguna estructura de cavidad abdominal, estaríamos hablando regularmente de parte de un intestino, está yéndose por algún orificio del canal inguinal. Este también estamos hablando de una hernia. Estrictamente una hernia es cuando los músculos que deben de estar totalmente cerrados se vencen, se abren un poquito y por ahí se quisiera salir una víscera o una estructura regularmente abdominal. Dicho lo anterior, entonces, la hernia hiatal es cuando por medio de un orificio que se encuentra en el diafragma, que es el hiato diafragmático. El hiato diafragmático va a cruzar el diafragma y por ahí va a pasar el esófago para comunicarse hacia abajo con el estómago. Aquí vamos a hablar brevemente de lo que es el diafragma. El diafragma es el principal músculo de la respiración. Aparte de que es el principal músculo de la respiración, también es un músculo aplanado grande que te va a dividir hacia arriba, estando la persona en posición horizontal, hacia arriba la cavidad torácica. Del diafragma para arriba es la cavidad torácica, donde se encuentran los grandes vasos, los pulmones, el corazón, etcétera. Del diafragma para abajo, regularmente, se encuentra lo que es el estómago, los el intestino grueso, el intestino delgado, ¿verdad? Entonces estamos hablando de la cavidad y otras estructuras, estamos hablando de la cavidad abdominal. Entonces el diafragma es una membrana, es un músculo que divide cavidad torácica de cavidad abdominal, pero tenemos estructuras importantes, Marquito, que vienen de arriba para abajo, como es el esófago, y que va a continuar hacia abajo con el estómago. Entonces tiene que cruzar lo que viene a ser el diafragma. Ahí está orificio en donde el esófago va a cruzar este músculo, y esto es el hiato, se llama hiato diafragmático. El esófago no cruza solo, también va a cruzar con lo que viene a ser estrictamente el nervio vago, que es un nervio par, y que va a cruzar junto con el esófago hacia cavidad abdominal. Hay otras estructuras, parte de lo que es la aorta, que va a cruzar de lo que viene a ser la aorta torácica, la aorta abdominal, que no cruza por el hiato del diafragma, el hiato diafragmático esofágico, sino va a cruzar un poquito de lado. Pero entonces son estructuras que van a cruzar este músculo. Ahora bien, ¿qué es entonces estrictamente una hernia hiatal? Una hernia hiatal es cuando parte del contenido abdominal, que en este caso en el 80-90% de los eventos viene a ser el estómago, quiere o por alguna situación ascender y pasar de lo que es totalmente cavidad abdominal subirse a lo que viene a ser cavidad torácica. Entonces, una hernia hiatal es cuando parte de alguna de las estructuras abdominales intenta subirse a lo que viene a ser cavidad torácica. ¿Y por qué digo que alguna de las estructuras? Porque tenemos la idea, Marquito, que siempre va a ser el estómago. Efectivamente, el estómago te va a dar entre el 80 y el 90% de las hernias hiatales, diafragmáticas, pero no va a ser la única estructura. Puede ser alguna otra víscera, podría ser alguna parte de intestino grueso, alguna parte de intestino delgado, que no es lo más frecuente, pero viene a ser cuando alguna estructura abdominal intenta, por una mala función del hiato diafragmático, pasar a cavidad abdominal. Una hernia hiatal puede ser muy pequeñita, pero hay veces en que vienen a ser grandes, en donde parte de la estructura gástrica pasa de una forma importante a cavidad torácica.
1: ¿Cómo empieza esto, doctor? ¿Qué es lo que genera la hernia hiatal?
2: Una hernia hiatal viene a ser estrictamente, hay dos o tres tipos de hernias hiatales. Las principales van a ser hernia por desplazamiento. Las hernias por desplazamiento van a ser las hernias en donde se te va a ir una parte de la estructura, pero únicamente porque este orificio del diafragma ha perdido el tono, ha perdido la resistencia y se ha expandido un poquito más de lo normal. Entonces, simplemente por desplazamiento se te va a ir la hernia. Ahora, no solamente tenemos la hernia por desplazamiento, también tenemos una hernia en donde va a ser, vamos, la congénita. La congénita puede ser de que haya pacientes en donde nacieron con esófago corto. Entonces, como tienen esófago corto, quiero decir, no tiene la longitud suficiente para ir de la boca, cruzar el diafragma y entrar a cavidad abdominal. Entonces, tienen esófago corto, no es lo más frecuente, ¿verdad? Van a nacer inclusive con una hernia hiatal. Y también vamos a tener la hernia paraesofágica. Una hernia paraesofágica quiere decir que no necesariamente el estómago es lo que se fue hacia cavidad torácica, sino que tenemos algún tipo de otras estructuras. Pero estrictamente, ¿qué es la hernia hiatal? Es una falla en este orificio que es el hiato de lo que es el diafragma, ha perdido el tono, ha perdido la fuerza y se va a alguna estructura hacia lo que es cavidad torácica. Es última, ya para acabar esta parte de la conversación, Marquito, ¿qué lo ocasiona? El aumento de la presión en la cavidad abdominal. Regularmente puede ser una persona que tiene tos muy fuerte, constante y por mucho tiempo, que la tos simplemente hace que tú empieces a tener este tipo de cuestiones de hernia. Ahora, puede ser también de que tú seas una persona que cargues objetos muy pesados, que te agaches, que los levantes, un costal muy pesado, que aumente la presión en la cavidad abdominal y que también haya una protrusión de alguna víscera hacia cavidad torácica por la hernia del hiato.
1: Oiga, doctor, pero entonces esta, ¿cómo dice? ¿Genética o por cargar peso también se puede ocasionar?
2: Estrictamente la más frecuente va a ser por cargar peso. La hernia por esófago corto congénito es muy rara, definitivamente es muy, muy rara. La más frecuente va a ser por personas que hacen muchos esfuerzos, ¿verdad? Que cargan cosas pesadas, que tuvieron algún accidente también, que se pegaron en el abdomen y que alguna parte de la estructura de lo que viene a ser el estómago se fue hacia arriba. A ver, ¿cuál sería la importancia, Marquito, de una hernia? El esófago tiene una válvula a la altura de la garganta y una válvula a la altura de la décima torácica. Esta válvula a la altura de la décima torácica está por debajo del diafragma. Esas válvulas impiden que haya regreso de alimentos, impiden que haya reflujo.
1: ¿Pero qué les parece si nos vamos a una brevísima pausa y regresamos a este programa Estilo de Vida?
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0: Puede soportar temperaturas extremas de frío y calor. Cuando corre, alcanza una velocidad de 65 kilómetros por hora y es capaz de cargar 170 kilogramos. No almacena agua como se piensa, sino que la obtiene metabolizando grasa almacenada en tejidos, principalmente en la joroba, misma que funciona como aislante de la radiación solar. Aunque está hecho para soportar la sequía, si no toma agua en un gran tiempo, pierde fuerza y peso. El dromedario puede estar sin comer hasta 7 días, pero se recupera si beben hasta 100 litros de agua en un solo día.
1: Explorando la naturaleza. Bosque Nuboso de Monteverde, Costa Rica. Este santuario biológico es uno de los bosques más famosos de Centroamérica debido a su constante neblina y su increíble biodiversidad. Situado en la división continental, el Bosque Nuboso permite la existencia de miles de especies de orquídeas, insectos y aves icónicas como el quetzal. Es un laboratorio vivo para científicos que estudian el cambio climático, ya que su ecosistema depende directamente de la humedad de las nubes que lo atraviesan. Cuida lo que comes.
0: La soya es un alimento versátil. A partir del frijol de soya se obtiene la soya texturizada, tofu, bebida de soya, entre otros alimentos. Contiene 9 aminoácidos esenciales como la lisina y la metionina. Aporta omega 3 y 6, así como vitamina K1 y vitamina E. Esta leguminosa tiene una gran concentración de isoflavonas, mismas que benefician la salud cardiovascular. También ayuda a disminuir los niveles de colesterol.
1: Caminando por México.
0: En plena ciudad de Colima, el majestuoso Palacio Federal destaca por su arquitectura neoclásica. El terreno de este inmueble fue un cementerio, después una finca y una botica. Pero fue hasta 1908 cuando el entonces presidente municipal Blas Ruiz Díaz y un propietario del inmueble construyó ahí su casa. Sin embargo, desde 1928, el edificio estuvo en pugna por diferencias políticas, por lo que el gobierno estatal lo confiscó. Su interior está adornado con pinturas y murales de artistas como Mercedes Zamora o Antonio Cedeño, entre otros.
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2: Las hormigas no tienen pulmones y respiran a través de pequeños orificios en sus costados, llamados espiráculos.
1: Las cosas que ignoras.
0: La luna se aleja de la Tierra aproximadamente 4 centímetros cada año, cambiando lentamente la duración de nuestros días terrestres.
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4: Estamos de regreso en este programa Estilo de Vida de Jerry Medina, aquí en Grupo Fórmula, abriendo la conversación. Estamos platicando con el doctor Víctor López Ocampo. Él es especialista médico de los consultorios que están en la calle de Ferrocarril de Cuernavaca número 218, ahí en la colonia Polanco, y nos viene a hablar precisamente sobre el tema de la hernia hiatal, que lo interrumpí, doctor.
5: No, bueno, hay veces en que darle el tiempo al programa, ¿verdad? Como debe de ser.
4: A ver, cuéntanos. Entonces, doctor, nos está hablando, el corte nos ganó.
5: El corte nos ganó, creo que eso era el término correcto. Estamos hablando entonces de que una hernia hiatal viene a ser la incapacidad de esta estructura diseñada anatómicamente por la naturaleza para que por ahí cruce el esófago, ¿verdad? Sí debe de cruzar el esófago. Este músculo que es el diafragma, tan pronto lo cruza, empieza lo que viene a ser esta secuencia del tubo digestivo con el estómago. Entonces, lo normal es de que el esófago cruza el diafragma y ahí empieza el estómago. Y una hernia hiatal regularmente se va a dar cuando parte del estómago ha subido a lo que viene a ser una cuestión que no le tocaba. El estómago debe de estar abajo del diafragma totalmente, pero aquí por cuestiones de obesidad, la edad principalmente, Marquito, se pierde el tono, la fuerza de este músculo, y entonces puede ser que un poco del estómago se vaya hacia arriba del diafragma, y

0: Esto es una hernia diafragmática esofágica. Ahora bien, ¿qué pasa si se hace la hernia hiatal? Como mencionábamos...
1: ¿Pero cómo es? ¿Qué forma tiene esa mentada hernia? ¿No tiene forma? ¿O cómo?
0: Estrictamente, vamos a tomar en cuenta que tenemos una hoja blanca, una hoja de papel, nada más, cualquier hoja, y que nosotros le... Ese es el músculo que sería el diafragma. Claro está que no está totalmente plano, está un poquito cóncavo, ¿verdad? Pero al centro de esta hoja le vamos a hacer un orificio por donde va a pasar un tubito, vamos a pensar, del grosor aproximadamente de tu dedo pulgar. Normalmente así es que va a pasar por este orificio lo que va a ser el esófago. Entonces, el diafragma es un músculo plano que va a tener más o menos al centro un orificio de forma normal y que ahí va a pasar el esófago, que es un tubo. Bien, tan pronto cruza este tubo, que es el esófago, esta hoja blanca, que es el diafragma, ahí empieza el estómago. ¿Cuál es la forma que se va a dar? Pues únicamente que parte del estómago se fue para arriba y entonces ya no se va a ver ese tubo pleno, plano, que está cruzando esta hoja o este diafragma, sino nosotros vamos a ver una protuberancia, ¿verdad? Estamos hablando de que esta hoja que nosotros le vamos a estar cruzando con un tubo tal cual, bien formado, cilíndrico, sin rebordes ni nada, al momento que se hace la hernia, y sí lo vamos a ver por medio de estudios como la tomografía, como la endoscopía, ya hay protuberancias, ya hay como un chipotito que se hizo arriba de la hoja. Estamos viendo que ya se hizo una formación que no debería de estar. Estamos hablando como que se te inflamó, como que se hizo un chipote, algo diferente. Eso nosotros lo podemos ver por medio de una tomografía. Y ahí se van a ver estas imágenes. Ahora, hay diferentes tipos de hernias en donde puede ser una hernia muy pequeña, en donde no se vea realmente esta protuberancia. Pero hay hernias que se llama, por ejemplo, la paraesofágica, en donde alguna parte ya importante del estómago se te puede ir hacia arriba. Ahora, hay veces, en casos ya muy raros definitivamente, Marquito, que casi todo el estómago se te va para arriba. Entonces, aquí ya estamos hablando de situaciones extremadamente complicadas. Ahora, estamos viendo, Marquito, que por ejemplo, si parte del estómago se va para arriba cruzando el diafragma, que no debería de ser, la válvula inferior, que tiene mucha relación con el cardias y que anatómicamente podríamos pensar que es lo mismo, aunque se ha visto que no. El cardias es esta válvula que permite que entre el alimento al estómago, pero que no regrese, pero siempre y cuando el estómago esté en su lugar abajo del diafragma. En la hernia, que se fue tantito para arriba, esta válvula pierde función. Entonces, entra el alimento, pero también puede regresar. Y cuando regresa, ya no te regresa solo, sino te puede regresar con los jugos biliares producidos en el hígado, almacenados en la vesícula, y que luego se pueden ir a lo que es... Bueno, no se pueden, de hecho se van a tubo digestivo. Entonces, los alimentos ya te regresan con sales biliares o te regresan hacia lo que es el esófago con los jugos gástricos propios del estómago que sirven para deshacer los alimentos. Esto podría ser también una causa a largo plazo de la inflamación del esófago y que también a largo plazo nos podría producir un esófago de Barrett.
1: Oiga, doctor, ¿y esto se tarda mucho en generarse la hernia y tal?
0: Estrictamente, si estamos hablando de que viene a ser por esfuerzos, también se ha visto, Marquito, que hay personas que tienen algún grado de hernia hiatal y que nunca se van a dar cuenta. También hay que tomar en cuenta, también hay que observar de que muchos pacientes se han hecho estadísticas en donde se puede decir que aproximadamente arriba del 20%, un 20-22% de personas adultas pueden tener algún grado de hernia hiatal y que no se han dado cuenta. Entonces, sí, en respuesta a tu pregunta, podemos decir que sí, pasa bastante tiempo para que se pueda formar una hernia hiatal y sobre todo para que se diagnostique. Estamos mencionando que hay personas que pueden nunca haberse dado cuenta que tenían una hernia hiatal. ¿Cómo te puedes tú dar cuenta de que tienes una hernia hiatal?
1: ¿Hay síntomas o no?
0: Sí, hay síntomas. Hay dolor en el pecho, dolor al frente, el esternón.
1: Ajá. Síntomas, dolor en el pecho.
0: Dolor en el pecho. De hecho, hay personas que pueden llegar a mencionar en que, y se espantan realmente, en donde dicen es que estoy teniendo un ataque o un evento cardíaco. ¿Por qué? Porque también puede haber algún tipo de taquicardia, pero también producida por la ansiedad de que tú crees estar teniendo un evento cardíaco y no viene a ser estrictamente el dolor ocasionado por la hernia hiatal. También puedes tener sudoración, también puedes tener un poco lo que viene a ser confusión, pero estamos hablando de aquí, de que aquí entran mucho en contacto, en fusión, aspectos psíquicos. A lo que sí podemos ver realmente que es importante en lo que es una hernia hiatal, el reflujo. El reflujo sí es una cuestión... se puede decir necesaria regularmente por la falta de la función de la válvula inferior esofágica, porque se ha pasado parte del estómago hacia arriba. Tenemos reflujo. De ahí viene, adelantándonos un poquito, a que se les recomienda a los pacientes que no duerman totalmente, ahora sí que en posición horizontal, ajá, ¿verdad? Sino de que se levante, duerman un poquito semisentados, ¿verdad? Para que por gravedad no bajen totalmente los ácidos hacia la boca. Y de aquí, si estamos hablando de la boca, pues vamos a tener evidentemente también algún tipo de síntoma de irritación en la garganta, también vamos a tener tos, también vamos a tener dolor en lo que viene a ser en los oídos, y como lo estábamos mencionando, una irritación al frente del hueso plano del pecho, que es el esternón, en donde nosotros vamos a tener un dolor gástrico importante.
1: Eso es siempre, doctor, ya una vez que tiene ese diagnóstico y demás, ¿hay que dormir siempre así o es por periodos o cómo estará ahí la situación?
0: Regularmente, Marquito, cuando ya tenemos diagnosticado lo que viene a ser la hernia hiatal, siempre se debe de dormir siempre así. Sí, porque estamos tomando que por la cuestión de la gravedad, si dormimos totalmente acostados en posición horizontal, por pura gravedad y por la falla de la válvula inferior del esófago, vamos a tener el regreso de los alimentos. También de ahí parte para decir que si ya tienes diagnosticada una hernia hiatal, pues que comas unas 2 horas antes de que te vayas a acostar para que la capacidad gástrica esté ya quizás totalmente resuelta cuando tú te vayas a dormir. Pero si tú cenas y te vas a dormir, el que tú vayas a tener reflujo es casi obligatorio y necesario.
1: ¿Pero qué les parece si nos vamos a una brevísima pausa y regresamos a este programa Estilo de Vida?
2: Ácidos grasos esenciales, omega 3, 6 y 9, ácidos grasos de pescado de agua fría, omega 3, EPA y DHA, ácido linoleico y borraja gamma, y ácido oleico de olivo, omega 9. Los ácidos grasos cumplen varias funciones en el organismo, como son mantener la temperatura corporal, mejorar la absorción de las vitaminas liposolubles A, D, E, K. El propóleo es un antibiótico natural que protege al cuerpo de los virus, promueve la salud bucal, es benéfico para el aparato digestivo, quita el mal olor de los pies, auxiliar en las quemaduras, tiene cualidades desodorantes y antirreumáticas, quita la gingivitis, desaparece las úlceras, las llagas y las aftas de la boca. Vamos a una breve pausa y regresamos a su programa Estilo de Vida. 88.7 FM, Radio Fórmula Querétaro, transmitiendo con máxima potencia autorizada desde sus estudios y oficinas en Boulevard Bernardo Quintana, número 562, local 12, Colonia Arboledas, Plaza Acuarama, 76140, Querétaro, Querétaro, Radio Fórmula Querétaro, abriendo la conversación. 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
3: Nápoles, Italia, cuna de la pizza margarita, esta ciudad rinde culto al producto local y a la sencillez perfecta. El secreto reside en su masa elástica, tomates de San Marzano y mozzarella de búfala fresca. Caminar por sus calles es dejarse seducir por el olor a masa horneada y frituras tradicionales. En Nápoles, comer es una religión que celebra la alegría de vivir.
2: El apunte del día.
3: Andrés Iniesta contra Países Bajos 2010. El gol más sagrado del fútbol español. En el minuto 116 del tiempo extra en Sudáfrica, Iniesta cazó un balón dentro del área y sacó un derechazo cruzado implacable, otorgándole a España su primera e histórica Copa del Mundo.
2: Aprendamos juntos.
4: Los antiguos egipcios usaban losas de piedra como almohadas, algo que hoy nos parecería extremadamente incómodo para dormir bien.
2: El apunte del día.
4: El juego Monopoly fue diseñado originalmente para enseñar sobre los peligros de los monopolios y la injusticia económica del sistema.
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4: La piel de los tiburones está cubierta de escamas diminutas que actúan como dientes.
2: Información sorprendente.
4: El ojo del avestruz es más grande que su cerebro, siendo el ave con los ojos más grandes del mundo.
2: Conoce más.
3: Las abejas pueden detectar explosivos con la misma eficacia que los perros entrenados, gracias a su increíble sentido del olfato.
2: Lo que no sabías.
4: El cuerpo humano tiene suficiente hierro para fabricar un clavo de 3 centímetros de largo, distribuido principalmente en la sangre.
2: La importancia del saber.
4: Los cerdos no pueden mirar hacia el cielo físicamente debido a la estructura muscular y ósea de su cuello rígido.
2: Datos relevantes.
3: Los elefantes son los únicos mamíferos terrestres que no pueden saltar. Esto debido a su enorme peso y su estructura ósea.
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1: De regreso aquí en este programa Estilo de Vida de Jerry Medina, donde le damos poder a tu voz. Gracias por continuar con nosotros. Y bueno, estamos hablando precisamente con el doctor Víctor López Ocampo sobre lo que es la hernia hiatal. Oiga, yo quiero preguntar una cosa, doctor. Una vez que se detecta la hernia hiatal, en caso de no ser atendida a tiempo, ¿puede empezar a afectar otros órganos o no?
0: Sí, estamos tomando en cuenta, Marquito, de que la hernia hiatal estamos relacionando principalmente dos estructuras. Lo que viene a ser el esófago y lo que viene a ser el estómago. Y esto a su paso por lo que viene a ser el diafragma. Estamos hablando de que aquí en esto estamos hablando esófago, estómago, estamos hablando del décimo par craneal, que es muy importante, llamado vago o neumogástrico, que también va a tener relación con el sistema nervioso autónomo, con lo que viene a ser la respiración, como con lo que viene a ser el latido cardíaco, con lo que viene a ser inclusive hasta las emociones. Entonces, una hernia hiatal mal atendida va a repercutir definitivamente en las cuestiones cardíacas y en lo que viene a ser el aparato respiratorio. Y eso sin tomar en cuenta de decirlo de esta forma, Marquito, en que una persona que empieza con una hernia y tal, definitivamente va a alterar toda lo que viene a ser un poco su estilo de vida. ¿Por qué? Porque ya no va a tener precisamente los horarios de alimentación y de vaciamiento gástrico. ¿Por qué? Porque el estómago ya no va a estarte funcionando como debe de ser. Entonces vamos a estar alterando definitivamente, sí, hasta funciones cardíacas y respiratorias. Sí, sí tiene mucho que ver con otras estructuras orgánicas,
1: Marcos. ¿Con la hernia y a tal poder perforación?
0: También esa pregunta es interesante. No es lo más frecuente, pero sí, sí puede haber perforación. Cuando aquí nosotros debemos de tomar en cuenta, Marquito, que cuando hablamos de una hernia, viene a ser la salida o protrusión regularmente de una víscera que está venciendo músculos débiles. Bien, si nosotros estamos hablando de que alguna cavidad o alguna estructura regularmente hueca, como el estómago o parte del intestino, grueso, delgado, se quiere salir de algún músculo, es porque se vencieron estos músculos. Pero resulta de que estos músculos, cuando todavía no están totalmente vencidos, se puede salir esta estructura como el estómago hacia arriba y en ese momento cerrarse los músculos. O sea, los vamos a estar estrangulando. Esta viene a ser uno de los problemas que se pueden presentar en una hernia en cualquier parte del organismo, que se sale una víscera y que posterior a esto, por muchos factores, por reflejo y demás, los músculos se cierran y estrangulan a esta víscera. Entonces, esta es una urgencia quirúrgica en donde tú vas ahora sí que directo al quirófano por estrangulamiento de hernia. En el caso de la hernia hiatal, efectivamente también tenemos, de una forma afortunadamente no tan frecuente, pero que puede pasar, estrangulación de lo que viene a ser esta víscera.
1: Ay, qué peligroso, ¿no?
0: Definitivamente, si estamos hablando de un evento peligroso, porque si nosotros, por ejemplo, tenemos en cavidad abdominal el estrangulamiento de una hernia, vamos a tener salida de materia digestiva a cavidad abdominal. Si estuviéramos hablando del estrangulamiento de una hernia ya tal, probablemente en cavidad torácica, pues peor, ¿verdad? Porque estaríamos hablando de que estamos teniendo salida de líquido a la altura del corazón, efectivamente, de los pulmones. Entonces, sí, son eventos quirúrgicos bastante, bastante complicados.
1: Oiga, y esta puede, la hernia ya tal puede, pues, ¿cómo le podría decir? ¿Inhibir gran parte de la actividad del ser humano?
0: Te la inhibe, ¿no?, en el sentido de que va a alterar bastante tu ciclo de sueño-vigilia, porque puede ser personas que no duerman bien. Te va a alterar bastante tus emociones también. Pero tenemos aquí la ventaja, Marquito, que por ejemplo el paciente al otro día, por decirlo así, se levanta y por gravedad la hernia ya tal va a pasar lo que viene a ser el estómago a su posición original. Entonces aquí tenemos esa ventaja, que estando tú de pie, el estómago regresa a su posición original. Pues evidentemente también por cuestiones de gravedad no vamos a tener reflujo ni nada. Entonces el paciente va a poder realizar perfectamente su vida cotidiana. El problema regularmente de la hernia hiatal, como lo estamos mencionando, es que estando tú acostado, por la mala función del cardias, el alimento gástrico o el contenido gástrico pase al esófago y que te llegue inclusive a la garganta, te queme la garganta y te produzca daño en lo que viene a ser la mucosa orofaringea. Pero efectivamente, y a tu pregunta, Marquito, cuando la persona se pone de pie, regularmente la hernia desaparece y tu vida cotidiana sigue normal. Eso pasa casi que en muchas de las hernias. Por ejemplo, estábamos hablando de que las hernias inguinales en el hombre son muy frecuentes. Aquí estaríamos al revés. Por ejemplo, el hombre se está recostado y la hernia que en ese momento podría bajar hacia lo que es el piso pélvico, estando acostado, desaparece. Entonces el paciente, el hombre estando acostado, la hernia desaparece y él acostado pues sin mayor problema. Se para y entonces la hernia presiona peso pélvico y se te vuelve a formar las hernias inguinales. Aquí, insisto, estamos hablando mucho de cuestiones de física, como lo que es la gravedad. Las hernias inguinales en el hombre, al estar parado, se te forman y al estar acostado, desaparecen. La hernia hiatal sería lo contrario. Al estar tú parado, desaparece y te recuestas y ahí te vuelve a dar problemas.
1: ¡Qué terrible está eso! Oiga, doctor, y ahora... Esta, con la hernia tal, ¿se pueden hacer de todas las actividades, cargar cosas, no se pueden cargar durante el tiempo mientras se atiende el problema o no?
0: Pues estrictamente tú puedes hacer casi que tu vida cotidiana, pero hay que tomar en cuenta que una de las razones, uno de los motivos para que se te haga una hernia y a tal es cargar objetos pesados. Entonces, pues sí, sí vas a poder seguir haciendo tu vida cotidiana casi, ¿verdad? Pero pensemos que si en tu trabajo tú acostumbras levantar objetos pesados, pues tal vez ya no va a ser igual, ¿no? O sea... probablemente tú vas a tratar de seguirlo haciendo, pero definitivamente dentro de las razones que se te puedan hacer las hernias hiatales, hay dos importantes. Una es la edad y otra es levantar objetos pesados. Entonces, pues sí, sí vas a poder seguir haciendo tu vida casi cotidiana siempre y cuando no esté incluido el cargar objetos pesados.
1: Por ejemplo, como dice uno, es la edad. ¿A partir de qué edad empieza a manifestarse y le puede dar a todas las personas a lo mejor ya de la tercera edad?
0: Estaríamos hablando que una persona que en su oficio está a cargar objetos pesados, definitivamente de los 40 para arriba puede presentar una hernia hiatal. Entonces, evidentemente, esto va a aumentar con la edad. Si estuviéramos hablando que desde los 40 puede llegar a presentarla, sin duda, a los 60 va a tener una elevación de las posibilidades. Ahora, no es únicamente estar cargando o levantando objetos pesados que van a aumentar la presión de la cavidad abdominal. También, por ejemplo, una tos frecuente y fuerte. Hay personas que de repente andan siempre tosiendo y tosen bastante fuerte. Hay personas que por... ¿Qué te podría yo decir? He visto personas, Marquito, que estornudan, pero que estornudan con muchas ganas. Tal vez así sea su forma de estornudar, tal vez genéticamente así sea, pero hay personas que estornudan muy fuerte y también eso te eleva la posibilidad de tener una hernia. Hay personas que, por ejemplo, se les puede formar una hernia después de un evento en donde por alguna enfermedad gastrointestinal tuvieron un vómito muy fuerte. Y estuvieron vomitando, pero bastante. Nosotros cuando vomitamos, el ser humano arqueamos. Eso aumenta la presión intraabdominal y eso puede hacer que puedas formarte una hernia inguinal.
1: ¿Pero qué les parece si nos vamos a una brevísima pausa y regresamos a este su programa Estilo de Vida?
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3: El primer animal que viajó al espacio exterior fue la perra Laika, lanzada por los rusos en 1957.
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4: El papel moneda no es de papel, sino de una mezcla de algodón y lino para hacerlo más resistente al uso.
6: La importancia del saber.
4: Los cerdos no pueden mirar hacia el cielo físicamente debido a la estructura muscular y ósea de su cuello rígido.
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4: El ojo del avestruz es más grande que su cerebro, siendo el ave con los ojos más grandes del mundo.
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3: El alfabeto de Hawái solo tiene 12 letras en total, 5 vocales y 7 consonantes para formar todas sus palabras.
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4: La miel es el único alimento que no se echa a perder. Se han encontrado frascos antiguos todavía comestibles hoy.
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4: Las libélulas tienen una visión de 360 grados gracias a sus ojos compuestos con miles de lentes.
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6: Una vuelta al mundo.
3: Nueva York, Estados Unidos. Es el crisol de culturas definitivo, donde puedes encontrar auténtica comida de cualquier rincón del mundo en una sola calle. Desde la clásica pizza de un dólar y los pretzels calientes, hasta los restaurantes más vanguardistas del mundo. Su dinamismo culinario no tiene descanso, ofreciendo innovaciones constantes que marcan las tendencias globales en el arte de comer muy bien.
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4: En plena ciudad de Colima, el majestuoso Palacio Federal destaca por su arquitectura neoclásica. El terreno de este inmueble fue un cementerio, después una finca y una botica. Pero fue hasta 1908 cuando el entonces presidente municipal Blas Ruiz Díaz y un propietario del inmueble construyó ahí su casa. Sin embargo, desde 1928, el edificio estuvo en pugna por diferencias políticas, por lo que el gobierno estatal lo confiscó. Su interior está adornado con pinturas y murales de artistas como Mercedes Zamora o Antonio Cedeño, entre otros.
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4: La Torre Eiffel puede ser 15 centímetros más alta durante el verano, debido a la expansión térmica del hierro caliente.
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4: El sonido de un estornudo puede viajar a más de 160 kilómetros por hora. Una fuerza sorprendente.
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1: En ese programa Estilo de Vida de Jerry Medina. Aquí continuamos con el doctor Víctor López Ocampo. Él es especialista médico de los consultores que están en la calle de Ferrocarril de Cuernavaca, número 218. Y bueno, estábamos hablando precisamente sobre la hernia hiatal, que él nos va a comentar, pues la verdad, qué tipo de estudios se deben de hacer para esto, doctor.
0: Esto es muy importante, Marquito. Nosotros debemos de hacer el diagnóstico de una hernia hiatal. Regularmente se hace por una endoscopía, pero también podemos hacer una serie radiológica, puede ser simple hasta con medio de contraste del tracto gastrointestinal superior. Podemos hacer también manometrías, o sea, son estudios en donde podemos meter un tipo de gas, o también podemos hacerlo con estudios de alta resolución. También podemos hacer resonancia magnética, también podemos hacer tomografías. Tenemos varios estudios a la mano. También nosotros, antes de hacer todo esto, o a la mano, podemos ver el estudio del contenido esofágico, de la cantidad, por ejemplo, de acidez que se puede encontrar en esófago. Si nosotros encontramos una cantidad de acidez desproporcionada o muy aumentada en cavidad esofágica, quiere decir que entonces estamos teniendo contenido gástrico en esófago, que no debería de ser. Y todo esto nos va a llevar de la mano a hacer más estudios, porque hay que tomar en cuenta de que también una hernia hiatal puede ser lo que ya hemos dicho, por deslizamiento, y que va a haber contenido gástrico hacia el esófago, pero también en una parte de la faringe hay comunicación con lo que puede ser o con lo que es realmente tracto respiratorio. Entonces también nos puede dar alguna sintomatología de la cuestión respiratoria. Entonces aquí los estudios van a ser varios y abundantes, empezando por lo que viene a ser ultrasonido, endoscopía, algún tipo de manometría y ultrasonidos, Marquito.
1: Oiga, ¿y tratamiento, doctor?
0: Dentro del tratamiento hay que hacer mucho énfasis y tener mucho cuidado. Anteriormente se hablaba de que todo paciente que te está manejando algún tipo de hernia, nosotros lo vamos a llevar a cirugía. Se ha visto que no siempre es lo más conveniente llevar al paciente a cirugía, porque debemos de tomar en cuenta, como ya lo hemos estado mencionando, en donde cuando se hace una cirugía también estamos teniendo contacto con este nervio paracraneal, que es el décimo, el vago o neumogástrico, y que puede darnos sintomatología cardíaca o sintomatología en la cuestión de la deglución. Pero se ha visto últimamente que, por ejemplo, la cuestión quirúrgica por laringoscopio ha funcionado bastante, bastante bien. O sea, viene a ser una cirugía poco invasiva y en donde nosotros podemos tener una mejoría bastante, como antes se abordaba haciendo cortes importantes por abdomen. Entonces, por laringoscopio se ha visto que quirúrgicamente hay muy buena resolución. Pero antes de llegar a esto, Marquito, nosotros debemos de ver en buscar siempre el desarrollo lo más normal del paciente, ¿verdad? ¿Qué es lo que podemos administrar? Pues definitivamente estabilizadores de lo que viene a ser el contenido gástrico y esofágico. Nuevamente vamos a estar aquí hablando, por ejemplo, de las cuestiones también emocionales. Podemos dar la GABA. La GABA la podemos dar 3 veces al día. Podemos dar probióticos también 3 veces al día. Enzimas digestivas 3 veces al día. Heidelen 3 veces al día. Trabajar mucho con el paciente en que lleve una muy buena dieta. Menciono nuevamente Biolac 3 veces al día, Heidelen enzimas digestivas 3 veces al día y la GABA. ¿Por qué? Porque estamos hablando de que el aparato digestivo viene a ser, como ya lo hemos dicho en otras ocasiones, ese segundo, ¿verdad?, parte del sistema nervioso en donde las emociones se te acumulan y nosotros vamos a tener mucho problema. Tratar de tener al paciente en un peso ideal. Digo, eso es difícil,
1: luego, ¿verdad? Te iba a preguntar sobre el peso, doctor.
0: Es difícil, porque luego llevar al peso ideal a una persona que toda la vida ha sido un poquito con algo de obesidad es difícil, pero pues no perdemos nada en tratar de llevarlo, ¿verdad? Y manejarle una muy buena dieta con horarios y pues ver si algún tipo de los alimentos también le son algo agresivos.
1: ¿Qué es importante? ¿Y suplementos, doctor?
0: Dentro de los suplementos, definitivamente, probióticos, enzimas digestivas, Heidelen, lo que viene a ser la GABA, el MSM, y lo que viene a ser el PREGE. El PREGE es excelentísimo porque es un antioxidante que nos va a dar una muy buena función. Probióticos, Heidelen, enzimas digestivas, MSM y el PREGE.
1: Oiga, en cuestión de hábitos, ¿qué tipo de hábitos debe llevar una gente que tiene hernia hiatal?
0: Bueno, aquí estás mencionando algo bien importante y lo comentamos hace rato. ¿Y qué tiene que evitar comer? Debe de tratar de no comer alimentos muy agresivos como las grasas y los picantes. Pero algo que sí se recomienda mucho, Marquito, es el hecho de que estando la persona acostada, no duerma, ahora sí que totalmente acostada. Se recomienda que a la base de tu cama, a la altura de la cabecera, le puedas subir aproximadamente, ¿qué será? 10, 15 centímetros para que estés más elevado de la parte de la cabecera, para que no por gravedad se te regresen los alimentos. Y tú también lo preguntabas, que si eso va a ser siempre, regularmente sí. Entonces tú vas a levantar tu cabecera para que por cuestiones de física no se te regresen los alimentos. Hacer ejercicio, tomar mucha agua, comer fibra y pues de alguna manera nuevamente tomar los elementos para evitar llegar a la cirugía.
1: Que eso es importante. Oye, ¿sí la cirugía es dolorosa, doctor?
0: Estrictamente no. También estamos tomando en cuenta que se ha avanzado mucho en este tipo de cirugías por endoscopía. Son muy poco invasivas, dan muy buena resolución. La reincorporación del paciente a su vida cotidiana es muy rápida. Esto no es porque se trate de regresar rápidamente al paciente, sino estamos hablando de que ya al ser menos invasiva por endoscopía, estamos agrediendo menos las partes internas del organismo. Efectiva.
1: ¿En cuánto tiempo dura la recuperación?
0: Estaríamos hablando de 2 a 3 semanas. Que anteriormente.
1: ¿Pero sin actividad de nada? ¿O?
0: No, sí, tú te puedes. A la semana tú ya andas haciendo casi que tu vida cotidiana, ¿verdad? Pero evidentemente no estás reintegrado a tus actividades laborales, porque ya en la actividad laboral, pues evidentemente no falta que tú tengas que mover una silla para sentarte y esto y lo otro. Entonces, pues se puede decir que por endoscopía tu rehabilitación va a ser muy rápida, en menos de una semana. Pero eso no quiere decir que tú ya puedas, por ejemplo, salir y abordar el autobús para irte al trabajo, ni siquiera que tomes tu propio vehículo y vayas manejando mucho tiempo.
1: Oiga, entonces, para resumir, ¿qué es la hernia hiatal para toda la gente?
0: Una hernia hiatal viene a ser el desplazamiento principalmente de una parte del estómago que va a cruzar hacia arriba el diafragma. Y eso va a hacer que pierda la función del esfínter inferior esofágico y que haya regreso o reflujo del contenido gástrico hacia lo que viene a ser el esófago hasta la garganta.
1: Oiga, y los suplementos otra vez.
0: Suplementos. Aquí es bien importante que nosotros los empecemos a tomar muy lejos de que ya tenga yo la hernia hiatal. Inclusive si yo siento que ya amanezco con un poquito de ardor en la garganta, puede que no tenga una hernia hiatal, pero pueda que ya tenga algún tipo de esofagitis. No fumar, no tomar, comer fibra, tomar los probióticos 3 veces al día, tomar Jaidelén 3 veces al día, tomar el pregé antes del desayuno, antes de la comida. Recordemos, si yo tengo por ahí alguna enfermedad alterna, como puede ser diabetes o hipertensión, también estarla controlando con los elementos como el CG Plus, el CG Max, el Isabed, el MSM, y siempre estar atento a hacer ejercicio, porque eso es fundamental, Marquito, en donde yo debo de estar más o menos siempre manejando lo que es el peso ideal.
1: Doctor Víctor López Ocampo, pues le agradecemos en el alma que nos haya acompañado el día de hoy, nos haya despejado dudas con respecto a lo de la hernia hiatal, de qué manera pueden evitarla y pues también los suplementos que podemos tomar.
0: Pues aquí nuevamente, Biolac Plus, Pre-G, Jaidelén, enzimas digestivas, mantener un peso ideal, estarnos manejando siempre con abundantes líquidos, no fumar, no tomar, y si ya tengo la hernia hiatal, levantar un poquito la cabecera.
1: Pues muchas gracias, doctor Víctor López Ocampo, le agradecemos en el alma.
0: Marco Antonio Silva, Sofía Bani, Manolo, un placer estar aquí con ustedes.
1: A nombre de Jerry Medina, les agradecemos que nos hayan acompañado en este su programa Estilo de Vida.
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8: El ácido hialurónico aporta múltiples beneficios esenciales para nuestra salud y apariencia. Permite mantener una piel hidratada, suave y radiante. Ayuda a reducir arrugas y líneas de expresión, mejorando la elasticidad y la apariencia general de la piel. Este compuesto también contribuye a mantener saludables nuestras articulaciones, funcionando como un eficaz lubricante que mejora la movilidad, reduce la rigidez y el dolor.

0: Hemos llegado al final de su programa, pero tenemos una cita con usted el día de mañana, aquí en Estilo de Vida. 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
1: Explorando la naturaleza.
2: Ubicada en Queensland, la selva de Daintree es uno de los ecosistemas más antiguos del mundo, con más de 180 millones de años de existencia. Este bosque tropical es único porque se encuentra directamente en la Gran Barrera de Coral. Alberga una mezcla fascinante de flora primitiva y fauna exótica, como el casuario. Su valor histórico y biológico es tan inmenso que ha sido declarada

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1: El majestuoso pavo real es un ave llamativa por su plumaje e iridiscente cola en forma de abanico decorada con ocelos en tonos azules, dorados y rojos. Su cola forma parte del 60% de su cuerpo y la utiliza para apareamiento. Se dice que las hembras eligen a su pareja en función del tamaño, color y calidad de la cola. Cada macho puede tener hasta 5 hembras. En el macho, el plumaje es mucho más vistoso que el de la hembra. Aunque se cree que no puede volar, el pavo real puede volar distancias cortas.
0: Cuida lo que comes.
1: La hoja santa es una hierba que se utiliza con fines gastronómicos y médicos. Su forma de corazón es perfumada con un fuerte aroma, pero de sabor dulce. Forma parte de la familia de las pimientas. En la cocina, se usa para preparar carnes, salsas, caldos y quesos. Por su aroma, se usa también para aromatizar tamales y chiles rellenos, entre otros platillos. En la medicina, contribuye a disminuir la fiebre e inflamación de los riñones. La infusión de hoja santa es usada para tratar problemas respiratorios como el asma.
0: Caminando por México.
1: Tulum, Quintana Roo, es el único pueblo mágico con una zona arqueológica frente al Mar Caribe. Sus playas blancas y atmósfera sustentable lo hacen destino de moda. Aquí, la historia maya se fusiona con un estilo de vida relajado, cenotes sagrados y selva.
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1: El desierto del Sahara fue una selva tropical hace miles de años, antes de sufrir un cambio climático drástico natural.
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2: Las mariposas saborean su comida usando las patas, donde tienen sensores químicos que detectan si la planta es apta a comestible.

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1: El desierto del Sahara fue una selva tropical hace miles de años, antes de sufrir un cambio climático drástico natural.
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2: El alfabeto de Hawái solo tiene 12 letras en total, 5 vocales y 7 consonantes para formar todas sus palabras.

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4: Y ya estamos de regreso en este programa Estilo de Vida de Jerry Medina, aquí en Grupo Fórmula, abriendo la conversación. Estamos platicando nada más y nada menos que con el doctor Víctor López Ocampo. A nombre de mi queridísimo Jerry Medina, les damos la más cordial bienvenida al doctor Víctor López Ocampo. ¿Cómo está? Buenas noches, doctor. Felices y amables madrugadas.
5: ¿Qué tal? ¿Cómo estás, Marco Antonio Silva? Un placer estar aquí contigo.
4: Oiga, pues el día de hoy vamos a hablar de lo que es la hernia hiatal. ¿Qué es eso de la hernia hiatal?
5: Estamos hablando que en el organismo, Marquito, vamos a tener diferente tipo de hernia. Una hernia es cuando alguna parte de lo que viene a ser lo que son los elementos internos de cavidad abdominal regularmente quieren salirse. O sea, por ejemplo, podemos tener una hernia umbilical en donde tú puedes recostar a un paciente y le pides que haga algunos tipos de movimientos, y puede ser que alguna parte del abdomen a la altura del ombligo te haga una bolita. ¿Qué quiere decir? Que tal vez una parte del intestino como que por ahí se te quiere salir. Evidentemente no se va a salir, ¿verdad? Pero tú vas a ver que se están venciendo los músculos y que por ahí puede formarse una hernia. En el hombre son comunes las hernias inguinales, las hay directas e indirectas. ¿Qué quiere decir? Que parte, por ejemplo, también de alguna estructura de cavidad abdominal, estaríamos hablando regularmente de parte de un intestino, está yéndose por algún orificio del canal inguinal. Este también estamos hablando de una hernia. Estrictamente una hernia es cuando los músculos que deben de estar totalmente cerrados se vencen, se abren un poquito y por ahí se quisiera salir una víscera o una estructura regularmente abdominal. Dicho lo anterior, entonces, la hernia hiatal es cuando por medio de un orificio que se encuentra en el diafragma, que es el hiato diafragmático. El hiato diafragmático va a cruzar el diafragma y por ahí va a pasar el esófago para comunicarse hacia abajo con el estómago. Aquí vamos a hablar brevemente de lo que es el diafragma. El diafragma es el principal músculo de la respiración. Aparte de que es el principal músculo de la respiración, también es un músculo aplanado grande que te va a dividir hacia arriba, estando la persona en posición horizontal, hacia arriba la cavidad torácica. Del diafragma para arriba es la cavidad torácica, donde se encuentran los grandes vasos, los pulmones, el corazón, etcétera. Del diafragma para abajo, regularmente, se encuentra lo que es el estómago, el intestino grueso, el intestino delgado, ¿verdad? Entonces estamos hablando de la cavidad y otras estructuras, estamos hablando de la cavidad abdominal. Entonces el diafragma es una membrana, es un músculo que divide cavidad torácica de cavidad abdominal, pero tenemos estructuras importantes, Marquito, que vienen de arriba para abajo, como es el esófago, y que va a continuar hacia abajo con el estómago. Entonces tiene que cruzar lo que viene a ser el diafragma. Ahí está orificio en donde el esófago va a cruzar este músculo, y esto es el hiato, se llama hiato diafragmático. El esófago no cruza solo, también va a cruzar con lo que viene a ser estrictamente el nervio vago, que es un nervio par y que va a cruzar junto con el esófago hacia cavidad abdominal. Hay otras estructuras, parte de lo que es la aorta, que va a cruzar de lo que viene a ser la aorta torácica a la aorta abdominal, que no cruza por el hiato del diafragma, el hiato diafragmático esofágico, sino va a cruzar un poquito de lado. Pero entonces son estructuras que van a cruzar este músculo. Ahora bien, ¿qué es entonces estrictamente una hernia hiatal? Una hernia hiatal es cuando parte del contenido abdominal, que en este caso en el 80-90% de los eventos viene a ser el estómago, quiere o por alguna situación ascender y pasar de lo que es totalmente cavidad abdominal, subirse a lo que viene a ser cavidad torácica. Entonces, una hernia hiatal es cuando parte de alguna de las estructuras abdominales intenta subirse a lo que viene a ser cavidad torácica. ¿Y por qué digo que alguna de las estructuras? Porque tenemos la idea, Marquito, que siempre va a ser el estómago. Efectivamente, el estómago te va a dar entre el 80 y el 90% de las hernias hiatales, diafragmáticas, pero no va a ser la única estructura. Puede ser alguna otra víscera, podría ser alguna parte de intestino grueso, alguna parte de intestino delgado, que no es lo más frecuente, pero viene a ser cuando alguna estructura abdominal intenta por una mala función del hiato diafragmático pasar a cavidad abdominal. Una hernia hiatal puede ser muy pequeñita, pero hay veces en que vienen a ser grandes, en donde parte de la estructura gástrica pasa de una forma importante a cavidad torácica.
4: ¿Cómo empieza esto, doctor? ¿Qué es lo que genera la hernia hiatal?
5: Una hernia hiatal viene a ser estrictamente, hay dos o tres tipos de hernias hiatales. Las principales van a ser hernia por desplazamiento. Las hernias por desplazamiento van a ser las hernias en donde se te va a ir una parte de la estructura, pero únicamente porque este orificio del diafragma ha perdido el tono, ha perdido la resistencia y se ha expandido un poquito más de lo normal. Entonces, simplemente por desplazamiento se te va a ir la hernia. Ahora, no solamente tenemos la hernia por desplazamiento, también tenemos una hernia en donde va a ser, la congénita. La congénita puede ser de que haya pacientes en donde nacieron con esófago corto. Entonces, como tienen esófago corto, quiero decir, no tiene la longitud suficiente para ir de la boca, cruzar el diafragma y entrar a cavidad abdominal. Entonces, tienen esófago corto, no es lo más frecuente, ¿verdad? Van a nacer inclusive con una hernia hiatal. Y también vamos a tener la hernia paraesofágica. Una hernia paraesofágica quiere decir que no necesariamente el estómago es lo que se fue hacia cavidad torácica, sino que tenemos algún tipo de otras estructuras. Pero estrictamente, ¿qué es la hernia hiatal? Es una falla en este orificio que es el hiato de lo que es el diafragma, ha perdido el tono, ha perdido la fuerza y se va a alguna estructura hacia lo que es cavidad torácica. Es última, ya para acabar esta parte de la conversación, Marquito, ¿qué lo ocasiona? El aumento de la presión en la cavidad abdominal. Regularmente puede ser una persona que tiene tos muy fuerte, constante y por mucho tiempo, que la tos simplemente hace que tú empieces a tener este tipo de cuestiones de hernia. Ahora, puede ser también de que tú seas una persona que cargues objetos muy pesados, que te agaches, que los levantes, un costal muy pesado, que aumente la presión en la cavidad abdominal y que también haya una protrusión de alguna víscera hacia cavidad torácica por la hernia del hiato.
4: Oiga, doctor, pero entonces esta, ¿cómo dice? ¿Genética o por cargar peso también se puede ocasionar?
5: Estrictamente la más frecuente va a ser por cargar peso. La hernia por esófago corto congénito es muy rara, definitivamente es muy, muy rara. La más frecuente va a ser por personas que hacen muchos esfuerzos, ¿verdad? Que cargan cosas pesadas, que tuvieron algún accidente también, que se pegaron en el abdomen y que alguna parte del la estructura de lo que viene a ser el estómago se fue hacia arriba. A ver, ¿cuál sería la importancia, Marquito, de una hernia? El esófago tiene una válvula a la altura de la garganta y una válvula a la altura de la décima torácica. Esta válvula a la altura de la décima torácica está por debajo del diafragma. Esas válvulas impiden que haya regreso de alimentos, impiden que haya reflujo.
4: ¿Pero qué les parece si nos vamos a una brevísima pausa y regresamos a este su programa Estilo de Vida?
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2: ¿Sabías que mantener territorio animal?
6: El dromedario habita en zonas desérticas y solo tiene una joroba en su espalda. Puede soportar temperaturas extremas de frío y calor. Cuando corre, alcanza una velocidad de 65 kilómetros por hora y es capaz de cargar 170 kilogramos. No almacena agua como se piensa, sino que la obtiene metabolizando grasa almacenada en tejidos, principalmente en la joroba, misma que funciona como aislante de la radiación solar. Aunque está hecho para soportar la sequía, si no toma agua en un gran tiempo, pierde fuerza y peso. El dromedario puede estar sin comer hasta 7 días, pero se recupera si beben hasta 100 litros de agua en un solo día.
2: Caminando por México.
6: En plena ciudad de Colima, el majestuoso Palacio Federal destaca por su arquitectura neoclásica. El terreno de este inmueble fue un cementerio, después una finca y una botica. Pero fue hasta 1908 cuando el entonces presidente municipal Blas Ruiz Díaz y un propietario del inmueble construyó ahí su casa. Sin embargo, desde 1928, el edificio estuvo en pugna por diferencias políticas, por lo que el gobierno estatal lo confiscó. Su interior está adornado con pinturas y murales de artistas como Mercedes Zamora o Antonio Cedeño, entre otros.
2: Cuida lo que comes.
6: La hoja santa es una hierba que se utiliza con fines gastronómicos y médicos. Su forma de corazón es perfumada con un fuerte aroma, pero de sabor dulce. Forma parte de la familia de las pimientas. En la cocina, se usa para preparar carnes, salsas, caldos y quesos. Por su aroma, se usa también para aromatizar tamales y chiles rellenos, entre otros platillos. En la medicina, contribuye a disminuir la fiebre e inflamación de los riñones. La infusión de hoja santa es usada para tratar problemas respiratorios como el asma.
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6: El sonido de un estornudo puede viajar a más de 160 kilómetros por hora. Una fuerza sorprendente.
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7: Las Islas Galápagos, Ecuador. Este archipiélago volcánico es famoso por ser el laboratorio natural que inspiró la teoría de la evolución de Darwin. Aquí la fauna es extraordinariamente confiada,
8: permitiendo observar de cerca tortugas gigantes, iguanas marinas y aves únicas. Es un ecosistema frágil donde la vida silvestre y el entorno volcánico conviven en un equilibrio perfecto y realmente mágico.
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10: Los labios no sudan porque no tienen glándulas sudovíparas. Por eso se secan con tanta facilidad durante el invierno frío.
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4: Y ya estamos de regreso en este programa Estilo de Vida de Jerry Medina aquí en Grupo Fórmula abriendo la conversación. Estamos platicando con el doctor Víctor López Ocampo. Él es especialista médico de los consultorios que están en la calle de Ferrocarril de Cuernavaca número 218, ahí en la colonia Polanco, y nos viene a hablar precisamente sobre el tema de la hernia hiatal, que lo interrumpí, doctor.
5: No, bueno, hay veces en que darle el tiempo al programa, ¿verdad? Como debe de ser.
4: A ver, cuéntenos. Entonces, doctor, nos está hablando, el corte nos ganó.
5: El corte nos ganó, creo que eso era el término correcto. Estamos hablando entonces de que una hernia hiatal viene a ser la incapacidad de esta estructura diseñada anatómicamente por la naturaleza para que por ahí cruce el esófago, ¿verdad? Sí debe de cruzar el esófago este músculo que es el diafragma. Tan pronto lo cruza, empieza lo que viene a ser esta secuencia del tubo digestivo con el estómago. Uh-huh. Entonces, lo normal es de que el esófago cruza el diafragma y ahí empieza el estómago. Y una hernia hiatal regularmente se va a dar cuando parte del estómago ha subido a lo que viene a ser una cuestión que no le tocaba. El estómago debe de estar abajo del diafragma totalmente, pero aquí por cuestiones de obesidad, la edad principalmente, Marquito, se pierde el tono, la fuerza de este músculo, y entonces puede ser que un poco del estómago se vaya hacia arriba del diafragma, y esto es una hernia diafragmática esofágica. Ahora bien, ¿qué pasa si se hace la hernia hiatal? Como mencionábamos...
4: ¿Pero cómo es? ¿Qué forma tiene esa mental hernia? ¿No tiene forma? ¿O cómo?
5: Estrictamente vamos a tomar en cuenta que tenemos una hoja. Una hoja blanca, una hoja de papel, nada más, cualquier hoja. Y que nosotros ese es el músculo que sería el diafragma. Claro está que no está totalmente plano, está un poquito cóncavo, ¿verdad? Pero al centro de esta hoja le vamos a hacer un orificio por donde va a pasar un tubito, vamos a pensar, del grosor aproximadamente de tu dedo pulgar. Normalmente así es que va a pasar por este orificio lo que va a ser el esófago. Entonces el diafragma es un músculo plano que va a tener más o menos al centro un orificio de forma normal y que ahí va a pasar el esófago, que es un tubo. Bien, tan pronto cruza este tubo, que es el esófago, esta hoja blanca, que es el diafragma, ahí empieza el estómago. ¿Cuál es la forma que se va a dar? Pues únicamente que parte del estómago se fue para arriba y entonces ya no se va a ver ese tubo pleno, plano, que está cruzando esta hoja o este diafragma, sino nosotros vamos a ver una protuberancia, ¿verdad? Estamos hablando de que esta hoja que nosotros le vamos a estar cruzando con un tubo tal cual, bien formado, cilíndrico, sin rebordes ni nada, al momento que se hace la hernia, y sí lo vamos a ver por medio de estudios como la tomografía, como la endoscopía, ya hay protuberancias, ya hay como un chipotito que se hizo arriba de la hoja. Estamos viendo que ya se hizo una formación que no debería de estar. Estamos hablando como que se te inflamó, como que se hizo un chipote, algo diferente. Eso nosotros lo podemos ver por medio de una tomografía. Y ahí se van a ver estas imágenes. Ahora, hay diferentes tipos de hernias en donde puede ser una hernia muy pequeña en donde no se vea realmente esta protuberancia. Pero hay hernias que se llama, por ejemplo, la paraesofágica, en donde alguna parte ya importante del estómago se te puede ir hacia arriba. Ahora, hay veces, en casos ya muy raros definitivamente, Marquito, que casi todo el estómago se te va para arriba. Entonces, aquí ya estamos hablando de situaciones extremadamente complicadas. Ahora, estamos viendo, Marquito, que por ejemplo, si parte del estómago se va para arriba cruzando el diafragma, que no debería de ser, la válvula inferior, que tiene mucha relación con el cardias y que anatómicamente podríamos pensar que es lo mismo, aunque se ha visto que no. El cardias es esta válvula que permite que entre el alimento al estómago, pero que no regrese, pero siempre y cuando el estómago esté en su lugar abajo del diafragma. En la hernia, que se fue tantito para arriba, esta válvula pierde función. Entonces, entra el alimento, pero también puede regresar. Uh-huh. Y cuando regresa, ya no te regresa solo, sino te puede regresar con los jugos biliares producidos en el hígado, almacenados en la vesícula, y que luego se pueden ir a lo que es, bueno, no se pueden, de hecho se van a tubo digestivo. Entonces los alimentos ya te regresan con sales biliares o te regresan hacia lo que es el esófago con los jugos gástricos propios del estómago que sirven para deshacer los alimentos. Esto podría ser también una causa a largo plazo de la inflamación del esófago y que también a largo plazo nos podría producir un esófago de Barrett.
11: Oiga, doctor, ¿y esto se tarda mucho en generarse la hernia y tal?
5: Estrictamente, si estamos hablando de que viene a ser por esfuerzos, también se ha visto, Marquito, que hay personas que tienen algún grado de hernia hiatal y que nunca se van a dar cuenta. También hay que tomar en cuenta, también hay que observar de que muchos pacientes, se han hecho estadísticas en donde se puede decir que aproximadamente arriba del 20%, un 20-22% de personas adultas pueden tener algún grado de hernia hiatal y que no se han dado cuenta. Entonces, sí, en respuesta a tu pregunta, podemos decir que sí, pasa bastante tiempo para que se pueda formar una hernia hiatal y sobre todo para que se diagnostique. Estamos mencionando que hay personas que pueden nunca haberse dado cuenta que tenían una hernia hiatal. ¿Cómo te puedes tú dar cuenta de que tienes una hernia hiatal? ¿Qué
11: síntomas? ¿Hay síntomas o no?
5: Sí, hay síntomas. Hay dolor en el pecho, dolor al frente, el esternón.
11: Ajá. Síntomas, dolor en el pecho.
5: Dolor en el pecho. De hecho, hay personas que pueden llegar a mencionar en que, y se espantan realmente, en donde dicen es que estoy teniendo un ataque o un evento cardíaco. ¿Por qué? Porque también puede haber algún tipo de taquicardia, pero también producida por la ansiedad de que tú crees estar teniendo un evento cardíaco y no viene a ser estrictamente el dolor ocasionado por la hernia hiatal. También puedes tener sudoración, también puedes tener un poco lo que viene a ser confusión, pero estamos hablando de aquí, de que aquí entran mucho en contacto, en fusión, aspectos psíquicos. A lo que sí podemos ver realmente que es importante en lo que es una hernia hiatal, el reflujo. El reflujo sí es una cuestión, se puede decir, necesaria regularmente por la falta de la función de la válvula inferior esofágica, porque se ha pasado parte del estómago hacia arriba. Tenemos reflujo. De ahí viene, adelantándonos un poquito, a que se les recomienda a los pacientes que no duerman totalmente, ahora sí que en posición horizontal, ajá, ¿verdad? Sino de que se levante, duerman un poquito semisentados, ¿verdad? Para que por gravedad no bajen totalmente los ácidos hacia la boca. Y de aquí, si estamos hablando de la boca, pues vamos a tener evidentemente también algún tipo de síntoma de irritación en la garganta, también vamos a tener tos, también vamos a tener dolor en lo que viene a ser en los oídos, y como lo estábamos mencionando, una irritación al frente del hueso plano del pecho, que es el esternón, en donde nosotros vamos a tener un dolor gástrico importante.
11: Eso es siempre, doctor, ya una vez que tiene ese diagnóstico y demás, ¿hay que dormir siempre así o es por periodos, o cómo estará ahí la situación?
5: Regularmente, Marquito, cuando ya tenemos diagnosticado lo que viene a ser la hernia hiatal, siempre se debe de dormir siempre así. Sí, porque estamos tomando que por la cuestión de la gravedad, si dormimos totalmente acostados, en posición horizontal, por pura gravedad y por la falla de la válvula inferior del esófago, vamos a tener el regreso de los alimentos. También de ahí parte para decir que si ya tienes diagnosticada una hernia hiatal, pues que comas unas 2 horas antes de que te vayas a acostar, para que la capacidad gástrica esté ya quizás totalmente resuelta cuando tú te vayas a dormir. Pero si tú cenas y te vas a dormir, el que tú vayas a tener reflujo es casi obligatorio y necesario.
4: ¿Pero qué les parece si nos vamos a una brevísima pausa y regresamos a este programa Estilo de Vida?
2: Ácidos grasos esenciales, omega 3, 6 y 9, ácidos grasos de pescado de agua fría, omega 3, EPA y DHA, ácido linoleico y borraja gamma, y ácido oleico de olivo, omega 9. Los ácidos grasos cumplen varias funciones en el organismo, como son mantener la temperatura corporal, mejorar la absorción de las vitaminas liposolubles A, D, E, K. El propóleo es un antibiótico natural que protege al cuerpo de los virus, promueve la salud bucal, es benéfico para el aparato digestivo, quita el mal olor de los pies, auxiliar en las quemaduras, tiene cualidades desodorantes y antirreumáticas, quita la gingivitis, desaparece las úlceras, las llagas y las aftas de la boca.
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2: 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Territorio Animal.
6: El dromedario habita en zonas desérticas y solo tiene una joroba en su espalda. Puede soportar temperaturas extremas de frío y calor. Cuando corre, alcanza una velocidad de 65 kilómetros por hora y es capaz de cargar 170 kilogramos. No almacena agua como se piensa, sino que la obtiene metabolizando grasa almacenada en tejidos, principalmente en la joroba, misma que funciona como aislante de la radiación solar. Aunque está hecho para soportar la sequía, si no toma agua en un gran tiempo, pierde fuerza y peso. El dromedario puede estar sin comer hasta 7 días, pero se recupera si beben hasta 100 litros de agua en un solo día.
2: Explorando la naturaleza.
6: Bosque de Arashiyama, Japón. Ubicado a las afueras de Kioto, este famoso bosque de bambú es un símbolo de la relación espiritual entre la cultura japonesa y la naturaleza. Aunque es más pequeño que otros bosques mencionados, su importancia cultural y estética es global. El sonido del viento meciendo las cañas de bambú es considerado por los visitantes como una experiencia meditativa única. Representa la gestión sostenible de los recursos y la belleza del orden natural en Asia.
2: Cuida lo que comes.
6: La hoja santa es una hierba que se utiliza con fines gastronómicos y médicos. Su forma de corazón es perfumada con un fuerte aroma, pero de sabor dulce. Forma parte de la familia de las pimientas. En la cocina, se usa para preparar carnes, salsas, caldos y quesos. Por su aroma, se usa también para aromatizar tamales y chiles rellenos, entre otros platillos. En la medicina, contribuye a disminuir la fiebre e inflamación de los riñones. La infusión de hoja santa es usada para tratar problemas respiratorios como el asma.
9: Caminando por México.
6: Izamal, Yucatán, conocida como la Ciudad Amarilla. Todas sus fachadas están pintadas de este color, creando una armonía visual impresionante. Destaca el convento franciscano construido sobre una pirámide.

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1: Regreso aquí en este programa Estilo de Vida de Jerry Medina, donde le damos poder a tu voz. Gracias por continuar con nosotros. Y bueno, estamos hablando precisamente con el doctor Víctor López Ocampo sobre lo que es la hernia hiatal. Oiga, yo quiero preguntarle una cosa, doctor. Una vez que se detecta la hernia hiatal, en caso de no ser atendida a tiempo, ¿puede empezar a afectar otros órganos o no?
2: Sí, estamos tomando en cuenta, Marquito, de que la hernia hiatal estamos relacionando principalmente dos estructuras. Lo que viene a ser el esófago y lo que viene a ser el estómago. Y esto a su paso por lo que viene a ser el diafragma. Estamos hablando de que aquí en esto estamos hablando esófago, estómago, estamos hablando del décimo par craneal, que es muy importante, llamado vago o neumogástrico, que también va a tener relación con el sistema nervioso autónomo, con lo que viene a ser la respiración, como con lo que viene a ser el latido cardíaco, con lo que viene a ser inclusive hasta las emociones. Entonces, una hernia hiatal mal atendida va a repercutir definitivamente en las cuestiones cardíacas y en lo que viene a ser el aparato respiratorio. Y eso sin tomar en cuenta, decirlo de esta forma, Marquito, en que una persona que empieza con una hernia hiatal definitivamente va a alterar toda lo que viene a ser un poco su estilo de vida. ¿Por qué? Porque ya no va a tener precisamente los horarios de alimentación y de vaciamiento gástrico. ¿Por qué? Porque el estómago ya no va a estarte funcionando como debe de ser. Entonces vamos a estar alterando definitivamente, sí, hasta funciones cardíacas y respiratorias. Sí tiene mucho que ver con otras estructuras orgánicas,
1: Marcos. ¿Con la hernia ya tal puede haber perforación?
2: También esa pregunta es interesante. No es lo más frecuente, pero sí puede haber perforación. Cuando aquí nosotros debemos de tomar en cuenta, Marquito, que cuando hablamos de una hernia, viene a ser la salida o protrusión regularmente de una víscera que está venciendo músculos débiles. Bien, si nosotros estamos hablando de que alguna cavidad o alguna estructura regularmente hueca, como el estómago o parte del intestino, grueso, delgado, se quiere salir de algún músculo, es porque se vencieron estos músculos. Pero resulta de que estos músculos, cuando todavía no están totalmente vencidos, se puede salir esta estructura como el estómago hacia arriba y en ese momento cerrarse los músculos. O sea, los vamos a estar estrangulando. Esta viene a ser uno de los problemas que se pueden presentar en una hernia en cualquier parte del organismo, que se sale una víscera y que posterior a esto, por muchos factores, por reflejo y demás, los músculos se cierran y estrangulan a esta víscera. Entonces, esta es una urgencia quirúrgica en donde tú vas así que directo al quirófano por estrangulamiento de hernia. En el caso de la hernia hiatal, efectivamente también tenemos, de una forma afortunadamente no tan frecuente, pero que puede pasar, estrangulación de lo que viene a ser esta víscera.
1: Ay, qué peligroso, ¿no?
2: Definitivamente, si estamos hablando de un evento peligroso, porque si nosotros, por ejemplo, tenemos en cavidad abdominal el estrangulamiento de una hernia, vamos a tener salida de materia digestiva a cavidad abdominal. Si estuviéramos hablando del estrangulamiento de una hernia hiatal, probablemente en cavidad torácica, pues peor, ¿verdad? Porque estaríamos hablando de que estamos teniendo salida de líquido a la altura del corazón, efectivamente, de los pulmones. Entonces, sí, son eventos quirúrgicos bastante, bastante complicados.
1: Oiga, ¿y esta puede, la hernia hiatal puede, pues, ¿cómo le podría decir? ¿Inhibir gran parte de la actividad del ser humano?
2: Te la inhibe, ¿no?, en el sentido de que va a alterar bastante tu ciclo de sueño-vigilia, porque puede ser personas que no duerman bien. Te va a alterar bastante tus emociones también. Pero tenemos aquí la ventaja, Marquito, que por ejemplo el paciente al otro día, por decirlo así, se levanta y por gravedad la hernia ya tal va a pasar lo que viene a ser el estómago a su posición original. Entonces aquí tenemos esa ventaja, que estando tú de pie, el estómago regresa a su posición original. Pues evidentemente también por cuestiones de gravedad no vamos a tener reflujo ni nada. Entonces el paciente va a poder realizar perfectamente su vida cotidiana. El problema regularmente de la hernia hiatal, como lo estamos mencionando, es que estando tú acostado, por la mala función del cardias, el alimento gástrico o el contenido gástrico pase al esófago y que te llegue inclusive a la garganta, te queme la garganta y te produzca daño en lo que viene a ser la mucosa orofaringea. Pero efectivamente, y a tu pregunta, Marquito, cuando la persona se pone de pie, regularmente la hernia desaparece y tu vida cotidiana sigue normal. Eso pasa casi que en muchas de las hernias. Por ejemplo, estábamos hablando de que las hernias inguinales en el hombre son muy frecuentes. Aquí estaríamos al revés. Por ejemplo, el hombre se está recostado y la hernia que en ese momento podría bajar hacia lo que es el piso pélvico, estando acostado, desaparece. Entonces el paciente, el hombre estando acostado, la hernia desaparece y él acostado pues sin mayor problema. Se para y entonces la hernia presiona peso pélvico y se te vuelve a formar las hernias inguinales. Aquí, insisto, estamos hablando mucho de cuestiones de física, como lo que es la gravedad. Las hernias inguinales en el hombre, al estar parado, se te forman y al estar acostado, desaparecen. La hernia hiatal sería lo contrario: al estar tú parado, desaparece y te recuestas y ahí te vuelve a dar problemas.
1: Ay, qué terrible está eso. Oiga, doctor, y ahora. Esta, con la hernia tal, ¿se pueden hacer de todas las actividades, cargar cosas, no se pueden cargar durante el tiempo mientras se atiende el problema o no?
2: Pues estrictamente tú puedes hacer casi que tu vida cotidiana, pero hay que tomar en cuenta que una de las razones, uno de los motivos para que se te haga una hernia hiatal es cargar objetos pesados. Entonces, pues sí, vas a poder seguir haciendo tu vida cotidiana casi, ¿verdad? Pero pensemos que si en tu trabajo tú acostumbras levantar objetos pesados, pues tal vez ya no va a ser igual, ¿no? O sea, probablemente tú vas a tratar de seguirlo haciendo, pero definitivamente dentro de las razones que se te puedan hacer las hernias hiatales, hay dos importantes. Una es la edad y otra es levantar objetos pesados. Entonces, pues sí vas a poder seguir haciendo tu vida casi cotidiana siempre y cuando no esté incluido el cargar objetos pesados.
1: Por ejemplo, como dice uno, es la edad. ¿A partir de qué edad empieza a manifestarse y le puede dar a todas las personas a lo mejor ya de la tercera edad?
2: Estaríamos hablando que una persona que en su oficio está a cargar objetos pesados, definitivamente de los 40 para arriba puede presentar una hernia hiatal. Entonces, evidentemente, esto va a aumentar con la edad. Si estuviéramos hablando que desde los 40 puede llegar a presentarla, sin duda, a los 60 va a tener una elevación de las posibilidades. Ahora, no es únicamente estar cargando o levantando objetos pesados que van a aumentar la presión de la cavidad abdominal. También, por ejemplo, una tos frecuente y fuerte. Hay personas que de repente andan siempre tosiendo y tosen bastante fuerte. Hay personas que por... ¿Qué te podría yo decir? He visto personas, Marquito, que estornudan, pero que estornudan con muchas ganas. Tal vez así sea su forma de estornudar, tal vez genéticamente así sea, pero hay personas que estornudan muy fuerte y también eso te eleva la posibilidad de tener una hernia. Hay personas que, por ejemplo, se les puede formar una hernia después de un evento en donde por alguna enfermedad gastrointestinal tuvieron un vómito muy fuerte. Ajá. Y estuvieron vomitando, pero bastante. Nosotros cuando vomitamos, el ser humano arqueamos. Eso aumenta la presión intraabdominal y eso puede hacer que puedas formarte una hernia inguinal.
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4: Nueva York, Estados Unidos. Es el crisol de culturas definitivo, donde puedes encontrar auténtica comida de cualquier rincón del mundo en una sola calle. Desde la clásica pizza de un dólar y los pretzels calientes, hasta los restaurantes más vanguardistas del mundo. Su dinamismo culinario no tiene descanso, ofreciendo innovaciones constantes que marcan las tendencias globales en el arte de comer muy bien.
3: El apunte del día.
4: Mario Götze contra Argentina 2014. En el tiempo extra de la gran final en el Maracaná, Götze ingresó desde el banquillo para decidir el torneo. Controló un centro con el pecho y sin dejar caer el balón, realizó un tiro cruzado para darle el campeonato a Alemania.
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5: Las libélulas tienen una visión de 360 grados gracias a sus ojos compuestos con miles de lentes.
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5: El récord mundial de personas riendo simultáneamente en un lugar fue de 123,000. ¡Pura alegría!
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5: El estornudo viaja a una velocidad de 160 kilómetros por hora, expulsando aire y partículas hacia el exterior rápidamente.
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4: El ojo del calamar gigante es del tamaño de una pelota de baloncesto, permitiéndole ver en las profundidades más oscuras.
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5: Las galletas de la fortuna no se inventaron en China, sino en San Francisco por inmigrantes japoneses a principios del siglo.
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5: Walt Disney tenía miedo a los ratones, irónicamente después de haber creado al personaje más famoso del mundo, Mickey Mouse.
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5: Los elefantes son los únicos mamíferos que no pueden saltar debido a su enorme peso y la estructura ósea rígida.
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5: Los pingüinos le proponen matrimonio a sus parejas entregándoles una piedra perfectamente circular que encuentran en las orillas heladas.
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4: El Monte Everest es la montaña más alta del mundo, pero su cima estuvo bajo el océano hace millones de años.
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0: Este es su programa Estilo de Vida de Jerry Medina. Aquí continuamos con el doctor Víctor López Ocampo. Él es especialista médico de los consultores que están en la calle de Ferrocarril de Cuernavaca, número 218. Y bueno, estábamos hablando precisamente sobre la hernia hiatal, que él nos va a comentar, pues la verdad, qué tipo de estudios se deben de hacer para esto, doctor.
1: Esto es muy importante, Marquito. Nosotros debemos de hacer el diagnóstico de una hernia hiatal. Regularmente se hace por una endoscopía, pero también podemos hacer una serie radiológica, puede ser simple hasta con medio de contraste del tracto gastrointestinal superior. Podemos hacer también manometrías, o sea, son estudios en donde podemos meter un tipo de gas, o también podemos hacerlo con estudios de alta resolución. También podemos hacer resonancia magnética, también podemos hacer tomografías. Tenemos varios estudios a la mano. También nosotros, antes de hacer todo esto, o a la mano, podemos ver el estudio del contenido esofágico, de la cantidad, por ejemplo, de acidez que se puede encontrar en esófago. Si nosotros encontramos una cantidad de acidez desproporcionada o muy aumentada en cavidad esofágica, quiere decir que entonces estamos teniendo contenido gástrico en esófago, que no debería de ser. Y todo esto nos va a llevar de la mano a hacer más estudios, porque hay que tomar en cuenta de que también una hernia hiatal puede ser lo que ya hemos dicho, por deslizamiento, y que va a haber contenido gástrico hacia el esófago, pero también en una parte de la faringe hay comunicación con lo que puede ser o con lo que es realmente tracto respiratorio. Entonces también nos puede dar alguna sintomatología de la cuestión respiratoria. Entonces aquí los estudios van a ser varios y abundantes, empezando por lo que viene a ser ultrasonido, endoscopía, algún tipo de manometría y ultrasonidos, Marquito.
0: Oiga, ¿y tratamiento, doctor?
1: Dentro del tratamiento hay que hacer mucho énfasis y tener mucho cuidado. Anteriormente se hablaba de que todo paciente que te está manejando algún tipo de hernia, nosotros lo vamos a llevar a cirugía. Se ha visto que no siempre es lo más conveniente llevar al paciente a cirugía, porque debemos de tomar en cuenta, como ya lo hemos estado mencionando, en donde cuando se hace una cirugía también estamos teniendo contacto con este nervio paracraneal, que es el décimo, el vago o neumogástrico, y que puede darnos sintomatología cardíaca o sintomatología en la cuestión de la deglución. Pero se ha visto últimamente que, por ejemplo, la cuestión quirúrgica por laringoscopio ha funcionado bastante, bastante bien. O sea, viene a ser una cirugía poco invasiva y en donde nosotros podemos tener una mejoría bastante, como antes se abordaba haciendo cortes importantes por abdomen. Entonces, por laringoscopio se ha visto que quirúrgicamente hay muy buena resolución. Pero antes de llegar a esto, Marquito, nosotros debemos de ver en buscar siempre el desarrollo lo más normal del paciente, ¿verdad? ¿Qué es lo que podemos administrar? Pues definitivamente estabilizadores de lo que viene a ser el contenido gástrico y esofágico. Nuevamente vamos a estar aquí hablando, por ejemplo, de las cuestiones también emocionales. Podemos dar la GABA. La GABA la podemos dar 3 veces al día. Uh-huh. Podemos dar probióticos también 3 veces al día. Enzimas digestivas 3 veces al día. Heidelen 3 veces al día. Trabajar mucho con el paciente en que lleve una muy buena dieta. Menciono nuevamente, Biolac 3 veces al día, Heidelen enzimas digestivas 3 veces al día y la GABA. ¿Por qué? Porque estamos hablando de que el aparato digestivo viene a ser, como ya lo hemos dicho en otras ocasiones, ese segundo, ¿verdad?, parte del sistema nervioso en donde las emociones se te acumulan y nosotros vamos a tener mucho problema. Tratar de tener al paciente en un peso ideal. Digo, eso es difícil,
0: luego,
1: ¿verdad?
0: Te iba a preguntar sobre el peso,
1: doctor. Es difícil, porque luego llevar al peso ideal a una persona que toda la vida ha sido un poquito con algo de obesidad es difícil, pero pues no perdemos nada en tratar de

0: llevarlo, ¿verdad? Y manejarle una muy buena dieta con horarios y pues ver si algún tipo de los alimentos también le son algo agresivos.
1: ¿Qué es importante? ¿Y suplementos, doctor?
0: Dentro de los suplementos, definitivamente, probióticos, enzimas digestivas, Jaidelén, lo que viene a ser la GABA, el MSM, y lo que viene a ser el PreG. El PreG es excelentísimo porque es un antioxidante que nos va a dar una muy buena función. Probióticos, Jaidelén, enzimas digestivas, MSM y el PreG.
1: Oiga, en cuestión de hábitos, ¿qué tipo de hábitos debe llevar una gente que tiene hernia hiatal?
0: Bueno, aquí estás mencionando algo bien importante y lo comentamos hace rato.
1: ¿Tiene que evitar comer?
0: Debe de tratar de no comer alimentos muy agresivos como las grasas y los picantes. Pero algo que sí se recomienda mucho, Marquito, es el hecho de que estando la persona acostada, no duerma, ahora sí que totalmente acostada. Se recomienda que a la base de tu cama, a la altura de la cabecera, le puedas subir aproximadamente, ¿qué será? 10, 15 centímetros para que estés más elevado de la parte de la cabecera, para que no por gravedad se te regresen los alimentos. Y tú también lo preguntabas, que si eso va a ser siempre, regularmente sí. Entonces tú vas a levantar tu cabecera para que por cuestiones de física no se te regresen los alimentos. Hacer ejercicio, tomar mucha agua, comer fibra y pues de alguna manera nuevamente tomar los elementos para evitar llegar a la cirugía.
1: Que eso es importante. Oye, ¿sí, la cirugía es dolorosa, doctor?
0: Estrictamente no. También estamos tomando en cuenta que se ha avanzado mucho en este tipo de cirugías por endoscopía. Son muy poco invasivas, dan muy buena resolución. La reincorporación del paciente a su vida cotidiana es muy rápida. Esto no es porque se trate de regresar rápidamente al paciente, sino estamos hablando de que ya al ser menos invasiva por endoscopía, estamos agrediendo menos las partes internas del organismo. Efectiva.
1: ¿En cuánto tiempo dura la recuperación?
0: Estaríamos hablando de 2 a 3 semanas. Que anteriormente.
1: ¿Pero sin actividad de nada? ¿O?
0: No, sí, tú te puedes. A la semana tú ya andas haciendo casi que tu vida cotidiana, ¿verdad? Pero evidentemente no estás reintegrado a tus actividades laborales, porque ya en la actividad laboral, pues evidentemente no falta que tú tengas que mover una silla para sentarte y esto y lo otro. Entonces, pues se puede decir que por endoscopía tu rehabilitación va a ser muy rápida, en menos de una semana. Pero eso no quiere decir que tú ya puedas, por ejemplo, salir y abordar el autobús para irte al trabajo, ni siquiera que tomes tu propio vehículo y vayas manejando mucho tiempo.
1: Oiga, entonces, para resumir, ¿qué es la hernia hiatal para toda la gente?
0: Una hernia hiatal viene a ser el desplazamiento principalmente de una parte del estómago que va a cruzar hacia arriba el diafragma. Y eso va a hacer que pierda la función del esfínter inferior esofágico y que haya regreso o reflujo del contenido gástrico hacia lo que viene a ser el esófago hasta la garganta.
1: Oiga, y los suplementos otra vez.
0: Suplementos. Aquí es bien importante que nosotros los empecemos a tomar muy lejos de que ya tenga yo la hernia hiatal. Inclusive si yo siento que ya amanezco con un poquito de ardor en la garganta, puede que no tenga una hernia hiatal, pero pueda que ya tenga algún tipo de esofagitis. No fumar, no tomar, comer fibra, tomar los probióticos 3 veces al día, tomar Jaidelén 3 veces al día, tomar el PreG antes del desayuno, antes de la comida. Recordemos, si yo tengo por ahí alguna enfermedad alterna, como puede ser diabetes o hipertensión, también estarla controlando con los elementos como el CG Plus, el CG Max, el Isabed, el MSM, y siempre estar atento a hacer ejercicio, porque eso es fundamental, Marquito, en donde yo debo de estar más o menos siempre manejando lo que es el peso ideal.
1: Doctor Víctor López Ocampo, pues le agradecemos en el alma que nos haya acompañado el día de hoy, nos haya despejado dudas con respecto a lo de la hernia hiatal, de qué manera pueden evitarla y pues también los suplementos que podemos tomar.
0: Pues aquí nuevamente, Biolac Plus, Pre-G, Heidelén, enzimas digestivas, mantener un peso ideal, estarnos manejando siempre con abundantes líquidos, no fumar, no tomar, y si ya tengo la hernia y tal, levantar un poquito la cabecera.
1: Pues muchas gracias, doctor Víctor López Ocampo, le agradecemos en el alma.
0: Marco Antonio Silva, Sofía Bani, Manolo, un placer estar aquí con ustedes.
1: A nombre de Jerry Medina, les agradecemos que nos hayan acompañado en este su programa Estilo de Vida.
2: 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El ácido hialurónico aporta múltiples beneficios esenciales para nuestra salud y apariencia. Permite mantener una piel hidratada, suave y radiante. Ayuda a reducir arrugas y líneas de expresión, mejorando la elasticidad y la apariencia general de la piel. Este compuesto también contribuye a mantener saludables nuestras articulaciones, funcionando como un eficaz lubricante que mejora la movilidad, reduce la rigidez y el dolor.

0: Hemos llegado al final de su programa, pero tenemos una cita con usted el día de mañana, aquí en Estilo de Vida. 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
1: Cuida lo que comes.
2: La soya es un alimento versátil. A partir del frijol de soya se obtiene la soya texturizada, tofu, bebida de soya, entre otros alimentos. Contiene 9 aminoácidos esenciales como la lisina y la metionina. Aporta omega 3 y 6, así como vitamina K1 y vitamina E. Esta leguminosa tiene una gran concentración de isoflavonas, mismas que benefician la salud cardiovascular. También ayuda a disminuir los niveles de colesterol.
1: Explorando la naturaleza.
2: Parque Nacional Redwood, Estados Unidos. Situado en la costa de California, este bosque es el hogar de los seres vivos más altos del planeta, las secuoyas rojas. Estos gigantes pueden superar los 100 metros de altura y vivir durante siglos. El ecosistema costero, envuelto frecuentemente en niebla, proporciona la humedad necesaria para su crecimiento monumental. Caminar entre estos árboles centenarios ofrece una perspectiva única sobre la majestuosidad y la resistencia de la naturaleza frente al tiempo.
1: Caminando por México.
2: En plena ciudad de Colima, el majestuoso Palacio Federal destaca por su arquitectura neoclásica. El terreno de este inmueble fue un cementerio, después una finca y una botica. Pero fue hasta 1908 cuando el entonces presidente municipal Blas Ruiz Díaz y un propietario del inmueble construyó ahí su casa. Sin embargo, desde 1928, el edificio estuvo en pugna por diferencias políticas, por lo que el gobierno estatal lo confiscó. Su interior está adornado con pinturas y murales de artistas como Mercedes Zamora o Antonio Cedeño, entre otros.
1: Territorio animal.
2: El colibrí es el ave más pequeña del mundo. Mide solo 5 centímetros y pesa a lo mucho unos 20 gramos. Su peculiar forma de volar y su lengua en forma de tubo lo hace un animal único. Puede mover sus alas 60 veces por segundo en un patrón circular, además de volar de un lado a otro, hacia atrás e incluso quedarse suspendido en un punto, y puede alcanzar una velocidad de 90 kilómetros por hora a pesar de su diminuto cuerpo. Se alimenta de néctar de las flores y es capaz de visitar miles de flores diariamente para encontrar alimento.
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6: Cinco de la mañana con 30 minutos tiempo del centro de México. Gracias por estar con nosotros esta mañana de lunes. Lunes 29 de junio de 2026, a nombre del equipo que hace posible este espacio informativo, Adriana Romero, Claudia Arellano, Rogelio Miguel, Álvaro López y Ricardo Díaz, les saluda Juan Manuel de Anda. Estamos transmitiendo en vivo a través del 103.3 de FM, el 970 de amplitud modulada y en todas las plataformas de Grupo Fórmula, en streaming a través de YouTube, en el canal de Grupo Fórmula Oficial. Les recuerdo mis redes sociales con mucho gusto. Usted me puede seguir a través de X. Ahí me encuentra como arroba Juan M. de Anda. En Facebook, Juan Manuel de Anda. Y en Instagram, como Juan Manuel de Anda G. Tenemos información importante que se ha generado en las últimas horas y que estaremos compartiendo con usted en la próxima hora y media. Bueno, pues este fin de semana la presidenta Claudia Sheinbaum estuvo en el estado de Chiapas. Ahí, bueno, junto con la secretaria de Agricultura de los Estados Unidos, Brooke Rollins, inauguran una planta de producción de moscas estériles, cuyo objetivo es combatir el gusano barrenador en ambos lados de la frontera, así como en países de Centroamérica. Israel Aldave estuvo justamente en esta gira de trabajo, repito, de la presidenta Claudia Sheinbaum en el estado de Chiapas. En un momento más estaremos con Israel Aldave y dando esta información importante, repito, la inauguración de pues una planta de producción de moscas estériles, y en este pues en esta inauguración estuvo también la titular de Agricultura de la Unión Americana, Brooke Rollins, y el embajador de los Estados Unidos en México, Ronald Johnson. Ya estamos con Israel. Adelante, Israel, con tu reporte. Buen día.
4: La presidenta de México, Claudia Sheinbaum, en compañía de la secretaria de Agricultura de los Estados Unidos, Brooke Rollins, y el embajador de ese país, Ronald Johnson, inauguró en Metapá de Domínguez, Chiapas, la planta productora de moscas estériles para enfrentar la plaga del gusano barrenador que afecta al ganado mexicano de exportación. Las moscas estériles, se explicó, son como las vacunas al COVID, o sea, el método más eficaz para la erradicación de esta plaga. Esta planta, que se construyó en tiempo récord, 12 meses, contó con inversión México-estadounidense y producirá 100 millones de moscas por semana, lo que conformará un escudo biológico para interrumpir la propagación de esta plaga. La mandataria aprovechó la presencia de los funcionarios del gobierno de Donald Trump para dejar en claro cuáles deben de ser los ejes de la relación bilateral.
7: Desde Chiapas, donde comienza México, enviamos también un mensaje al mundo. La cooperación entre países soberanos siempre será más poderosa que la confrontación cuando se trata de proteger el bienestar de nuestros pueblos. Nuestra relación con los Estados Unidos debe seguir construyéndose sobre principios muy claros: el respeto mutuo, el diálogo, la cooperación y el reconocimiento de la soberanía de cada nación. Que sea siempre la cooperación para el desarrollo la que siga abriendo caminos, siga promoviendo el bienestar para nuestros pueblos. Que sea la colaboración científica la que siga acercando nuestras instituciones. Y que siempre sea el respeto a nuestros pueblos y a nuestra gente, a nuestras naciones, lo que defina nuestra relación.
4: En respuesta, el diplomático norteamericano, más allá de sus críticas o mensajes polémicos, coincidió en que solamente con coordinación es como se van a superar los principales retos de la relación bilateral.
8: Esta planta también refleja lo que fortalece nuestra relación entre nuestros países, nuestra coordinación de beneficios y nuestros pueblos. Cuando trabajamos juntos, somos más fuertes y logramos más para la seguridad y la prosperidad común que tenemos.
4: Por su parte, la secretaria de Agricultura de la Unión Americana centró su discurso en los avances de la planta inaugurada.
9: Esta planta, esta ceremonia de inauguración el día de hoy es un ejemplo de cómo esta alianza puede trabajar de manera hermosa conjuntamente. El señor Barry Gay mencionó que el hecho de que esta planta se decidiera, se ejecutara, se financiara y se construyera en 12 meses.
4: Se informó que para detener el avance del gusano barrenador, los Estados Unidos van a invertir en esta estrategia más de 83 millones de dólares. Con imágenes de Ricardo Rodríguez y Israel Aldave, Telefórmula.
6: Muchísimas gracias, Israel, por tu información. Y bueno, vamos a otras cosas. Un reportaje publicado por The New York Times sostiene que funcionarios y legisladores mexicanos, principalmente vinculados con Morena, iniciaron contactos con autoridades de Estados Unidos para proporcionar información sobre presuntos vínculos entre servidores públicos y el crimen organizado. El reportaje señala que estos acercamientos ocurrieron en las semanas posteriores a que el gobierno de Donald Trump acusó a 10 funcionarios y exfuncionarios de Sinaloa de colaborar con organizaciones del narcotráfico. Y bueno, María Felicia Jiménez, ella es esposa del exdirector de Pemex, Víctor Rodríguez Padilla, publicó varios videos en su canal de YouTube en los que denuncia ser víctima de violencia doméstica por parte del exfuncionario y solicita el apoyo de la presidenta Claudia Sheinbaum. En uno de los videos grabados por cámaras dentro del propio domicilio del ex servidor público, fechado el 15 de marzo de 2026, bueno, pues se observa a Rodríguez Padilla jalonear y empujar a su esposa en presencia de un menor que al parecer sería su propio hijo. Tras la difusión de los videos, la Fiscalía de Morelos informa que investiga al exdirector de Pemex. Dice la Fiscalía que el inicio de estas indagatorias responde a su compromiso con una justicia eficaz para las mujeres, niñas, niños y adolescentes, tomando como punto de partida la denuncia pública digital. En tanto, Rodríguez Padilla difundió un pronunciamiento público en el que expresa su disposición a colaborar con las autoridades y también manifiesta su confianza en que los hechos sean esclarecidos con apego a la justicia y al principio de presunción de inocencia. Hubo declaraciones de la dirigente nacional de Morena, Ariadna Montiel, en torno a este caso. Ella dice que cualquier mujer víctima de maltrato va a recibir el respaldo del gobierno sin importar la relevancia pública del atacante, y también exige todo el peso de la ley contra este exfuncionario. Maru Rojas, tú tienes más detalles sobre esta información. Adelante, buen día.
10: ¿Qué tal, Juan Manuel? Efectivamente, de nuevo, muy buenos días. La dirigencia nacional de Morena condenó también de manera enérgica la presunta agresión cometida por el exdirector de Pemex, Víctor Rodríguez Padilla, contra su esposa, luego de que se viralizara un video y la propia víctima denunciara los hechos. Al concluir este sábado la conferencia de prensa sobre el proceso de registro de aspirantes a las coordinaciones estatales de la transformación, la presidenta nacional de Morena, Ariadna Montiel, envió un mensaje dirigido especialmente a las mujeres del país, al señalar que hoy en México cualquier víctima de violencia contará con el respaldo del gobierno de nuestro país sin importar quién sea el agresor. La presidenta de Morena sostuvo que el caso debe atenderse estrictamente en el marco de la ley y que tanto la víctima como su familia deben recibir toda la protección necesaria para superar su proceso de violencia. Subrayó además que nadie puede pensar que el poder o un cargo público permitirán influir en la aplicación de la justicia. Por su parte, la secretaria de Elecciones de Morena, Citlali Hernández, destacó tres aspectos, pero en primer lugar reconoció la valentía de María Felicia Jiménez al hacer pública la denuncia y la confianza depositada en la presidenta de México para solicitar apoyo, pese a que el presunto agresor fue un exfuncionario federal. Pero también insinuó en los otros gobiernos los funcionarios golpeaban más.
11: La valentía y la confianza de María Felicia Jiménez, que denunció esta violencia, la confianza en la presidenta, porque ella pide auxilio de la presidenta a pesar de que su violentador fue un exfuncionario del gobierno de México. Y creo que vale la pena reflexionar cuántas mujeres en otros momentos, en otros gobiernos, esposas o exesposas de otros funcionarios, guardaron silencio porque sabían que había impunidad.
10: Juan Manuel, de nuevo, que tengan todos excelente semana.
6: Gracias, Maru, igual para ti. Bueno, en otra información, continúa la tragedia allá en Venezuela, en donde ya suman más de 1,450 personas que han perdido la vida debido a los terremotos ocurridos la semana pasada, el miércoles de la semana pasada. Usted recuerda que le comentábamos un terremoto de 7.2 grados y bueno, después vino otro, pues menos de un minuto después, de 7.5, y bueno, pues repito, son 1,450 las personas que han perdido la vida a causa de estos movimientos. El presidente del Parlamento, Jorge Rodríguez, informa que además hay 3,150 heridos, 12,721 familias damnificadas y 774 edificios afectados o que han colapsado, pero también se da a conocer que hay muchos desaparecidos, al menos 40,000 personas que continúan desaparecidas. Vamos a escuchar al presidente del Parlamento, Jorge Rodríguez.
12: A esta hora, repito, a las 1:17 de la tarde ya, estamos contabilizando que 1,430 hermanas y hermanos han resultado fallecidos, lamentablemente han perdido la vida, 1,430 personas. Va nuestro abrazo, nuestro pésame, nuestra condolencia para los familiares, para los allegados de estas venezolanas y de estos venezolanos. hemos contabilizado atendidos 3.238 personas heridas. Tenemos 3.142 familias damnificadas que están siendo atendidas en este momento en refugios colocados en todos los 7 estados.
6: Y bueno, en este marco el ejército mexicano logró rescatar con vida a un niño de 11 años que se encontraba atrapado en los escombros, esto en el municipio de Vargas, en La Guaira, una de las zonas más afectadas. Más adelante estaremos yendo hasta allá, hasta Venezuela, con Ulises Soriano, enviado especial de Grupo Fórmula hasta esta zona del desastre. Según una evaluación satelital basada en el análisis digital rápido del Programa de las Naciones Unidas para el Desarrollo, los daños causados en viviendas y activos económicos como vehículos, edificios o comercios tras los 2 terremotos tienen una estimación preliminar de 6.700 millones de dólares. En este marco, la presidenta Claudia Sheinbaum destacó que 250 elementos de la Secretaría de la Defensa llegaron a Venezuela para ayudar en las labores de búsqueda y rescate, y también la presidenta destaca que además de los militares, fueron enviados 18 binomios caninos y 2 representantes de la Secretaría de Relaciones Exteriores. También aclaró que una parte de los medicamentos que se enviaron como apoyo son del IMSS Bienestar, ya que hay suficiente inventario. Vamos a escuchar a la presidenta Sheinbaum.
13: Los medicamentos que se enviaron son una parte del IMSS Bienestar, en donde hay medicamentos que hay suficiente inventario, y también de la propia Secretaría de la Defensa Nacional. Son 250 elementos y conforme vayan solicitando más apoyo, lo que podamos dar desde el gobierno o si es necesario también desde la ciudadanía convocar a un apoyo más generalizado.
6: Y bueno, en su espacio del Grupo Fórmula, Juan Becerra platicó con el secretario de Relaciones Exteriores, Roberto Velasco, quien informa que allá en Venezuela hay alrededor de 430 mexicanos. Ellos están residiendo en aquel país y que ya se han atendido 71 casos de protección consular, principalmente de personas que solicitan regresar a nuestro país. Además, confirma que no hay reportes de connacionales fallecidos o lesionados, y que los vuelos enviados con brigadas de rescate también están siendo utilizados para repatriar a quienes pues los soliciten. Vamos a escuchar al canciller mexicano.
14: El último censo que tenemos de la comunidad mexicana en Venezuela es de alrededor de 430 personas, Juan. Hemos atendido ya 71 casos de protección consular, la mayoría de ellos relacionado con personas que quieren regresar a nuestro país, ya sea que estaban allá por razones de turismo, de negocios, que están buscando volver a casa. También hay una comunicación permanente a través de los mecanismos que tenemos para estar atentos a las necesidades de nuestra comunidad. No tenemos reporte hasta el momento de ninguna persona que haya sufrido daños a su persona o que haya perdido la vida.
15: ¿Cuántos connacionales allá en Venezuela han solicitado regresar a México y cómo se atiende esta solicitud?
14: Ya un número muy importante de los que solicitaron retorno han regresado a nuestro país, Juan. En los mismos vuelos que mandó la Secretaría de la Defensa Nacional con estos equipos pudieron volver a casa hoy por la noche. El primer grupo de ellas son ya 21 connacionales que están en México, si no me equivoco en el número, y las personas que faltan que han solicitado apoyo para volver a México volverán en las próximas horas y algunas el día de mañana.
6: Y bueno, vamos con Jenny Valencia porque Banco Santander México está anunciando un donativo extraordinario a la Cruz Roja Mexicana con el fin de fortalecer las labores de búsqueda y rescate en estas zonas impactadas por los 2 terremotos allá en Venezuela. Cuéntanos, Jenny, buen día.
16: Hola, ¿qué tal, Juan Manuel? Buen día. Te comento que con el fin de apoyar a Venezuela luego de los sismos que han impactado a su población, Banco Santander México realizó un donativo extraordinario en favor de Cruz Roja Mexicana para el despliegue de un grupo de 26 rescatistas expertos, así como de 4 binomios caninos certificados en búsqueda de sobrevivientes. Cabe destacar que el grupo de búsqueda y rescate en estructuras colapsadas se encuentra ya desplegado en Venezuela para dar ayuda directa a la población. Grupo de búsqueda y rescate en estructuras colapsadas tiene como misión principal la de salvar vidas mediante la localización, acceso, estabilización y extracción de personas atrapadas, así como brindar apoyo humanitario en escenarios de emergencia complejos. Santander destacó que la Cruz Roja Mexicana es reconocida internacionalmente por su participación en misiones internacionales de ayuda humanitaria, demostrando capacidad de despliegue rápido, autogestión logística y trabajo en escenarios de alta complejidad. Es el reporte, Juan Bien. Manuel, buen día.
6: Muchísimas gracias, Jenny, por tu información. ¿Cómo cerraron los mercados financieros el fin de, bueno, la semana pasada? El viernes, la Bolsa Mexicana de Valores concluyó con una pérdida de 0.28%. Allí en los Estados Unidos, en Nueva York, el Dow Jones abajo 0.08%. El Nasdaq también con pérdida 0.24%. Y el Standard & Poor's con tendencia negativa 0.04%. puntos porcentuales. Allá en Asia, los mercados están abriendo, o más bien ya concluyeron operaciones este lunes en la primera jornada de esta semana, y han concluido con alzas generalizadas. Mientras tanto, en el viejo continente, allá en Europa, los mercados están abriendo en terreno mixto. El dólar interbancario cotiza en 17 pesos con 47 centavos. En ventanilla está en 16.96 a la compra y en 17.92 centavos a la venta. El euro cotiza en 19 pesos con 93 centavos. ¿Cómo están los precios del petróleo? La mezcla mexicana se vende en 65.79 dólares por barril. El West Texas Intermediate en 69.23 dólares. Y el Brent del Mar del Norte en 71.99 dólares por barril. Nada que ver con los precios de hace pues unas semanas todavía, donde el petróleo estaba por encima de los 100 dólares por barril. Vámonos con mi querido Beto Campos, quien está allá en Monterrey, porque ya los Países Bajos llegaron justo a esta ciudad donde hoy van a enfrentar a Marruecos en los 16avos de final de la Copa del Mundo. Ya pues hay un equipo, una selección que logra avanzar a los octavos. Se trata de Canadá. Y se confirma que mañana el rival de la selección mexicana de fútbol será Ecuador. Mi querido Beto, te saludo, adelante, buen día.
17: Juan, muy buenos días, así es, ya nos encontramos en la Sultana del Norte el día de hoy. Países Bajos se mide con Marruecos en el Estadio Monterrey, recinto que estará albergando su último juego de Copa del Mundo. Por otra parte, Canadá logró avanzar a octavos de final al vencer 1-0 a Sudáfrica en Los Ángeles con gol de Eustaquio, exfutbolista de Cruz Azul. La selección mexicana de fútbol concentra en el centro de alto rendimiento ya con el enfoque ante Ecuador en el Estadio Ciudad de México este martes, mientras que en la Fórmula 1 el británico Russell dominó lo que fue el Gran Premio de Austria, pero los detalles los tendremos más adelante.
6: Así es, mi querido Beto, regresamos contigo un poco más tarde. Mientras tanto, le comento que allá en Yautepec, en el estado de Morelos, fue detenido por autoridades federales Giovanni N., este sujeto a quien apodan La Muñeca, y es señalado de ser uno de los presuntos participantes en el doble asesinato, usted recuerda, el de Jimena Guzmán y José Muñoz, colaboradores de la jefa de gobierno Clara Brugada, ocurrido el 20 de mayo de 2025. Y vámonos hasta el estado de Veracruz con Elizabeth Aviña, corresponsal de Grupo Fórmula, porque también se da a conocer este fin de semana la detención de José del Carmen Cadena, alias Delta 7. Este es un sujeto que es un presunto integrante del grupo Sombra de Veracruz y está implicado en el secuestro de la periodista Roxana Guzmán, cuyos restos presuntamente fueron localizados en un rancho en el municipio de Moloacán, en el sur del estado. También en esta operación fueron detenidos un comandante, fíjese, y tres policías que estarían relacionados justamente con este crimen. Elizabeth, te saludo, adelante con tu información, buen día.
18: ¿Qué tal, Juan Manuel? Te saludo con gusto desde el sur de Veracruz. Te platico que los cuatro policías municipales de Ixhuatlán del Sureste, que fueron detenidos durante un operativo por la Fiscalía General del Estado, fueron ya ingresados al Centro de Reinserción Social de La Toma en Amatlán de los Reyes. Reyes, luego de que este fin de semana concluyó su audiencia inicial celebrada este sábado en Coatzacoalcos. Ellos fueron identificados como Luis Enrique, Juan Carlos, Ismael y Julio César N. Enfrentan una investigación por su presunta responsabilidad en delitos contra la salud. Sin embargo, también autoridades han dado a conocer que son investigados por su posible relación con la desaparición de la comunicadora Roxana Berenice Guzmán Ramírez, que fue privada de su libertad el pasado 2 de junio en Nanchital. Mientras se desarrollaba esta audiencia, familiares de los cuatro elementos estuvieron afuera del recinto para manifestar su respaldo. Ahí insistieron sobre su inocencia y solicitaron que el proceso se lleve a cabo con apego a la ley y sin fabricar responsables. Este es mi reporte desde el sur de Veracruz. Yo soy Elizabeth Aviña.
6: Muchísimas gracias, Elizabeth, por tu información. Le comento también que el tres veces exalcalde de Iguala, Apolonio Álvarez Montes, fue asesinado a balazos en un ataque armado con fusiles de alto poder AK-47 cuando circulaba a bordo de una camioneta en la comunidad de San Juan de los Llanos. El Partido Verde en Guerrero llamó a las autoridades a llevar a cabo una investigación pronta, exhaustiva y transparente para esclarecer los hechos e identificar y sancionar a los responsables de este crimen. Y vámonos con Elizabeth Hernández, con Lisbeth Hernández, porque bueno, pues hay información importante también del Sindicato Nacional de Trabajadores de la Educación, que están demandando al gobierno federal pues que les cubra un adeudo que tienen por 2,000,000,000 pesos, y también están exigiendo la derogación de la ley del ISSSTE. Lisbeth, te escuchamos, adelante con tu reporte, buen día.
19: Hola Juan Manuel, muy buenos días, excelente lunes, me da muchísimo gusto saludarte en este inicio de semana. Vamos a comenzar rápidamente con la información porque el CENTE, el sindicato, ya no la CENTE, ahora estamos hablando de el Sindicato Nacional de Trabajadores de la Educación, exige al gobierno federal el pago de adeudos por 2,000,000,000 pesos para trabajadores de educación media superior y plantea también una reforma urgente a la ley del ISSSTE para garantizar pensiones dignas. Y es que el Sindicato Nacional de Trabajadores de la Educación aseguró que estos 2,000,000,000 pesos exigidos al gobierno federal corresponden a adeudos históricos, así los calificaron, históricos, de prestaciones para personal de educación media superior que datan desde 2016. Estamos hablando ya de 10 años, por lo que el dinero, de acuerdo a lo que explicó el sindicato, no ingresaría a las arcas de esta organización sindical, de este gremio. Asimismo, también en un comunicado rechazaron de manera categórica y también condenaron cualquier forma de chantaje, extorsión, provocación, radicalización o violencia, así fue como ellos se refirieron de manera textual en el documento, esto haciendo referencia a las mesas de negociación de la Coordinadora Nacional de Trabajadores de la Educación y a la estrategia que pues la coordinadora ha utilizado históricamente. Por supuesto, vamos a estar pendientes de esto y de todo lo que pase en torno a este tema. Mientras tanto, pues un saludo y que tengan excelente semana.
6: Gracias, Liz, igual para ti. Miles de personas participaron el sábado en la edición 48 de la Marcha del Orgullo LGBT de la Ciudad de México, donde cientos de colectivos alzaron la voz en defensa de la dignidad, la libertad y los derechos de las personas de la diversidad sexual y de género. La Concanaco Servitur estima que las actividades del Mes del Orgullo dejarán una derrama económica superior a los 3,200,000,000 de pesos. Y vámonos rápidamente con Jenny Valencia, porque la Secretaría de Hacienda está anunciando una reducción al estímulo fiscal a la gasolina magna y al diésel. ¿Cómo quedan los precios? Jenny, adelante, buen día.
20: Hola, ¿qué tal, Juan Manuel? Te comento que el gobierno federal vuelve a recortar el estímulo fiscal a la gasolina magna y al diésel, mantiene sin subsidio a la gasolina premium, por lo que los automovilistas y transportistas tendrán que pagar más de impuesto especial sobre producción y servicios por cada litro de combustible que compren. Hasta el próximo viernes 3 de julio, la Secretaría de Hacienda aplicará un estímulo fiscal de 8.73% a la gasolina regular, por lo que los consumidores tendrán que desembolsar por cada litro 6.11 pesos de impuesto. En el caso de la gasolina premium o roja, la dependencia mantiene cero subsidio, por lo que los automovilistas deberán pagar el 100% de IEPS, es decir, 5.65 pesos por cada litro. Y para el diésel, el apoyo fue de 14.63%, de tal forma que los transportistas tendrán que cubrir 6.28 pesos de impuesto especial sobre producción y servicios. El precio promedio a nivel nacional de la gasolina magna se ubica en 23.70 pesos por litro, mientras que la gasolina premium cuesta en las estaciones de servicio 28.48 pesos el litro, y el diésel se ofrece a los transportistas en 27.13 pesos cada litro. Ese es el reporte. Buen inicio de semana, Juan Manuel.
6: Muchísimas gracias, Jenny, por tu información. El programa Hoy No Circula para este lunes aplica para todos los autos con engomado color amarillo y terminación de placas 5 y 6 y que tengan holograma de verificación 1 o 12. Nos está informando también que hay severos encharcamientos en Insurgentes a la altura del circuito interior. Personal de la Secretaría de Gestión del Agua ya se encuentran trabajando en la zona. Solo hay un carril habilitado y hay complicaciones viales. Bueno, le comento rápidamente, un año después de que la Suprema Corte de Justicia de la Nación dejó firme la sentencia por daño moral contra Luis de Llano, Sasha Sokol denuncia que el productor continúa sin ofrecer una disculpa pública. Una pausa, volvemos.
1: Territorio Animal.
0: El dromedario habita en zonas desérticas y solo tiene una joroba en su espalda. Puede soportar temperaturas extremas de frío y calor. Cuando corre, alcanza una velocidad de 65 kilómetros por hora y es capaz de cargar 170 kilogramos. No almacena agua como se piensa, sino que la obtiene metabolizando grasa almacenada en tejidos, principalmente en la joroba, misma que funciona como aislante de la radiación solar. Aunque está hecho para soportar la sequía, si no toma agua en un gran tiempo, pierde fuerza y peso. El dromedario puede estar sin comer hasta 7 días, pero se recupera si beben hasta 100 litros de agua en un solo día.
1: Explorando la naturaleza.
0: El bosque templado lluvioso valdiviano es un ecosistema único en Sudamérica, caracterizado por su aislamiento geográfico entre la cordillera de los Andes y el Océano Pacífico. Es famoso por sus milenarios alerces, árboles que pueden vivir más de 3.000 años. Este bosque nuboso alberga especies que no se encuentran en ningún otro lugar del mundo, funcionando como una isla biológica de clima templado, rodeada de paisajes áridos y glaciares.

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El presidente municipal de Querétaro, Felipe Fernando Macías, supervisó la atención a las lluvias registradas la tarde y noche del sábado, acompañado por el director de la Coordinación Municipal de Protección Civil, Francisco Ramírez, y personal operativo del municipio tras lo ocurrido. Informó que no existieron afectaciones mayores a la integridad de las personas ni a su patrimonio.

a través de la Dirección de Desarrollo Rural y Agropecuario, continúa con la entrega de apoyos en especie a productores de temporal como parte del programa Impulso al Sector Agrícola.

presidente del Comité Directivo Estatal del Partido Acción Nacional, Martín Aranco, al encabezar junto con la Secretaría Nacional de Formación y Capacitación, Margarita Martínez, la movilización donde panistas de todo el estado salieron a la calle a platicar con la ciudadanía. Aseguró que será desde Querétaro donde surgirá el PAN para todo México, pues señaló que aquí los gobiernos del PAN han demostrado que sí se puede gobernar pensando en las y los ciudadanos y pensando también en las familias.

Su compromiso y en alineación con su plan institucional de desarrollo, la Universidad Autónoma de Querétaro ha implementado una serie de acciones estratégicas en las que estudiantes, docentes, investigadoras e investigadores han sumado sus conocimientos y experiencia para poner en marcha proyectos que la sitúan a la vanguardia, obteniendo premios y reconocimientos nacionales e internacionales.

Estado, por medio del Centro Estatal de Transplantes de Querétaro, unió esfuerzos con el Tecnológico de Monterrey Campus Querétaro para llevar a cabo la Cascarita por la Vida, un encuentro de fútbol 7 entre la Selección Mexicana de Fútbol de Trasplantados y el equipo representativo del Tecnológico de Monterrey.

Asociación de Representantes y Vecinos de las colonias del municipio de Querétaro reunieron a más de 2.400 personas provenientes de 300 colonias y comunidades de la capital para reconocer la evolución del transporte público en la entidad. Impulsada por el director de la Agencia de Movilidad del Estado, Gerardo Cuernalo, quien acudió como invitado especial al evento en el que se destacó su compromiso y cercanía con la ciudadanía.

municipio de Querétaro, a través de la Secretaría de la Mujer, presentó la conferencia magistral impartida por la activista y ex legisladora zapoteca Eufrosina Cruz, bajo el título El reto de ser mujer. Esto en las instalaciones del Centro de Innovación y Tecnología Creativa Bloque.

Medio Ambiente del municipio de Querétaro reforzó las acciones para verificar el cumplimiento de la prohibición del uso de plásticos de un solo uso en establecimientos comerciales, principalmente en los mercados de la capital.

El municipio de Querétaro mantiene la búsqueda de terrenos que permitan ampliar los espacios destinados al comercio artesanal en el centro histórico. Esto como parte de los acuerdos establecidos durante los diálogos ciudadanos con distintos grupos de comerciantes.

Información internacional: venezolano pide a sus paisanos no aprovecharse de donaciones que no necesitan. Enrique Salinas tachó de sinvergüenzas a quienes abusan en medio de la tragedia, pues la gente envía víveres de manera solidaria ante la devastación de los sismos.

En los deportes, México contra Ecuador. La FIFA da a conocer árbitros para el encuentro de los 16avos de final.

¿Cómo están? Muy buenos días. Bienvenidos a esta primera emisión de Radio Fórmula Querétaro a través de la 88.7 FM, como siempre y como todos los días. Es un gusto saludarles esta mañana de lunes, iniciando una semana más de este 2026. Gracias por acompañarnos. Buenos días, Emita. Que todos tengan un excelente, excelente inicio de semana. En estos momentos el termómetro está marcando 15 grados, tenemos un cielo nublado, se siente un poco fresco porque el día de ayer pues llovió, ¿verdad? En gran parte del territorio queretano y en el territorio nacional. Así es que hay que tomar precauciones porque las lluvias van a continuar para las próximas horas. Esto es derivado de la tormenta tropical número 12 y número 13, que está afectando a gran parte de la República Mexicana. Así es que tomen precauciones porque Querétaro pues no estará exento de que llueva. Esto será a partir de las 4 de la tarde, según el Servicio Meteorológico Nacional y la Conagua. Tenemos una probabilidad de lluvia del 65% para que ustedes lo consideren a las actividades que van a realizar el día de hoy, que tendremos una temperatura máxima de 26 grados y una mínima de 15. ¿Para qué? Bueno, pues vayan planeando bien sus actividades y no se vean sorprendidos por la lluvia y estas no les afecten sus tiempos de traslado o bien no tengan que suspender alguna de ellas. Hacemos una breve pausa, regresamos con toda la información. Quédese con nosotros en esta primera emisión. No tardamos.

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0: 7:17. Estamos de regreso en esta primera emisión de Radio Fórmula Querétaro a través de la 88.7 FM en este lunes. Hoy es lunes 29 de junio del 2026. Vamos a conocer las finanzas.
1: Hola, ¿qué tal? ¿Cómo está usted? Muy buenos días. Esta es la información con la que damos inicio a las actividades para esta nueva semana. El mercado de valores de nuestro país inicia la actividad con una baja de 190 puntos para ubicar el índice de precios y cotizaciones en las 67.226 unidades. En los Estados Unidos, el principal indicador, el Dow Jones, también con una baja de 44 puntos, apertura en las 58.876 unidades. ¿Cómo amanecemos hoy en el tipo de cambio? El dólar a la compra en 16.58 y se vende en 17.92 pesos. Mientras que el euro lo tenemos a la compra en 19.15 y se vende en 20.40 pesos. En la variable de la economía, la tasa de referencia a la TIIE se ubica en 6.75%, los certificados de la tesorería en 6.28%, las reservas a los niveles de $255,235 millones. La inflación permanece constante, 3.55%, y las unidades de inversión las tenemos en 8.8177. Para el mercado de los metales, el día de hoy la onza de plata se vende en 1.375 pesos y la onza de oro se ofrece al público en 73.332 pesos. Con información de Víctor Galicia, Radio Fórmula, Querétaro.

Profesor Víctor Hugo Galicia Soto por información de las finanzas en este lunes, iniciando una semana más de este 2026. Oye, vamos a hablar de las lluvias que se registraron este fin de semana en gran parte del territorio nacional. Ya lo decíamos hace unos momentos, esto está siendo provocado por la onda tropical número 12 y número 13 que están pues marchando en la República Mexicana y que están pintando el cielo de gris en gran parte del territorio nacional. Y este fin de semana pues hubo lluvias de fuertes a muy fuertes en algunos estados del país. Uno de ellos fue Puebla. Fue una intensa tromba que estaba acompañada de lluvia torrencial, granizo y fuertes ráfagas de viento que provocaron este domingo severas afectaciones en distintos puntos de la capital poblana y la zona metropolitana, dejando como saldo preliminar una persona sin vida, una más lesionada, inundaciones, caída de árboles, vehículos varados y un importante colapso vial. Los hechos más trágicos ocurrieron sobre la recta Cholula, esto a la altura de la intersección con la 49 Sur en la colonia La Paz, donde un árbol de gran tamaño colapsó sobre un automóvil particular como consecuencia de una persona perdió la vida en ese lugar y otra fue rescatada con lesiones, por lo que recibió atención prehospitalaria.

0: hospitalaria y fue trasladada a un hospital. Las imágenes que se compartieron en las redes sociales de verdad que son impresionantes. El agua, el nivel del agua llegó a más de medio vehículo. Hay unas vialidades donde se ve que el agua alcanzó pues importantes niveles que pues impidió que la gente siguiera transitando. Incluso se llegan a ver gente que salió de sus vehículos tratando de ponerse a salvo y bueno, pues llegaron las autoridades a rescatarlo. Algunas de estas personas tuvieron que esperar a que el nivel del agua pues pudiera bajar para poder continuar hacia su destino, pero de verdad que el agua que cayó en Puebla fue impresionante. Elementos de Protección Civil, bomberos, policía municipal y personal de la Fiscalía del Estado de Puebla acudieron al sitio, esto para retirar el árbol, atender a las víctimas y realizar las diligencias correspondientes. La fuerte precipitación también ocasionó inundaciones de consideración en diversas vialidades de la ciudad. Uno de los puntos más afectados fue el centro histórico, donde el agua alcanzó niveles que provocaron que varios vehículos quedaran prácticamente flotando sobre la 2 Oriente a la altura de Boulevard 5 de Mayo, generando pues imágenes que rápidamente se difundieron en las redes sociales, la que le estoy comentando, y que pues fueran compartidas muchas veces para saber lo que estaba pasando en Puebla. En la diagonal Defensores de la República, el nivel del agua levantó tapas de alcantarilla y dejó atrapados a más de una decena de vehículos. Mientras que en Boulevard 5 de Mayo, la 11 Norte Sur, la zona de San Francisco y diversos cruces del norte y poniente de la ciudad se registraron severos encharcamientos que complicaron la circulación durante varias horas. Otra de las afectaciones se presentó sobre el Boulevard Carlos Camacho, esto a la altura de la 11 Sur, donde la caída de un árbol obligó al cierre parcial de la circulación para permitir las labores de retiro. Y le digo, las imágenes no pararon de circular en las redes de diferentes puntos de Puebla, donde pues el agua llegó a importantes niveles, dejando varados a muchos automovilistas. Incluso hay en zonas que le digo que estos automóviles se ve como están flotando en el agua, ni siquiera se alcanzan a notar más que el techo. En distintos sectores de la ciudad también se reportó la caída de granizo, reducción de la visibilidad para los automovilistas y anegaciones en calles secundarias, lo que provocó largas filas de vehículos y retrasos en la movilidad. Algunos establecimientos comerciales registraron filtraciones de agua, entre ellos se encuentra una tienda departamental que está ubicada en Plaza Victoria, donde el agua ingresó hasta la zona de cajas, afectando temporalmente pues la operación del inmueble. Ante ello, las autoridades municipales y estatales pues desplegaron brigadas para atender reportes de emergencia, también retirar árboles caídos, desasolvar alcantarillas y auxiliar a los automovilistas cuyos vehículos pues quedaron varados. También hubo crecida del vaso regulador Puente Negro y del río Atoyac en la colonia Los Ángeles. Protección Civil exhortó a la población a evitar cruzar vialidades inundadas, extremar precauciones debido a que la presencia de los árboles debilitados y mantenerse informados a través de los canales oficiales, ya que el pronóstico meteorológico prevé que van a continuar las lluvias durante las próximas horas. Además, las autoridades mantienen recorridos de evaluación para cuantificar los daños y así atender los reportes que continuaban llegando desde distintos puntos de la capital poblana. Así que bueno, pues esperemos que las autoridades hagan un balance de las afectaciones que se tuvieron en aquel estado, en aquella capital, en la poblana, para saber cuántas casas resultaron afectadas, cuántos negocios, cuántos automóviles. El saldo hasta el momento, como le comentábamos desde el inicio de esta información, es una persona que perdió la vida, hay un herido, inundaciones y severas afectaciones viales. Y bueno, pues después de la tormenta vendrá la limpieza. Hay que desasolvar cada una de estas zonas, también hay que limpiar para que pues las afectaciones no traigan más complicaciones, sobre todo en la salud de los ciudadanos. Sabemos que con las lluvias llegan los mosquitos y el mosquito es transmisor del dengue. Y bueno, vienen las enfermedades que complican la situación, así es que esperemos que en Puebla las cosas mejoren. En Querétaro también se presentó lluvia, pero esto lo vamos a platicar después de la breve pausa que vamos a realizar, porque también llovió fuerte en algunas partes del estado en algunas zonas de aquí de Querétaro que complicaron la circulación, que complicaron también la movilidad. Hubo que cancelar algunos eventos que se tenían planeados porque, bueno, pues la lluvia y los vientos fuertes que se registraron, sobre todo en la zona metropolitana, dejaron severas afectaciones. Hubo caída de árboles también, daños en vehículos, hubo vialidades que tuvieron que ser cerradas, las que conocemos que se inundan cuando llueve fuerte, sobre todo en la carretera 57, en este puente que está a desnivel, que está en el Colorado. Bueno, pues también hubo reporte por parte de las autoridades que tuvo que ser cerrado y las autoridades estaban monitoreando el circular de los vehículos para que no tuvieran afectaciones. Hubo también viviendas afectadas, en unos momentitos le vamos a decir en qué zona. Así es que hacemos una breve pausa, le recordamos rápidamente nuestras líneas de comunicación. Radio Fórmula Querétaro en Facebook, Radio Fórmula QRO en X, para que nos haga llegar su comentario, denuncia, felicitación, lo que ustedes gusten. Estamos a sus órdenes, si prefieren el teléfono en cabina es el 3400-500. Emita nos hace favor de tomarle sus datos y con mucho gusto lo pasamos al área correspondiente. Pausa, volvemos.
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9: Los cocodrilos no pueden sacar la lengua porque está unida al paladar por una membrana rígida que se lo impide.
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0: 6:31, estamos de regreso en esta primera emisión de Radio Fórmula Querétaro a través de la 88.7 FM en este lunes 29 de junio del 2026. Gracias por continuar con nosotros en esta primera emisión. Si apenas nos está sintonizando, que todos tengan un excelente inicio de semana. Les recordamos que se van a registrar lluvias de ligeras a moderadas y de moderadas intensas en gran parte del territorio nacional. Querétaro no será la excepción, para que ustedes lo consideren a las actividades que van a realizar. Antes de ir a más información, quiero preguntarles, ¿buscas frescura, calidad y los mejores precios? 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Ahora sí, vámonos a la información de las lluvias que se registraron este fin de semana en Querétaro, y es que hubo una tromba la que azotó la zona metropolitana y en cuestión de minutos dejó estragos como vialidades encharcadas, deslaves, así como caída de árboles y la presencia de granizo, sin que se haya reportado personas lesionadas ni afectaciones a viviendas o vehículos. Y es que de acuerdo con los reportes preliminares por parte de la Coordinación Estatal de Protección Civil, así como de las coordinaciones municipales de Protección Civil de Querétaro, Corregidora y El Marqués, la tromba avanzó desde el sur del estado, pasando por San Juan del Río, cruzó por Amealco y Pedro Escobedo para después avanzar por El Marqués, Querétaro y Corregidora, para finalmente desplegarse por el territorio de Apaseo el Alto y Apaseo el Grande. La Conagua informó que para la zona sur del estado de Querétaro se registraron fuertes lluvias que fueron de los 25 a los 50 milímetros cúbicos, así como rachas de viento que fueron desde los 30 a los 40 kilómetros por hora, y la caída de granizo principalmente en la zona norte del municipio de Querétaro y la colindancia con San José y Iturbide, Guanajuato. La Coordinación Municipal de Protección Civil de El Marqués señaló que fue necesario el cierre del retorno en el bajo puente de la autopista 57 frente a la comunidad de San Isidro Miranda, ya que debido a los escurrimientos, el paso quedó bloqueado por un anegamiento por arriba del nivel de banqueta. Este anegamiento, pues ya sabemos que cada vez que llueve fuerte, pues se registra en este bajo puente de la autopista 57 y la que complica pues la circulación por esa zona, así como el deslave en un tramo de la antigua Cuesta China, esto a la altura de Cumbres de Conín, donde el arrastre de material serril pues dejó varada una camioneta sin que se hayan reportado lesionados o daños mayores a los vehículos. En cuanto a la capital queretana, la Coordinación Estatal informó que se registró la caída de un árbol en la colonia Villas del Sol, esto al sur de la capital, sin reportarse riesgos para los vecinos, además de reportarse encharcamientos en las colonias de la zona poniente de la delegación Félix Osores y encharcamientos en vialidades como la Cuesta China, el Boulevard Bernardo Quintana, el Anillo Vial Fray Junípero Serra, Avenida 5 de Febrero, Cerro del Tambor, así como en el primer cuadro del Centro Histórico, sin que se hayan reportado vehículos averiados o personas lesionadas. Así es que bueno, pues eso fue el balance de las lluvias que se registraron este fin de semana en la zona metropolitana, en algunos municipios como Amealco, Pedro Escobedo, y que dejaron pues algunos encharcamientos, ya lo escuchábamos, caída de árboles y algunos vehículos varados, sobre todo en este puente que se encuentra en la 57, este bajo puente que se encuentra en ese lugar, y que como sabemos, cada que llueve, pues es estar monitoreando esa zona por parte de las autoridades correspondientes para que ninguna persona, ningún automovilista resulte pues con complicaciones, resulte lesionado por si intenta cruzar estas anegaciones. Así es que la recomendación es que nos da Protección Civil, ya sabe, es evitar zonas inundadas, evitar cruzar vialidades que tengan pues gran cantidad de agua. Hay que pues manejar con mucho cuidado, manejar con mucha precaución. Sabemos que no se tiene la misma pericia con el piso mojado y que también el agua pues llega a tapar aquellos baches que se encuentren pues en las diferentes vialidades, y eso puede afectar pues los vehículos. Así es que hay que manejar con mucho, mucho cuidado. Son las recomendaciones que nos da Protección Civil, y hay que estar monitoreando también lo que ellos compartan a través de sus fuentes oficiales, porque las lluvias van a continuar para las próximas horas, para los próximos días. Lo decíamos al inicio de esta emisión, hay ondas tropicales, la número 12 y la número 13, que estarán afectando gran parte del territorio nacional con pues lluvias de ligeras a moderadas, de moderadas a intensas y de intensas a muy intensas. Para que ustedes lo tomen en cuenta, en algunas zonas también se está pronosticando caída de granizo, para que lo tomen en cuenta y a consideración. Y si no tienen a nada que salir, pues quédense en su casa escuchando Radio Fórmula. Aquí le tendremos la mejor información, y también consultando nuestras líneas de comunicación, que son Radio Fórmula Querétaro en Facebook, Radio Fórmula Cuereo en X, y así se va a mantener bien informado. Así es que hay que seguir también los canales oficiales en las redes sociales, porque muchas veces en esta temporada de lluvia pues hay muchas falsas noticias que solamente pues alteran a la población, y no sabemos en realidad si está pasando o no. Así es que hay que seguir cuentas oficiales para evitar caer en noticias falsas. Vamos a más información, porque también este fin de semana una de las zonas que resultaron afectadas por las lluvias y los fuertes vientos, y que tuvieron que cancelar pues el evento por la protección a la seguridad de las familias, fue en esta zona donde se están realizando diferentes actividades en el Estadio Corregidora, donde pues se están disfrutando de los diferentes partidos de este torneo internacional de fútbol. Y es que informó que derivado de las lluvias y las fuertes ráfagas de viento registradas la tarde del sábado en la zona sur de la capital, pues se determinó suspender las actividades programadas del México Q Zona Fest en el Estadio Corregidora. Esta decisión tuvo como prioridad proteger la integridad y la seguridad de las familias asistentes, así como de los expositores y del personal que participan en este festival ante las condiciones climatológicas. Y bueno, el municipio de Querétaro agradeció la comprensión de la ciudadanía y reiteró que la seguridad de las y los queretanos pues siempre será la principal prioridad, por lo que se tomó la determinación de pues tomar esta decisión responsable. Así es que se suspendieron actividades el fin de semana en esa zona para evitar complicaciones con las lluvias y los fuertes vientos que se estaban registrando. Les pedimos que se mantengan bien informados ante estas condiciones climatológicas. Vamos a más noticias, porque el presidente municipal de Querétaro, Felipe Macías, supervisó la atención de las lluvias registradas la tarde del sábado. Lo compartió a través de un video donde se veía acompañado del director de la Coordinación Municipal de Protección Civil, Francisco Ramírez, y pues daban un balance de lo que se registró en la zona metropolitana.
1: El presidente municipal de Querétaro, Felipe Fernando Macías Olvera, supervisó la atención a las lluvias registradas durante la noche de este sábado, acompañado por el director de la Coordinación Municipal de Protección Civil, Francisco Ramírez Santana, y personal operativo del municipio. Tras el recorrido, informó que no existen afectaciones mayores a la integridad de las personas ni a su patrimonio. El alcalde informó que las precipitaciones se concentraron principalmente en la zona sur de la ciudad, donde se registró una acumulación de 33 milímetros de lluvia. Como medida preventiva, el municipio determinó la suspensión de algunas actividades para proteger la seguridad de las y los asistentes ante la intensa lluvia y las fuertes ráfagas de viento. Durante la supervisión se atendieron reportes por las caídas de árboles y postes, entre ellos un poste ubicado en Villas del Sol, a un costado de la unidad deportiva José Ortiz de Domínguez. El municipio mantiene coordinación con la Comisión Federal de Electricidad para el retiro de la infraestructura dañada y el restablecimiento del servicio. Asimismo, se confirmó que el dren cimatario operó de forma adecuada pese al volumen de agua recibido. Para Radio Fórmula Querétaro, Víctor González.

Hacemos una breve pausa, 6:41 a.m. Regresamos con más información. Quédese con nosotros en esta primera emisión. No tardamos.

0: Mantener una buena alimentación no se trata de perfección, sino de equilibrio. Seguir la regla del 80-20, donde el 80% del tiempo comes sano y el 20% restante te permites ciertos caprichos, ayuda a evitar la ansiedad y el sentimiento de culpa. Una dieta demasiado restrictiva suele ser insostenible a largo plazo. Aprender a disfrutar de una comida especial ocasionalmente te permitirá mantener tus hábitos saludables con alegría y constancia.
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2: La Tierra es el único planeta conocido con placas tectónicas activas, crucial para su geología.
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2: Los ojos hacen más ejercicio que las piernas. Los músculos oculares se mueven miles de veces durante todo el día.
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2: Tequila, Jalisco. Rodeado de inmensos campos de agave azul, este destino es la cuna de la bebida nacional. El paisaje agavero, patrimonio de la humanidad, invita a recorrer destileras históricas. Es un lugar

0: Explorando la naturaleza.
1: Las cataratas de Iguazú, Argentina y Brasil. Situadas en la frontera entre ambos países, estas cataratas son un conjunto de cientos de saltos de agua rodeados de selva subtropical. La Garganta del Diablo es su punto más imponente, donde la forma del agua crea una bruma constante y arcoíris eternos. La potencia sonora y la exuberante vegetación convierten este lugar en una experiencia sensorial inolvidable.
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2: En Suiza es ilegal tener un solo conejillo de indias, porque son animales sociales que necesitan compañía de su especie.
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3: La fiscal de Baja California, María Elena Andrade, informó que el asesinato de dos agentes de la Fuerza Estatal de Seguridad en Mexicali fue una represalia por parte de una organización delictiva. Detalló que continúan buscando a los responsables del doble homicidio. La Secretaría de Salud Federal informó que México acumula al corte del 26 de junio 18.524 casos confirmados de sarampión y 43 defunciones por esta enfermedad. Jalisco se mantiene como el estado con más casos, con 7.280, seguido de Chihuahua. Una nueva ley en el estado de Mississippi, Estados Unidos, faculta al Departamento de Seguridad Pública para crear un registro de migrantes indocumentados con datos personales y antecedentes penales. Ante esto, defensores de derechos humanos alertaron que esta base de datos fomenta la discriminación racial.
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0: 46 minutos, estamos de regreso en esta primera emisión de Radio Fórmula Querétaro a través de la 88.7 FM en este lunes 29 de junio del 2026. Estamos ya en la recta final de este mes para comenzar la segunda mitad del año. Así es que, bueno, ¿cómo van esos propósitos? ¿Cómo van esos objetivos de este 2026, esperando que todos estén cumpliendo pues como lo tenemos planeado? Y si no, pues tenemos 6 meses más para que se lleven a cabo y le echemos más ganas para cerrar este 2026 con toda la actitud. 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Y ahora vamos a escuchar la siguiente información.
1: ¿Qué tal? Les saludo con mucho gusto, amigos de Radio Fórmula, en este día, con el gusto también de poder saludar al maestro Héctor Salim Córdoba Rodríguez. Él es asistente de dirección de la Compañía Folclórica de la Universidad Autónoma de Querétaro. Maestro, bienvenido.
2: Muchísimas gracias por el espacio, estamos muy contentos de compartir.
1: Hoy viene a platicarnos de un aspecto muy importante para el desarrollo de los estudiantes, sobre todo a nivel bachillerato. Él pertenece al semillero folclórico de la Escuela de Bachilleres de la Universidad Autónoma de Querétaro. Nombre muy interesante, y por favor, maestro, si nos puede explicar de qué se trata.
2: Sí, justo elegimos este término de semillero haciendo una analogía a la siembra, ¿no? Y al cultivo, porque estos espacios que hemos abierto ya desde hace 18 años en Escuela de Bachilleres Plantel Sur y Plantel Norte, nos dedicamos a las actividades formativas en cuanto a danza folclórica de alumnos de este nivel, que pretendemos que en lo posterior pertenezcan y se pasen al elenco principal de la Compañía Folclórica de la UAC. Entonces es como si sembráramos pequeñas semillas de cultura y de danza en los estudiantes de bachillerato para que cuando crezcan y sean árboles grandes, fuertes, pues podamos integrarlos a las actividades que realizamos en la compañía.
1: Maestro, tomar en cuenta que este semillero folclórico no es solamente algo muy, muy local o muy nacional. Ustedes han tenido participación a nivel internacional, proyectando a Querétaro.
2: Sí, justamente estamos muy contentos. Regresamos hace 2 semanas con el corazón lleno y con el orgullo en alto, porque participamos en el Festival Báltica 2026 en Estonia. Nos recibieron muy bien. El folclor mexicano y la cultura mexicana siempre es bien recibida a nivel internacional como una de las más alegres, más vistosas. Allá en el país de Estonia, pues causamos furor un poco, a pesar de que el repertorio que llevamos fue 100% queretano. Por eso también somos muy orgullosos, porque es una de las pocas veces, y me atrevería a decir que la primera vez que un grupo folclórico trasciende fronteras llevando solamente danzas y bailes del estado de Querétaro, que no es un repertorio sencillo, por así decirlo, fácil, porque como es muy pues sencillito, no es tan vistoso como el de otros estados, teníamos como ese temor, ¿no? De ay, si no llevamos mariachi, ¿sí les irá a gustar si no llevamos mariachi? Pero la verdad es que todos tuvimos un muy buen desempeño. Nos acompañó 4 elementos nada más del Mariachi Universitario Real de Santiago, en el acompañamiento musical de las danzas, y también el trío huasteco, Titanes Huastecos del municipio de Peñamiller, que bueno, son expertos en hacer lucir la música huasteca de la Sierra Gorda.
1: Y es que cuando se habla de México, a nivel mundial, se habla justamente de lo que usted menciona, mariachi. Y cuando se habla de baile folclórico, a lo mejor pensamos en un jarabe tapatío.
2: Exacto.
1: O, no sé, algo veracruzano, por ejemplo, ¿no? Pero cuando se representa a México únicamente con bailables de la región del Bajío, en este caso de Querétaro, sorprende más. Eso es padre también, ¿no?
2: Sí, y aparte el trasfondo, porque les explicamos que, bueno, mucho del repertorio queretano está muy ligado al aspecto religioso, evidentemente, y en un país donde el 95% de los habitantes son considerados a sí mismos como ateos, donde las edificios religiosos han sido convertidos a museos, a salas de concierto y todo esto, a ellos les causa, además, tienen este aspecto de lo religioso y ven los bailes que son algunos algarabiosos, algunos muy coloridos, y les causa un conflicto de verdad de decir, o sea, ¿cómo esto se lo pueden bailar a la Virgen, no? Por ejemplo, la danza de flashicos que hacen mascarados, que echan relajo, ¿y cómo se lo van a danzar a una Virgen, a una imagen religiosa? Y nosotros, pues sí, porque así es México.
1: ¿Presentaron el baile de flashicos?
2: Sí, llevamos la danza de flashicos del municipio de Corregidora, la danza de la Shaja del municipio de Tolimán, la danza de pastoras del municipio de Amialco, y por supuesto el infaltable huapango huasteco, ¿no?, de la Sierra Gorda. Entonces, la verdad es que se sorprendieron porque no conocían esa cara de México. Efectivamente, lo que dices, ellos piensan que va a llegar México en mariachis y de charros y a caballo y a soltar pistolazos, ¿no? Y al llegar nosotros con esta otra cara de la cultura mexicana, ¿no?, que no se conoce tanto en el extranjero, pues fue una sorpresa de verdad.
1: Claro. Maestro Héctor Salim Córdoba Rodríguez, asistente de dirección de la Compañía Folclórica de la Universidad Autónoma de Querétaro, muchas gracias por venir aquí a Radio Fórmula, un honor tenerlo aquí.
2: Muchísimas gracias, a nombre de pues nuestra universidad y de la maestra Dolores Zúñiga, nuestra directora general, les agradecemos este espacio.
1: Muchas gracias.

0: Porque el municipio de Querétaro, a través de la Dirección de Desarrollo Rural y Agropecuario, continúa con la entrega de apoyos en especie a productores de temporal como parte del programa Impulso al Sector Agrícola.
1: El municipio de Querétaro, a través de la Dirección de Desarrollo Rural y Agropecuario, continúa con la entrega de apoyos en especie a productores de temporal como parte del programa Impulso al Sector Agrícola. Este programa hasta el momento ha repartido a 375 productores locales semilla de maíz criollo, mientras que 157 han sido beneficiados con raquetas de nopal verdulero y 75 más con hijuelos de maguey pulquero. Con esas entregas, los productores cuentan con los insumos necesarios para realizar sus siembras durante la temporada de lluvias y aprovechar al máximo la humedad del suelo. Hace unas semanas, el presidente municipal de Querétaro, Felipe Fernando Macías, entregó sus apoyos a productores agrícolas en la delegación Santa Rosa Jáuregui con una inversión de 1.1 millones de pesos para beneficiar a más de 550 queretanas y queretanos y con ellos fortalecer la actividad agrícola en las comunidades rurales del municipio. De forma paralela, la Dirección de Desarrollo Rural y Agropecuario mantiene activas jornadas de capacitación dirigidas a los beneficiarios en las que se abordan técnicas de siembra para temporal, manejo eficiente de riego y control de plagas, así como enfermedades en los cultivos. Para Radio Fórmula Querétaro, Víctor González.

0: Comité Directivo Estatal del Partido Acción Nacional, Martín Arango, al encabezar junto con la Secretaria Nacional de Formación y Capacitación, Margarita Martínez, la movilización donde panistas de todo el estado salieron a la calle a platicar con la ciudadanía, pues aseguró que será desde Querétaro donde resurgirá el PAN para todo México.
1: El presidente del Comité Directivo Estatal del Partido Acción Nacional, Martín Arango, al encabezar junto con la Secretaria Nacional de Formación y Capacitación, Margarita Martínez Fischer, la movilización donde panistas de todo el estado salieron a la calle a platicar con la ciudadanía, aseguró que será desde Querétaro donde resurgirá el PAN para todo México, pues señaló que aquí los gobiernos del PAN han demostrado que sí se puede gobernar pensando en las y los ciudadanos, pensando en las familias. Martín Arango auguró un buen futuro no solo para el PAN, sino para el estado, pues indicó que en Querétaro se cuenta con un partido con doctrina y principios, pero también por el mejor gobierno estatal de todo el país, lo que será un ejemplo nacional para que las y los mexicanos volteen a ver por qué el PAN es la mejor opción frente a lo que calificó como una catástrofe nacional que vive México. En su oportunidad, la Secretaria Nacional de Formación y Capacitación, Maggie Fischer, explicó que hoy aquí en Querétaro empieza este ejercicio de salir a las calles con las banderas, consignas, colores y doctrina del PAN para que la ciudadanía conozca el mensaje de Acción Nacional. Sepa que hay una forma humanista de gobernar donde la ciudadanía es lo primero, por lo que invitó a las y los panistas queretanos a unirse para salir a sus calles y colonias y juntos seguir cuidando Querétaro y pintar de azul todo el estado. Para de Fórmula Querétaro, Alan Contreras.
0: Con esta información llegamos al final de este noticiero. Gracias por su atención y compañía. Que tengan un excelente inicio de semana. Gracias, Emita. Nos escuchamos mañana con más información. Cuídese mucho y esté muy al pendiente de las condiciones climatológicas.

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0: Bienvenidos, son las 7 de la mañana, es lunes 29 de junio del año 2026. Soy Azucena Uresti y estas son las noticias. El New York Times publicó una nueva investigación firmada por Steve Fisher, Jack Nicas y Alan Feuer, en la que revela que al menos una docena de funcionarios mexicanos electos, entre ellos gobernadores y legisladores, muchos del partido en el poder, habrían buscado contactar a autoridades de Estados Unidos para entregar información sobre otros políticos mexicanos a modo de adelantarse a posibles investigaciones que los alcancen. En esta misma publicación, el diario reiteró que existen indagatorias abiertas sobre los gobernadores morenistas Alfonso Durazo de Sonora y Américo Villarreal de Tamaulipas por presuntos actos de corrupción. Esto ya lo había adelantado Steve Fisher en un primer reportaje publicado el 3 de junio, donde dice que Durazo es investigado por presuntos vínculos con el narco y Américo Villarreal investigado por huachicol. A diferencia de la publicación anterior, donde ambos gobernadores salieron a desmentir en la publicación anterior la información, esta vez lo hicieron otra vez los dos gobernadores, Alfonso Durazo, quien a través de una carta dirigida al New York Times, acusa al medio de presentar como un hecho afirmaciones sin evidencia adicional, objetiva, verificable o susceptible de corroboración. El gobernador de Sonora dice que no ha recibido ninguna notificación por parte de las autoridades competentes en México o en el extranjero sobre la existencia de alguna investigación en su contra. Además, pide al diario aclarar que no cuenta con información oficial que sostenga que ha sido notificado o requerido. Por su parte, el gobernador de Tamaulipas, Américo Villarreal, también rechazó el nuevo reportaje a través de una carta firmada por Gerardo Algarín Hernández, titular de comunicación del estado. Ahí niega que el mandatario sea informante del gobierno estadounidense o que exista alguna investigación en su contra. Dice que no hay acusación, procedimiento ni notificación formal de por medio y remata calificando el contenido como inexacto, agraviante para Villarreal. La dirigente de Morena, Ariadna Montiel, salió en defensa de los gobernadores.
1: Es una campaña que inició contra el presidente López Obrador al llamarlo narcopresidente, nuestra presidenta cuando fue candidata. Y es la narrativa de la ultraderecha que ha venido construyendo en estos últimos años. Ante ello, reiteramos la postura de nuestro movimiento, que respalda la de nuestra presidenta, que nosotros no somos cómplices de nadie, nosotros no vamos a encubrir a nadie, pero tampoco vamos a permitir que esta narrativa que se quiere instalar contra nuestro movimiento, contra nuestro proyecto, sea eso una narrativa de la ultraderecha nacional e internacional.
0: Además, en la 4T participan otro tipo de criminales como el exdirector de Pemex, Víctor Rodríguez Padilla, acusado con pruebas por su esposa María Felicia Jiménez, quien publicó un video de casi 5 minutos en 2 partes en su canal de YouTube para señalar a Rodríguez por violencia doméstica. En la primera parte de la grabación, fechada el 15 de marzo, se observa a Rodríguez Padilla discutir con su esposa, la jalonea, la empuja, todo en presencia de su hijo pequeño. En un segundo fragmento, la agresión sube de tono cuando el exfuncionario la avienta contra el sillón, después la somete por el cuello. En su cuenta, María Felicia escribió: al fin tengo el valor de publicar estos videos. El discurso de amor a la soberanía energética, la defensa de las mujeres y la igualdad se quedó en el mitin, en las tribunas de Pemex y ahora en el Instituto de Energía. En casa, un alto mando del gobierno actual le pega a su esposa. Tras difundirse las imágenes, la Secretaría de las Mujeres, que está acéfala, por cierto, condenó los hechos pidiendo que no haya impunidad y que las autoridades otorguen protección a la víctima. La Fiscalía de Morelos dice que abrió una carpeta de investigación contra Víctor Rodríguez Padilla y que inició procesos para otorgar protección a María Felicia. El mismo viernes, durante su gira por Chiapas, la presidenta dijo que se le va a ayudar en todo a la víctima.
2: ¿Ya está pidiendo ayuda la señora?
3: Sí, se le va a proporcionar toda la ayuda.
2: ¿Qué opina? Okay, gracias.
4: ¿Qué opina de que le haya maltratado mi tercera directora de Pemex?
3: Se le va a dar toda la ayuda, la mujer. Toda la ayuda que quiera. Y si ella quiere presentar denuncia, no presente denuncia.
0: Luego del pronunciamiento de la presidenta, Rodríguez Padilla respondió en una cuenta de X creada en este mismo mes con un texto breve afirmando que entiende la sensibilidad del video, que por congruencia se ha separado de su cargo como director de Instituto de Energías Limpias de la Secretaría de Energía, que colabora con las autoridades y dice que por el bienestar de su familia pide discreción y prudencia para no afectar a sus hijos. En estas declaraciones contrastan con los de la Secretaría de Energía, que había dicho cuando se da a conocer el video que este señor pues no estaba al frente del Instituto de Energías Limpias, que nunca formalizaron el puesto, pero la dependencia olvida que el propio instituto presumió en sus redes el 1 de junio la llegada de este sujeto a la institución, posteando incluso fotos donde le dan la bienvenida. Además, recordemos que fue la propia presidenta quien el 14 de mayo lo designó en el cargo.
5: Conozco a Víctor Rodríguez desde que estuvimos en la Facultad de Ciencias. Él es físico igual que yo. Cuando gané la presidencia, le dije a Víctor, quiero pedirte un favor, ven, ayúdame en Pemex. El otro día llegó y me dijo, sí, sí, te ayudo. Pero con una condición, me dijo, solamente 1 año y medio, porque quiero regresar a la academia. Entonces se cumplió el 1 año y medio y vino Víctor a decirme, oye, te dije que 1 año y medio... me quiero regresar a la Facultad de Ingeniería. Entonces hoy les quiero anunciar que Víctor deja la dirección de Pemex porque fue el compromiso que yo hice con él. Ha hecho un trabajo sobresaliente y le pedí pues que nos ayudara en el Instituto de Electricidad y Energías Limpias.
0: El sábado concluyó el registro de aspirantes de Morena, PT y Verde para las coordinaciones, las 17 candidaturas a los gobiernos en 2027. Citlali Hernández, presidenta de la comisión, informó que se inscribieron 277 personas, que la comisión iniciará la revisión de los expedientes, que lo va a depurar para dar a conocer en la segunda quincena de julio los nombres finalistas y en septiembre van a realizar la encuesta para seleccionar a los perfiles. Morena y aliados informaron que finalmente no se registraron ni los senadores morenos Félix Salgado, ni Saúl Monreal, y tampoco lo hizo Ruth González del Partido Verde. Somos México celebró este domingo que la organización obtuvo oficialmente su registro como partido político. Van a poder competir en el 2027. Su presidente, Guadalupe Acosta Naranjo, adelantó con qué perfiles lo harán.
6: Somos México va a reservar el 20% de sus candidaturas de mayoría y de representación proporcional para que lleguen madres buscadoras para Cámara de Diputados, para que lleguen defensores de derechos humanos a la Cámara de Diputados, para que lleguen representantes de esos campesinos, transportistas, pescadores que hoy están dando la batalla en las calles y en la carretera a la Cámara de Diputados, para que lleguen los representantes del verdadero poder judicial a la Cámara de Diputados, para que lleguen los ecologistas, los jóvenes, los representantes de todas las causas.
0: Destacó que los dirigentes como él no podrán ser candidatos.
6: Nadie de nosotros va a ser candidatos usando el cargo que hoy se nos dio para provecho personal. Así que, sépanlo bien, yo no voy a ser candidato a nada. Yo vengo junto con mis compañeros a poner al servicio de ustedes este instrumento que construimos entre todos.
0: Además, Acosta Naranjo agregó que la organización impugnará ante el tribunal la resolución del INE que les ordena cambiar el nombre, el lema y los colores bajo el argumento de que esta denominación genera confusión y que el rosa está posicionado como el emblema del INE. La vocería del nuevo partido, también Construyendo Sociedad en Paz, Alejandra Moreno, aseguró que la organización cuenta con estructura y trabajo territorial suficiente para postular a candidatos en los 17 estados que se juegan el próximo año.
7: Y respecto a la etiqueta que tenemos de partido satélite, pues creo que eso puede quedar totalmente descartado. Nosotros, como lo hemos dicho, tenemos una larga historia, una historia que se remonta antes de Morena. Ahora nos vinculan de manera tan directa con Morena, pues ustedes ya verán en el territorio, en la campaña, en el gobierno, en los espacios que vayamos adquiriendo, que somos una fuerza que tiene un proyecto particular.
0: Este fin de semana se registraron en México 143 asesinatos, un promedio de 47 por día. Los estados con más ejecuciones, Sinaloa y Chihuahua con 19, Guanajuato con 11, Baja California 10 y el Estado de México con 9 homicidios. Apolonio Álvarez, expresidente municipal de Igualapa, Guerrero, fue asesinado ayer en la mañana en la comunidad de San Juan de los Llanos, en la región de la Costa Chica. El exalcalde circulaba a bordo de una camioneta cuando fue interceptado por hombres armados que le dispararon en repetidas ocasiones. Álvarez Montes fue dos veces presidente municipal de Igualapa y en el último proceso electoral buscó de nuevo la alcaldía bajo las siglas del Partido Verde. La Fiscalía de Guerrero ya abrió una investigación al respecto sin que hasta el momento se reporten detenidos. En Santiago, Nuevo León, fue detenido Octavio Leal Moncada, alias El Profe, identificado como fundador y líder histórico del grupo criminal conocido como Columna Armada Pedro J. Méndez, que opera en municipios de Tamaulipas. Leal Moncada ya había sido detenido en el 2022 en Monterrey por su probable responsabilidad en dos homicidios. Sin embargo, fue liberado meses después, recuperó su libertad. Un juez revocó el auto de formal prisión. Su nombre también está ligado al caso del ejido Buenavista, donde pobladores denunciaron que la columna armada mantenía sitiada la comunidad, impedía la salida de familias, atacaba viviendas con drones. Fue señalado como operador político, por cierto, del actual gobernador Américo Villarreal. De hecho, en 2022, Moncada llamaba así a apoyar a la 4T.
8: Y la cuarta transformación cae en beneficio para el pueblo. Ya lo hemos visto y lo vamos a defender.
9: Hemos dicho y lo seguiremos diciendo que ni la edad,
8: que ya es bastante, ni el paso de los años
9: debe de aminorar la pasión y la fuerza de voluntad
8: en defensa de la cuarta transformación. A Dios rogando y a Claudio apoyando. Muchas gracias.
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0: De esto y más le estaremos informando si nos acompaña después del corte. Bienvenidos y muy buenos días.
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0: Son las 7:15 a.m. y bueno, por supuesto, hay indignación respecto al caso de la esposa del exdirector de Petróleos Mexicanos, Víctor Rodríguez Padilla, quien fue golpeada por este sujeto en al menos una ocasión, en un video que ella publica fechado el 15 de marzo. Si lo podemos ver, se los voy a agradecer mucho. Si lo podemos poner toda la

Ella lo denuncia y dice, bueno, pues que ha sido muy difícil porque el mismo sujeto que se paraba en las mañaneras, pero con una desvergüenza, ¿no? Ahí, con su traje como un señor recto y dedicado a la Cuarta Transformación, presumiendo su relación con la presidenta, con el gobierno feminista, el descaro total, las dos caras de una moneda, la hipocresía. Dice ella, bueno, pues que tenía miedo, por supuesto, de denunciar, pero que ahora finalmente se animó a hacerlo para, pues, defender a las mujeres, para dar apoyo a las mujeres. Ella pidió, por cierto, apoyo a la presidenta. No se manifestó la presidenta muy elocuente, pero mencionó que se abriera una investigación, lo que ya está haciendo la Fiscalía de Morelos. La víctima nos envió una carta a este noticiario donde expresa, pues, cuál es su sentir en este momento respecto a todo lo que ha sucedido desde que el viernes dio a conocer el video. María Felicia Jiménez, voy a leer esta carta que nos ha enviado. Dice, mi nombre es María Felicia Jiménez. Estoy aquí porque tomé una decisión que me costó mucho. Decidí denunciar a Víctor Rodríguez Padilla, exdirector de Pemex, mi actual esposo y padre de mi hijo menor. Mucha gente me ha preguntado por qué hablo ahora, y no miento, tuve miedo. Mucho miedo de todas las represalias que podía haber sobre mí y mis hijos. Hoy estoy acá contigo, no por vergüenza, no por celo, sino por valentía, porque soy madre de dos niños, dos futuros hombres de esta sociedad, a los cuales les tengo que enseñar que a las personas se les respeta, en especial a las mujeres, y que si somos maltratadas habrá consecuencias. Este es un tema de mujeres, no debemos callar y sobre todo no debemos permitir que nos hagan menos. Al inicio de mi relación con el doctor Víctor, todo fue color de rosa, pero con el tiempo las cosas cambiaron, me hizo sentir menos por ser mestiza, por ser emigrante, por ser mujer, por no tener contactos importantes en el ámbito político del país, por no aportar casi dinero a la casa en comparación a él. A pesar de que yo trabajaba, porque estudiar, investigar, superarse académicamente también es trabajar. En casa yo cocino, yo lavo y hago todas las tareas del hogar, además de todas las tareas que implica ser mamá, pero eso no le importaba. Mi esfuerzo y dedicación eran minimizados. Durante el paso de Víctor en Pemex, estuve al frente del voluntariado de dicha empresa. Entregué juguetes en varias comunidades, narré cuentos a las y a los peques de algunos sendis de Pemex, entre otras labores, porque sentía que era mi forma de apoyar no solo a mi esposo, sino a la empresa que él dirigía. Era aportar desde Pemex algo más que petróleo. Era llevar empatía a muchas comunidades en zonas petroleras, porque creía y creo que desde ahí también se construye el país. Pero mi trabajo y el de mi equipo realizado en el voluntariado de Pemex también él lo minimizaba. Decía que eso se había inventado para entretener a las esposas. Uf. Además de eso, yo doy clases en la UNAM y en la Escuela Militar de Ingeniería. Muchas veces me desvelo preparando mis clases y revisando tareas. Es decir, ayudo a formar a futuras y futuros profesionales de nuestro país. Pero aún así, ante cualquier diferencia entre Víctor y yo, nunca faltaron las amenazas de que él podía levantar el teléfono y yo perder mi trabajo. Y ese es el punto, Azucena. Es una carta dirigida a este noticiario. No importa si llegaste con una beca Conacyt, no importa si tienes un doctorado, no importa si das clases en la UNAM o en la Escuela Militar. Cuando hay una dinámica de poder te hace sentir que nada de eso es suficiente y que no vales. El video que hice público es parte de lo que viví y mi pequeño fue una de las razones por la que me decidí, pues ya estaba repitiendo frases y tenía actitudes que no son para su edad. Estaba aprendiendo a que mamá se le puede gritar, se le puede humillar y se le puede pegar. Porque si yo aguanto, él aprende a que aguantar es normal. Yo no quiero esa enseñanza para ninguno de mis dos hijos. Yo quiero que crezca sabiendo que a mamá se le ama, se le trata con cariño y sobre todo se le respeta. Que el trabajo de una mujer vale, venga de una beca, de un aula, del gobierno, de ser ama de casa. Por eso estoy aquí, Azucena. Para ser la voz de muchas que somos diariamente violentadas y que hasta que hoy no se atreven a hablar. Para ser la voz de la migrante naturalizada a la que hacen sentir que sigue siendo de fuera. Para ser la voz de la estudiante a la que le dicen que con una beca no aportarás nada. Para ser la voz de la profesionista a la que le dicen que con una llamada le quitan todo. Es decir, hoy estoy aquí para ser la voz de todas las que han pasado por una situación similar a la que yo pasé. Tenemos que enfocarnos en las mujeres, Azucena, en hacerlas a no sentir el miedo que yo sentía de denunciar. Debemos denunciar al que nos acosa, al que nos violenta, al que nos hace sentir menos, porque la violencia es cada vez peor si denunciamos. Debemos sentir que no importa el cargo que tenga esa persona. Debemos sentir que el gobierno nos va a proteger, que nos va a cuidar, que nos va a creer, porque hoy es tiempo de mujeres. Y un consejo, tenemos que hablar con nuestros hijos, enseñarles que el verdadero poder no está en

0: humillar, que el verdadero poder está en cuidar y amar, que a las mujeres no se les amenaza, no se les humilla y no se les pega. También debemos enseñarles a nuestras niñas a no tener miedo a exponer violencia. Le agradezco a la presidenta Claudia Sheinbaum el respaldo, así como a la Secretaría de las Mujeres para formalizar mi denuncia. Y sí, no miento, tengo miedo, pero voy con la esperanza de que se hará justicia, porque sin justicia estamos mostrando que el poder da permiso para lastimar. Hoy me llené de valor a estar aquí en esta carta contigo, Azucena, porque entendí que mi historia ya no es solo mía. Es de muchas mujeres que hoy ya no tienen voz, es de muchas mujeres que han pasado y pasan por lo mismo que yo pasé y que tienen miedo. Quiero decirles que todas valemos. Gracias por escucharme y abrirme este espacio para alzar mi voz. Pues bueno, gracias, muchas gracias a ti, María Felicia Jiménez, muchas gracias por tu valor, pues se necesita mucho valor para enfrentarse pues a un hombre violentador y a un hombre además con poder, protegido y bueno, pues señalado como una gran persona por muchas personas que se encuentran en el partido oficialista. Vamos a ver qué sucede a partir de ahora. Le agradezco mucho a Liliana Pérez, ella es abogada en defensa de género, que esté con nosotros esta mañana. Abogada, gracias y buenos días.
1: Buenos días, Azucena, a todos los auditorios.
0: Gracias, abogada. A ver, con las pruebas que tenemos, que son públicas, el video radicado en Morelos, este delito, ¿cuál sería la sanción que podría tener este sujeto, Víctor Rodríguez Padilla?
1: Pues aquí estamos hablando de varios tipos de sanciones. En materia penal, por lo que hace a la protección de todas las mujeres a vivir una vida libre de violencia, pues obviamente el señor podría ser acreedor de una sanción en materia penal, pero también en materia administrativa. El Código de Ética de la Administración Pública Federal que se encuentra vigente establece que todos y todas y todos los servidores públicos deben de cumplir con este código de conducta, que entre ellos pone como eje rector o fundamental la igualdad de género. Uh-huh. Y el reconocimiento de esta igualdad de género.
0: Uh-huh. Entonces, dime.
1: Entonces, este señor también, como servidor público, debería de tener algún tipo de sanción. Uh-huh. Pues al final del día, si él no cumple con todas las funciones que, o sea, si él no cumple con todos los valores establecidos en este código de ética, también debería de ser, debe de ser sancionado.
0: ¿Sancionado con algún tipo de inhabilitación en algún cargo público, etcétera?
1: Exactamente.
0: Ajá. Ahora, desde el punto de vista penal, ¿es sancionado con cárcel?
1: Sí, siempre y cuando sea la gravedad de las lesiones, ya sea lesiones psicológicas y lesiones físicas, así lo establezca. Y también es bien importante determinar en dónde se cometieron esas sanciones, si en la Ciudad de México o en el Estado, pues la punibilidad cambia de entidad federativa.
0: En Morelos, por ejemplo, ¿cuál es el castigo, abogada?
1: En Morelos, no lo tengo a la mano, la verdad, pero es... no puede ser, bueno, yo consideraría que no debe de ser menor a 5 años, debería de ser, uh-huh. Mire, aquí, en el artículo 343 bis del Código Penal, uh-huh, establece que se le impondrá de 6 meses a 4 años de prisión el delito de violencia familiar. Bien. Cuando es básico. Cuando ya tiene algún tipo de agravante, pues aumenta su punibilidad. Pero el mínimo es de 6 meses a 4 años de prisión.
0: Bueno, pues vamos a ver si se hace encargo pues el gobierno de esto, que se mida con la misma vara, porque además en Morena pues están sujetos como Cuauhtémoc Blanco, como Félix Salgado Macedonio, que no los han tocado para nada, a pesar de las denuncias que hay de acoso sexual y de intento de violación. Aquí hay pruebas, hay evidencia, y creo que pues no hay mucho para dónde moverse, ¿no? Por parte de las autoridades de Morelos y el gobierno federal, abogada.
1: Y también, ¿sabes qué, Azucena? Uh-huh. Es bien importante decirlo, lo que menciona la doctora en su carta. Hay dinámicas de violencia, hay dinámicas de exclusión, hay dinámicas en las que el derecho los servidores públicos no permiten que el derecho cumpla con su función protectora de las personas.
0: Así es.
1: Entonces, uh-huh, es bien importante demostrar que es, y para la población, que estas conductas no queden impunes.
0: Así es.
1: Porque si ella, siendo una doctora, con todas las herramientas que tiene, ¿qué podemos esperar de mujeres que no cuentan con esa posibilidad académica o socioeconómica para hacer frente a estos actos?
0: Correcto, abogada. Vamos a ver cómo avanza el gobierno y volvemos a platicar, si eres tan amable. Gracias, Liliana Pérez.
1: Hasta luego.
0: Gracias, regresamos.

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8: Son las 7:30. Bueno, pues vamos a esperar al inicio de la conferencia de la presidenta Claudia Sheinbaum. El fin de semana ella estuvo en Chiapas, bueno, hizo una gira y le preguntaron ahí sobre el caso de este señor, de este sujeto, de Víctor Padilla, director de Petróleos Mexicanos, exdirector de Petróleos Mexicanos, que luego intentaron deslindarse. O sea, además de todo, el problema aquí con Morena y con la Cuarta Transformación es que no miden con la misma vara a las personas o a los presuntos criminales. Para algunos gritan presunción de inocencia y a otros los señalan como culpables. Ya mencionábamos el caso de Cuauhtémoc Blanco, señalado por su media hermana de haber intentado violarla, y Cuauhtémoc Blanco sigue siendo legislador por Morena, sigue siendo uno de los favoritos. Tiene un montón de ventajas y de consideraciones dentro del partido y nada más no avanza la carpeta en Morelos. ¿Qué están haciendo en Morelos con el caso de Cuauhtémoc Blanco? ¿Quién sabe? Pero el fiscal, cada vez que le hacemos alguna solicitud de información, una sola vez hablamos con él y nos dijo que la estaban revisando la carpeta para enviarla al Congreso y entonces que se pudiera iniciar el juicio político, pues no ha sucedido, ¿eh? No ha sucedido. ¿A qué le tiran? ¿A que la víctima se canse, que la intimiden, que se sienta amenazada y que tenga además consecuencias en su vida laboral, en su vida profesional y personal, que a veces son irrecuperables, ¿eh? O sea, una mujer que denuncia un caso de acoso sexual, de abuso, de golpes, de maltrato, ¿no crea usted que es celebrada en la sociedad y que todo mundo le... bueno, públicamente sí, la gente lo celebra, qué valiente, qué bueno que denunciaste, qué bueno que te atreviste, pero en el momento, en la hora de la verdad, ¿sabe qué pasa cuando ella va y pide trabajo? Cuando va y solicita algún puesto, algún empleo, pues le dicen que no, porque hay antecedentes. ¿Y qué dicen las empresas, que en su mayoría, perdón, en su mayoría dominadas por hombres, que dicen, no, esta señora va a venir a crear problemas? Nos la ahorramos y podemos buscar a alguien más, de preferencia pues un hombre o una mujer que pues que no se queje, que no alce la voz, que no diga absolutamente nada. Ese es el estigma con el que todavía cargan las mujeres que denuncian abusos o acosos. Esa es la verdad. Y los hombres que me escuchan saben que no miento, que ustedes dicen en muchas ocasiones, no. No contrates a esta persona, no contrates a esta mujer, no contrates a esta señora, porque está loca, porque es problemática, porque te la va a hacer de bronca, porque resulta que sí tiene voz propia y entonces va a denunciar cualquier abuso. Y ahí estamos en este círculo ahora de empoderamiento falso, ¿no? En el que las mujeres ahora tenemos que fingir o sostener que todo está bien. porque teóricamente ya llegamos a los puestos de poder, ya llegamos a la toma de decisiones, ya tenemos visibilidad, ya podemos denunciar, ya hay Secretaría de las Mujeres, aunque no tenga secretaria desde hace varias semanas, y ya estamos ahí. Entonces ahora, si denunciamos algo, pues la respuesta es, bueno, pero es que nada les gusta, bueno, pero es que nada quieren, bueno, es que por todo se quejan, y ahora estamos en esa especie de limbo en donde tenemos que fingir que todo está bien, que nos va muy bien en el... Hablo en general, hay particularidades, por supuesto, en donde es correcto, pero pues tienes que decir, ah, pues qué bien, no importa que trabajes 12 horas, 20, que luego llegues a tu casa y atiendas a los niños y al marido, qué bien, porque alcanzamos por fin algunos puestos de poder. Bueno, no. El caso de esta mujer agredida por un funcionario público, un funcionario de la Cuarta Transformación, es vergonzoso, es de veras, es revelador la doble cara que pueden tener los funcionarios. Yo no puedo olvidar cómo va a Palacio Nacional, el señor ahí todo trajeado frente a la presidenta, hablando de generosidad, hablando de cero corrupción, hablando de equidad de género, hablando de humildad, de empatía, y después ser ese sujeto, ese salvaje que golpea a su esposa y que había ya tenido una situación con el niño pequeño, que desafortunadamente pues el niño ahí está en el video, no atina a ser, es un niño de 6 años de edad, el niño trae un peluche en la mano y pues tiene como que la intención de aventarlo o de utilizarlo como un arma, tal vez para defender a su mamá, corre para el cuarto, sube las escaleras, baja. Es una vergüenza. Y me parece que ha sido poca la expresión, la condena por parte de Morena. No vi que los gobernadores salieran a decir, condenamos que Víctor Padilla sea un violentador de mujeres. No vi a los gobernadores de Morena, ni a los diputados y los senadores, ¿eh? Que cómo les encanta sacar cualquier comunicado a la menor provocación. No están, o no los he visto. A lo mejor voy tarde, ¿no? Morelos, la gobernadora de Morelos, ¿no? ¿Algo? Nada. La gobernadora de Morelos. ¿Qué dijo la presidenta? No, pues que denuncie y pues que se investigue. ¿Qué dice el descarado de Víctor Rodríguez Padilla? Puso ahí en una cuenta de X, con relación a los recientes señalamientos, entiendo la sensibilidad de la situación. No, pues qué bueno, ¿no? Por congruencia, me he separado de cualquier cargo público para atender este proceso estrictamente como ciudadano y no interferir en las investigaciones. Entonces, ¿sí tenía un cargo público o no? Porque inmediatamente después de que se dio a conocer el video, pues lo negaron. Dijeron que usted no tenía ningún cargo, a pesar de que hay fotos, de que hay videos, de que hay comunicado donde Petróleos Mexicanos, bueno, donde la Secretaría de Energía ya lo tenía como director del INEL, el Instituto de Energías Limpias, etcétera. Bueno, dice, me separé de cualquier cargo público, a ver cuál, ¿dónde está la carta? ¿Qué cargo público tenía? ¿Qué cargo público tenía? Porque estamos todos aquí intentando simular y fingir. Estamos, bueno, ustedes. Por el bienestar de mi familia, que no pensó antes cuando golpeó a su esposa y cuando empujó a su niño pequeño, por el bienestar de mi familia pido respetuosamente la discreción y prudencia necesarias para no afectar a mis hijos durante este proceso. ¿Qué te parece? Pido respetuosamente la discreción. Ah, mira, qué prudente, qué discreto salió el descarado señor. Porque bueno, lo estamos viendo, o sea, no hay manera. No puede decir, ah, a lo mejor la señora, no, ahí está, la está golpeando, le jala el cabello, la tira por el sillón, no le importa que esté el niño. Trae un maletín ahí bailando, un maletín verde. ¿Qué es? ¿Qué es? ¿Cuál era el pleito por ese maletín? Reitero mi absoluta disposición para colaborar con las autoridades competentes, confiando en que las instituciones esclarezcan los hechos, pues ahí están muy claritos en el video, ¿eh? Con objetividad, justicia y en estricto apego al principio de presunción de inocencia. ¿Qué tal? Víctor Rodríguez Padilla, bueno, no se volvió a saber de él. Vamos a ver qué dice la presidenta ahorita, 7:38, no ha iniciado la conferencia de prensa. A ver, sanciones en el Código Penal, en el Código de Morelos. Sanciones por agresión y violencia contra las mujeres en el Estado de Morelos, según el Código Penal del Estado. violencia familiar se sanciona con prisión de 2 a 6 años. Bueno, vamos, empecemos por ahí. A ver, que se ponga ejemplo. Ejemplo de que aquí no se tolera en este gobierno encabezado por una mujer la violencia contra las mujeres. De 2 a 6 años y multa de 200 a 500 días. Además, el agresor pierde los derechos sucesorios y la patria potestad y es obligado a recibir tratamiento psicológico especializado. Las penas aumentan significativamente cuando las lesiones son cometidas por razón de género, por una pareja o expareja. Existen agravantes y sanciones específicas si la agresión ocurre en el ámbito digital, si es ejercida por servidores públicos o si ocurre en el transporte público. Bueno, pues ahí está clarísimo, ¿no? Ojalá que el gobierno lo tenga clarísimo y las autoridades competentes hagan lo que corresponde. Ivonne Ortega, coordinadora de los diputados de Movimiento Ciudadano, ¿cómo estás? Ivonne, buenos días.
5: Buenos días, Azucena.
8: Pues recordábamos otro de los casos, bueno, hasta ahora impune, el caso del exdirector de Pemex, pero el de Cuauhtémoc Blanco, ni para atrás ni para adelante, diputada.
5: Mira, a mí me parece muy lamentable el actuar de la presidenta. Yo le preguntaría, lo hice a través de redes sociales, hasta hoy no he tenido respuesta, ¿por qué en el gobierno en el que se supone que estamos, en el tiempo de las mujeres, en el que se rompió el techo cristal, en el que llegamos todas y en el que hemos discutido muchas veces que se repite un patrón de violencia vinculado a alguien de su partido cercana o cercano a su gobierno, pues pareciera que se tolera, porque en este momento no ha habido ninguna acción inmediata. Uh-huh. Yo cuando vi el video, al igual que tú, Azucena, te juro que no pude dormir, porque no es el video en ese momento, sino es el recordarnos permanentemente que eso lo viven millones de mujeres, ajá, todos los días. Uh-huh. Y que debe ser un gobierno de mujeres cero tolerancia.
8: O sea, este señor tiene que ir a prisión.
5: O sea, claro, tiene que ir a prisión, claro. Y Cuauhtémoc Blanco tiene que enfrentar la justicia y Félix Salgado Macedonio. O sea, lo hemos visto recurrentemente y pues creo que puede ser una lista interminable. ¿Y qué lectura le estamos dando a las mujeres? Cuando escucho que dice, sí, sí va a recibir ayuda, sí la pide, sí va a recibir ayuda, ¿no? Uh-huh. Va a tener esa ayuda. Eso no me diga esta parte de quiero pruebas.
8: Pues ahí están.
5: Pues querían, más pues prueba ahí que están. Esa. Uh-huh. No sé qué pueda haber. No hay una justificación de ninguna manera. El actuar de esta persona, y sea quien sea, partido, color, apellido, cercanía, claro, sea quien sea, debemos de proceder sin tolerancia a la violencia, porque eso podrá darle la fortaleza a las mujeres que lo están viviendo de denunciarlo, y la segunda, sí, pues a los que son agresores, primero que sufran castigo y que segundo, por lo menos sea por eso, que traten de no hacerlo.
8: Pues sí, que se la piensen dos veces al menos. No, sí. Vamos a ver qué dice la presidenta al ratito, diputada, le agradezco mucho y estamos pendientes del caso todavía de Cuauhtémoc Blanco, no quitamos el dedo del renglón, y bueno, pues el caso de Félix Salgado Macedonio también.
5: Sí, hace unos días igual vi un video en donde decía que la selección tenía que tener huevos, perdón, le digo, pero huevos debe tener él para enfrentar a justicia.
8: Correcto.
5: Para demostrar su inocencia, ¿no? Él dice que es inocente, pues que lo compruebe.
8: Gracias, diputada.
5: Gracias.
8: Gracias, regresa.
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19: Miguel Díaz-Canel, presidente de Cuba, afirmó que en la isla jamás se restaurará el capitalismo. Al clausurar la edición 22 del Congreso de la Central de Trabajadores de Cuba, aseguró que las transformaciones económicas en marcha no implican cambios en el sistema político. La jefa de gobierno, Clara Brugada, inauguró la primera de las nuevas utopías en la alcaldía Magdalena Contreras, llamada Centlali, que significa Tierra Unida en Náhuatl. Cuenta con alberca semiolímpica, mastógrafo, laboratorio clínico, espacios culturales y un sistema público de cuidados completo, todo completamente gratuito. El gobernador de Sonora, Alfonso Durazo, mandó una misiva al medio estadounidense The New York Times a fin de que rectifique la nota periodística en la que se le menciona. Esto bajo el argumento de que la investigación periodística carece de sustento verificable.
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8: Son las 7 de la mañana con 45 minutos. El New York Times publicó una nueva información adicional a la que ya había publicado Los Angeles Times hace algunas semanas, en donde mencionaba que los gobernadores de Morena, Alfonso Durazo de Sonora y Américo Villarreal de Tamaulipas, pues estaban siendo investigados en Estados Unidos por actos de corrupción. Se hablaba en aquella nota de Steve Fisher que Durazo estaba siendo investigado por vínculos con el crimen organizado y Américo Villarreal de Tamaulipas por temas de huachicol. ¿Qué suma esta nota que se dio a conocer el fin de semana por el New York Times? Que además hay al menos una docena de funcionarios mexicanos electos, gobernadores, legisladores de Morena, que están buscando contactar a las autoridades de Estados Unidos para entregar información sobre otros políticos mexicanos, pues para adelantarse, ¿no? Pues el que llega primero puede tener mejores beneficios para adelantarse, dar información ante la posibilidad de que a ellos mismos les alcancen estas investigaciones. Está con nosotros, y se lo agradezco mucho, Carlos Bravo, regidor, analista político, coordinador de investigaciones en el CIDE. Carlos, me da mucho gusto saludarte. ¿Cómo estás?
21: ¿Qué tal, Azucena? ¿Cómo estás? Muy buenos días a ti y a tu auditorio.
8: Muchas gracias, Carlos. A ver, pues sumándose estos señalamientos, cada vez hay mayor coincidencia respecto a una posible investigación de Estados Unidos, además de lo que sabemos de Rubén Rocha Moya, Tamaulipas, Sonora y algunos morenistas que se están acercando a decir, bueno, pues yo mejor coopero, Carlos.
21: Sí, bueno, mira, la nota no menciona los nombres de las personas implicadas, pero el lunes de la semana pasada tuvimos una revelación en el Universal con Héctor de Mauleón del caso de la gobernadora de Baja California, Marina del Pilar, pues que embona perfectamente, digamos, en el patrón que de alguna manera está planteando esta nota, sí, ¿no? Y bueno, pues lo que parece ser el caso, desde mi punto de vista, es que aquí hay una suerte como de dislocación entre lo que está tratando de hacer Estados Unidos y la manera en que está respondiendo la presidenta de México. Porque la presidenta de México constantemente está acusando injerencia por parte de Estados Unidos por tratar de provocar estas delaciones que lleven a funcionarios mexicanos a declarar o a rendir cuentas frente a la justicia estadounidense. O sea, para ella ha sido un tema de injerencia, de soberanía. Y en el caso de Estados Unidos, lo que estamos viendo es la lógica de su sistema judicial funcionando como relojito. Porque esa lógica, ¿en qué consiste? En ofrecer beneficios procesales de muy distintos tipos a las personas que estén dispuestas a colaborar con la autoridad para llegar, vamos a decirlo en el argot, digamos popular, a los peces más gordos. Uh-huh. Ellos están dispuestos a sacrificar a los peces más chicos en aras de que les ayuden a llegar a los más grandes. Entonces, y esa lógica es muy contundente, Azucena.
8: Claro.
21: Porque de alguna manera, sobre todo si la gente sabe qué hizo o sabe qué hicieron los demás, desde luego que tiene un incentivo a tratar de cooperar para salvar su pellejo.
8: Por
21: y el discurso del contra la injerencia en defensa de la soberanía y el cierre de filas, en nada cambia esa estructura de incentivos.
8: Ahora, ¿y la presidenta qué tendría que hacer? ¿Iniciar realmente una investigación aquí, en México? ¿Mandar, colaborar con Estados Unidos en lugar de acusar injerencismo? ¿Cómo tendría que estar actuando el gobierno federal?
21: Mira, la situación de la presidenta es muy difícil. Porque como he dicho en otras ocasiones, ella está atrapada, en cierto sentido, entre la espada de las presiones de Donald Trump y de Estados Unidos y la pared de la narcopolítica mexicana, y en particular con gente de Morena involucrada en ello. Entonces, yo hubiera pensado de inicio que la presidenta aquí tenía una oportunidad de utilizar la presión de Estados Unidos para limpiar la propia casa, para hacer un ajuste de cuentas aquí, que es políticamente muy costoso y muy complicado, pero pues con ese aliado hubiera podido hacerlo.
8: Claro.
21: La presidenta decidió no emprender esa ruta, sino apelar al cierre de filas. Entonces, si lo que le molesta a la presidenta es que Estados Unidos esté presionando, entonces tendría que hacer un proceso interno, ¿no?
8: Claro,
21: o sea, investigar ella, crear muy probablemente algún tipo de comisión o de un cuerpo especial con autonomía, con credibilidad, con presupuesto, para que produzca investigaciones creíbles.
8: Ahora,
21: pero ni admite la presión de la justicia estadounidense, ni hace investigación acá.
8: Ahora, Carlos Bravo, regidor, a ver, se cumplieron ya los 60 días que teóricamente tenía el gobierno de Estados Unidos, tú me corriges, que tenía el gobierno de Estados Unidos para presentar las pruebas contra Rubén Rocha Moya y los funcionarios y exfuncionarios ligados al cártel de Sinaloa. Se le pidieron una orden de detención provisional con fines de extradición, la presidenta dijo no porque quiero pruebas, pasó el, ya terminó el plazo, Carlos. ¿Qué,
21: bueno,
8: ¿qué pasa?
21: Mira, pueden pasar varias cosas. Estados Unidos puede enviar otras solicitudes iguales de detención, o sea, Estados Unidos puede decir, bueno, te mandé aquella primera, no me gustó cómo respondiste, ahí te va una segunda. Ahí te van otros 5, otros 10, otros 15, y te vuelvo a pedir lo mismo. A ver cómo reacciona la presidenta, ¿no? Que le den, vamos a decir así, como una segunda oportunidad. Ajá. O la otra es, bueno, en la medida en que Estados Unidos caminó por la vía legal de un tratado de extradición vigente que México suscribió hace muchos años y en función del cual hemos extraditado a muchísimas personas, ahora México decidió no cooperar por esa vía legal, pues Estados Unidos puede decir, bueno, pues yo traté por esa vía y no se pudo, entonces voy a tratar de acercarme a estas personas para que rindan cuentas ante la justicia por otra vía.
8: Respecto a Rubén Rocha y los que no se han entregado en Estados Unidos, porque pues, el único que tenemos certeza de que está allá es el general Mérida.
21: Correcto. Bueno, también hay algo sobre el secretario de Finanzas, pero no es tan claro como Mérida,
8: sí,
21: ¿no?
8: Correcto.
21: Y todo parece indicar ahí que está operando el mecanismo de testigos protegidos o colaboradores en ese sentido, y no hay ninguna información ni que confirme ni que desmienta
8: ahora,
21: del sistema de justicia estadounidense respecto a él, ¿no?
8: Ahora, Carlos, ¿otra opción es que se quede en el olvido? ¿Es posible?
21: No, fíjate que yo no lo veo. Yo creo que Estados Unidos puede decir, bueno, pues te voy a mandar más. O sea, Estados Unidos ha adquirido aquí, digamos, tiene un arma muy poderosa que lastima profundamente a la coalición en el poder, sobre todo en la medida que responde de esta manera tan defensiva, ¿no? Hay algo como muy autoincriminatorio en responder así, en no decir, no era el presidente López Obrador el que se la pasaba predicando que el que nada debe, nada teme.
8: Sí.
21: Entonces yo lo que he hecho muy en falta es que la presidenta pinte una raya y haga una condena clara, explícita, obvia de que la narcopolítica es inaceptable y que todos estos casos se van a investigar. Si a la presidenta le parece inaceptable digamos, el involucramiento de Estados Unidos, bueno, vale, pero entonces tiene que hacer algo creíble, efectivo en México. Si no es ni una ni otra, entonces claramente lo que le preocupa a la presidenta es el impacto político, y lo que le tiene sin cuidado es la posibilidad de la justicia.
8: ¿Crees, Carlos, Bravo Regidor, Carlos es analista político, coordinador de investigación en el CIDE, bueno, pues usted lo ubica perfectamente, ¿crees, Carlos, que si la presidenta diera un golpe de timón con un proceso transparente que llevara ante la justicia a, pues, los morenistas en su mayoría, pero también habrá uno que otro de algún otro partido político, por supuesto, ¿crees que ganaría más de lo que pudiera perder políticamente? ¿O está haciendo un cálculo correcto y político?
21: Mira, yo creo que claramente hay un cálculo político en cuanto a los costos de abrir, digamos, esa caja de Pandora. No sabes dónde empieza, pero no dónde va a terminar. Y claramente el efecto es muy disruptivo dentro de la coalición, y todavía más cuando ya están, digamos, en marcha todos los conflictos por las candidaturas del año entrante, ¿no? Entonces sí es muy difícil. En un principio muchos creímos que la presidenta estaba tratando de comprar tiempo, ¿no? De gestionar internamente antes de responder. Pero bueno, pues el tiempo ya se acabó, esos 60 días ya transcurrieron. Y claramente la presidenta no ha dado ningún paso, no ha enviado ninguna señal en el sentido incluso de, digamos, elegir a qué responde y a qué no. De estos 10 personajes, la presidenta puede decir, bueno, ya detuve a 5, te mando a 4.
8: Claro.
21: ¿No? O sea, algo que indique, bueno, estoy dispuesta a trabajar aquí. Pero esa cerrazón, pues lo que te indica es que, bueno, seguramente calcula que el costo es muy alto internamente, pero que no está computando el costo externo de hacerle el feo, digamos, a Estados Unidos, que también puede ser un costo muy alto, no político directamente, no electoral, pero que puede tener, digamos, repercusiones o consecuencias mucho más grandes para el país que las que tendría para ella políticamente. Empezar a procesar a algunas de estas personas.
8: Ahora, en el caso de Rubén Rocha, bueno, pues tenemos el documento del Distrito de Nueva York. En el caso de Américo Villarreal y Alfonso Durazo, pues ellos insisten, y con mucha contundencia, que no los están investigando, Carlos.
21: Bueno, o sea, yo creo que ellos están en todo su derecho de defenderse, de hacer esas declaraciones, pero el New York Times no publica esto nomás de oídas, ¿no? O sea, digamos, es un periódico que investiga, que trata de fundamentar. Entonces, ellos tienen información que dice lo contrario. Vamos a decir eso. Y ya tenemos un antecedente, lo recordarás, poco antes de que se hiciera pública la solicitud de detención provisional con fines de extradición contra Rocha Moya, uno de los reporteros que firma la nota del New York Times a la que se hace alusión del fin de semana, avisó, vienen por Rocha Moya.
8: Sí,
21: entonces hay una cosa, era también el presidente López Obrador el que decía aquello, ¿se recordás? El que avisa no traiciona.
8: Fíjate, y bueno, el señor López Obrador pues también haya escondido quién sabe dónde, la verdad quién sabe dónde esté. ¿Crees que vaya a pasar algo? O sea, que sí Estados Unidos vaya a dar el siguiente paso. Perdón, yo sé, mira, que es pura especulación, pero es que ya ha pasado mucho tiempo y eso pues refuerza el discurso de los morenistas diciendo pues no hay pruebas, se quedó en un papel.
21: Mira, yo creo que Estados Unidos tiene el tiempo a su favor, porque bueno, viene la elección intermedia mexicana en 2027 y la presidencial en 2030. Falta mucho tiempo, digamos, para esos momentos que son los más importantes para México. Bien. O sea, Estados Unidos va a actuar en sus términos, en sus tiempos, como lo ha venido haciendo. Yo creo que el desgaste para el gobierno de Claudia Sheinbaum.
8: ¿Me aguantas si cumplimos ahora que regrese el corte? Por favor.
21: Por supuesto.
8: Gracias. Claro. Gracias a quienes nos han acompañado de 7 a 8 de la mañana por televisión. Seguimos en todas las plataformas de Grupo Fórmula hasta las 10.
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0: 8 de la mañana saludamos a las personas que a partir de este momento se suman a nuestro programa a través de Telefórmula y a quienes han estado con nosotros desde hace una hora en Radio Fórmula, en las plataformas digitales, entre ellas la tan exitosa plataforma de radiofórmula.com.mx, quienes nos han seguido con YouTube, a todos ustedes que desde hace una hora ya escucharon la entrevista con la señora María Felicia Jiménez, la esposa del exdirector de Pemex, Víctor Rodríguez, la entrevista que nos dio sobre la agresión que sufrió, quienes ya escucharon la posición firme de la exsecretaria de las mujeres, hoy titular de elecciones de Morena, Citlali Hernández, sobre este tema. A todos ustedes, gracias por seguir una hora más con nosotros. Deyanira.
1: Buenos días, Ciro. Vamos con un resumen de la información. Sí tengo miedo, no lo voy a negar. Tengo miedo de Víctor Rodríguez, de sus influencias, de todas las personas que lo apoyan y de las represalias. Me han querido silenciar, eliminando mis redes sociales y cancelando mi línea telefónica. Si no tengo Wi-Fi, estoy completamente incomunicada. Aseguró en entrevista la señora María Felicia Jiménez, esposa de Víctor Rodríguez Padilla, exdirector de Pemex. Agregó que hoy presentará una denuncia en contra de Víctor Rodríguez por los actos de violencia física y psicológica en contra suya y de sus hijos.
2: Habían diferentes tipos de violencia, no solo violencia física, sino violencia psicológica. Tenía miedo de su poder, miedo de la represalia, miedo de todas las consecuencias. Aún tengo miedo, pues han tratado de varias maneras silenciarme. Si no tengo un internet directo, no puedo comunicarme absolutamente con nadie.
1: ¿Tiene miedo de lo que él pueda hacer después de que hizo públicos estos videos?
2: Sí tengo miedo, no lo niego. Sí tengo miedo de él, de sus influencias. Entonces sí le tengo pues temor a las represalias de manera indirecta.
1: ¿Y usted va a levantar una denuncia en contra del señor Víctor Rodríguez? La respuesta que compartió Víctor Rodríguez es muy indignante. Habla de la presunción de inocencia, pero en este caso es muy evidente que existió violencia contra la mujer. La mayoría de los que vimos el video nos sentimos indignados y enojados. Aseguró por la mañana Citlali Hernández, presidenta de la Comisión Nacional de Elecciones de Morena y extitular de la Secretaría de las Mujeres. Agregó que muchos casos de violencia contra la mujer vienen de personas poderosas y que el mensaje debe ser claro. Sea quien sea, siempre habrá instituciones que persigan estos delitos. 143 personas fueron asesinadas en México durante el fin de semana, de acuerdo con cifras preliminares publicadas esta madrugada por la Secretaría de Seguridad y Protección Ciudadana. Y en estos momentos, el dólar interbancario se cotiza en 17 pesos con 51 centavos.
0: Nosotros vamos a hacer una pausa y al regresar estará en el estudio el señor Israel Vallarta, acusado de secuestro, a quien distintas víctimas siguen insistiendo que los secuestró y los maltrató, pero que fue absuelto por una juez a mediados del año pasado y completamente exonerado por un tribunal colegiado hace un par de semanas. Él pidió su derecho de réplica para estar en este programa porque yo he dicho que lo sigo considerando por distintas razones que ahora expondré, que como un secuestrador él dice que eso es injusto, inmerecido y que pedía su derecho de réplica en el programa. Le dijimos, venga, encontremos la fecha. Y ahora que regresemos del corte, estará aquí en el estudio el señor Israel Vallarta. Son las 8:05, hacemos pausa, volvemos.
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10: Continuamos con Ciro Gómez Leyva por la mañana.
11: Ocho con nueve, el pasado fin de semana estuvo aquí en los estudios de Grupo Fórmula el señor Israel Vallarta, tuvo una entrevista con Juan Pablo Pérez Díaz. Días antes, un tribunal colegiado, el primer tribunal colegiado de apelación, lo había exonerado de las acusaciones, fundamentalmente la acusación de secuestro. Él estuvo aquí, dio una entrevista y durante esa conversación él me señaló, él hizo señalamientos sobre mi trabajo, muy en particular sobre una expresión que he tenido diciendo que yo sigo considerando por los testimonios de las víctimas, que él, independientemente de lo que haya resuelto la autoridad, él es un secuestrador. Lo he dicho, he dado mis razones, él se inconformó ante esas palabras mías, exigió su derecho de réplica, le dijimos que encontrara la fecha y que viniera el día que pudiera. Hicimos contacto con su familia en el curso de la semana pasada. Se comprometió a estar aquí con nosotros el lunes y aquí está. Así que gracias por estar aquí, señor Israel Vallarta. Buenos días.
12: Buenos días.
11: Lo escucho, lo escuchamos con atención.
12: Por supuesto.
11: Buen día.
12: Gracias. Pues buenos días a este auditorio y a mis hermanos mexicanos, Quiero señalar como inicio el evidente estado de desigualdad hacia mi persona en esta forzada invitación, porque pues mi anfitrión siempre ha estado respaldado por un equipo técnico mediático que pues le da la facilidad en todos esos años de exponer a mi familia y a un servidor como secuestradores. Asimismo agradezco al señor Ciro por la búsqueda de un especialista de asuntos procesales, conocedora del derecho penal, invitada el viernes pasado, la ex jueza federal Marta Magaña, que como bien lo citó el señor Ciro, estuvo en contra de la reforma judicial y pues con su puntual exposición pues confirmó mi inocencia plena. Pido a esta producción, con todo respeto, se me garantice que no habrá fallas técnicas, pues tales como apagones de luz, errores de señal, fallas de sonido. Y así como usted, señor Ciro, espero que no me interrumpa mi exposición y si puede guardar sus cuestionamientos hasta el final, si usted me lo permite.
11: Lo escucho. Si me permite nada más, en 8 minutos tenemos que hacer un corte y luego continuamos. No lo interrumpo hasta que haya terminado. Adelante.
12: Gracias,
11: por favor.
12: Sí. Antes de continuar, quisiera compartir a su auditorio una fábula que me place mucho contar. Un asno y un tigre discuten porque el asno afirma escandalosamente que el pasto es azul, mientras que el tigre sostiene que es verde. Para resolver el conflicto acuden al león, al rey de la selva. El león de inmediato le da la razón al asno y castiga al tigre, sentenciándolo con permanecer una semana en silencio, con el hocico cerrado, jubiloso. El asno celebra escandaloso y burlonamente tener la razón, al tiempo que se alejaba festejando con los demás asnos de su recua. Al término de su semana de castigo, el tigre es llamado ante la presencia del rey para notificarle el fin de su sentencia. Confundido el tigre, le pregunta al león: ¿por qué me castigaste, Alteza? Si tú y yo sabemos que el pasto realmente es verde. El León aclara que el castigo no fue por el color del pasto, sino por haber perdido el tiempo discutiendo con alguien necio e ignorante. Hay verdad legal, hay verdad histórica. La verdad legal hasta ahora es la inocencia de su servidor y la no existente banda de los Zodíaco. Incluso el fiscal Gertz Manero reconoció lo que ni siquiera el señor Ciro acepta, que el caso se realizó sobre un montaje. Los testimonios que me involucran en inicio señalaban cómo no reconocerme y que no tenía participación. Fue solo a partir del hecho verificable de que Florence desmintió a García Luna en aquel 5 de febrero de 2006, que el testigo posteriormente cambió su declaración para involucrarla a ella y a mi persona. Eso le resta veracidad a su testimonio, y no juzgado por mí, sino por jueces y magistrados. Hay otra verdad histórica distinta a la que señala el señor Ciro. Hay investigaciones periodísticas serias y rigurosas que acreditan que el caso fue creado. Personalidades como el maestro Pepe Reveles, Jorge Volpi, Héctor de Mauleón, Emmanuel Stills, Sam Viñá, entre otros más, así como la inexistencia de documentales. Todos ellos llegan a una sólida conclusión que confirma mi inocencia, de extremo, distinta pues, a lo que ustedes puedan pensar. La presunción de inocencia es procesal y extraprocesal. Se debe tratar a las personas como inocentes en el juicio y ante la sociedad. Siempre fui inocente desde estos 20 años y debo ser reconocido así en las instancias judiciales y frente a la sociedad. A continuación, si me permite el auditorio, quiero compartir un audio del maestro Pepe Reveles, en donde es clara su postura respecto a lo siguiente, ¿verdad? Si se me permite.
11: Sí.
12: Es que no soy muy bueno todavía con esto de las... ¿dónde es? Ay, Mari, no me acuerdo dónde está. Ah, creo que aquí está. Me parece que es este. Híjole, ustedes discúlpenme. Todavía no conozco esto de las...
11: Tome su tiempo.
12: No, es rápido. ¡Qué carambas! Mari, ¿me ayudas? Porque no...
11: Si quiere, lo podemos poner ahora que regresemos del corte. Si quiere,
12: continuar. Ok, adelante. Si usted si tiene
11: quiere,
12: a corte.
11: Si quiere.
12: Si quiere a corte, sin problema.
11: No. Faltan 5 minutos para el corte. Ah, pero bueno. Si quiere seguir leyendo y...
12: Sí, para sacarlo de... Y ponemos el señor Pepe. Sí, obviamente... Es básicamente ese tipo de señalamientos que hoy queremos dejar muy puntuales. Y como lo dije en un momento y lo he sostenido todo este tiempo, aquí estamos, gracias. Con permiso de ustedes.
13: Marta es un hombre libre e inocente.
11: Lo puede hacer.
13: Lo ratificó un tribunal colegiado luego...

0: mentir abiertamente, como lo han hecho algunos noticiarios, que así tergiversan la verdad y revictimizan a un ciudadano que ahora lucha por la libertad de su hermano Mario Vallarta y su sobrino Sergio Cortés Vallarta, quienes continúan en prisión falsamente acusados de pertenecer a una banda de plagiarios llamada Los Zodíaco, y que ni siquiera existe en algún archivo policial en todo el país, sino solo la imaginación de quienes la han invocado durante años. A la opinión pública se han mostrado falsedades tan obvias como la de uno de los tres presuntos secuestrados que aparecieron en el rancho de las Chinitas en el sur de la Ciudad de México, el joven Ezequiel Yadir Elizalde, quien aseguraba que la francesa Florence Cassés lo iba a mutilar y ya le había inyectado una sustancia para anestesiarle un dedo. Y mostraba ufano durante meses la falsa huella del piquete, cuando cualquiera debería saber que una hipodérmica no deja huellas físicas. Y se trataba solamente de una minúscula peca que Ezequiel tenía de nacimiento. Ezequiel mismo confesó que era un falso secuestrado que se mezclaba entre los rehenes para escuchar lo que decían durante su cautiverio. La señora Cristina Valladares recordó casi 4 años después que todo el mundo la violaba sexualmente cuando estaba secuestrada, mientras que en sus primeras declaraciones, según aparece en actas, ni siquiera reconocía a Israel y a Florence como sus secuestradores. Ella, su hijo Cristian y Ezequiel, según testigos que cuidaban el rancho, no estaban el día anterior, el 8 de diciembre de 2005, cuando fueron capturados Florence y Israel y mostrados como sus plagiarios el día 9, falsamente infraganti en el rancho Las Chinitas, en un show montado por la autoridad.
1: Perdón que lo interrumpa, vamos a tener que mandar a pausa, y ahora que regresemos terminamos de escuchar. Le mando un saludo a Pepe Reveles. Terminamos de escuchar esta grabación que ha traído el señor Israel Vallarta. Terminamos de escuchar lo que usted tenga que decir. Y si me permite, yo quisiera hacerle algunas preguntas. Si me lo permite, porque esta invitación no fue forzada, fue solicitada por usted. Y nosotros accedimos de inmediato a que se diera. Tenemos que hacer una pausa. Son las 8:20.
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3: Los bebés nacen con 300 huesos, pero de adultos solo tenemos 206 porque algunos se fusionan al crecer naturalmente.
2: Aprendamos juntos.
3: Google se llamó originalmente Backroof antes de cambiar su nombre al término matemático que representa un 1 seguido de ceros.
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5: Continuamos con Ciro Gómez Leiva por la mañana.
6: 8:24, nosotros continuamos escuchando al señor Israel Vallarta. Estaba expresando, leyendo un texto como parte de la réplica que él pidió en este programa, y en medio de esta lectura él difundió un audio del periodista José Reveles. Lo estábamos escuchando, tuvimos que hacer el corte. Concluimos, sí, y después concluimos con su exposición, señor Vallarta.
7: Gracias. Adelante. Regreso un poquito a ver si fue por ahí.
6: José Reveles, Pepe Reveles.
8: En la opinión pública se han mostrado falsedades tan obvias como la de uno de los tres presuntos secuestrados que aparecieron en el rancho de las Chinitas en el sur de la Ciudad de México, el joven Ezequiel Yadir Elizalde, quien aseguraba que la francesa Florence Cassés lo iba a mutilar y ya le había inyectado una sustancia para anestesiarle un dedo. Y mostraba ufano durante meses la falsa huella del piquete, cuando cualquiera debería saber que una hipodérmica no deja huellas físicas. Y se trataba solamente de una minúscula peca que Ezequiel tenía de nacimiento. Ezequiel mismo confesó que era un falso secuestrado que se mezclaba entre los rehenes para escuchar lo que decían durante su cautiverio. La señora Cristina Valladares recordó casi 4 años después que todo el mundo la violaba sexualmente cuando estaba secuestrada, mientras que en sus primeras declaraciones, según aparece en actas, ni siquiera reconocía a Israel y a Florence como sus secuestradores. Ella, su hijo Cristian y Ezequiel, según testigos que cuidaban el rancho, no estaban el día anterior, el 8 de diciembre de 2005, cuando fueron capturados Florán y Israel y mostrados como sus plagiarios el día 9, falsamente infraganti en el rancho Las Chinitas, en un show montado por la autoridad en Televisa y TV Azteca, como se vio obligado a reconocer el entonces director de la AFI, Agencia Federal de Investigaciones del entonces PGR, Genaro García Luna, en febrero de 2006, en el programa de televisión de Denise Merker, quien dijo también falsamente que la recreación de la captura se hizo a petición de los medios periodísticos al día siguiente de los hechos. En los archivos policíacos de todo el país jamás apareció un registro de que hubiese alguna banda de plagiarios llamada Los Zodíaco, y menos los delitos que hubiese tal vez cometido con fecha, lugar y nombre de las víctimas, si es que las hubiera. La Suprema Corte de Justicia habló del efecto corruptor del montaje sobre toda la investigación y con ese argumento, más la no comunicación de la detención de Florence al consulado francés en México, ella fue liberada el 23 de enero de 2013, más de 7 años después de su captura, y se fue a su país ese mismo día. Empero, Israel Vallarta se quedó en la cárcel sin sentencia hasta 2025.
6: Ahí termina José Reveles.
7: Ahí, don Pepe, que bueno, sabemos que uno es un señor que pues ha sido muy limpio en su trayectoria, hasta donde yo he
6: investigado. Lo conozco muy bien, y desde muchos años antes de que usted lo conociera.
7: Seguramente.
6: Señor Vallarta. Continúe, por favor.
7: Pues aquí sí, quisiera hacer una pausa para exigirle al señor Ciro, y qué lástima que no está su compañero, pero bueno, las pruebas y fundamentos legales
6: para... ¿Se refiere a Manuel Peregrino?
7: Sí. Legales para sus pruebas y fundamentos legales para sostener frente a mi persona que mi familia y principalmente yo somos delincuentes secuestradores.
6: ¿Terminó ya?
7: Es una pausa que yo quisiera, si usted lo permite, ¿va? Y si no lo quiere contestar, no pasa nada. Como lo dije al principio y solicité, si se me permitiera, después de mi exposición, pues los cuestionamientos que ustedes quisieran, bueno, si usted quisiera, realizarme.
6: Sí.
7: Pero en esta pausa que yo pues pido, con permiso de su auditorio, es efectivamente que si usted tiene las pruebas y fundamentos legales para sostenerme, ¿no? Para demostrar estos años que usted ha dicho de manera continua y muy contumaz de que mi familia y yo somos secuestradores.
6: Su familia nunca, señor Vallarta, me he referido a ella como que es parte de una banda de secuestradores. Jamás. Mi señalamiento ha sido usted. Ha sido para usted. ¿Por qué mete a su familia?
7: Porque así lo han manifestado.
6: Yo no, señor Vallarta. Está usted mintiendo.
7: Bueno, si así fuera...
6: Está usted mintiendo.
7: Si así fuera...
6: Lo he señalado a usted, Israel Vallarta.
7: Ok.
6: Sí. Entonces, ¿y le doy mis argumentos?
7: ¿Fundamentos legales?
6: No, fundamentos legales no hay, señor. Okay. Yo no soy Ministerio Público, no soy juez y no soy magistrado. Yo soy un periodista. ¿Quiere escucharme o quiere terminar?
7: No, adelante, que se escuche.
6: Quiere escucharme. ¿Cómo lo expresé aquí la semana pasada, como lo he expresado en muchas ocasiones, como lo escribí en el diario Excelsior? Son 3 puntos los que yo manejo en su caso. Primero, he sido muy crítico con un sistema penal, como es el mexicano, que puede tener en la cárcel a quien sea, durante prácticamente 20 años, sin dictarle sentencia. Punto número 1 de mi razonamiento sobre su caso, señor Vallarta. Punto número 2, como periodista, creo en los testimonios de las víctimas. Me parecen creíbles, verosímiles. Me parece que tienen verdad. Puede ser un error periodístico, pero es un error de método en nuestro trabajo, que no solo aplicamos en el caso de usted, sino en el de muchas otras personas. Y punto número 3, ni en su caso, ni en ningún otro, para mí, para este programa, la verdad legal significa la verdad histórica. Y menos cuando en su caso usted fue absuelto por una juez del acordeón, por la jueza Mariana Vieira, la jueza del tercer distrito en materia penal del Estado de México, que llegó al cargo por la vía del acordeón. Y menos cuando uno de los 3 magistrados que hace un par de semanas ratificaron la decisión de la jueza, me refiero a la magistrada Carla Guadalupe Pinedo Magaña, es también una magistrada del acordeón. Yo no, y no diré nunca, señor, yo no soy juez para saber en dónde está la verdad. Mi trabajo es un trabajo de método, y le repito y concluyo, lamento y condeno que usted haya pasado tantos años sin una sentencia. 2, como periodista, creo en el testimonio de las víctimas. 3, la verdad legal no es la verdad histórica, y menos cuando la última verdad legal ha sido dictada por autoridades judiciales tan cuestionadas como esa juez y cuando menos uno de los tres magistrados. Es mi posición. Y como lo escribí en el diario y lo dije acá, esos son mis argumentos, ¿eh? Yo no traigo ases bajo la manga, señor Vallarta. Lo escucho.
7: Bueno, antes de continuar ya lo último, quisiera una pausa. Efectivamente, yo no necesito de ases. Yo estoy apegado a la ley. Sí. Así lo demostré en estos 20 años. Sí. Trabajé bastante duro para comprender. No soy abogado, no soy un experto, por supuesto que no. Soy una experiencia de vida de estos abusos de aquellos gobiernos pasados. Entonces, bueno, vamos a hacer un ejercicio. Vamos a pensar que efectivamente es como usted lo dice. No me consta lo que dicen los jueces del acordeón. Pero bueno, dice usted que...
6: ¿Qué no le consta, perdón?
7: Lo que sean, ¿qué no le consta? Que no sé, que sean jueces del acordeón.
6: No sabe lo que es un juez del acordeón.
7: No, bueno, vamos a pensar que fuera cierto, como usted dice. Bueno. Que uno de ellos o dos son un magistrado, etcétera.
6: La jueza Vieira
7: de esos tres...
6: y una magistrada, la magistrada Pinedo Magaña. Perdón.
7: No, adelante, digo.
6: No,
7: es
6: venga,
7: que
6: venga,
7: en un principio yo lo pedí, ¿no? Que se me permitía.
6: Y si así no, ha sido. No se me interrumpiera, hasta el momento, pero así ha sido.
7: Si usted me pide, sí, puede permitir.
6: Que, nada más que usted me dice que no sabe qué es un juez del acordeón, se lo recuerdo. No lo interrumpo más. Siga, por favor.
7: Yo sé lo que es un juez de acordeón, más no sé quiénes lo sean porque no me interesa, no, mi carrera no es política. No tengo aspiraciones
6: tampoco
7: políticas.
6: Tampoco la mía, ¿eh? Tampoco la mía.
7: Pero me gusta para poder, en un momento dado, cuestionar, puede usted una plática. Pues con respeto, pues creo que es bueno para así, el auditorio.
6: Así ha sido.
7: Pues que no nos íbamos por caminos que no son. Entonces, vamos a pensar...
6: Perdón, señor Vallarta, ¿a qué se refiere con caminos que no son?
7: Vamos a pensar que fuera cierto, sin que se considera que así sea, que uno de esos magistrados sean, como usted dice, del acordeón.
6: Sí.
7: Ok. Quiere decir que los otros dos no son. Son como a usted le gusta, o como usted considera, como usted... que pensaba que son correctos. ¿Por qué aquellos otros dos magistrados no contradijeron a ese único magistrado del acordeón y efectivamente coincidieron de manera unánime los tres?
6: Así es.
7: En confirmar esa,
6: así es,
7: esa libertad absolutoria.
6: Así es.
7: Y continúo.
6: Perdona aquí que lo interrumpa, tenemos que hacer un último corte, después tendremos 15 minutos para escucharlo. Y seguimos en esta conversación con Israel Vallarta. Son las 8:35, volvemos.
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27: La presidenta encargada de Venezuela, Delcy Rodríguez, visitó la Escuela Técnica Industrial Carlos Fiol en la ciudad de Catia La Mar, la cual funciona como campamento transitorio para atender de forma integral a los damnificados por los sismos del miércoles 24 de junio. Debido a los deslaves que afectan carreteras en la Sierra Negra de Puebla, el gobernador Alejandro Armenta mantendrá un tren de pavimentación en la zona. También movilizó un vehículo tipo Low Boy para el traslado de maquinaria de oruga, así como una retroexcavadora para ejecutar trabajos de reparación en los tramos que lo requieran. La Secretaría de Seguridad y Protección Ciudadana dio a conocer las cifras preliminares de los homicidios dolosos reportados durante el fin de semana. De acuerdo a los datos proporcionados por fiscalías estatales y dependencias federales, se contabilizaron 39 muertes violentas el viernes, el sábado 51 y el domingo 53.
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6: 8:39, vamos hacia la parte final de esta exposición, entrevista con el señor Israel Vallarta. Con lo que usted quiera terminar, señor Vallarta.
7: Sí, gracias. Antes de nada, continúo con una pequeña pausa. Esto que ustedes ven aquí, no me lo puso ningún juez, perdón, no me lo dictó ningún abogado. Es mi experiencia de vida. Y lo hice de esta manera para no irme más allá de los tiempos que se me obsequian en este momento. Y bueno, continúo, ¿no? Hago una respetuosa invitación a este auditorio para que aquellos que tengan el interés de informarse correctamente de primera mano y con pruebas reales y verificables, participen en la apertura de nuestro canal en YouTube, pendientes de este próximo jueves. Daremos inicio a este proyecto. Consulte las redes sociales de oficiales de mi esposa Mari Sainz. Ahí adjuntará el link directo del canal. Insistir en señalarme es como culpable. A pesar de las decisiones judiciales, supera la libertad de expresión. Es un señalamiento directo que genera responsabilidades. Un medio no es un tribunal ni un ente de verdad histórica. Tomen en cuenta lo que sostengo, que la vida es como un restaurante. Actuar con real malicia o dolo para señalar a alguien como culpable, el señor Ciro y su compañero que hoy no está, tiene consecuencias en los sistemas jurídicos, aquí en México y en Estados Unidos. Como continúo, tomando en cuenta lo que sostengo, la vida es como un restaurante, señor. Podemos pedir a la carta lo que se nos antoje, pero al final hay que pagar la cuenta. Mire, es la primera y última ocasión que nos vemos en un medio de comunicación pública. Las próximas van a ser ante un tribunal, señor. Y moraleja, la peor pérdida de tiempo es discutir con fanáticos o necios a quienes no les importa la verdad, sino solo sostener la razón. Cuando la ignorancia grita, la inteligencia calla. La paz mental, tu paz mental, tu auditorio, vale mucho más que ganar un argumento inútil. Y lo digo con respeto al auditorio. Yo hoy no tengo que demostrarle absolutamente a nadie, darle ninguna explicación absolutamente a nadie. Todo está, insisto, para quienes lo entiendan así, la verdad está en una sentencia, una ratificación, que efectivamente yo no soy abogado, ni soy ningún especialista en esa materia. Y pues, A eso vine, a expresar mi postura, y pues no tengo nada que decir. Y pues me retiro, muchas gracias. Ah, por cierto, sí quiero reconocer públicamente, de verdad, que el señor Ciro y pues el señor que no se encuentra aquí presente.
6: Manuel Peregrino.
7: Sí, tiene la razón. Efectivamente, el pasto es azul, señor. Con permiso del auditorio.
6: Se va, no escucha más.
7: Se va. Insisto, no tengo.
6: A ver, usted ninguna... usted me acaba, dice que no tiene caso hablar con fanáticos o necios que mienten. Usted es dueño de la verdad. Usted es el dueño de la verdad. El cuestionamiento, el escuchar a las víctimas es una mentira. Y usted dice, ya hablé, ya me voy, está en todo su derecho, me está diciendo que me va a llevar ante una autoridad, está usted en todo su derecho. Me defenderé con los argumentos que tengo. ¿Sí? Y nada más subrayar, esta invitación no tiene nada de forzada, señor Vallarta. Usted la exigió en un programa, creo que en esta misma mesa, y de inmediato obtuvo la respuesta para que viniera. ¿En dónde está lo forzado de la invitación? ¿En dónde?
7: Lo único que voy a comentar es, efectivamente, yo llevo ya 11 meses liberado. Todo el mundo supo que fui liberado un primero de agosto. Hubo bastante tiempo para haberme invitado a este foro, o como he sido invitado a otros más.
6: ¿Pero por qué, señor Vallarta?
7: ¿Puedo terminar?
6: Sí, no, ya, ya estamos en una entrevista. ¿Por qué tendría que haberlo invitado o entrevistado?
7: ¿Por qué me refiero yo forzado?
6: ¿Por qué, señor Vallarta?
7: ¿Por qué? Perspectiva así lo sostengo que fue una invitación forzada, porque tuve que venir aquí a su casa para hacer ese comentario. Entonces, se vio el forzamiento a que, bueno, pues ya estuvo aquí.
6: No hay ningún, adelante. No tiene nada de forzado.
7: Pero finalmente,
6: usted pidió estar en este programa,
7: eso es subjetivo.
6: Y de inmediato se le concedió.
7: Eso es subjetivo, finalmente
6: aquí. No es subjetivo, señor Vallarta. Usted estuvo hace dos sábados aquí, pidió su derecho de estar en el programa y de inmediato se concedió. ¿Qué tiene de subjetivo usted que sí habla con la verdad?
7: Pues únicamente, insisto... Sí. Agradezco su tiempo, de verdad. Sí. Muchísimas gracias por permitirme estar acá. Y no pienso entrar en una discusión. Es cierto, y lo dije y lo sostengo. Señor Ciro, de verdad, tiene razón. El pasto es azul.
6: Yo no tengo razón y no
7: con
6: se
7: permiso.
6: Burle, señor Vallarta.
7: No me burlo, digo,
6: y que quede claro, usted se está levantando.
7: Por supuesto,
6: usted
7: gracias.
6: Se está levantando.
7: Y lo sostengo, la próxima vez nos veremos en un lugar no público.
6: Y bueno, y acaban de tirar aquí unos billetes, supongo que...
7: ¿Me hicieran favor
6: En fin, ya se ve el señor Vallarta, quiero exponer los cuatro puntos, si los quiere escuchar, señor Vallarta, dice que no. A ver si podemos ver estos, si podemos, perdón. ¿Para
0: qué sirve el Poder Judicial?
6: Además, a ver, pase aquí, dígalo aquí, si lo quiere expresar. Aquí hay un micrófono, pase. Ahí está el micrófono. Nada más le pido si se puede identificar, por favor.
0: Soy Marisain, soy activista.
6: Sí.
0: He seguido el caso desde antes de conocer el caso de Vallarta. En el transcurso del tiempo, yo también dudaba. Yo también pensaba que era, pues que todo lo que nos vendieron en la tele era real. Entré en este caso a documentar, a investigar, junto con otros periodistas que muy importantes que también investigaron. En el transcurso del tiempo, estuve conviviendo con las familias, con toda la familia Vallarta. Usted no sabe todo el daño que le están ocasionando, ¿sí? Y igual, he seguido todas las entrevistas, señor Ciro Gómez Leiva.
6: Ellos no ocasionaron ningún daño, ¿no? Todo es un gran invento.
0: Señor Ciro Gómez Leiva, ¿me deja hablar, por favor?
6: No, señora, se sienta aquí. Usted se sentó aquí, permítame hacerle una pregunta.
0: Pero yo empecé a hablar, señor Ciro.
6: Bien.
0: Entonces escúcheme. Escuche y guarda respeto.
6: El respeto.
0: Soy una mujer.
6: No. El respeto.
0: Usted no respeta a nadie. Usted no respeta a nadie.
6: Termina.
0: Yo le voy a decir una cosa.
6: Proceda.
0: Tanto víctima hay. Sí. Que hay que investigar y hay que exigir a la fiscalía que investiguen quiénes son los verdaderos culpables que armaron todo eso. ¿Usted ya leyó el expediente?
1: ¿Ya leyó las...?
2: No, señor, veces. No, señor.
6: Bueno, entonces señor. No lo he leído, no señora. ¿Qué
1: entonces
6: más?
1: Le voy a decir, uh-huh. Usted, nosotros no somos pleito político, que quede claro. Nosotros somos causa, que estamos luchando por las injusticias, para que acabe, para que en verdad haya un verdadero... una verdadera justicia para las víctimas, hayan sido las que sembraron el montaje, igual para la familia Vallarta. Entonces, ¿de qué sirve que hayan jueces, señor Ciro? Si usted está en su macho, con todo respeto se lo digo, está en su macho diciendo lo que usted es. Como dijo mi esposo, con todo respeto a los burros, a los asnos, usted, para usted, el pasto es azul. Sí, porque usted siempre quiere ganar. Usted siempre, hemos seguido sus entrevistas. Espéreme que todavía no termino. Esa es la costumbre que usted tiene, señor Ciro. Es un periodista. Tiene que demostrar su ética.
6: Señora.
1: Por eso, respete.
6: Proceda,
1: ¿sabe qué?
6: Proceda.
1: Toda la audiencia, seguidores de color que sea, tienen el derecho de saber la verdad. No la verdad de nosotros, no la verdad de usted, la verdad jurídica, la verdad que se demostró, no la conoce.
6: Ya se sabe que el señor
1: Deme
6: Vallarta
1: otra oportunidad
6: fue
1: y le voy a traer en las audiencias. Yo, le voy a traer aquí para restregarle en su cara el expediente.
6: No,
1: y le voy a
6: poner... restregar en la cara.
1: Sí,
6: no,
1: señor Ciro, porque
6: programa,
1: eso es lo que usted
6: señora,
1: necesita.
6: Esto es un
1: que
6: programa.
1: Le paren un alto, porque usted no sabe cómo daña a la gente. Está bien, usted tiene un pleito
6: Perdón,
1: político.
6: ¿En qué dañé al señor
1: porque
6: Vallarta?
1: Usted trae un problema con la cuarta T. Nosotros no tenemos nada que
6: ¿Y
1: ver.
6: ¿Y qué tiene
1: señor?
6: Que ver el señor Vallarta con
1: pues
6: la cuarta T?
1: Sí, porque usted está diciendo que los
6: Yo empecé
1: los
6: a hablar del señor Vallarta.
1: Porque usted dice
6: hace...
1: que un juez de acordeón, nada
6: una
1: que ver.
6: Una jueza del acordeón
1: Ciro.
6: La sacó.
1: Usted no sabe
6: Yo
1: la lucha
6: hablando
1: que
6: del señor
1: Esta
6: Vallarta.
1: Esta lucha nos corresponde 20 a él y a mí.
6: Años, señora. Es,
1: deje hablar, señor Ciro. Esta lucha nos corresponde a Israel y a mí.
6: Muy bien.
1: Sí, la logramos nosotros. No hubo Muy ningún bien. Influyentismo, no hubo ningún apoyo político, no hubo. Esta la
6: Muy
1: hicimos
6: bien.
1: Nosotros, ¿sí?
6: Muy bien.
1: Y para eso yo recibí represiones, recibí amenazas de fiscalía, se fueron a meter hasta la casa de mi familia. ¿Por qué? Porque el miedo está de aquel lado.
6: ¿Quién la amenazó? ¿Quién la
1: reprimió? Fiscalía. ¿Hay denuncias?
6: La Fiscalía General
1: sí,
6: de la
1: señor
6: República.
1: Ciro, déme la oportunidad. Yo sí le voy a presentar aquí pruebas. Sí. Usted está acusando. Yo quería ver como activista... representando a víctimas también verdaderas, quería ver que usted aquí trajera un documentos donde están las pruebas, no sus dichos.
6: Los tengo,
1: no
6: los tenía
1: dichos.
6: Preparado, pues el señor Vallarta
1: no, señor.
6: Se fue. Sí, sí,
1: no, no,
6: sí. Y quería presentarlos enfrente de él.
1: No.
6: Ya
1: ¿Usted?
6: Se fue.
1: ¿Usted los iba a presentar?
6: Aquí los tengo.
1: ¿Usted los
6: aquí,
1: ¿dónde
6: aquí
1: están?
6: Los tengo. Ahora los
1: están?
6: Iba a presentar con el señor Vallarta acá.
1: No, no.
6: ¿Algo
1: pruebas,
6: más, señora?
1: Pruebas,
6: no,
1: pruebas,
6: ya
1: pruebas.
6: Como le dije al señor Vallarta, yo
1: Ciro,
6: no soy
1: yo nada más
6: juez.
1: Le digo.
6: Yo manejo
1: yo nada más le digo.
6: Un método
1: si mi esposo,
6: periodístico.
1: Si mi esposo no se atreve a demandarlo, yo lo voy a demandar.
6: Bien.
1: Se lo digo porque este daño lo está ocasionando también a nosotros.
6: Está en su
1: a
6: derecho.
1: A nosotros, señor Vallarta.
6: Está en su derecho.
1: Y ya párele. Porque ya...
6: ¿Qué es ya párele?
1: Ya párele con sus falsedades. Porque usted esto lo va a demostrar en un juzgado. ¿Sí? Ante un juez, sus dichos. ¿De qué sirve que haya un poder judicial? ¿De qué sirve que haya un poder judicial si aquí está un juez con el poder del micrófono, con el poder de las cámaras, fregando a la gente? Con todo respeto lo digo bueno, con esas palabras.
6: Muy bien.
1: Señor Ciro, primero, cuando vuelva a tener entrevistas, sea con quien sea, escuche, aprenda a escuchar.
6: Muy bien.
1: Y después, no interrumpa. Y por cierto, no apague las luces, no haga que se vaya el sonido, no haga que...
6: ¿Cuándo se fue el sonido?
1: ¿Usted,
6: se apagaron las luces?
1: Usted me buscó y todavía pone mi tweet en las redes sociales.
6: Sí.
1: ¿Sí? Porque usted está... No de ahorita, ¿eh? Y le quede claro. Usted no salga con que nos dio derecho de réplica porque mi esposo pidió por la situación que usted ha estado. Dale duro con que es un secuestrador.
6: 20 años.
1: El que acusa...
6: Señora.
1: Tiene que demostrar.
6: Bueno, yo no acuso,
1: entonces,
6: yo hago trabajo
1: Ciro,
6: periodístico,
1: entonces,
6: pero
1: señor,
6: si ustedes me van
1: señor
6: a llevar...
1: Ciro,
6: no, ya terminamos,
1: hablar.
6: Señora.
1: No terminamos. Yo todavía no termino.
6: Aquí le digo a la audiencia,
1: sea del color que sea,
6: sí.
1: Exijan a la fiscalía para que investiguen y para que investiguen también principalmente a ese señor Ezequiel. Señor Ciro, ¿qué cree?
6: Muy bien.
1: Se han acercado personas cercanas
6: bueno.
1: a las chinitas que vieron cómo entraron y tienen fotografía. Dígale al señor Ezequiel. Que sí estaba ahí.
6: Bueno.
1: Reconoció el montaje García Luna. Reconoció el montaje el Loret de Mola. ¿Sabe que Loret de Mola compadeció? Y señala
6: no sé del
1: que
6: señor
1: no,
6: Loret de
1: señor
6: Mola.
1: De Mola compadeció. Y bueno, ahí tengo el expediente.
6: Tenemos
1: lo vamos
6: que
1: a publicar.
6: Terminar,
1: escúcheme.
6: Señora. Tenemos que terminar.
1: ¿Eres el que está cortando?
6: Sí, no, tenemos que terminar. Es un programa
1: por eso,
6: que tenemos
1: señor,
6: que terminar.
1: Usted le da
6: le pido
1: el programa
6: que
1: largo,
6: concluya.
1: El programa que usted quiera.
6: Sí, sí, sí.
1: Cuando,
6: sí.
1: Le dan la verdad, cuando le están diciendo sus verdades, usted trata de cortar y trata. Está verdad, bien, señor Ciro.
6: Pero concluya, sí, por favor.
1: Pero como vuelve a decir a mi esposo, el pasto es azul.
6: Muy
1: tiene
6: bien,
1: razón.
6: Muy bien.
1: Gracias.
6: Gracias, gracias. Bueno, bueno. ¿Y escucharon? Y, bueno, creo que por lo que acaban de decir, van a presentar una denuncia ante la autoridad. Y yo quiero, antes de ir a corte, presentar los argumentos que he manejado en estos tiempos. Si podemos ver el primer gráfico, por favor, producción. La causa penal 81-2024, son cuatro los puntos para absolver al señor Vallarta. La primera, transmisión en medios. Segundo, testimonios de víctima quedaron sin valor probatorio, predispuestos. Aquí sí que estoy recibiendo amenazas del otro lado del estudio, pero bueno, repito, primero los elementos para absolver al señor Vallarta. Uno, que todo esto se transmitió en medios, la historia del montaje. Dos, testimonios de víctimas quedaron sin valor probatorio, predispuestos por el filtro del montaje. El mismo día, se dice, no reconocieron al acusado. Tres, las grabaciones de voz no coinciden con la del acusado. Y cuatro, la evidencia derivada es nula. Yo quería tocar punto por punto esto con el señor Vallarta, pero el señor Vallarta se levantó. Si podemos ver el siguiente gráfico, por favor. ¿Qué es lo que quedó fuera en este caso? Uno, la declaración de las víctimas tomadas ante el Ministerio Público en diciembre de 2025. Por cierto, la juez Vieira, la juez del acordeón, la juez que exoneró, y en una de estas la juez con la que va a caer mi caso, si es que, como dijeron acá, presentan la acusación, la juez Vieira, de 292 pruebas, solo tomó en cuenta 17. ¿Por qué? ¿Qué habría ocurrido si tomaba en cuenta las otras 275 pruebas? Dos, el contenido de los audiocassettes con voces supuestamente del acusado. Eso también quedó fuera del caso. Tres, la juez dejó fuera las copias certificadas de averiguaciones previas de otras causas. Cuatro, hubo un reconocimiento de las víctimas en una cámara de Gesell. Eso también quedó fuera. Me hubiera gustado hacerle punto por punto las preguntas aquí en el estudio al señor Vallarta, pero él vino, leyó, insultó, se levantó y se fue, y después entró una señora que se presentó como activista y como su esposa, y pues ya escucharon a qué entró. Ha estado aquí Israel Vallarta, y con lo que me quedo es que dice que me va a llevar ante la autoridad. Si lo hace, estará en todo su derecho. Gracias, gracias a ustedes por acompañarnos en esta hora. Nosotros hacemos una pausa, retomamos el programa y continuamos, regresamos porque hay mucho más. Muchas gracias por todos los comentarios que estamos recibiendo, y repetir, a partir de lo que dicen las víctimas, a partir de nuestro trabajo periodístico, yo sigo considerando al señor Israel Vallarta como la cabeza de un grupo que secuestró a una serie de personas. Vamos a pausa, 8:56, volvemos.

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9: Por la mañana. Por los señalamientos que usted ha hecho en su programa, lo acusaré ante las autoridades correspondientes, aseguró por la mañana Israel Vallarta, quien pidió derecho de réplica ante los señalamientos de Ezequiel Elizalde, quien lo reconoce como su secuestrador. Sí, tengo miedo, no lo voy a negar. Tengo miedo de Víctor Rodríguez, de sus influencias, de todas las personas que lo apoyan y de las represalias. Me han querido silenciar, eliminando mis redes sociales y cancelando mi línea telefónica. Si no tengo Wi-Fi, estoy completamente incomunicada. Aseguró en entrevista la señora María Felicia Jiménez, esposa de Víctor Rodríguez Padilla, exdirector de Pemex. Agregó que hoy presentará una denuncia en contra de Víctor Rodríguez por los actos de violencia física y psicológica en contra suya y de sus hijos.
10: Habían diferentes tipos de violencia. Tenía miedo, miedo de su poder, miedo de la represalia, miedo de todas las consecuencias. Aún tengo miedo, pues han tratado de varias maneras silenciarme. Es decir, que si no tengo un internet directo, no puedo comunicarme absolutamente con nadie.
11: ¿Tiene miedo de lo que él pueda hacer después de que hizo públicos estos videos?
10: Sí tengo miedo. No lo niego. Sí tengo miedo de él, de sus influencias. Entonces sí le tengo pues temor a las represalias de manera indirecta.
11: ¿Va a levantar una denuncia en contra del señor Víctor Rodríguez?
10: Sí.
9: La respuesta que compartió Víctor Rodríguez es muy indignante. Habla de la presunción de inocencia, pero en este caso es muy evidente que existió violencia contra la mujer. La mayoría de los que vimos el video nos sentimos indignados y enojados. Aseguró por la mañana Citlali Hernández, presidenta de la Comisión Nacional de Elecciones de Morena y extitular de la Secretaría de las Mujeres. Agregó que muchos casos de violencia contra la mujer vienen de personas poderosas y que el mensaje debe ser claro. Sea quien sea, siempre habrá instituciones que persigan estos delitos. Y en estos momentos el dólar interbancario se cotiza en 17 pesos con 52 centavos.
12: Sofía.
13: Ciro, en Palacio Nacional la presidenta ya habla sobre el caso de María Felicia Jiménez, esposa de Víctor Rodríguez Padilla, exdirector de Pemex. Dice la presidenta que ella ya que fue atendida por la Secretaría de las Mujeres y dice la presidenta que se aplique la ley. Todo el peso de la ley. Nosotros no vamos a proteger a nadie frente a un acto como estos, dice la presidenta. Tiene que entrar la Fiscalía de Morelos. No puede haber violencia contra las mujeres. No es que sea conocido de alguien, conocido de uno, y se aplique algo distinto. No, dice la presidenta, se aplica la ley. La Fiscalía de Morelos tiene que determinar cuál es la sanción penal de este caso. Y aprovecha la presidenta para aclarar este tema del nombramiento del señor Víctor Rodríguez Padilla en el Instituto Nacional de Electricidad y Energías Limpias. Dice la presidenta, nosotros íbamos a nombrar a Víctor Rodríguez Padilla como director, pero yo no había firmado. Dice la presidenta que hay trámites que se tienen que firmar, que hay protocolos que se tienen que seguir, y que ella no había firmado, que se había hecho la presentación, que puede que haya algún documento, alguna presentación, pero que ella no había firmado. Entonces, por eso no se considera que estuviera al frente de este instituto, pero es muy clara la presidenta que se aplique la ley. No hay, no se permite la violencia contra las mujeres en ningún caso, dice la presidenta. Entonces, que entre la Fiscalía de Morelos a atender este caso, así sea conocido de alguien, no se aplica algo distinto. Se aplica todo el peso de la ley, dice la presidenta Sheinbaum.
0: Dura.
13: Dura, muy contundente. Podemos más adelante escuchar cómo lo hizo, seguramente lo va a repetir.
0: Muchas gracias por los comentarios sobre... lo que ocurrió aquí en la última hora con el señor Israel Vallarta y luego con la señora que entró a la mesa, al estudio. Muchas gracias. Nosotros hacemos un programa de radio, un programa de televisión. Nosotros tratamos de hacer periodismo. Eso es lo que hemos hecho siempre. Eso es lo que tratamos de hacer hoy. Vamos a pausa, volvemos.
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7: Nueve con nueve, Ciro Procuna, qué gusto, buen día.
8: Y hoy Ciro, sí, por la mañana.
7: Hoy sí hay muchas entradas posibles para comenzar la semana. Ciro, buen día.
8: Efectivamente, Ciro, pues mira, si gustas y podemos desde luego ampliarlo hacia el terreno que tú gustes. Arrancaron ayer los octavos de final, curiosamente solamente un partido programado. Es el primer invitado, decíamos, Canadá, que llega a los octavos, y en esta ronda de 16avos solamente un juego, el que vimos aquí en Los Ángeles contra Sudáfrica. Por temas de calendarización, de descansos necesarios para los terceros lugares, solamente hubo un juego en domingo. Hoy tenemos tres, el sábado tuvimos seis en la definición de grupos. La saturación fue mayúscula el sábado, y ayer se tranquilizó todo con este duelo en que los canadienses hacen historia. Imagínate, llegando a este Mundial jamás habían ganado un partido de Copa del Mundo y ahora están instalados en los octavos de final. Fue muy curioso, estuve en el estadio, en el SoFi, en Los Ángeles, en Inglewood. Por momentos se escuchaba y era mayoritario el grito de México, México en la tribuna. Muchos mexicanos que viven en Los Ángeles, zonas aledañas, compraron el boleto para estar en este partido, pensando en qué podría ser México segundo lugar de su grupo y entonces tener este primer partido aquí. Había desde luego una base canadiense, muy pocos sudafricanos, pero eso me llamó mucho la atención. Fue hasta el 91 que Stephen Eustaquio, aquel jugador que trajo Pedro Caixinha para el Cruz Azul algún tiempo y que se lesionó de gravedad, quien encontró el camino del gol en un partido que estaba apuntando hacia la prórroga. Siendo honestos, ni sudafricanos ni canadienses tendrán mucho recorrido, pero de que es algo histórico para Canadá es un hecho. Y regresó Alfonso Davies, que es la principal figura del fútbol de Canadá, 15 meses después de que en ese mismo estadio de Los Ángeles había sufrido en un partido de CONCACAF Nations League una lesión muy grave de ligamento cruzado. Entró al minuto 70, poco combustible, poco ritmo futbolístico. Están a las carreras tratando de que se ponga a punto para su siguiente partido, que será contra el ganador de Marruecos y Países Bajos, que será en Monterrey. Ese partido está programado para el día de hoy. Con eso se cerrará la actividad en Monterrey. Ya se cerró en Guadalajara. Este Marruecos contra Países Bajos es un cuartos de final adelantado. Son dos equipos que tienen mucho potencial, pero por esto de los cruces les toca anticipadamente medirse. A Guadalajara le tocó un partido de selección nacional. Le tocó uno de los más esperados en etapa de grupos entre España y Uruguay. Punto final para su participación. Monterrey cierra con el de hoy. Cuando apenas empezaba a carburar la competencia, lamentablemente se cierra la cortina en estas dos plazas futboleras, sí, de nuestro país, que no tengo duda, habrían tenido para una carga mayor de partidos, y eso se debe en buena medida a una estupenda organización de quienes encabezaron esos grupos. Vale la pena mencionarlos: Alejandro Hit en Monterrey y a Olimpia Cabral en Guadalajara. La felicitación para ellos,
7: sin duda,
8: respondieron
7: sin duda muy bien. Y no sé quién sea el del Estadio Azteca, pero también los tres partidos han sido extraordinarios y damos por sentado que el de mañana también lo será, independientemente de cómo nos vaya, tocayo.
8: Sí, ese es un punto.
7: En la cancha.
8: Es un punto a comentar, por supuesto. Finalmente sí terminó siendo Ecuador. Este sistema que generó muchas dudas, pues entregaba puesto a los 8 mejores terceros lugares, y a partir de esa tabla de los 8 mejores terceros lugares es que quienes tenían asignado un juego contra rivales de ese bombo, digamos de así, tenían que ir definiendo a su rival. El primero que tenía México era el tercero del C, que fue Ecuador, fue Escocia, no quedó entre los 8 primeros, y después nos encontramos con Ecuador. Una selección a la que México ya le ganó en Copas del Mundo fue en el lejano 2002, pero hay que decir que Ecuador ha crecido mucho en las últimas 2 décadas. Creo que este equipo, no nada más con Independiente del Valle, también con otras fuerzas locales como la Liga Deportiva Universitaria de Quito o como el Emelec, han tenido semilleros muy productivos que terminan por reflejarse en la calidad de jugadores que han exportado y también en lo que pueden mostrar a nivel de selección nacional. Esta selección apenas permitió 5 goles en toda su etapa eliminatoria, Ciro. Le cuesta un poco más de trabajo ir hacia el frente, no defiende, no ataca tan bien como defiende. Su entrenador, Sebastián Becasese, no se guardó nada en las expectativas y pensaba o dijo que sería esta una generación histórica, tiene buenos futbolistas. Si comparamos plantillas, tiene más peso en valor de mercado la ecuatoriana que la mexicana, pero eso no define los partidos. Esperemos que el colectivo mexicano pueda ser igual de rocoso que
7: tiene ha sido. Tiene un campeón de Europa, ¿no? De la Champions, al central del Paris Saint-Germain.
8: Así es.
7: Pacho, ¿no?
8: William Pacho. Pacho. William Pacho.
7: Calibre de jugador.
8: Piero Hincapié fue jugador del Arsenal en esa misma final de la UEFA Champions League, y te podría agregar a otros tantos más, como Moisés Caicedo, que está valorado en más de 100 millones de libras, su acompañante en el medio campo, que conocemos en México, que es Pedro Vite, y tienen también a Jelson Angulo, que va muy bien por el lado izquierdo, al que conoce el Chino Huerta, fueron compañeros en el Anderlecht. Adelante sigue siendo Ener Valencia su hombre de referencia, ya un poco más veterano, pero de que puede incidir es un hecho. Buenos relevos como Gonzalo Plata entrando desde el banquillo. En fin, yo creo que es un juego nivelado y que puede definirse por quien cometa algún error, así como pasó contra Corea. Pero es un hecho que este va a ser el juego más pesado,
7: sí,
8: que le ha tocado a la selección mexicana, y es normal. Vas avanzando de rondas, se va depurando el grupo y toca algo más.
7: La selección, ¿no?, llega bien, ¿no, Ciro? No hay reportes de lastimados, nada. Muy discreto a la selección, no están haciendo show, no están dando declaraciones. Creo que han llevado muy bien el proceso. Y bueno, pues suerte mañana. Ya hablaremos mañana del partido, pero creo que se llega muy bien. Ahora ya lo que pasa en la cancha, pues suerte para la selección.
8: Por supuesto, no dejan de ser los locales, y eso creo que sí representa una ventaja muy importante a juzgar por lo que hemos visto en esta etapa de grupos. Y sí, creo que es fundamental también poner en perspectiva que México tiene que superar esta etapa. Yo sí creo que está obligado a México a ganar este partido por esa condición de local. Mañana podremos ampliar un poco.
7: Muy bien. Oye, breve para terminar, se nos acaba el tiempo. Rápido, el Brasil, sobre todo el Brasil-Japón y el Países Bajos contra Marruecos.
8: Por supuesto, Brasil contra Japón estarán jugando el día de hoy. No podrá contar la selección de Japón con su hombre más determinante, con Take Kubo. El partido será en Houston a las 11 de la mañana, tiempo del centro de México. Y aquí, desde luego, que la principal apuesta es ver si Vinicius se mantiene como el hombre más importante.

0: importante, tuvo que entrar Antonio Rüdiger, no está al mismo nivel. Paraguay empezó muy mal, terminó metiéndose por estos beneficios de los terceros lugares. Será en Boston, 2:30 de la tarde. Y el Países Bajos contra Marruecos, la verdad, cualquiera de estas dos selecciones podría estar en la ronda de cuartos de final. Veo favorita a la selección de Países Bajos. Marruecos tiende a registrar altibajos en los partidos. Picos muy altos de rendimiento, luego se le cae el equipo al entrenador conforme va avanzando. Hoy tenemos saturación y tenemos tres muy buenos partidos. Eliminación directa después de 73 juegos. Estos partidos tienen condimentos distintos,
1: ¿cierto? Muy buen mundial hasta ahora, ¿no, Ciro?
0: Por supuesto.
1: Y va muy bien.
0: Y las entradas, sí, las entradas han sido muy buenas. Algunos huecos, por ejemplo, ayer estuve en Los Ángeles en el partido entre Sudáfrica y Canadá. Algunos bloques que no estaban ocupados, pero sí te podría decir que estaba arriba del 90% en un estadio bellísimo al que se le acaba la cuerda en la ronda de cuartos de final.
1: Gracias, Ciro. Nos vemos mañana. Mañana juega México.
0: ¡Ay! Así es. ¡Ay! Así es, Ciro.
1: Ay. Bueno, gracias. Gracias, Ciro Procuna. Son las 9:19. Hacemos una pausa. Volvemos.
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6: Continuamos con Ciro Gómez Leyva por la mañana.
7: Nueve 24, Sofía.
8: Ciro, decía hace unos minutos que ya se refirió la presidenta al caso del exdirector de Pemex, Víctor Rodríguez Padilla, la acusación que hace su esposa María Felicia Jiménez de violencia y del video que ella misma comparte, y podemos escuchar el tono en el que la presidenta habla sobre este tema.
9: Personalmente no, fue la Secretaría de las Mujeres quien entró en comunicación con la víctima, y que se aplique la ley. Todo el peso de la ley. Nosotros no vamos a proteger a nadie frente a un acto como estos. Entonces, tiene que entrar la Fiscalía de Morelos, porque fue en el estado de Morelos. Entonces, es un delito estatal y tiene que aplicarse la ley, porque no puede haber violencia contra las mujeres. Aquí no es que es conocido de uno y entonces se aplica algo distinto, no. Que se aplique la ley y que la Fiscalía de Morelos determine pues cuál es la sanción penal que debe tener este caso.
10: Se mantendrá.
9: Por cierto, quiero aclarar, porque a Víctor Rodríguez Padilla lo íbamos a nombrar, porque él ya había anunciado ahí en el Instituto de Investigaciones en Energías Renovables de la CFE, bueno, del gobierno federal, su entrada. Yo no había firmado, porque lleva un trámite, la firma del nombramiento.
7: Del alto.
9: Entonces, yo no había firmado ya el nombramiento, apenas iba a pasar el nombramiento. Entonces, bueno, no hay, digamos, que se le retire del cargo. Y mientras tanto, vuelve a tomar posesión el director que estaba ahí, Alejandro Salcido.
10: ¿Podría tomar algún otro cargo en la administración pública?
9: No, ninguno.
10: Posteriormente?
9: No.
10: Ya no.
9: No.
10: ¿Haría algún llamado para algunos otros funcionarios de la Administración Pública Federal o estatal?
9: Cero impunidad a la violencia contra las mujeres. Cero impunidad. Esto no es un asunto, es que se aplique la ley, como en todo. Nosotros somos juaristas. La ley es igual para todos, no para unos de una manera y para otros de otra.
8: Y ahí lo que dice
7: le dio varios la presidenta, minutos al tema.
8: Varios minutos al tema, muy fuerte, no titubea en algún momento, le va a dar algún otro cargo, ningún otro cargo, dice la presidenta, y queda muy claro, el llamado para todos es cero impunidad, no importa quién sea, se aplica la ley en el caso de violencia de género. Y le preguntan sobre otros temas, le preguntan ya sobre esta nota del New York Times publicada el fin de semana, donde menciona que unos 10 funcionarios de Morena le estarían dando información al gobierno de México, al gobierno de Estados Unidos, y la presidenta dice, ¿cómo puede haber una nota así en un periódico que se dice ser de los mejores? La nota dice, me dijeron una fuente que dice que hay personas que están informando, esa es la nota, dice la presidenta. Entonces, nosotros no tenemos ninguna información sobre eso, deberían dar más contexto. ¿Cómo es posible que digan que una fuente? Y dice la presidenta, el gobernador de Sonora ya dio una carta respondiendo. No sabemos si es cierto y no tenemos opinión porque no podemos opinar de algo que no conocemos.
7: Y tiene la razón en este caso. Alfonso Durazo. Hoy, por cierto, así lo escribo en el periódico Excelsior. Texto tiene cabeza, Durazo tiene razón. Y recuerdo un episodio de hace 29 años, de 1997, cuando sin fuentes, ahí decían informantes de la DEA, el New York Times acusó de más o menos de lo mismo, de lo que se acusa ahora a estos gobernadores, de nexos con grupos criminales, a dos gobernadores mexicanos, al entonces gobernador de Morelos, Jorge Carrillo Lea, y al entonces gobernador de Sonora, Manlio Fabio Beltrones. Un grupo de periodistas, no muchos, algunos pocos periodistas, cuestionamos la nota, muy duramente la nota del New York Times, por no tener fuente clara, por no acreditar claramente a sus fuentes. E incluso nos tocó pagar algunas consecuencias por esa crítica. Pero nuestra crítica era una sola. Es cómo se publica algo así sin una fuente clara. Los periodistas del New York Times aquel entonces ganaron premios internacionales, el Pulitzer por ese y otros trabajos. Pero 29 años después sabemos que nunca hubo una acción ni contra Carrillo Lea ni contra Manlio Fabio Beltrones. Van y vienen y han ido decenas y quizás cientos de veces a Estados Unidos sin ningún problema. Entonces cuando Alfonso Durazo, 29 años después, dice básicamente lo mismo que decíamos nosotros en 1997, pues no queda más que en este caso darle la razón. La nota del New York Times no tiene fuentes. Nos van a decir, pero es que esas notas luego se terminan comprobando. Pues lo veremos si esta se termina comprobando. En la de 1997, la de Manlio Fabio Beltrones y Jorge Carrillo Lea, no se comprobó absolutamente nada. Es una historia totalmente rebasada. 29 años después tiene razón en su argumentación Alfonso Durazo, en la carta que le envió a los editores del New York Times, y tiene toda la razón la presidenta Sheinbaum. Por cierto, no comentó nada sobre esta inauguración, creo que fue el sábado, de la planta de producción de moscas estériles del gusano barrenador. Fue en Chiapas, ¿no?
8: En Metapa, Chiapas. Sí.
7: Importantísimo, porque esta planta pues fue cerrada por la austeridad de López Obrador. Y luego vino lo que ya sabemos que pasó, el cierre de la frontera a la exportación de carne mexicana, porque reapareció el gusano barrenador y la presidenta Sheinbaum se comprometió a reabrir esa planta y lo hicieron el sábado. ¿No ha tocado el tema?
8: Sí, ya habló sobre esto la presidenta. Dice que esta es una planta que se opera conjuntamente, pero es administrada completamente por personal mexicano. Dice la presidenta que es un ejemplo de la colaboración con Estados Unidos, que la secretaria Rawlings fue una de las principales promotoras para que se pusiera en marcha esta planta. Tiene en su mayoría presupuesto de Estados Unidos, dice la presidenta, por eso le agradecemos a la secretaria, y es una forma de mostrar que hay cooperación entre ambos países más allá de confrontaciones. Le preguntan a la presidenta cuándo se podría reabrir la frontera y dice que una vez que se ponga en marcha esta planta, se van a ver los indicadores, ya que se suelten a estas moscas estériles, y a partir de los indicadores ya se podrá ver la apertura, la fecha de apertura para esta planta.
7: Bueno, nada más.
8: En otros temas, habla sobre Venezuela, la llamada que tuvo el viernes con Delcy Rodríguez. Dice la presidenta, hablaron en general de la situación de Venezuela, del tema de solidaridad. Habla de las dos personas que han sido rescatadas allá por brigadas mexicanas y que ayer llegó un comunicado del gobierno de Venezuela pidiendo más apoyo. Piden plantas potabilizadoras, plantas de energía eléctrica y ahora sí, alimentos no perecederos. Dice, le están pidiendo a todo el país. A todos los gobiernos, y le preguntan también sobre el partido de México-Ecuador, porque Daniel Noboa, el presidente de Ecuador, hizo algunas declaraciones llamando a restablecer las relaciones. Entonces dice la presidenta, de eso hablamos después del partido. De la relación con el gobierno de Ecuador, hablamos después del partido. Lo que tiene que ver con los aficionados, México está abierto al mundo, bienvenidos todos los que vengan de Ecuador, dice la presidenta, y todo mundo. Y confirma también la presidenta algo que ya publicaba la Secretaría de Relaciones Exteriores, que es el nombramiento de Esteban Moctezuma como embajador de México ante la Unión Europea, Bélgica y Luxemburgo.
7: Bueno, vamos a pausa. Muchas, muchas gracias por, de veras, por la gran cantidad de mensajes después de, pues, lo que iba a ser un derecho de réplica y yo pensé una entrevista con el señor Israel Vallarta. Ya vieron lo que ocurrió y todo fue en vivo. Y pues la advertencia de que ya no me quedó claro si van a denunciar o a demandar, seguramente lo harán y lo conoceré. Si ese es el caso, pues bueno, no me quedará más que defenderme con todas las dudas que pueda tener sobre la autoridad judicial, pero pues si ese es el caso, pues no tendré más que defenderme y repetir mis dos argumentos básicos. Uno, sí he dicho que el señor Israel Vallarta para mí sigue siendo un secuestrador. Lo digo por que creo en la verosimilitud, en la veracidad de los testimonios de algunas de las personas que 19 años después siguen diciendo que fueron sus víctimas. Y dos, nunca, y si usted nos ha seguido en los muchos años que llevamos en esto, para nosotros nunca la verdad legal ha sido la verdad histórica, ni en este caso, ni en ningún otro. Pero bueno, si quiere acusarme, está en su derecho. Volvemos.

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1: 29 de junio de 1998, Montpellier, Francia. Luis Hernández controla, define y marca el 1-0 de México ante Alemania. El Tri rozó la hazaña de los cuartos de final por primera vez fuera de casa con otra oportunidad clara. Cuauhtémoc Blanco encontró solo al matador, quien quedó solo frente al arquero Andreas Koepke y falló. Un instante que pudo cambiar la historia. En un suspiro, la selección teutona remontó y el sueño tricolor se esfumó en la justa de Francia.

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10: En plena ciudad de Colima, el majestuoso Palacio Federal destaca por su arquitectura neoclásica. El terreno de este inmueble fue un cementerio, después una finca y una botica. Pero fue hasta 1908 cuando el entonces presidente municipal Blas Ruiz Díaz y un propietario del inmueble construyó ahí su casa. Sin embargo, desde 1928, el edificio estuvo en pugna por diferencias políticas, por lo que el gobierno estatal lo confiscó. Su interior está adornado con pinturas y murales de artistas como Mercedes Zamora o Antonio Cedeño, entre otros.
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11: El Salto Ángel, Venezuela. Es la caída de agua más alta del mundo, con casi 1,000 metros de altura, ubicada en el Parque Nacional Canaima. Esta majestuosa cascada nace desde la cima del Auyantepuy, rodeada de una selva densa y formaciones geológicas milenarias. Ofrece un espectáculo visual único que parece sacado de una fantasía, siendo un tesoro invaluable de la biodiversidad sudamericana.
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14: La selección de Irán abandonará Tijuana esta tarde tras su eliminación para partir rumbo a su país. Pero antes de irse compartieron unas palabras para la afición mexicana, donde señalaron: los recuerdos que creamos aquí, las amistades que forjamos y la amabilidad que recibimos permanecerán para siempre en los corazones de cada miembro de la Selección Nacional de Fútbol de Irán. Previo al duelo entre Brasil y Japón, el conjunto nipón confirmó la baja por lesión de Takefusa Kubo, ya que sigue arrastrando un esguince en el ligamento lateral en la rodilla izquierda. Y el presidente de Corea, Lee Jae-myung, ha solicitado una investigación formal sobre el estratega Hong Myung-bo, quien presentó su renuncia como entrenador de la selección tras su eliminación. Soy Betsabe Rosales y en Grupo Fórmula somos locales.
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16: Continuamos con Ciro Gómez Leiva por la mañana.
17: 9:39, muchísimas gracias, de veras, gracias por sus comentarios sobre pues el episodio que acabamos de vivir aquí con el señor Israel Vallarta. Muchas gracias a Gustavo Adolfo Infante, te mando un abrazo, Gustavo, gracias por tus comentarios. Arturo Greenberg, gracias, Arturo. También... bueno, en fin, a Gustavo Robledo, gracias. Gracias, queridísimo padre del análisis superior, David Páramo, Un abrazo, gracias por tu comentario. Gracias también a la jueza Marta Magaña, que fue referida aquí por el señor Vallarta. Abrazo, gracias Fernando Landeros, Marta Gutiérrez, muchas, muchas gracias. Gracias a María Elena Pérez Jaén, Jaime Chustegui, Fernando Bretón, Luis Alcántara. Gracias, querida Ana María Ola Buenaga. Muchas, muchas gracias, Irene Muñoz. Gracias al tan querido Crispín Aguilar, fuerte abrazo Crispín, Federico Berrueto, muchas, muchas gracias a mi querido amigo Benjamín Méndez, un abrazo al capitán Emilio Ramírez, gracias capitán Carlos Marín, muchas, muchas gracias, en fin, perdón por no poder seguir leyendo todos los nombres, pero gracias a todas las personas que están escribiendo. Gracias Agustín Basabe, en fin, gracias a todas las personas, gracias de corazón. Y repetir, pues lo nuestro es tratar, no siempre lo conseguimos, es tratar de hacer un trabajo periodístico, y sí, el darle valor a las víctimas, valor periodístico, no valor procesal, no valor legal, ese no es nuestro trabajo, sí darles valor informativo a las víctimas, me ha llevado a decir que mantengo la creencia de que el señor Israel Vallarta encabezaba un grupo de secuestradores y que él mismo formaba parte de ese grupo de secuestradores. Si eso me va a llevar ante la autoridad mexicana, el señor Vallarta está en su derecho, y si eso ocurre, pues lo tendré que atender. Pero no es que yo tenga la verdad, ni mucho menos, ni me interesa, y ustedes saben que eso nunca nos ha interesado, no nos dedicamos a eso, pero sí por dar voz, por acompañar y por creer en la veracidad, en la verosimilitud, en la confiabilidad del testimonio de las víctimas. Eso me lleva ante la autoridad mexicana, pues ni hablar, está en su derecho el señor Vallarta, y pues lo atenderemos. Gracias, estoy muy emocionado con los comentarios de tantas personas, de tantos amigos y desde luego de tantos radioescuchas y televidentes. Sofía.
18: Ciro, le preguntan a la presidenta sobre la reacción de la selección de Irán ante el apoyo que recibieron en nuestro país, sobre estos comunicados que ya leía Moisés más temprano, y la presidenta dice que esa es la expresión del pueblo, la hospitalidad, el cariño, dice, sobre todo a quienes sufren, y eso va más allá de los gobiernos. Lo que vivió la selección de Irán fue totalmente orgánico, es el pueblo de Tijuana que los recibió a su llegada, que los recibía después de cada partido, no tiene que ver con la política. Son los valores y el pueblo de México que son muy especiales, dice la presidenta.
17: Gran historia, la de México con México gobierno, México sociedad con la selección de Irán. Gran, gran historia. Y así como criticamos también nuestro reconocimiento a la autoridad de Baja California y a la autoridad de Tijuana. Gran historia. Y por poco pasan a la siguiente ronda y aquí seguirían, pero bueno. ¿Nada más?
18: Nada más.
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17: Pareja, buen día.
24: Ciro, por la mañana, buenos días a todos. 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Sí. Yo sí, pues ya, ahorita que estabas comentando algo del recibimiento a Irán y todo esto, Yo creo que México sigue siendo un gran anfitrión, pero mira, de siempre, ¿no? En todos los mundiales ha sido un gran anfitrión,
17: pero
24: ¿no?
17: Yo creo que este en especial, ¿no, pareja?
24: Yo me acuerdo también del de 70, cómo
17: pero para empezar por el, pero finalmente 70 éramos menos. Un pueblito y el no, mundo sí. Comparado con el de hoy también era un pueblito.
24: Sí,
17: hoy
24: sí.
17: El tamaño de esto y lo que ha sido México y la imagen que ha proyectado ha sido sensacional. Al día de hoy, falta hoy Monterrey y faltan dos en el Azteca.
24: Sí, pero te digo que bueno que el Mundial, pues, la verdad, ha significado partidos muy importantes, ha sido muy entretenido. Muchos yo creo que no esperábamos tanto, pero en general el Mundial ha sido muy bueno. No. Muy bueno.
17: Incluidos los juegos en Estados Unidos y Canadá, por supuesto.
24: Pero te digo, ahora, después de ver los, por ejemplo, los 16 equipos que quedaron eliminados, pues hay varios que, la verdad, no tenían el nivel para estar en un mundial, pero estuvieron ahí, ¿no?
17: Uzbekistán.
24: No, y todos ellos, ¿no? Pero bueno, hicieron su lucha, pero no, nada que ver con equipos que la verdad se extrañan. Por decirte uno, pues el de Italia, ¿no? Que no pasó, pero se le extrañó. Pero te digo, el Mundial en sí, en general, ha sido muy entretenido.
17: Oye, ojalá. Y el respeto al rival, ¿no? ¿Dónde están todos esos que decían, es que Sudáfrica? Pues Sudáfrica calificó, ¿no?
24: Sí, llegó ahí a está. 16avos, ¿no?
17: Y dio una batalla contra Canadá.
24: Contra Canadá.
17: Pero, en fin, y hoy va a estar bueno.
24: Mira, este partido contra Canadá lo estaba viendo y la verdad, Sudáfrica nada que ver con el partido, si lo ves por ahí, el partido entre México y Sudáfrica, nada que ver con este equipo dijiste, que jugó contra Canadá.
17: Pero dices, tú dijiste que Aguirre y Rafa Márquez plantearon muy bien el juego de Sudáfrica.
24: Ah, no,
17: que
24: sí,
17: te hubiera gustado que atacaran más y que aprovecharan la ventaja numérica.
24: Obviamente, sí.
17: Pero güey, México repasó a Sudáfrica.
24: Cumplieron y lo cumplieron bastante bien con la forma de jugar en sus proyectos tácticos de Javier Aguirre, lo cumplieron muy bien. Que nos hubiese gustado que hubieran goleado a Sudáfrica, pues hubiera estado bien, ¿no?
17: Pero porque ni se quedan necesitamos.
24: No había necesidad, ¿no?
17: Sabíamos que ibas a ganar a Corea.
24: Pero ya estaba la victoria.
17: Bueno, pero de la selección, ¿vas a venir mañana?
24: Claro que sí.
17: De la selección hablamos sí. Mañana. Claro, mejor platícanos el Japón-Brasil.
24: Mira, por ejemplo, los encuentros de hoy. De hoy Brasil contra Japón.
17: Está bueno,
24: este va a estar muy bueno.
17: Y eso de que Brasil es favorito, pues ojalá, pero
24: híjoles, Japón.
17: Híjoles.
24: Llegado con Japón. El de Alemania-Paraguay, pues, cargadísimo al lado de Alemania.
17: Con 10 paraguayos en su área.
24: Pues, va a estar difícil.
17: Con 10 paraguayos atrás.
24: Esa es la cuestión. Digo, si les llegas a anotar un gol, se van a tener que abrir.
17: El reloj y minuto 25, minuto 35, minuto 65.
24: Sí, se van a tener que ir hasta tiempos extras y luego los penaltis. Ojalá, eso es lo que buscaría, yo creo Paraguay.
17: Estados Unidos los hizo pedazos, entre otras cosas, porque les metió uno o dos goles muy temprano a los paraguayos. Pero vamos a ver hoy.
24: Va a estar. Te digo, aquí son partidos de paciencia y eso, por ejemplo, los supuestamente equipos chicos, pues tienen miedo a perder y por eso se encierran. Ellos se encierran y por ahí les da ese efectivo algún contragolpe y a ver cómo les metes
17: gol, sabes, ¿no? Lo que significa que volteas y los ves a todos en un espacio alrededor de su área defendiéndose.
24: Se reducen los espacios y a ver ahí.
17: Jugadores que saben defender.
24: Sí, ¿no? Tiene buenos defensas Paraguay, pero...
17: Oye, por cierto, qué triste el espectáculo, los minutos finales de Uruguay, ¿no? Sí, tirando patadas.
24: No.
17: Hijo, esa gran nación, ese gran equipo de jugadores de excelencia... Y terminando a romperle la pierna al buen español, ¿no? Qué tristeza.
24: Yo creo que eso, la verdad, hasta ellos lo deben de pensar ahora que ya está mente fría. Ahora sí, pensar, o sea, qué espectáculo dieron. La verdad, no se vale, ya lo dijiste, una selección grande como es la uruguaya, ofrecer esa actuación, la verdad, lamentable, ¿no? Y Y bueno, España pues hizo lo que tenía que hacer y ya está, aguantó. Y tú,
0: y lo que tenía que hacer en los últimos 20 minutos era saltar. Aguantar,
24: sí,
0: era quitarse las patadas. Eso es lo que tenía que hacer. Y lo hicieron. Oye, y el Marruecos, Marruecos países, no vas a decir Holanda porque ya no es Holanda.
24: ¿No es Holanda? Países Bajos.
0: Países Bajos.
24: Bueno, Países Bajos,
0: Marruecos. Tampoco ya no es Checoslovaquia.
24: Ahora es Chequia.
0: Antes era República Checa, ahora es Chequia. ¿Cómo ves ese
24: Países Bajos? Yo pienso que es el más parejo.
0: ¿Sí?
24: Este partido es el más parejo, por lo mostrado hasta este momento por Países Bajos y por Marruecos, que fue, como se sabe, cuarto lugar en el mundial anterior allá. Entonces, ligero favorito para mí es Países Bajos, pero muy ligero, ¿eh? Así que pues, esperemos que sea un partido, como lo estamos esperando, muy cerrado, pero muy emocionante, ¿no?
0: Países Bajos ha jugado muy bien.
24: Y el martes rápidamente te doy Noruega contra Costa de Marfil.
0: Pero es el martes, vas a venir mañana. Déjalo el lunes.
24: Te digo, entonces, yo creo que ahora, con lo visto hasta ahorita por los equipos, ya se empieza a ver la calidad en este mundial. Ya en los 16avos ya empieza a ver. Y esperemos que te sigan ofreciendo partidos tan emocionantes como en la fase de grupos, ¿no?
0: Cómo van, la verdad, quedando, muy buena. Pero cómo van quedando las eliminatorias. Francia, por ejemplo, va a tener que jugar contra Suecia. En cambio, Argentina va a jugar con Cabo Verde. Y si gana, le toca a Egipto o algún otro rival no muy fuerte, ¿eh? Y del otro lado, ve nada más México. Si México le gana a Ecuador, ya de eso hablaremos mañana, sigue Inglaterra o Senegal.
24: Así es, cuidado. O sea, Canadá le va a tocar o Marruecos o Países Bajos. Cualquiera de esos dos, mira.
0: Estados Unidos va contra Bosnia, ¿verdad?
24: Sí, así es.
0: Contra Bosnia.
24: Entonces, yo creo que Estados Unidos también ahí es favorito. Y pues, después también esperar a ver en octavos. Yo creo que Estados Unidos viene jugando bastante.
0: Pero creo que le toca uno muy duro en octavos. Sí, sí. No recuerdo quién, pero bueno, todo eso lo vemos mañana. Gracias, pareja. Sí, tú vas a quedar dormido mañana.
24: No, que ya sabes, estaremos antes, mucho antes de las 7:40.
0: De entrada, ¿qué feeling traes para el partido del martes? Feeling. No. Mañana haces el análisis, pero...
24: Yo creo que el partido muy parejo, pero México tiene que ganar.
0: Feeling. Sientes que se va a ganar.
24: Que México gana.
0: Híjoles. Quisiera estar como...
24: Me encantaría que en 90 minutos, pero bueno, se va a ganar. Va a pasar México.
0: Gracias, pareja.
24: Gracias. Bueno, un abrazo a todos.
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0: Deyanira.
1: 9:52 por la mañana. Por los señalamientos que usted, Ciro Gómez Leyva, ha hecho en su programa, lo acusaré ante las autoridades correspondientes. Aseguró por la mañana Israel Vallarta, quien pidió derecho de réplica ante los señalamientos de Ezequiel Elizalde, quien lo reconoce como su secuestrador. Sí tengo miedo, no lo voy a negar. Tengo miedo de Víctor Rodríguez, de sus influencias, de todas las personas que lo apoyan y de las represalias. Me han querido silenciar, eliminando mis redes sociales y cancelando mi línea telefónica. Si no tengo Wi-Fi, estoy completamente incomunicada. Aseguró la señora María Felicia Jiménez, esposa de Víctor Rodríguez Padilla, exdirector de Pemex. Que se aplique todo el peso de la ley en el caso de Víctor Rodríguez Padilla ante la acusación de violencia por parte de su esposa María Felicia Jiménez. Nosotros no vamos a proteger a nadie. La ley es igual para todos, aseguró esta mañana la presidenta Sheinbaum. La respuesta que compartió Víctor Rodríguez es muy indignante. Habla de la presunción de inocencia, pero en este caso es muy evidente que existió violencia contra la mujer. Aseguró por la mañana Citlali Hernández, presidenta de la Comisión Nacional de Elecciones de Morena y extitular de la Secretaría de las Mujeres. Y en estos momentos el dólar interbancario se cotiza en 17.53 pesos.
0: Gracias de nueva cuenta, muchas gracias a todas las personas que se han expresado, que me han mandado mensajes esta mañana, muchas gracias. Repetir, nosotros tratamos de hacer todos los días un buen programa de radio, un buen programa de televisión. Ustedes dirán si nos salió o no nos salió. Ese ha sido nuestro trabajo y tratamos de hacerlo con un registro periodístico, con un procesamiento periodístico y con una presentación periodística. No tenemos más fórmulas. Nosotros no aspiramos a ser los dueños de la verdad, a ser los más democráticos, a ser los más libres, no. Nos movemos a partir de dos ejes. Uno, tratar de hacer un buen programa. Dos, hacerlo con el mejor trabajo periodístico posible y que además sea entretenido para ustedes. Ustedes nos han acompañado por muchos años, por muchas décadas, y eso nunca terminaremos de agradecerlo. Esta mañana para mí ha sido muy emocionante. Digo, más allá del episodio que se vivió hace una hora en este estudio, el saber que muchos de ustedes siguen ahí con nosotros. A eso es a lo que nos dedicamos. Muchas gracias. Y muchas gracias a Grupo Fórmula por siempre tener las puertas abiertas para este tipo de periodismo, para un programa como el nuestro. Gracias. Se quedan con Chumel Torres. Buen lunes, buen inicio de semana. Vaya semana. Pásela muy bien.
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6: El encendedor de bolsillo se inventó antes que los cerillos, facilitando la creación de fuego de una manera mucho más rápida.
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8: Perfecta, pero pasemos a otro tópico, ¿vale? Yo tan euro.

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9: Señora bonita, mi amigo ama de casa. ¿Ya vi el reloj? Ya son las 10. Y es lunes de nuevo, el día más cruel que inventó el calendario, pero mañana juega la selección, o sea que unas por otras, pero agárrese porque antes del juego hay otros juegos. Prenda la tele o súbale a su radito porque ya sabemos que estas horas no son horas. ¡Ratas al agua! El New York Times revela que una decena de políticos de Morena andan tocando puertas en Washington para cantarle al oído a los gringos antes de que los gringos los canten a ellos. ¡Qué mal Pex con Pemex! El exdirector de Pemex salió en video poniéndole una zapatería a su esposa y ahora pide que le respeten su presunción de inocencia. ¡Chela de Estado! El Tren Maya salió a decir que ellos no hacen cerveza, que nomás prestan su nombre, que es muy diferente.
10: Ella es mi cómplice, la hoguera de mis leños.
9: ¡Soñé que chambeabas! Samuel García reparte 20,000 cervezas gratis en Nuevo León mientras colonias de su estado llevan semanas sin gota de agua. 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Ya llegó, ya está listo, el soplón favorito, el golpeador inocente, el cervecero del Tren Maya.

0: bonita, amigo de mi casa, bienvenida sea usted a Grupo Fórmula, estas no son horas. Les saludo como cada día, Chumel Torres me acompaña como siempre, mi Ramira Targaryen Gabriel. Se está poniendo bien buena la novela, güey.
1: Sí.
0: ¿Verdad? Intriga, pasión, no sé qué. Hay ciertos aspectos.
1: Lujuria.
0: Hay ciertos aspectos que no te gustan, no los pienso ventilar yo aquí al aire.
1: No.
0: Hay ciertos aspectos que a mí no me gustan, no hay que ventilarlos también al aire, porque pues nos cancelan básicamente la gente.
1: Pero va bien la novela de
0: sí,
1: los domingos.
0: Sí, le están echando muchas ganas a los dragones y yo estoy muy feliz.
1: Estamos hablando de La Casa de los Dragones, la serie. La única serie que vemos es
0: La Casa de Game of Thrones. Yo quiero ver la Superman chafa, la niña.
1: La de, al rato que salgas.
0: ¿Verdad? Hoy te vamos a comprar boletos para ver qué tal está. Vamos a un pequeño corte comercial y regresamos con mucha nota porque hay mucho chisme aquí en No Son Horas. No se me vaya.
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11: Leonardo da Vinci podía escribir con una mano y dibujar con la otra al mismo tiempo, con una habilidad asombrosa.
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0: eso no son una señora bonita, amigo de casa. ¿Cuál te gusta, Gabriel?
1: La que...
0: ¿Cuál te gusta?
1: ¿Cuál traes?
0: Yo traigo muchas.
1: A ver, échale.
0: Yo traigo póker aquí.
1: Échale desde tu ronco pecho.
0: Ni sé jugar póker, pero yo traigo póker.
1: Pues la del día, ¿no? La del Times, ¿o qué?
0: La del New York Times.
1: ¿Te da frío o qué?
0: No, hombre, a mí no me da nada de frío.
1: ¿Eres indiciado?
0: No, gordito. Resulta que el diario, el New York Times, reveló el fin de semana, empezamos fuerte porque fue que está como el viernes, ¿no?
1: Sí.
0: Reveló que al menos una decena de funcionarios mexicanos, principalmente de Morena, han contactado a las autoridades gringas para ofrecerse como informantes sobre nexos con el narcotráfico. Ese narcotráfico que decían que no había, pues ya se están ofreciendo decenas de políticos morenistas y de otras banderas para decir, pues si quieren saber qué onda, pues yo les digo. No que no hay, sí, pero pues yo les digo, ¿y usted qué gana con esto, amigo? Y lo, no, pues que no me persigan a mí. De acuerdo con el reportaje publicado el sábado 27 de junio de este año, gobernadores y legisladores buscan adelantarse a posibles investigaciones porque les está respirando en la nuca.
1: Eso dice el Times.
0: Eso dice el Times. Ahora, lo dice aquí, don Ciro, sin fuentes, que no sé qué. Yo no tengo que ver que haya una fuente fidedigna. Yo conozco a mi político mexicano. No, lo conozco, pero de CEP, fíjate. En Chihuahua. ¿Te acuerdas de este señor, el de Juan Gabriel, cómo se llama?
1: Ah, claro, don César Duarte. Don Duarte.
0: Bueno, cuando César Duarte le cae la voladora y se hace gobernador, este chisme, se hace gobernador Corral, creo que hubo 75 amparos de amigos de Duarte antes de que empezara todo el tema. O sea,
1: sí,
0: todos los pisos claro, de yo me quiero parar. Y dice, ¿por? Porque así es como funciona este señor. Y entonces funcionarios mexicanos se han convertido en informantes del gobierno de Trump. El Departamento de Justicia estadounidense contra el gobernador Rocha Moya, que usted ya sabe perfectamente, también va con este Américo Villarreal en Tamaulipas, Alfonso Durazo en Sonora. Y dice que Durazo le envió una carta a los directivos del periódico negando cualquier notificación oficial y exigiendo una rectificación.
1: Es lo que tiene que hacer Durazo, es lo que tiene que hacer también Ariadna Montiel.
0: Y la dirigente nacional de Morena, Ariadna Montiel, ya rechazó categóricamente, real y pontificiamente, la publicación, diciendo que es una narrativa de la ultraderecha nacional.
1: Claudia Sheinbaum en la mañana desestimó también el reportaje, pero creo que sí fue un poquito más cauta que estos carnales, que Alfonso Durazo y que Ariadna Montiel, porque pues en caliente dijo, yo no tengo información
0: yo
1: de
0: no
1: eso.
0: Yo no voy a encubrir a nadie.
1: Porque luego, mira, muy diferente a lo que hizo Ariadna Montiel y a lo que hizo Alfonso Durazo, que fue decir no.
0: Ajá.
1: Claudia Sheinbaum dijo, yo no sé.
0: No tengo información.
1: Yo no tengo información de eso.
0: Absolutamente no. Y la presidenta dijo, a lo mejor no.
1: Chance y no. Yo no sé si hay ahí un falta de comunicación o algo, pero
0: no hay falta.
1: Es muy diferente lo que dijo Claudia Sheinbaum, ¿sí?, a lo que dijo Montiel y
0: pero Durazo. Es que pues también Claudia Sheinbaum ya está hasta acá de que la están pegue y pegue.
1: Sí, por culpa de otros.
0: Por culpa de otros.
1: Sí.
0: Es como yo cuando se te acusó de robarte aquí los panes del comedor de los muchachos.
1: Absolutamente falso.
0: Y yo dije,
1: absolutamente falso. Todas estas son calumnias de mis enemigos políticos.
0: Llámese
1: el cártel conocido como los Peregrinos.
0: Los Peregrinos, los Tristanes.
1: Los Tristanes. ¿Eh?
0: Los Catos.
1: Por cierto, ¿por qué vienes vestido hoy de Ciro Gómez?
0: Porque tenía mucho frío. Dije, si Ciro viene eso.
1: Oye, me mandó un mensaje, Ciro, que le devuelvas el suéter.
0: Es de César Costa, yo creo. No me sé ninguna de César Costa, sino la cantaré con mucho gusto. Oye, y entonces cuando se te acusó, Gabriel se le decía, no, categóricamente rechazo. Y a mí me preguntaron, y dije yo, vamos a investigar.
1: Conozco a mi gente,
0: dije, hay una carpeta de investigación, vamos a ver hasta dónde se llega en esta investigación.
1: Y el otro tema también del fin de semana fue el ex de Pemex.
0: Sí.
1: El señor don...
0: ¿Este es?
1: Mira, hijo de la...
0: Sí, no se ve, güey,
1: ¿Qué hizo este caballero?
0: Resulta que el fin de semana, este señor que se llama Víctor Rodríguez Padilla, exdirector de Petróleos Mexicanos, fue exhibido en un video agrediendo físicamente a su esposa. Su esposa es la ingeniera nuclear.
1: A la esposa de él, no a la de usted, señor.
0: No, no sea. La esposa es una ingeniera nuclear de nombre María Felicia Jiménez frente a su hijo de 5 años. Y entonces el tema es que los hechos pasaron el 15 de marzo, o sea, no hace mucho, y salieron a la luz luego de que la víctima, o sea, la señora, publicara la grabación en YouTube denunciando que había violencia sistemática que inició en 2022. Lleva 4 años este señor dándole, pegándole, y que se agravó tras el nombramiento de su marido. La señora, que es una académica de Cuba, reveló que no había procedido legalmente, pues, por miedo a las amenazas de Rodríguez Padilla, que aseguraba que gracias a los... Fíjate que esto es grave, ¿eh? Porque Rodríguez Padilla le decía a su mujer, le dice, te voy a demandar, no puedes, porque gracias a mis contactos gubernamentales le iban a quitar la custodia del chamaco y te vamos a deportar, ¿cómo la ves? Y el tema aquí, lo grave, güey, es lo que me decías tú ahorita temprano. No es que a este Rodríguez Padilla lo hayan bajado por corrupto, por ilícito, no sé qué. Hasta que no sale un video, que es otra cosa, ahora sí se dice, vamos a dar toda la ayuda y se va a presentar una denuncia y vamos a llegar hasta donde se tenga que llegar. El video es bastante grave y nadie aguanta vivir 4 años de eso. Esto le trata... No vamos a decir que es la 4T, no vamos a decir que es... Eso trata a los políticos macuarros, que tú le das poder y a la hora de que te amenazan, ah, sí, ¿crees que me vas a hacer? Yo soy amigo de los meros meros. Y te van a quitar el niño y te van a deportar. Entonces, mira, calladita. Y el tema es que llega esto a la mañanera y esto fue lo que dijo Claudio Sheinbaum con respecto al caso de Víctor Rodríguez Padilla, exdirector de Pemex. Échalo.
2: ¿Le está pidiendo ayuda a la señora?
3: Sí, se le va a proporcionar toda la ayuda.
2: Ok, gracias.
4: ¿Qué opina de que le haya maltratado
3: a mi
4: tercera
3: director de Pemex? Se le va a dar toda la ayuda a la mujer. Toda la ayuda a la mujer. Y si ella quiere presentar denuncia, que presente denuncia.
4: ¿Ha hablado usted también?
3: No.
0: Y luego...
1: Eso fue durante el fin de semana. Lo que dijo hoy Claudia Sheinbaum en la mañanera fue que no importa quién sea este señor, no importa qué amigos tenga, no importa cómo se llame, se va a proceder, ¿no?
0: Ahora dijeron, y tengo que hacer una aclaración, dijo Claudia. Le íbamos a dar el nombramiento, nomás falté de firmar yo. Porque mucha gente de la oposición y otros medios decían, y este era un funcionario activo del gobierno de Claudia Sheinbaum, dijo, no. No alcanza a firmar. Algo me dijo, Gabriel.
1: No, pero...
0: Ya sé.
1: Ya habían hecho publicaciones en las que sí ya decían que él era el mandamás del INEL, pues, del Instituto Nacional de Electricidad y Energías Limpias. Digo, está bien, ¿no? Está bien que lo corran.
0: Ahora, tú no sabes cómo se porta en casa. O sea, tú puedes firmar ahí y lo que hay en casa.
1: Ya lo habían anunciado. Ya lo habían anunciado. En páginas y todo. Digo, Claudia Sheinbaum en la mañana dijo que solo faltaba su firma. Pero pues ya, digo, si faltaba su firma...
0: A mí lo que ya no me gustó es que ya se pasaron la bolita a los estados. Dijo, pues esto es un crimen estatal, entonces lo tienen que ver allá en Morelos.
1: No, está bien, dijo, está bien.
0: Ah, pero o sea, ¿por qué no? O sea, digo, les pregunta, ¿por qué no dan así un zapatazo, güey? Y no dicen, a ver, lo tenemos en video, güey. Es decir, a ver, a la cárcel, métanme ese güey.
1: Ah, sí, porque el carnal todavía está diciendo, yo, a mí me gustaría mucho que respeten mi presunción.
0: O sea, lo que pasó con Insunza. Sí, lo señaló el cártel. Hay un video de él ahí bastante.

0: Échense unos martes en el Instituto de las Mujeres. Échense unos machos a esto. Porque sigue estando...
1: Sí, es el Instituto de las Mujeres, ¿eh? los
0: ¿aquí
1: que están
0: es?
1: Aquí.
0: Aquí.
1: No, sí lo está haciendo. El Instituto de las Mujeres sí está haciendo...
0: Déjame enojarme.
1: No, enójese, señor. Siempre calienta...
0: Para eso es.
1: Siempre calienta que un gandalla se pase de Lancelot.
0: Hombre, no, y ahorita pero, la que te voy a decir me calienta, pero más.
1: Güey. Sí. A mí especialmente me choca mucho, güey. Porque, güey, es tu mujer, cabrón.
0: ¿Eh?
1: Es tu ñora,
0: es
1: güey.
0: Es tu mujer.
1: ¿Sí me entiendes, güey?
0: Todas son mujeres.
1: Sí,
0: todos güey. Y que lo hagan muy mal. No, dale.
1: Y luego bajo amenazas de no, cállese no, no. Y ni
0: exacto.
1: Diga nada
0: porque... Y ni diga nada, vieja. Güey, cuatro años aguantando este ¿no? Cuatro años de... Y ni diga nada, vieja, porque te quitan el niño y te vamos a deportar.
1: ¿Qué ganotas,
0: y luego, y luego con toda la pena del mundo lo publican, no sé qué. Y ya estamos. Yo,
1: por favor, sí le solicito mi presunción de inocencia.
0: 10:20 de la mañana y no ha pasado. Vamos a un pequeño corte comercial y de regreso. Venezuela, el terremoto, los topos. Y marketing político. ¿Por?
1: ¿Cómo por?
0: Damos un corte comercial y regresamos.

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6: Señora bonita, mi amigo, amo de casa, Países Bajos y Marruecos se enfrentan este lunes 29 de junio en la ciudad de Monterrey por los 16avos de final de la Copa Mundial de la FIFA 2026. La naranja mecánica llega invicta tras liderar el grupo F con 2 triunfos y un empate, mostrando una ofensiva potente y variante para lastimar en transición.
7: Del otro lado, la escuadra marroquí también avanzó con 7 puntos, pero como segundos del grupo C, respaldados por su orden táctica, solidez defensiva y capacidad para competir en rivales de peso, se espera un duelo intenso y parejo, con los Países Bajos buscando imponer ritmo y posesión, mientras que mi natal Marruecos apostará por disciplina, velocidad y eficacia.
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7: 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Tenemos que decirlo bien porque se nos regaña. Ya soy de regreso, señora bonita, amigo de casa. Vamos con la siguiente porque yo hoy ando muy... Yo sé que me veo muy César Costa hoy, Gabriel, pero soy la furia encarnada, güey. Porque pasó una tragedia terrible, terrible el fin de semana, 72 horas de búsqueda, mis carnales de Venezuela. Un besote. ¿Viste los videos?
6: Se lo contamos el fin de semana. Antes de irnos de fin de semana.
7: Horrible, güey. Esto ya lo hemos vivido, ya sabemos cómo son los temblores, güey. Ya sabemos cómo es el tema de los damnificados, las despensas. Está hasta los temas de acopio.
6: Sí.
7: Cuate mío de mi querido Nacho me dijo, oye, de ahí demasiada ayuda. O sea, dice que estamos guardando ya para una segunda oleada de tanta lana que se junta. O sea, sí se puso la gente las pilas. Bueno, México manda a nuestros bebés, los topos, güey, que son las meras pistolas allá para llegar a ayudar. Y resulta que don Topo, el Topo Mayor...
6: Héctor Méndez.
7: El Héctor Méndez dice, estaba bien enojadote... Porque el rescatista de 80 años dijo, oye, pues que yo llego a ayudar, a asistir allá a las víctimas, como lo he hecho toda la vida, durante años, y que llega una changuita, una reportera, y le dice, oiga, don Topo, ¿puede leer este comunicado? Le dice, sí, mija, ¿qué hay que hacer? Le dice, porfa, agradezcale a Claudia Sheinbaum y agradezcale a Delcy Rodríguez. Le dice, mi amor, ¿qué te pasa? O sea, que le agradece al presidente, a la presidenta nuestra y a la... de, compadre.
6: Dándole línea.
7: Yo vengo aquí a rescatar gente, no vengo a echarle porras a los... ¿Me entiendes, güey?
6: Sí.
7: Me puso pero girito porque este señor a eso va a arriesgar la vida, todo el tiempo lo ha hecho y lo quieren ahí botargarlos.
6: Este señor y muchos. Hay que decir también que el ejército mexicano también se puso las... ha rescatado gente. Sí. Estos señores son expertazos. No se les dé el apoyo que la neta.
7: Ah, no, los mandan en vuelos comerciales, güey.
6: Sí, pero ahí va.
7: Ah, pero no faría Evo Morales porque lo traemos aquí hasta en el spa, güey.
6: Con zarape y todo. Les oye, pero hay que ponerse las pilas porque el tiempo se acaba, mano. O sea, la expectativa de vida de los que todavía están enterrados, que son muchos.
7: 72 horas,
6: güey. Cada vez está reduciendo.
7: No, y los videos son horribles porque la verdad es que está la gente con la oreja contra el escombro, güey, escuchando los gritos de banda, güey. Sí. Rescataron ayer un morrito que tenía...
6: El fin de semana
7: tenía 10 horas ahí abajo de la...
6: Sí.
7: Entonces, bueno, el tema es que tenemos la declaración del señor Topo, ¿va? Este es el Topo Mayor reaccionando con respecto a... Se avienta una frase muy bonita. Ahorita escúchala y la discutimos. Échalo, güey.
8: Que diga, sí, no eres jefa de nadie, yo no soy político, yo soy rescatista, soy voluntario, soy sociedad civil y no me vas a decir qué diga, porque yo estaba encabronado, la mandé al diablo y luego vino su jefe y le digo a la jefa, disculpa, pero maltraté a esta pendeja. ¿Cómo se le ocurre decir a un pinche viejo lo que tiene que decir? Pues qué mierda tiene en la cabeza, digo, discúlpame, pero la maltraté. Así debe de ser. Tienes que tener la autoridad de ver al alcalde que está muy agotado y decirle, oye, no anda por aquí el gobernador, ¿verdad? No anda Delcy Rodríguez, no, pero está en chino, güey, y te estoy viendo que estás agotado y no eres un robótico. Tómate un descanso.
7: Don Héctor Méndez.
6: Rescatista y poeta.
7: El topo mayor, dedicándole una florida. Ya Jenny está anotando para su próxima rola esta
6: por favor, a ver si se puede hacer una rolita.
7: Exacto, pero tienes que darle créditos al señor. Oye.
6: Con esa deliciosa.
7: No, ¿sabes qué pasa?
6: Con
7: no.
6: esa deliciosa redondilla.
7: Con esa deliciosa prosa, con ese madrigal que le dedica a nuestra casa jurídica. ¿Sabes qué es mi padre? Cuando alguien encuentra las palabras exactas para mentarle su. Es delicioso, güey. O sea, cuando alguien sí.
6: Decían en Matrix, cuando dices groserías adornadas con flores, se oyen más bonitas.
7: Es muy bonito. Y entonces, don Héctor, que le querían hacer ahí que la promoción tanto de Elsie Rodríguez como Claro Sheinbaum, se agarra y se monta y dice...
6: Ojo, este es un asunto de una reportera de allá, de Venezuela.
7: Y el tema es que, bueno, mi señor se pone girito. Ve nomás este video. No, es que a nosotros nos pasó. O sea, hemos estado ahí, gordito. O sea,
6: oye, pero ese sí es de Levis, ¿no?
7: Hay una silla que se quiebra medio raro. Digo, no quiero yo dudar de nada, la verdad, porque...
6: Pues, pero es, también hay que decirlo que
7: sí, sí.
6: No pasen videos si no sabemos
7: y
6: si
7: no
6: son de Levis,
7: la...
6: ¿no? Porque luego son con inteligencia artificial.
7: Porque ahí te va, o sea, lo que antes eran las tías de Facebook, ahora son los millennials con inteligencia artificial.
6: Sí, sí, sí.
7: Mira cómo rescata este chimpancé a un tiburón. Wey, sí, pasar, güey.
6: Sí,
7: ajá.
6: Sí, ningún momento.
7: Yo me acuerdo en el sismo pasado, mis tías... Van a meter bulldozers arriba de los hospitales. ¿Cómo crees que va a pasar eso, güey? ¿Verdad? Arriba de una...
6: Abusado, sí.
7: De una guardería infantil. Se metieron con tanques. Ajá. Sí. Y entonces el tema también nosotros, con la inteligencia, ya no sabes qué es real y qué no.
6: Sí, sí, sí.
7: Y es donde nos estén compartiendo eso. Lo que sí pueden compartir es este tipo de declaraciones como la de mi querido Héctor Méndez con respecto a los políticos. No quieran politizar.
6: Oye, siento como que me hace falta la recomendación de un experto.
7: Siento que me hace falta fútbol.
6: Necesito fútbol.
7: Vamos rápidamente con Gustavo Mendoza. ¿Cómo estás, bebé?
4: Chum, qué gusto saludarlos a ti y a Gabe, a toda la gente que nos sigue. Pues aquí escuchándolos con atención. Fíjate que yo me he preguntado muchas veces cómo le va a hacer México para superar esta selección ecuatoriana. Yo creo que crece la ilusión. Mira, te voy a enseñar mi camiseta.
7: Eso, ¿sí eso? Por fin te veo apoyar,
4: si
7: Gustavo.
4: Sí,
7: por fin te veo apoyar.
4: Sí, sí.
7: Por fin te veo apoyar.
4: No, bueno, la verdad es que yo soy muy escéptico. Lo veo.
6: Oye, Tavo,
4: puse mi camiseta. ¿Qué
6: Tavo,
4: onda?
6: Pero tiene acento en la E, entonces le falta un acento a una I.
7: La segunda I.
6: La segunda I.
4: Bueno, me la regalaron. ¿Qué quieres
6: decir? No, tú la mandaste a hacer, no sabes escribir. Dilo.
7: Oye, ¿qué va a pasar? ¿Qué va a pasar hoy? ¿Qué va a pasar? Porque hay uno muy bueno ahorita, que es Japón.
4: ¿Qué te parece si nos echamos un mañanero? Nos echamos un mañanero ahorita entre...
7: Pues ando medio fuera de forma, pero bueno, vamos.
4: No, pues el partido de mañanero de los 16avos, Brasil y Japón, se enfrentan ahorita a las 11 de la mañana, un partido temprano para el territorio mexicano, y vamos a frotarnos las manos con ese partido. Yo creo que Brasil ya sacó el paraguas con Carlo Ancelotti, ya dijo que pues no va a estar tan fácil, que no será un partido sencillo, ya sabes... Como también el técnico italiano del equipo brasileño también saca el paraguas. Así que yo creo que Brasil no tendrá ningún problema. Más tarde, Alemania contra Paraguay a las 2:30 de la tarde. Tiempo del centro de México, Alemania y Paraguay. Y por la noche, el equipo de Países Bajos, o mejor conocido por nosotros como Holanda y Marruecos, se van a enfrentar en el último partido. Ya hay todos los días de hoy en adelante, Chumigab. Tres partidos por día, tres juegos por día de aquí hasta el viernes. Ya el sábado se juegan los octavos y esperemos que México el domingo esté jugando.
7: A mí me gustó mucho la declaración del director técnico porque yo soy experto en fútbol.
6: ¿Sabes? Eso veo, eso no.
7: El señor Shigeru Miyamoto, que dijo, a ver, yo no vine aquí a jugar con honor, que dice, yo vine a derrocar gigantes, dice, y Japón puede dar una sorpresa. A mí me gustan esas declaraciones.
4: Sí, sí.
7: A ver,
4: sí,
7: Marruecos hizo sufrir a Brasil, te lo digo, ¿eh? O sea, y ha estado muy sorpresivo este mundial, Gabriel. Yo sé que tú no lo ves, pero la gente que estamos aquí en el ciudadanos del mundo, Gabriel,
6: sí, claro,
7: nos preocupan este tipo de encuentros. Porque ha sido muy sorpresivo el mundial. O sea, yo no pensé que me fuera a emocionar viendo a Qatar. O sea, y se ha puesto padre.
4: Sí.
7: Oye, mañana
4: no pensábamos que Sudáfrica iba a complicarle a Canadá y apenas...
7: Que
4: le
7: Colombia iba a eliminar a Alemania.
6: Oye, Tavo, lo que la neta nos importa. ¿Cómo ves mañana?
4: Sí.
6: ¿Qué vamos a rifar? ¿Vamos a rifar? Cuida muy bien
4: es
6: tus
4: un partido
6: palabras.
4: Muy complicado.
6: Cuida muy bien tus palabras.
4: Sí. Es un partido muy complicado. México para mí es ligeramente favorito. Yo diría un 60-40 para México. pero no va a ser sencillo, ¿eh? Es justo el tipo de fútbol que se le complica a la selección mexicana, fuerza,
7: pues les
4: potencia.
7: les aviso, ¿qué tal está el partido? Sí. Que ya vamos a andar ahí.
4: ¿Por qué? Pues, ahí vas a andar yo también. A ver si nos encontramos, a ver si ya me invitas una cerbatana.
7: No, yo a esa hora del partido ya no estoy reconociendo nada, o sea, yo nomás veo auras así. No, pues que llegas a las 3, empiezas a tomar, ya son las 7.
6: Bueno, pues ahí están las declaraciones del buen Gustavo.
7: Sí,
6: Ecuador, nos haces los mandados, como cito al señor.
4: No, yo no dije eso.
6: Por favor,
4: yo
6: dije cualquier cosa a las oficinas de ESPN.
7: Ya lo dijo Gus Mendoza. Si usted ve a un ecuatoriano, es cierto. Muchísimas gracias, Digo. Nos vemos mañana para que nos digas qué va a pasar con el partido, carnal. Vamos a un pequeño corte comercial y regresamos con una sorpresa. Hasta que le tengo, vamos y volvemos.
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6: La Secretaría de Relaciones Exteriores envió a la Comisión Permanente el nombramiento de Esteban Moctezuma como embajador de México ante la Unión Europea, Bélgica y Luxemburgo. La propuesta deberá ser ratificada por diputados y senadores de la Permanente. La gobernadora del Estado de México, Delfina Gómez, entregó una geomembrana para la represa de la captación de agua Tlaloc. Se trata de la infraestructura que almacenará más de 50 millones de litros de agua a fin de reducir los efectos de la sequía y fortalecer el trabajo de 150 productores florícolas de la comunidad de Santa María Nativitas. El presidente de Estados Unidos, Donald Trump, aseguró que el gobierno de Irán solicitó un encuentro y afirmó que la reunión se llevará a cabo este martes en Doha, Qatar. Esto tras ataques iraníes a bases estadounidenses pese al alto al fuego. Informó Amy Arriaga. 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

0: Santos, tricolor.
1: 29 de junio de 1998, Montpellier, Francia. Luis Hernández controla, define y marca el 1-0 de México ante Alemania. El Tri rozó la hazaña de los cuartos de final por primera vez fuera de casa con otra oportunidad clara. Cuauhtémoc Blanco encontró solo al matador, quien quedó solo frente al arquero Andreas Koepke y falló. Un instante que pudo cambiar la historia. En un suspiro, la selección teutona remontó y el sueño tricolor se esfumó en la justa de Francia.

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1: Ya estamos de regreso al Grupo Fórmula. Tengo hoy a Jenny and the Mexicans.
2: Gracias, bárbaros.
1: Ya nos tenemos ganas de invitarte hace un par de meses, ¿no? Hasta que ya Gabriel dijo, es momento, estamos listos.
2: No sé si estemos listos.
1: Y hoy están presentando un nuevo disco que se llama Despierta.
3: Sí, bueno, te vamos preparando todo el disco, llevamos mucho tiempo haciendo el disco. De hecho, siempre dicen, monta un disco, prepáralo, esos van a ser los tres mejores meses, que van a ser como 6 años al final, pero bueno, está quedando... mejores 6 años de tu vida van a ser esos 3 meses. No, estamos siendo muy meticulosos. Es verdad que al principio sacábamos más discos más rápido porque, bueno, teníamos la presión y queríamos sacar más cosas. Y ahora mismo, pues, lo estamos haciendo más a nuestro ritmo, a nuestra calma. Estamos muchos haciendo proyectos personales que también queríamos explorar, que como nos metimos en una gira de no sé cuántos años.
4: 17 años
3: sin parar. ¿17 años? Sí, no es exageración. Estuvimos en Estados Unidos, en Alemania, en México, aprovechando el tirón. Tampoco somos de decir que a lo mejor esto se olvida mañana. Y con el miedo.
1: Porque
3: no
1: siempre
3: queremos...
1: tiene esa vida la industria de la música, ¿no? O sea, güey, pues está pegando, pues dale, güey.
3: Dale, hasta que pegue, pues que fue
5: pero
3: segundo
5: éramos
3: disco.
5: Muy clavados. Sí, o sea, creímos fielmente en este proyecto desde que empezó. Y creo que eso ha sido también la clave, ¿no? Cuando crees en algo, entonces
1: dedicamos
5: un buen de energía así.
1: Definitivamente.
3: Así. Sí, totalmente.
1: Oye, estaba leyendo acerca de cómo David y tú empezaron el proyecto.
5: No,
1: ¿cómo fue?
5: No, de hecho...
1: ¿O cómo se conocieron? Porque tú no hablabas español, este güey no hablaba inglés.
5: Sí, no, una historia larga, muy corta. Todos hemos tocado música desde antes de conocernos. Y yo estuve en una gira de una orquesta. En esa orquesta fuimos a ver tablao flamenco. Y ahí estaban trabajando ahí los dos. Y David era amigo de Pantera. Entonces ya como que ahí los conocí, pero de cliente en un tablao de flamenco. Y ya nos llevamos muy bien y empezamos a tocar. Y la verdad es así.
4: Nos llevamos mejor antes, cuando Jenny no hablaba español y...
1: el más decía, fuck you, y ya se iba.
6: Éramos buenos traductores y ella, bla, bla, bla.
3: Quiero otro solo de guitarra en esta canción.
5: Eso es lo que estoy diciendo.
2: ¿En qué momento esta mezcla entre rumba, flamenco, cumbia, rockabilly, swing, jazz? ¿En qué momento todas estas influencias que son súper clásicas suenan ahora frescas con todo lo que se está escuchando ahorita, pues, por ejemplo? ¿En qué momento esto suena tan fresco, no? Tan disruptor, tan esto
5: amamos
2: casi no lo
5: que nos llamas frescos.
3: ¿Sí? No, porque ya tenemos muchos años en la industria.
6: Lo que sí es una realidad es que desde el día uno...
1: Su sonido es fresco, usted no sabe fresco.
6: No,
1: su sonido es fresquísimo.
6: Lo que es una realidad es que la primera vez que nos juntamos los cuatro, como lo que estás mencionando, por ejemplo, yo tocaba rockabilly, él tocaba flamenco, ella venía más del mundo del jazz, y él un poco del flamenco también.
1: Y es una picha a todos los
6: desde el día uno el sonido es nuestra característica, fue juntar las personalidades más que buscarlo, llegó solo.
1: Oye, hay una cosa que me gustó mucho de su trayectoria, que firmaron primero con una disquera en Inglaterra.
2: Sí, no me
1: acuerdo. Ya sé, perdón. No, porque el tema...
5: mucho tiempo.
1: Y te encanta el tema independiente, y dijeron, tú sabes qué, güey, es que no sé que nos chocan que nos den órdenes, sino que se metan en el ejercicio creativo, y para ustedes lo independiente fue clave, ¿no?
3: Cuando hicimos el disco, o sea, ¿por qué no salimos? Primero nos multaron, nos metieron un pedazo de multa porque estábamos firmando con una discográfica que era de Amy Winehouse y todo eso, y era como, van a tener el éxito asegurado. Pero la vocalista no puede tocar la trompeta, tú tienes que tocar guitarra eléctrica, tu batería, y con trabajo no pegar, como, güey, entonces no somos nosotros.
1: Ajá, güey.
3: Entonces, con el poco dinero que nos quedó, nos vinimos a México y con nada grabamos un disco que creíamos que era lo que nosotros queríamos, porque sigue grabado por ahí el disco.
6: Sí, ya es doble platino el disco. Doble diamante es ese disco.
1: En momentos donde la gente ya no está llegando a esos números.
6: Sí, nosotros...
1: Que eso es lo que yo quería como acotar. O sea, es la frescura del sonido y un poco lo que dices tú, creer en que el proyecto va a estar bien. Y yo siempre he pensado siempre hay un loquito que está igual de loco que tú y le va a gustar lo que estás produciendo.
3: Sí,
1: entonces, como dices, yo no sé cómo banda, cómo sea, es de, ya tenemos tantos años trabajando y de repente, oye, güey, vamos saliendo de la disquera. No mames. O sea, otra vez a picar piedra, otra vez a empezar de cero. O sea, ¿de dónde se saca esa fe, güey?
6: Yo creo que qué bueno que nos pasó a los 20, porque ahorita no hay forma.
1: Es güey, ¿no?
6: La verdad,
1: es que
6: imagínate, nosotros nos mudamos porque el grupo era madrileño. Y dijimos, vámonos a México. ¿Por qué? Nomás, a ver qué pasa.
1: Mira.
6: Porque hay que hacer el disco nosotros y vamos al estudio y nos vamos a México a vivir. Y llegamos a México y de verdad tocamos en bautizos. O sea, nadie nos topaba.
3: No es exageración.
6: Hasta que hicimos el Vive Latino 2013, me parece, que ahí fue el boom.
1: El punch.
6: Y antes de eso, de verdad tocábamos.
1: Sí, primeras comuniones.
6: Sí. O sea, fue un riesgo. Y en España ya nos iba bien, en Madrid. Ya vendíamos 600 mil boletos. O sea,
5: teníamos
6: y
5: eso
6: a hacer,
5: del. ¿Cómo se llama? ¿Dónde se descargaba? El Torrent.
1: Éramos
5: una banda de muchísimas
1: Sí, en la prehistoria del internet.
5: Pero nos llamamos Pachucos y la Princesa. Entonces nos venían a decir la gente: ay, sí, ustedes son buenos, pero fíjate, suenan a Pachucos y la Princesa y ellos son mejores.
2: Pero este es Éramos nosotros.
7: Qué buena banda de covers, ¿eh?
1: Oye, a mí lo que me pasó es que yo tengo que salir a decir, ya ves que los presenté, porque la gente que nos escucha en radio, bendito Dios, nuestros invitados son tan buenos que la gente piensa que le ponemos play, güey.
3: No manches.
1: O sea, sí, entonces ya, te lo juro que piensa que es playback day. O sea, porque por lo general tenemos que tener música.
5: No, pues no. Se van a dar cuenta.
1: Exacto.
6: No.
1: Y no hay autotune,
6: ¿no?
1: Entonces la vida independiente es vital para ustedes.
3: Sí, es vital para las giras.
1: Oye,
3: y para todo.
1: Una cosa, Pantera. Esta gira de 17 años, se dice bien fácil, pero es ir con otra familia, ¿no? Es complejo.
3: Nos amamos, odiamos.
1: Eso, y es bien padre, pero al mismo tiempo y en partes iguales, creo yo.
3: Sí, sí.
1: Creo que el sonido, lo que dice Gab, la frescura de eso, obedece justamente a tantos años de estarle tocando todo el tiempo. O sea, siento que la disciplina es vital en este tipo de arte, ¿no?
5: Yo un mojito sí. Siempre va a ser un mojito y siempre va a caer bien.
3: Un mojito bien. Siempre va a caer bien.
1: Sí, es cierto.
3: Lo acaba de definir muy bien. Sí, sí. Pasamos muchas cosas, terminas siendo tu familia, terminas queriéndolos, adorándolos y es increíble. Pero como todo, hay momentos, o sea, no han sido 17 años ininterrumpidos, pero ha habido momentos que no hemos parado que en 6 meses, o sea, de estar tocando todos los días y ya, por mucho que te quieras, terminas, bueno, aparte somos muy fiesteros. Entonces, después de la fiesta,
2: lo sé de buena primera mano.
8: Pero se nota cuando una banda le gusta tocar y le gusta tocar con los que está tocando. Claro. Se nota mucho. Hemos visto cada cosa.
1: No. Hemos visto que ya se odian. O sea, de sí, que, no, y que nos dicen un poco de, oye, güey, es que este no sabe con esto. Y yo digo, güey. Porque, güey, no. Porque dices, es una familia. Y la familia no te llevas así de color de rosa. Güey, mi carnal le pegas de la tía. O sea, pues no siempre está chido.
8: Muchachos, tenemos toquín
1: el 10 de julio.
8: El 10 de julio. En Cozumel.
1: Bien. Siento que Cozumel es todo su target.
8: Invita
1: el ¿no?
6: Y el festival más, o sea, ve el
1: sí, sí, no, vi el flyer, dije, es que esto
8: absoluto.
1: Esto es Mexicats, pero así hecho.
8: Inviten a la gente a su. ¿Qué vamos a escuchar en Cozumel?
5: El Cozumel Fest, Cozumel Vivo Fest, es un festival de cultura, bienestar, música, arte, y vamos a estar tocando nosotros. Y vamos a estar presentando nuevas canciones.
6: Además,
5: también
6: el festival me parece que gira alrededor de cuidar el arrecife, que eso para nosotros es también
1: importante.
6: Es parte
1: importante
6: de nuestra, ¿cómo puedes
1: decir? ADN.
5: Especialmente a base de todo lo que está pasando, están queriendo comer el otro puerto, ¿no?
1: Este caguama es por las tortugas,
3: sanando las cadenas de sus caguamas.
1: Y siento, sí, o sea, como que la gente responde, es tan específico su sonido que la gente ya los quiere mucho a pesar de estar o no de este nuevo.
3: Está muy gracioso porque paramos por queremos hacer proyectos personales. Yo quería dedicarme más al flamenco. Jenny tiene un proyecto de reggae, jazz, que es una brutalidad. Y Chu está haciendo cine. Entonces queríamos como enfocarnos en eso. Pero ahora que regresamos, estuvimos en el Ángel de la Independencia y los chavitos no nos conocen, pero resulta que se volvió viral una madre en TikTok.
6: De verde más allá.
3: Sí, sigue siendo viral. Casualmente, entonces fue mucha gente decían, son esos güeyes, estos viejos son los que.
1: Pues Estela despierta, muchas gracias por acompañarnos, Jenny and the Mexicans. Nosotros ya nos vamos, se quedan ustedes con el señor.
2: Nos vamos en Cozumel.
1: Nos vamos en Cozumel porque vamos a estar allá
2: con
1: en
2: Chumel.
1: Gaby y yo también vamos a tocar. ¡Vámonos!
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0: Aquí estamos arrancando el programa de hoy. Ahí estábamos medio escuchando a Karol G, que tiene problemas de conexión desde donde está cantando. Oigan, pues, Karol G, ¿por qué? Porque le queremos mandar un abrazo enorme a toda la comunidad de Colombia. ¿Qué partidazo dio Colombia contra Portugal? ¿Qué partidazo hiciera gol? ¡Qué cosa tan horrible! Yo creo que fue el tema más fuerte del fin de semana, ¿no? Que hiciera gol, que nunca le deberían haber anulado a Colombia ese gol. Lo bueno es que no les afecta y avanzan a la siguiente ronda. Pero un abrazo a toda la comunidad colombiana que vive en México y que nos escucha en toda la República Mexicana, también en el sur de los Estados Unidos. Se está poniendo más divertido cada vez el Mundial de Fútbol. Y mañana juega México. Bueno, estaremos anticipando algunas de las cosas que se habla de México. ¿Saben qué me da mucha risa? Que obviamente nos va a tocar contra Ecuador, un rival de mucho respeto. Pero me da risa que varias publicaciones están poniendo que es que la ventaja de México sobre Ecuador, porque la altura en el Azteca, Quito, Ecuador, que es la capital de Ecuador, está más alto que la Ciudad de México. Y todo el mundo diciendo que vamos a tener ventaja por la altura. Nada que ver. Los ecuatorianos están perfectamente acostumbrados a la altura de Quito, Ecuador. Pero bueno, en fin, confusiones que se dan por ahí. Porque bueno, no, a veces pensamos que la Ciudad de México es la única ciudad alta en toda América Latina. Y no, hay muchas ciudades también altas y más altas que la Ciudad de México, como es el caso de Quito. Le mandamos también un abrazo a nuestros hermanos ecuatorianos, de quienes seremos rivales durante el día de mañana. Bueno, oigan, pues un día como hoy en 1986, así como lo oyen, un día como hoy en 1986, la selección argentina de fútbol se coronó campeona de la Copa del Mundo al vencer 3-2 a la selección alemana, esa gran final en el estadio Azteca, 3-2. Maradona, la gran figura de ese encuentro. Y también un día como hoy, pero en 2007, eso sí, no sospechábamos cómo iba a cambiar nuestra vida, pero un día como hoy en 2007 salió a la venta el primer iPhone, un lanzamiento que revolucionó la telefonía móvil y marcó el inicio de la era moderna de los teléfonos inteligentes y marcó el inicio de un cambio de estilo de vida de todos. Yo me acuerdo en 2007 cuando me hice justamente de mi primer iPhone. Dije yo, pues qué maravilla, pero poco sabíamos lo que iba a cambiar la vida. La verdad, les digo algo, éramos tan felices y no lo sabíamos antes del iPhone, porque si bien nos ha dado muchísimas ventajas, ha modernizado la vida, hay muchas ventajas de los teléfonos inteligentes, pero también nos ha robado mucho de nuestra paz y tranquilidad en nuestra vida personal. Si pudieras escoger, es más, vamos a abrir la encuesta en el canal de YouTube de Grupo Fórmula, ahorita la publicamos. Si pudieras escoger regresar el tiempo, ¿preferirías vivir sin teléfonos inteligentes? ¿Sí o no? O sea, obviamente no puedes extrañar lo que no conoces. Entonces, obviamente hoy lo extrañarías porque ya conoces. Pero antes de los iPhones y los teléfonos inteligentes, pues no éramos infelices porque no sabíamos de eso. Entonces la pregunta es esa, suponiendo que pudieras regresar el tiempo y no conocieras la existencia de los iPhones y los teléfonos inteligentes, ¿preferirías vivir sin teléfonos inteligentes? ¿Sí o no? Ahorita lo vamos a publicar en el canal de YouTube de Grupo Fórmula. Bueno, y abriremos el programa ahorita después de mensajes hablando de los topos mexicanos que están en Venezuela rescatando gente. Imágenes que nos hacen llorar, que nos conmueven, niños, mujeres, familias rescatadas por estos topos mexicanos. Hay gente de otros lugares del mundo también, pero obviamente estaremos reconociendo a los topos mexicanos, especialmente al topo mayor Héctor Méndez, con algunas imágenes y algunas declaraciones controvertidas que ha dado, porque dice que le exigieron en una entrevista que le echara flores a la presidenta de Venezuela y él dijo, oiga, a mis 80 años no me vas a venir a decir de qué hablar, yo hablo de lo que quiero, soy rescatista, no político. Bueno, de eso y más estaremos hablando aquí en el programa. Volvemos después de mensajes y arrancamos con el contenido. Y de nuevo, felicidades a Colombia. Volvemos.
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0: Final, Gina Jaramillo, buenos días, amiga.
1: Muy buenos días, muy emocionada porque es verdad que va cambiando la energía, se va poniendo cada vez más emocionante y la gente más pendiente de lo que sucede en el mundial.
0: Sí, no, es que ahora sí se pone muy emocionante porque ya son eliminatorias directas. Sí. Es ganas o vete a casa.
1: Literal.
0: Ganas o vete a casa, literalmente. Oye,
1: ganas o te vas.
0: Ganas o te vas. Tu libro de Pelotti ha sido la mejor compañía para este mundial. Muy
1: la verdad
0: bien.
1: Que sí, ¿no? Ha estado muy divertido tener a Pelotti cerca, ir viendo ahí los países, culturalmente, intelectualmente, políticamente. Así que bueno, la verdad es que ha estado muy divertido.
0: Bueno, a mí me duele mucho que nos vayamos a enfrentar a Ecuador, porque si hay un país de América Latina que está en mi corazón es Ecuador, los quiero mucho. Y me duele que tenga que ser o México o Ecuador, caray.
1: Con cualquier país de América Latina, me da mucha cosita siempre.
0: Ah, no, claro, sí. Pero yo en especial en mi corazón.
1: ¿Quieres Ecuador? ¿Quieres mucho Ecuador?
0: Quiero mucho Ecuador, o sea, no es el único país que quiero, pero tengo una conexión emocional.
1: Es de tus consentidos.
0: Muy bonita. Sí, he ido varias veces a Ecuador, allá transmitiendo mis programas de tele, entonces me ha tocado mucho ir para Ecuador y hay mucha gente que nos sigue en redes sociales de Ecuador y... Ay, bueno.
1: Va a estar buenísimo.
0: Yo preferiría que ningún país de América Latina se enfrentara con otro país de América Latina, pero es lo que es. Oigan, nos enlazamos con Marion Rey, periodista deportiva, conductora de Cancha Completa aquí de Grupo Fórmula. ¿Cómo estás, Marion? Buenos días.
2: Marco, muy buen día. Con el gusto de saludarte a ti, a Gina. Los escuchaba muy atentamente. Fíjate que sí, yo creo que siempre que nos toca enfrentarnos con países de América Latina es muy doloroso, pero el resto del mundo tiene un problema fuerte también, y los latinos en particular, con Argentina enfrentándose a Cabo Verde. Oye,
0: sí,
2: que Cabo Verde es el consentido del mundo. Y ahora pues van a enfrentarse a los campeones del mundo luego de haber empatado tanto con España como con Uruguay. Es una historia fascinante.
0: Les toca facilito a Argentina, le tocó más fácil a Canadá, le tocó más fácil a Estados Unidos, México, Ecuador va a ser el menos difícil que tiene, porque si gana México, luego sería, ya vi que era, Dios, nuestro sueño de, y si sí, ¿no?
1: Y si sí.
0: Sería Ecuador, luego Inglaterra, luego Brasil, Argentina, no, bueno.
2: que nos pongan a todos, Marco, que nos pongan a todos. ¿Por qué los demás sí, nosotros no?
0: Ya sé.
2: ¿Por qué México no? Vale que soñemos. Yo estoy convencida que vamos a poder ganar el campeonato del mundo. Eso es lo que dice la aficionada que vive adentro de mí.
0: Claro, hay que decirlo.
2: Ya luego, si pasamos a otra parte, pues es otra cosa, pero pues acá yo no puedo disociarme tan fácilmente. Sí. Marco, pues una se tiene que
0: se vale emocionar. Se vale soñar.
2: Claro.
0: Como decía el buen chicharito.
1: Hay uno bueno y uno malo.
0: Hay el lado luminoso del chicharito y hay un lado oscuro del chicharito. El lado luminoso del chicharito que hace años dijo, ¿cómo dijo? Pensemos en cosas chingonas, ¿no? ¿Cómo era?
2: Sí, imaginémonos cosas chingonas. ¿No?
0: Imaginémonos cosas chingonas. ¿Por qué no? Pues vamos a disfrutarlo. Vamos un partido a la vez y soñemos y disfrutemos y ya no pasa nada, ¿no?
2: Que no te quepa duda. Y mira, a ver, podemos ver lo que le costó a Canadá el partido contra Sudáfrica, que ya en mi tiempo de agregado aparece Stephen Eustaquio, que es además una figura muy importante del fútbol canadiense, marca ese golazo y se lo dedica a sus dos padres, que ya no están con él. Su mamá falleció de cáncer hace 3 años, su papá falleció hace 2 por un tema, un problema cardíaco inesperado. Entonces, pues también son esas historias humanas muy bonitas que nos regala el Mundial. Mm. Veíamos a Bocinha, ¿no? Arquero de Cabo Verde, que lo entrevistaban antes del torneo y él decía, bueno, pues ojalá en algún momento nos tocara jugar con Argentina, ¿no?
1: Sí.
2: Sería un sueño para mí jugar contra Messi. Y mira, o sea, de repente, pues... Yo
1: los
2: no sé si
1: cumplen.
2: Es el poder de la manifestación o qué, pero se le está.
0: Sí, se puede, sí se puede. Oye, el tema del fin de semana, partidazo, el de Colombia contra Portugal, pero si era gol, qué fregaderas. O sea, si yo que no soy colombiano, me dolió en el alma, me ardió ver esa. Si era gol, ¿no, Marion?
2: Pues para mí sí. Es que ¿sabes qué pasa también, Marco? Y lo vimos en el partido de Irán contra Egipto también, una tragedia auténticamente lo que sucede en ese partido y cómo se va decantando la situación para Irán. A ver, yo no soy abogada, ni mucho menos, pero quienes nos escuchan y son especialistas en esta materia no me dejarán mentir.
0: Ajá.
2: Una cosa es la regla como tal, y luego la otra cosa es el espíritu de la regla. Y el espíritu de la regla, ¿de dónde viene? Pues que tú no puedas sacar ventaja jugando al cazagoles, ¿no?
0: Claro.
2: O sea, que estás ahí parado frente al portero esperando a que te manden un pase y meter gol. Ok, pero dime por favor, en este punto ya de la lectura tan rigurosa y tan fina, pues, ¿cuánta ventaja puede estar sacando con medio centímetro de pie.
0: Sí, nada, ¿no?
2: O con 2 centímetros de nalga, porque pues ese día amaneciste más hinchado y entonces estás más nalgón.
0: No,
2: o sea,
0: me
2: parece que no tiene sentido, y yo creo que hay que volver al espíritu de la regla, y el espíritu de la regla tiene que ver con no sacar ventaja.
0: Sí,
1: totalmente.
0: Y aparte, sí, el árbitro ahí tomó un protagonismo rarísimo. O sea, es fútbol, déjalos que jueguen. Era la puntita del pie, sacaron un montón de memes en redes sociales.
1: No, eran centímetros. Y además, sí, creo que es muy importante no olvidar lo que implica ser lúdico. La parte más hermosa del juego es eso, lo que representa, lo que construye, lo que genera a nivel cancha con la afición y demás. Y sí creo que podemos volvernos de pronto muy mecánicos. Y ojo, porque eso será terrible.
2: Es que lo que pasa es que también yo creo que hay que empezar a... Esta es una reflexión que yo traigo desde hace tiempo, y no es que yo tenga la respuesta, Gina, Marco, es una pregunta que yo lanzo al aire y espero algún día tener la respuesta, pero tendemos a pensar en la tecnología como una herramienta. Uh-huh. Pero hace tiempo yo escuchaba a una persona muy brillante hablar de la tecnología como un territorio. Es un territorio que estamos habitando, y hay que entender desde dónde y cómo lo queremos habitar. Uh-huh. Y yo creo que cómo lo estamos habitando en el fútbol, uh-huh, empieza ya a caer en el sinsentido y le quita, uno, lo lúdico, dos, le quita lo repentino, lo emocionante, ¿no? O sea, pierde unos minutos esperando a que caiga una determinación. Y yo insisto en el espíritu de la regla. Uh-huh. El tema acá es que ya ves a los años, hablaba yo con Bricio el otro día, que traen, ¿no?, la cámara, el micrófono, el otro, parecen unos androides. Yo le decía a Bricio, oye, a mí me preocupa que como esto viene patrocinado, tiene que verse bien para la tele, que el árbitro o la árbitra, ¿no?, en aras de seguir la toma, que es la ideal, pierde de vista, con la visión periférica, situaciones de juego que pueden estarse dando, que tiene que pitar.
1: Claro.
2: Entonces, este territorio ya lo estamos habitando desde un lugar que para mí no es fructífero para el crecimiento del fútbol.
0: Uh-huh.
2: Insisto, no tengo la respuesta, pero Bricio me decía, es que ahora los árbitros tienen que correr por el centro para que la toma se vea mejor. Entonces, invariablemente interrumpen el juego.
1: Totalmente.
2: Es que es lo que le pasó a la árbitra mexicana Katia Itzel, ¿no?, en el partido de Países Bajos contra Túnez, que la termina tumbando un jugador. Pero es porque la instrucción es que corran por el centro cuando el árbitro se tiene que mantener al margen de la jugada.
0: ¿Árbitro o camarógrafo?
1: ¿Árbitro o camarógrafo también, verdad?
2: Sí, también. Qué buena pregunta, Marco. Exactamente. ¿Es árbitro o es camarógrafo?
0: Claro.
1: En el de España Uruguay lo mismo, ¿no? Todo el tiempo la molestia, uh-huh, era árbitro, muévete, quítate, estorbas, porque quítate. Es una realidad. Están ahí.
0: Ahí sí está raro. Está bien que den la toma abajo, pero no puedes darle al árbitro otras responsabilidades. O sea, yo diría, está bien que traigan la cámara, y si resulta que te dio una buena toma, pues qué bueno. Pero no que sea tu labor principal estar corriendo para la toma.
1: Pero eso que tú estás reflexionando, Reimers, está muy interesante, porque la forma en la que habitamos hoy la cancha y cómo se construye desde la tecnología otra visibilidad, el tiempo nos dará la razón y veremos si el deporte se transforma y se adecúa, o tenemos que volver atrás y decir, oigan, esto definitivamente no funciona. Pero es darle tiempo al tiempo también.
0: Sí, pues están queriendo modernizar el fútbol y que están queriendo hacerlo compatible, sobre todo con el mercado de Estados Unidos. Está claro que la FIFA quiere Estados Unidos. Están hablando, ¿cómo ves eso que están hablando de que Estados Unidos ya está negociando su siguiente mundial para el 2030 y tantos? ¿Serán fake
2: news?
0: Pues
2: sí, escuchábamos el discurso de Andrew Giuliani, el hijo de quien fuera en su momento el mandamás de Nueva York, el alcalde de Nueva York, Rudy Giuliani. Sí. Por cierto, acusado múltiples veces de acoso y abuso sexual, gran amigo de Donald Trump. Entonces ahí hay una agenda que creo que es muy importante que tengamos en mente. Y que él decía, nosotros queremos el mundial para 2038, porque pues se espera que para ese momento el mundial sea de 64 equipos, ya no de 48 como es ahora. Lo cual ya es para mí es un delirio, la verdad.
0: Sí.
2: O sea, no tiene sentido. Pero claro, ¿qué otro país puede brindarte la infraestructura para albergar una cosa de esa naturaleza?
0: Claro.
2: Pues Estados Unidos.
0: Bueno, si nos dan.
2: O sea, ahí sí, hay que darle la razón.
0: Sí. Si nos dan un cacho de ese mundial otra vez, pues lo apoyo.
2: No, hombre, pues imagínate. No va a haber IA que aguante, no va a haber inteligencia artificial que aguante, Marco. Ya con lo que hemos demostrado en este mundial. Qué cosa maravillosa, por favor.
0: Oye, Mario, ya nos vamos. Nos queda 1:40 para ir al corte, pero pronóstico para mañana. ¿Cómo ves a México contra Ecuador mañana?
2: Lo gana México 2-1.
0: Ok.
1: Fuertes declaraciones.
0: Fuerte declaración.
1: Estoy contigo,
2: lo gana México 2-1.
0: Oye.

0: que salieron en las redes sociales. Yo, a mí me hicieron llorar. ¿Qué cosa? ¿Las viste tú,
1: Gina? Sí, las vi, claro. Sí, sí, sí.
0: Buenísimas. Bueno.
2: Bellísimo.
0: Marion, te mando un abrazo con cariño. Marion Reimers, en cancha completa. ¿A qué hora te podemos escuchar aquí en Grupo Fórmula en tu programa?
3: Hoy vamos a estar ahí a las 3 de la tarde, de lunes a viernes. Estamos todos los días y mañana con un programa especial previo al enfrentamiento allá en el Estadio Azteca, Estadio Ciudad México, entre México y Ecuador.
0: Gracias, Marion Reimers y Gina Jaramillo, tu pelota, y lo pueden comprar todavía.
1: Claro, lo pueden encontrar en todas las librerías, que justo, además, mi queridísima Reimers escribió el epílogo de Pelotti. Así que ahí estamos en todas las librerías.
0: Pelotti y el Mundial, la guía, la compañía perfecta para que te acompañe ya en la recta final del Mundial, que se pone más emocionante que nunca. Volvemos.
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0: La pregunta de hoy en el confesionario en Grupo Fórmula, canal de YouTube: si pudieras regresar el tiempo, ¿preferirías que nunca hubieran inventado los teléfonos inteligentes? Porque un día como hoy, hace 19 años, en 2007, se lanzó el primer iPhone, que fue el primer teléfono inteligente. Antes estaban las BlackBerry, ¿se acuerdan? Y había otras cosas, pero así el primer teléfono inteligente tal cual, un día como hoy en 2007. Si pudieras regresar el tiempo, ¿preferirías que nunca hubieran inventado los teléfonos inteligentes porque nos cambiaron el estilo de vida? 60% de la gente dice que sí, 40% dice que no. Mi querida Adelaida Harrison, autora y conferencista internacional, creadora del Enneagrama Coaching Center, ¿tú qué dirías? ¿Sí o no?
16: Mira, yo creo que es una maravilla. Ajá. Solamente tenemos que acordarnos que se puede apagar.
1: Es lo único.
0: Pero

0: sí, pero esa no es mi pregunta.
1: No, no regresaría no el tiempo, no. No, no me des algo por
0: pero,
1: la tangente.
0: Pero ojo, no conocías. O sea, estamos hablando... Ajá. Antes del 2007 tú no conocías. No puedes extrañar lo que no conoces.
1: Claro.
0: Es como una persona... Cierto. Yo he conocido gente que no puede ver. Sí. Y no es lo mismo una persona que perdió la vista a una persona que nunca pudo ver.
1: Totalmente.
0: Entonces no extrañas lo que no conoces.
1: Exacto.
0: Entonces, si no lo hubieras conocido, y acuérdate del estilo de vida que teníamos antes de los iPhones, los Androids.
1: Sí, sí regresaría el tiempo y lo cancelaría.
0: Yo sí lo regresaría.
1: Sí, totalmente. Porque,
0: o sea, no estoy diciendo, no regresaríamos claro. YouTube. Por ejemplo, YouTube a mí me encanta. Sí, podrías verlo en tu, claro. Podrías ver redes sociales en tu computadora.
1: Totalmente.
0: Ya existía Facebook, antes de Facebook estuvo MySpace y había otras, o sea, ya usábamos computadoras.
1: Y había chat también.
0: Había chat, o sea, había muchas ventajas tecnológicas. Lo único es que no había teléfono inteligente, a eso me refiero. Yo sí lo regresaría.
1: Sí, totalmente.
0: Me gustaba más mi vida sin.
1: Y también me hubiera quitado la BlackBerry porque fue la que empezó.
0: Pero la BlackBerry no veías redes sociales. Como que ahí nos hubiéramos quedado.
1: Bueno, va, ¿no? Te la concedo. Es así, es así. Ni tú ni yo.
0: Bueno, voten en el canal de YouTube de Grupo Fórmula. Se van a YouTube, buscan Grupo Fórmula, le dan clic en vivo. Ahí estamos. Oigan, antes de empezar con la sección de Adelaida Harrison, que estuvo en el podcast hace un par de semanas y que generó muchas preguntas sobre las personalidades y el eneagrama, hoy vamos a platicar con ella sobre cómo tu cuerpo, tu corazón y tu mente podrían estar peleando entre sí sin que lo notes. Pero antes de eso, Adelaida, queremos compartir a cómo ha habido imágenes de Venezuela que nos han sacado las lágrimas. Lo que está haciendo el pueblo venezolano, lo que está haciendo la comunidad internacional ayudando y nuestros topos. Aquí les queremos compartir imágenes que estas son de las más hermosas, o sea, de las más trágicas, pero al mismo tiempo de las más hermosas, donde los topos mexicanos están rescatando justamente a un niño. Vamos a ver y escuchar este video que ha sido compartido en medios digitales y regulares.
2: Ahí la María.
3: Sí, sí.
2: Hasta aquí.
3: Ya le pongo la varilla.
2: No te duermas.
0: Es un chiquito que está siendo rescatado de los escombros por los topos mexicanos. Le hicieron ahí como una camita naranja y lo están sacando y el niño está, les ve sus ojitos, está perdido, se ve que está agotado de haber estado bajo los escombros tanto tiempo. Y pues le ves los ojitos de gratitud y también de agotamiento de haber estado allá abajo. Sí. Imagínate ese niño cuando vea estas imágenes ya como adulto y recuerda
1: la generosidad. Es que yo creo que ese es el mensaje que deberíamos nunca olvidar.
0: La
1: y así como regresar el tiempo, podernos conectar con esa grandeza del ser humano.
0: Sí, sí. En estas tragedias lo mejor y lo peor del ser humano aparece. Hoy al tope de la hora, a las 12 y cachitos, nos vamos a conectar con Enrique Acevedo, conductor aquí de Grupo Fórmula, que está en Venezuela y nos va a contar qué está pasando, porque están circulando un montón de imágenes y audios de ayuda que quiere llegar a Venezuela y que no les permiten entrar, aviones que no dejan aterrizar, camiones que no dejan entrar, el ejército, la orden de la presidenta de la República de Venezuela que no está permitiendo que llegue la ayuda y hay mucha confusión y Enrique Acevedo, que está en Venezuela, nos va a aclarar qué es lo que está pasando allá. Lo has visto también, ¿no? De la
1: sí, ayuda. Sí, duele el alma.
0: Duele el alma y dices, uy, ¿qué le pasa al gobierno venezolano? ¿Por qué no deja entrar? O sea, desde afuera lo que yo he visto es como que me da coraje eso de cómo prohíben la entrada, lo que no están ustedes arreglando, cómo no permiten que la ayuda internacional permita la entrada a Venezuela y a las zonas afectadas.
1: Sí, tristemente cuando antepones al ego, al bien mayor, empiezan los problemas, ¿no? Ah, no, la ayuda tiene que ser de mi gobierno, yo tengo que quedar bien, no quiero que me quemen. No puede ser que en estas situaciones eso impere.
0: Parece que eso es lo que está pasando, repito y subrayo, parece. Enrique Acevedo nos va a dar una visión más clara.
1: Ay, qué bueno que nos saque de la duda.
0: Sí.
1: Porque también hay muchas fake news.
0: Claro, con base en lo que yo me veo en redes sociales, yo sí estoy súper molesto con el gobierno venezolano, porque no están dejando que entre la ayuda. El topo mayor, Héctor Méndez, el topo mayor, este gran rescatista mexicano que llegó allá, también dio declaraciones de que le estaban pidiendo que diera entrevistas agradeciéndole al gobierno venezolano y los mandó por un tubo. Héctor Méndez, el topo mayor, le dijo, oye, yo no soy político, soy rescatista. Aquí tenemos imágenes de audio de lo que Héctor Méndez, el topo mayor mexicano, dijo en Venezuela.
3: Sí, porque en un momento dado tienes que regañar a alguien. Llegó una muchacha de una televisora local, no quiero decir de qué medio, me dijo, mira, tienes que decirle esto y darle las gracias a tu presidenta, y tienes que decirle, digo, mira, amiga, te voy a decir una cosa, tengo 80 años y tú no me vas a venir a mí a decir que diga, sí, no eres jefa de nadie, yo no soy político, yo soy rescatista, soy voluntario, soy sociedad civil y no me vas a decir qué diga. Porque yo estaba encabronado, la mandé al diablo. Y luego vino su jefe y le digo a la jefa, disculpa, pero maltraté a esta pendeja. ¿Cómo se le ocurre decir a un pinche viejo lo que tiene que decir? Pues qué mierda tiene en la cabeza. Y luego, discúlpame, pero la maltraté. Así debe de ser.
0: Ahí están las declaraciones de Héctor Méndez, el topo mexicano de 80 años que anda rescatando gente. No me quedó claro si lo que le estaban pidiendo es que le echara flores a la presidenta de Venezuela o a la presidenta de México, porque dijo a tu presidenta.
1: Pues entonces, no, ya no queda entendí. Claro, hay que preguntarle también.
0: Pero a la que sea. ¿Cómo no, no. vas a entrevistar a alguien y decirle al invitado, a tu entrevistado, que le eche flores al gobierno que sea?
1: Cuando ni siquiera es así, ningún gobierno.
0: O sea, no, o sea, ay, Dios mío, se politiza las cosas. Bueno, pero le mandamos todo nuestro reconocimiento a los topos mexicanos, a los perritos mexicanos que están también rescatando gente allá. También hay ayuda de Colombia, de Europa, de Asia, de Estados Unidos, en fin. Mucho amor para Venezuela, hay que seguir ayudando y donando. Mi querida Adelaida Harrison, ¿a qué nos referimos exactamente cuando hablamos del mapa del eneagrama y cómo podemos saber si estamos, si nuestro cuerpo, nuestro corazón, nuestra mente, nuestra misión están realmente conectados? ¿El eneagrama cómo nos ayuda a descubrir
1: eso? Mira, el eneagrama describe 9 estilos de ego, que ahorita en estas tragedias se puede ver perfecto. ¿Quién está en el ego y quién está en esencia? Por ejemplo, el topo mayor no le importa pagar el precio público del miedo, de ir en contra de las cosas establecidas o la presión, con tal de ser quien es. Eso es estar conectado cuerpo, corazón y alma, todo en el mismo lugar, en el aquí y en el ahora.
0: Hombre valiente. Entonces, y tiene...
1: Me encantó, exacto. Ese es el valor de los seres humanos.
0: Y tiene toda la autoridad para decirlo. Claro. Váyanse por un tubo, a mí no me van a decir que voy a andar diciendo en una entrevista.
1: Porque es una gente entregada, congruente, siempre ha actuado de acuerdo a lo que piensa y siente. Eso es integral. Entonces el eneagrama te dice cuál es la estrategia del ego cuando tienes miedo, te sientes amenazado, te sientes poca cosa. Empiezas a presionar, a pedir favores, a decir que digan, a justificarte. Entonces, este es un gran ejemplo de cuando el ego entra en acción y se nos olvida que somos seres humanos y que todos somos hermanos.
0: Este topo mayor, Héctor Méndez, ¿qué número del eneagrama le correspondería? Sí, nada más a juicio de esta
1: entrevista.
0: Mira,
1: si yo fuera a hacer una, podría decirte que es un 8. El 8 cuando está integrado es un líder, dice, a mí no me vas a sacar de aquí, son muy mal hablados y hacen que las cosas sucedan.
0: Sí.
1: Cuando están desintegrados, pues es el presidente del país del norte.
0: Hay momento, el presidente del país del norte, claro, pero aquí ese es un topo.
1: Es totalmente diferente la personalidad cuando está integrada, cuando no.
0: Habló como un Donald Trump, pero del lado luminoso, no del lado oscuro de la fuerza.
1: Para defender y no para imponer.
0: Claro, pues está defendiendo.
1: Luchan contra la injusticia. Claro. Entonces, así es un botón rojo que tienen y cuando les picas ese botón, no les importa lo que suceda, defienden el punto. El chiste es que están defendiendo a ellos o su causa.
0: Claro, en este caso su causa.
1: Exacto.
0: Y bien. Qué bien, qué buen ejemplo, qué buen ejemplo.
1: Padre.
0: Oye, ¿cuáles son los 3 grandes centros de inteligencia que rigen nuestra personalidad?
1: Pues mira, hay 3 centros, según el eneagrama, y Gurdjieff fue el primer maestro, porque mucha gente, me encantó que en el podcast sabe quién es Gurdjieff. Gurdjieff fue el primer maestro que habló que tenemos que tener corazón, cuerpo y mente en el aquí y en el ahora para entrar con la parte más valiosa del ser humano, que es la esencia. Entonces, digamos que tenemos 4 inteligencias: la mental, la emocional, la física o somática y la intuitiva o espiritual. Pero no puedes entrar en contacto con tu esencia de ser humano si no están las otras 3 en el presente, coordinadas. ¿Qué pasa? Un ejemplo. Cuando tú estás, por ejemplo, este señor, estoy en este lugar ayudando, ¿no? ¿Qué veo? Que me están pidiendo algo que no va. Si él no hubiera tenido conectado el corazón y el cuerpo, a lo mejor va y dice algo y dice, no, ¿qué más me da echarle una flor a la persona a la que le han pedido que le eche la flor? Y no metió su corazón, su pasión. En cambio, cuando estás en congruencia, haces lo que dices, piensas lo que dices y solo haces y dices lo que sientes. Eso es lo que el eneagrama propone, que aprendas a integrar los 3 centros. Ahora, hay 3 personalidades en cada centro. Imagínate No sé si te hice bolas, si estuvo complicado, pero bueno, sí.
0: No, no, Iba, lo que me queda claro es que hay que desarrollarnos integralmente.
1: Claro, porque está muy de moda la inteligencia emocional. Sí. La inteligencia emocional está en el cuerpo. Las emociones las percibimos a través de las sensaciones del cuerpo.
0: Sí, sí, sí.
1: Pero luego se va al cerebro y filtramos lo que va a impactar en nosotros esa sensación. Digamos que la decodificamos con la mente y luego actuamos en consecuencia. Entonces, cuando tú no estás conectado con tu inteligencia somática, que es la que más desconectada tenemos.
0: La física.
1: Exacto. De repente empiezas a sentir algo y no sabes qué es, entonces tienes el estómago hecho nudo, tu cuerpo te está diciendo esto no es una buena idea, pero tu cabeza, no, es que es súper buen dinero, sí me va a cambiar de chamba, es buenísima oportunidad, y tu cuerpo te dice, no, no, no, ¿qué pasa? Sí. Pésima idea. Porque no le hiciste caso a tu cuerpo.
0: Claro, o voy a hacer este negocio. Exacto. O sea, escuchar a tu cuerpo. Inteligencia mental, inteligencia emocional, inteligencia somática o física, inteligencia espiritual.
1: Exacto.
0: Es el desarrollo integral del ser humano.
1: Exacto, y esa sería la inteligencia integral.
0: Esa es la inteligencia integral. Muy bien. Adelaida Harrison sigue con nosotros. Vamos a hacer una pausita. Ella es autora y conferencista, creadora del Enneagram Coaching Center, primera escuela del Enneagrama en América Latina. Una pausa y volvemos con más. Vamos a seguir aprendiendo sobre el Enneagrama y cómo lo podemos aplicar en nuestra vida. Pausa y volvemos en Fórmula.
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17: El Monte Everest es la montaña más alta del mundo. Pero su cima estuvo bajo el océano hace millones de años.
16: Aprendamos juntos.
18: Google se llamó originalmente Backroof antes de cambiar su nombre al término matemático que representa un 1 seguido de ceros.
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21: La presidenta Claudia Sheinbaum firmó el proceso de consulta para una ley en favor de pueblos indígenas y afromexicanos.
22: Una vez que sea mejorada, aprobada, lo que digan los pueblos, se presenta al Congreso y el objetivo es que el 12 de octubre, lo que alguna vez se llamó el Día de la Raza y que hoy se llama el Día de la Resistencia de los Pueblos, sea entregada. El 12 de octubre sería entregada a la Cámara de Diputados.
21: Los mexicanos confían en las Fuerzas Armadas, los organismos internacionales y la policía, de acuerdo con una encuesta de la OCDE. Informó Amy Arriaga. 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
0: Estamos de regreso con Adelaida Harrison, autora y conferencista internacional, creadora de la Escuela del Eneagrama, la primera escuela de Eneagrama en América Latina. Vamos a hablar de los tipos de inteligencia y de tres formas de poner límites. Antes de eso, les quiero compartir el episodio, un segmento del episodio nuevo del podcast de la semana, que está con nosotros Coral Mujáez, que es una mujer que vivió el desorden. A ver qué opinas, qué tipo de personalidades. ¿Ubicas a Coral Mujáez?
2: Sí.
0: Sí, lo ubicas, ok, perfecto. Ella vivía en un desorden, en un caos en su vida. Desde chiquita tenía desórdenes alimenticios, tenía adicciones, era indisciplinada, no le gustaba trabajar. Y hoy es empresaria digital. Está felizmente casada, tiene una vida amorosa y en pareja feliz. Es atleta de alto rendimiento, es conferencista y enseña justamente el tema de la disciplina. Pero lo enseña a alguien que era la mujer más indisciplinada del mundo, dicho por ella misma.
2: Claro.
0: Muy interesante. Y vean lo que nos comparte, cómo escapó del desorden y llegó al orden y al florecimiento de su vida. Aquí está un segmento, vamos a verla y escucharla.
3: ¿Cómo dejar de sabotearnos y cómo tener éxito integral? ¿Por qué abriste tu canal de YouTube originalmente?
7: Originalmente lo abrí porque yo tuve bulimia, 15 años, ajá, y pues me daba mucha vergüenza. Yo, ya sabes, o sea, vomitaba en secreto y busqué ayuda con psicólogos tradicionales, tal. No me podían ayudar. Entonces dije, probablemente no soy la única persona que está pasando por desórdenes alimenticios, por comportamientos adictivos muy oscuros que causan mucha vergüenza. No los decimos, como no los decimos, no nos podemos recuperar, obviamente, porque lo que está en la sombra, pues ahí se queda, ¿no? Entonces me empecé a recuperar y dije, voy a abrir mi canal de internet, y dije, me sacrifico por la banda. O sea, yo salgo del closet de la bulimia para empezar a compartir cómo yo me estoy recuperando de la bulimia. Y así empecé, de manera súper imperfecta. Traía los dientes rotos, Marco, porque obviamente la bulimia me rompió los dientes. Entonces salí así como toda hinchada, tenía la cara hinchada. O sea, llegó un momento que mis adicciones tomaron tanto el poder de mi vida que yo dije, ¿saben qué? Yo me voy a ir a Europa a morir sola. Estoy harta de que me digan, porque claro, empecé a perder amistades.
3: ¿Te querías ir?
7: Nunca de manera consciente, o sea, nunca dije de manera consciente me quiero morir, pero digo, claramente estaba actuando para matarme. O sea, si yo vomitaba, y si no estaba vomitado, estaba tomada. O sea, imagínate vomitar la comida y con alcohol. O sea, de verdad sí creo que es un poco de un milagro que esté viva, porque, o sea, hice cosas autodestructivas muy fuertes.
3: Muy fuertes.
7: A mi cuerpo, sí.
3: ¿Y era para tratar de aliviar un poco el dolor?
7: No me gustaba mi realidad.
3: No,
7: no me gustaba mi realidad. Punto. Ya no es por mis papás, ya no tenía nadie, claro, que me estuviera diciendo cambia, sino yo agarré y dije, tiene que haber otra manera de vivir y sí quiero vivir.
3: ¿Te rendiste?
7: Sí, me rendí. Sí, me derroté, lo acepté.
3: Y ese es el punto, ¿no? Que nadie puede ayudar a nadie que no quiera ayudarse 100%. A sí mismo.
7: Ni siquiera en rehab, ni siquiera AA, ni el mejor psicólogo, ni nadie. O sea, es yo me salvé. O sea, bueno, yo tomé la decisión, claro, con ayuda ya después. Pero finalmente, quien realmente se rescata y se salva y se saca adelante es uno. Y se me ocurrió ir a una librería espiritual. Y compré mi primer libro a mis 24 años, que se llamaba
3: compraste?
7: La Medicina del Alma. De alguna manera empezó a devolverme un poquito de poder, diciéndome, espérate, esto se puede cambiar.
0: Historia de transformación personal poderosísima con Coral Mujáez. En mi canal de YouTube, Marco Antonio Regil TV, pueden ver la conversación completa o en cualquier plataforma de podcast. Ya está disponible el nuevo episodio del podcast. Qué hermoso ver historias como esta, ¿no? Como la de Coral.
2: Sí, además, en muchos sentidos, yo puedo identificarme con la sensación de no vale la pena, ¿para qué?
0: Ajá.
2: Yo era un desastre, súper desordenada también. Entonces, aparte, me identifico durísimo. Y en mi caso, que el chiste es saber cuál es el motivo por el cual tú te desintegras.
0: Ajá.
2: Y el eneagrama, justo esto que estamos hablando de las tres inteligencias, cuando las integras las tres, llegas a la esencia, que es tu parte espiritual.
0: La inteligencia mental, emocional y física.
2: Ajá.
0: El eneagrama no estudia la inteligencia espiritual.
2: No, porque esa no tiene catálogo. Esa es única. Cada ser humano es único, irrepetible, y ahí está tu sabiduría. Yo le llamo el yo potencial, porque ahí está el potencial del ser humano. Y ella es un claro ejemplo.
0: Claro.
2: Cuando logras entender por qué estás donde estás y cómo regresas a tu esencia, ya no necesitas más, porque ya conectaste con tu manual de operación. O sea, eso es lo que viniste a hacer, tu sentido de vida, tu misión. Sí. O sea, el Enneagrama lo que hace es regresarte ahí y te deja libre después.
0: Es una herramienta que le puede servir a mucha gente. Como sabemos, no todo es para todos.
2: Exacto.
0: Pero esa es una opción que a muchos como a ti y a otras personas les ha ayudado.
2: Exacto, o sea, es un mapa de cómo fue que acabaste donde estás para poder regresar a donde quieres estar.
0: A mí me encantan las historias de éxito. Coral Mujeres se fue del caos total al éxito total.
2: Exacto.
0: En todos los aspectos de su vida. Eso que cuenta que le tronaron los dientes porque la acidez del estómago cuando vomitas en estos trastornos alimenticios le quemó los dientes literalmente, y ahora Bella está feliz en todos los aspectos de su vida. Entonces, inteligencia mental, inteligencia emocional, inteligencia física es la inteligencia integral. Okay. Y el Enneagrama en cada uno de los tipos te va diciendo.
2: Sí, imagínate que antes de dividir en personalidades, divide en tres centros. Y por ejemplo, en el centro visceral o del cuerpo, somos personas que primero actuamos antes de sentir y pensar. Desconectamos los centros y entonces vas por la vida actuando, ¿no? Son personas que tienen en general su función es la acción, la decisión, los límites del actuar, ¿no? Cuando lo usas mal, empiezas con temas de agresión, de represión y de enojo. Pero el enojo es muy bueno en el cuerpo, es donde sientes que dices, esto no lo voy a permitir. Entonces son los límites y el control lo que maneja el centro visceral. Y el 8, por ejemplo, es el que exagera el control a todo mundo. El 9, que es México, decimos, mira, tú haz lo que quieras, a mí no me vas a decir qué hacer. Entonces manejamos la agresión pasiva para poner límites. Y luego el 1 se controla a sí mismo. Esta función todos deberíamos tenerla, pero hay personas que se desconectan de su cuerpo, de su inteligencia somática, o la usas mal, como yo. ¿Para qué? Si a nadie le importo, entonces dejé ir mi cuerpo y te digo que era muy desordenada porque en el fondo tenía una pereza, una sensación de, ay, ¿para qué? Mañana.
0: ¿Es como una depresión de alguna forma?
2: Sí. ¿Sabes qué es lo que pasa? Que atrás de la pereza hay la falta de motivación, decir, como a nadie le importa, ¿para qué lo hago?
0: Claro.
2: Entonces el 9 se mueve así. Y México tenemos una programación de ese estilo. Hasta que llega un evento como el temblor y todo el mundo se siente importante y no lo paras.
0: Ajá.
2: Y ese es el chiste, conectar con esa inteligencia de manera sana.
0: Lo estamos viendo en el fútbol con la llegada, y lo ha dicho Javier Aguirre, el director técnico de la selección, con la llegada de jóvenes que traen otro chip en la cabeza y de algunos que vienen de haber jugado mucho tiempo en Europa, de haber jugado en Estados Unidos, o de venir de Colombia como inmigrantes, o sea, que se han integrado entre nuevas generaciones y gente que tiene otro tipo de experiencia internacional, que traen otra mentalidad, y como dice Javier Aguirre, no le tienen miedo a las cosas, no le tienen miedo al estadio, no están jugando con miedo, es otro México. Más allá de lleguemos a donde lleguemos, se ve una mentalidad distinta, se ve una esperanza distinta.
2: Totalmente, porque fíjate, al final del día yo trabajé mucho con mujeres en situación de riesgo, bueno, pobreza y madres solteras. Y el problema es que si no crees que mereces, no luchas por nada, ni defiendes lo tuyo, ni pones límites. Entonces, eso es lo que tenemos que cambiar. Y eso es lo que han hecho otras generaciones saliendo, o a lo mejor estudiando o viendo que hay otros mundos. Cambiar el chip de, ay, ¿para qué si no importa?
0: Claro. Es decir, lo valgo, me lo merezco, merezco esto y más, merezco amor, merezco dinero, merezco éxito. Claro, eso con educación, con esfuerzo y con otras cosas, ¿verdad? No solamente...
2: Exacto, pero si yo te dijera por dónde empezaría con nuestro país o con todo el mundo, por el merecimiento, porque cuando alguien cree que merece, lucha por ello. Entonces no le des herramientas cuando no cree que las merece.
0: Claro.
2: Ese sería mi ideal. Así.
0: Claro, como dijo el Chicharito Luminoso en su etapa luminosa, como dijo, imaginémonos cosas chingonas.
2: Exacto.
0: Sí, vamos a imaginarnos cosas chingonas.
2: Exacto.
0: Sí, o sea, pues, soñar, ya si nos rompen la cara y si nos caemos otra vez, pues no pasa nada. Ni
2: nos
0: modo.
2: Levantamos y seguimos.
0: Y seguimos,
2: no,
0: pero vamos a imaginarnos cosas chingonas.
2: Así es, porque mereces lo que sueñas.
0: Merecemos lo que soñamos y luego hay que esforzarnos, no hay que caer en el... ¿Te acuerdas cuando la película del secreto? Que pues, trae cosas valiosas, pero de repente mucha gente nada más se sentaba desde el sofá a manifestar, ¿no? A visualizar y manifestar. No, hay que ponerse en acción.
2: Claro, sí. Como dices, aquí hablando de centros, primero imagínate en la cabeza, pero después mételo al corazón y métele emoción. Y después ponle el cuerpo, actuar y lograr lo que quieres y hacer un plan de acción.
0: Ya, entonces ¿Qué otra cosa podemos aprender de esos tres tipos de inteligencia?
2: Bueno, la inteligencia emocional, que es la del corazón, buscan vinculación, son personas que existen si logran una buena vinculación con los demás. Ajá. Y todos lo necesitamos, pero esta inteligencia nos permite saber si el otro me quiere o no, establecer una relación donde yo sienta, y esto es bien importante porque la ayuda nos da esto, el voluntariado. Cuando yo te doy algo que es importante para ti, tú me devuelves el agradecimiento, generamos ese vínculo. Mm. Y eso genera desmotivación también. Si yo no siento que tenga algo importante que darle al mundo, pues me pierdo y ya, ¿para qué lo hago? ¿No? Entonces la motivación está aquí, esta inteligencia.
0: Hay seres humanos que nos desarrollamos desde centros distintos.
2: Sí,
0: son
2: claro.
0: Son tres centros distintos.
2: Sí, los que son emocionales primero sienten, después existen. Claro. A diferencia del 8, que es gritón, el presidente, ¿no? Primero habla, dice, torna y después piensa y actúa.
0: Sí.
2: Y siente. Estos no, estos sienten. Esto es la típica amiga que le dices, oye, tu marido o tu galán te está pintando el cuerpo. Ay, pero lo quiero tanto. Entonces no pienso y no actúo, solo siento. ¿Sí queda claro? Y la última es el mental, el que analiza, piensa, observa, pero no actúa ni siente.
0: Ajá.
2: Entonces el chiste es cachar cuál es la que tienes más desarrollada,
0: sí,
2: y conectar las otras dos.
0: Sí, todos tenemos un lado oscuro y un lado luminoso.
2: Sí.
0: ¿No? Y cuando empiezas a hacer cosas crueles, a ofender gente, a burlarte de la gente, que es el caso de Trump, ¿no? Que se burla, que ofende, que insulta, que es prepotente,
2: porque que no está vinculado. Ajá. Y no se pone en el lugar del otro porque ese centro lo tiene desconectado.
0: Sí.
2: Y tiene un motivo, porque él tiene como desarrollado una inteligencia que es la básica, la del cazador.
0: Sí.
2: Cuando tú eres cazador y tienes que ir a matar al venado, pues no puedes ver al señor de junto que viene para otra tribu.
0: Sí.
2: Es mi tribu la tuya. Entonces, en el modo primate desintegrado, es cuando vas y no te importa, pisas a quien sea para sobrevivir.
0: Así está, en el modo primate desintegrado. En cambio, Héctor Méndez, el topo mayor.
2: Exacto.
0: Misma personalidad.
2: No voy a pasar encima de nadie.
0: Claro.
2: Ni de mí.
0: O sea, es amoroso, claro. Está con una misión a sus 80 años, uh-huh, rescatando gente de los escombros en Venezuela. Es el mismo coraje, el mismo drive, pero del lado amoroso, generoso.
2: Exacto.
0: El lado luminoso.
2: Exacto, porque es una persona que vive con la cabeza, el corazón y el cuerpo conectados.
0: Claro.
2: Y nunca haría algo que lastime a alguien más, sin pensar, porque lo peor es que no se dan cuenta que están lastimando a los demás.
0: Claro, y todos tenemos, todos tenemos el potencial de contactar, sí, con nuestro lado oscuro,
2: claro,
0: como en Star Wars, o con el lado luminoso. Tú decides por
2: los
0: dónde
2: te
0: vas.
2: Los dos viven en nosotros. El chiste es conocerlos y aprender a usarlos de manera sabia.
0: Sí, ¿a quién alimentas?
2: Exacto.
0: ¿A quién le dejas salir? Como aquella anécdota era un cuento, ¿no?, de los indígenas.
2: Así es.
0: Que todos teníamos un lobo bueno y un lobo malo.
2: Uh-huh.
0: ¿Cuál va a ganar? Pues el que alimentes más.
2: Exacto. Si estás con tu historia del ego pensando que me hicieron, me tornaron,
0: ajá,
2: pues seguramente te vas a defender. En cambio, si ves cómo puedo sumarle al mundo en vez de qué me necesito obtener,
0: ajá,
2: y es tan fácil como conectar.
0: O sea, tú tienes regalos. Tú viniste a la vida, todos vinimos a la vida con regalos.
2: Claro.
0: ¿Los vas a usar para destruir o para construir?
2: Exacto. Esa es la pregunta.
0: Y eso sería ya tomar conciencia.
2: Uh-huh.
0: Tienes fuerza, puedes destruir o construir con tus palabras, con tus acciones, con tus pensamientos.
2: Sí, sí. Y fíjate, lo más interesante es, el chiste es que te metas a ver qué talentos tienes, porque la gente no entra a ese lugar.
0: Ajá.
2: Por las redes sociales, precisamente, poco contacto con nosotros tenemos. Y el chiste sería, desconéctate y ve para qué eres bueno, qué cosas te gusta hacer. Y cuando conectas con eso, es como el topo. Ya no te desconectas nunca más, porque encuentras lo mejor del ser humano.
0: Héctor Méndez, el topo. Oye, hay que invitarlo al programa,
2: sí,
0: ahora que regrese de Venezuela, ¿no? Hay que invitarlo a que venga. Oye, se nos acaba el tiempo, nos quedan tres minutitos, pero tres formas de poner límites que recomiendes.
2: Mira, lo primero es que hagas una lista de las cosas que no piensas aceptar nunca más, que no te gustan. Y el otro día di un taller justo de límites.
0: Ajá.
2: Y lo increíble es que la mayoría de la gente cayeron en la cuenta que el límite te lo tienes que poner tú.
0: Ajá.
2: Y lo dice Nilda Caraballo muchísimo, Caraviglio.
0: Sí.
2: El límite es tú decides qué vas a seguir aceptando y qué no. Si lo vas a seguir aceptando, deja de quejarte. Y si no, haz algo para cambiarlo.
0: Uh-huh.
2: ¿No? Esa es una.
0: Sí.
2: Saber y tener claridad. Dos, piensa el corazón. ¿Qué sentirías si lograras poner ese límite? Es como visualizarte. ¿Cómo me sentiría y cómo sería mi vida si yo aprendí a decir que no en esta situación? Está el corazón. Y tres, el cuerpo. Empieza a ponerlos. Y ya di, hoy hago esto. Y tú te pones el límite de no dejar pasar más días para hacer ejercicio, Entonces, también es usar los tres centros.
0: Sí, y validando lo que estabas diciendo antes de sentir a tu cuerpo. Cuando tomes decisiones, sobre todo importantes, ¿verdad? No puedes estar cada minuto haciendo una pausa, tienes que vivir y pasar por el día. Pero cuando son decisiones importantes, sienta tu cuerpo. Nos lo decías en el podcast justamente.
2: Claro, fíjate que algo que les enseño a los tomadores de decisiones es pregúntale a tu cabeza qué te dice, pregúntale a tu corazón qué te dice y pregúntale a tu cuerpo. Literal, relacionarte con los tres centros. Si dos te dicen que no, es un no rotundo. Pero es una manera de saber como tres perspectivas. Tu cuerpo, tu corazón y tu cabeza te están dando perspectivas diferentes y la idea es que las uses en conjunto para tener mejor información y tomar mejores decisiones.
0: Sí.
2: Y si tú con eso, con esa visión, te das cuenta que no quieres algo, el límite sale natural. Cuando uno decide esto se acabó, el límite es natural. Ya ni siquiera la gente lo transgrede porque ya se acabó con tus hijos, con tu pareja, que dices, no, esto no vuelve a suceder. Ya ni te lo preguntan. O no sé si te ha pasado eso.
0: Sí, claro, por supuesto. Haz una pausa, respira y pregúntate, este negocio, este trabajo, esta relación, esta decisión importante, ¿cómo se siente en mi cuerpo?
2: De hecho, hasta la comida. Comemos muchas veces por gula, pero el hambre está en el cuerpo, no en la cabeza ni en la boca. Cuando se te antoja y se te ponen las salivas, eso no es hambre, el hambre está en el cuerpo. Entonces hasta yo sí le pregunto a mi cuerpo, ¿tienes ganas de ensalada? Y literal, sientes en el cuerpo, te vas para adelante, o sea, tu cuerpo te habla cuando te conectas. Eso se llama kinesiología.
0: Kinesiología.
2: Así es.
0: Y es otra de las cositas que estarías tan fregón que nos enseñaran en la escuela. Imagínate que en la escuela, en la primaria, en el kinder, en la preprimaria, desde chiquitos, hubiera una clase de intuición. Hubiera una clase de un taller para aprender a escuchar a tu cuerpo. Hubiera una clase de inteligencia emocional. Son materias que todas tienen que ver con la conciencia.
2: Exacto, que te enseñe. Mira, el Enneagrama, de verdad. El Enneagrama es un mapa increíble porque te ayuda a darte cuenta y a conectar con tu intuición, porque justo ves dónde estás desbloqueado. Digo, no es la única, no voy a decir que es la única, pero no, es una herramienta linda, muy divertida, que te ayuda a entender esa parte.
0: No, y cada quien hace clic con diferentes caminos.
2: No quiero ser dogmática tampoco.
0: No, y se entiende claramente, a ti te funciona ese y funciona bien. Oye, tu libro, Anatomía del Ego, la neurociencia detrás del Enneagrama, es el nombre de tu libro.
2: Sí.
0: ¿Está a la venta?
2: Sí, ya. En todas las plataformas.
0: Plataformas digitales.
2: Está en Amazon y en Mercado Libre.
0: Ajá.
2: Físico.
0: Sí.
2: Y para descargar en todas.
0: En todas. Sí, lo pueden también descargar como PDF, y no lo has grabado con tu voz.
2: Todavía no. Estamos en esas. Grábelo. Ese es el que sigue.
0: Grábelo. Muchas gracias, Adelaida Harrison. Ahí la encuentran. Gracias. Y para cursos, para talleres, para entrar a tu escuela, amiga, ¿dónde te encontramos?
2: Adelaida Harrison Coach en Instagram, Facebook, YouTube, TikTok o enneagramaconocete.com.
0: Ok, ¿lo repites otra vez?
2: enneagramaconocete.com o Adelaida Harrison Coach en todas las redes.
0: Perfecto, pues muchísimas gracias. Buena lección de hoy. Regresa pronto Adelaida. Y si no escucharon o vieron el podcast donde estamos con Adelaida y nos da toda una lección, duró como hora y media el podcast, ¿no? 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Buscan simplemente Adelaida Harrison, Marco Regil en YouTube y les va a salir ahí el episodio y lo ven. Está buenísimo, pero escúchenlo, véanlo con plumita y con un cuaderno en la mano.
2: Tal cual.
0: Gracias. Nos despedimos de Telefórmula, se quedan con Maxine Goodside ahí en Telefórmula y en Radio Fórmula. Continuaremos después de mensajes. Enrique Acevedo desde Venezuela va a estar con nosotros en la segunda hora. Volvemos.
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0: Estamos de regreso, ya estamos en nuestra hora televisión, radio, YouTube y plataforma de Grupo Fórmula. Aquí estamos. Y resulta que Vero Castro estuvo en el Pride.
1: Así es.
0: Se veía súper bien. Le pusieron una corona muy bonita, ¿eh?
1: Sí, sí, estaba bonita su corona. Original, bonita, diferente. Sí. Sí, ya no de la realeza, porque luego les ponen esas. O de reinas de belleza, además. No, ahora se la pusieron diferente.
0: Este estuvo bonita. Es
1: multicolor como... y todo, ajá, con picos.
2: Son de cristales. Este es un diseñador, que él fue el que regaló. Es un diseñador, obviamente, patrocinador, que él fue el que hizo como 15 coronas, porque hubo varias coronaciones.
0: Sí.
2: Acuérdate que después fue a Tatiana, Kenia Oz, o sea, creo que hasta Belito.
0: Ah, ajá, todos ellos
1: todos,
0: se coronaron,
1: sí.
0: O sea, no fue la única.
1: No fue la única, de lo cual me parece también una descortesía, porque la verdad podría decir, a lo mejor, la reina es Verónica ya, porque la están buscando desde hace tanto
0: eterna.
1: Tiempo, es la reina eterna. Y demás, hola, pero coronan a Tatiana, Kenia Oz y a otro.
2: Pues es que imagínate cuántos artistas, cuántas celebridades e importantes hay, porque cada año también coronan de 3 a 4. Acuérdate que también a Lucía Méndez hace 2 años la coronaron también la reina eterna. Entonces, ni modo que nada más haya una sola reina para toda la vida.
0: Toda, o sea, la porque
1: debe ser la reina y sus princesas.
2: Porque, por ejemplo,
1: Kenia Oz podría haber sido en ese momento, aunque esté, tiene tanto éxito, una de las princesas de este Pride.
2: Pero reina, no, reina, por ejemplo, reina, Niurka, todavía. Reina Vedet, o sea, ¿cómo sacas tanto? Y me imagino que cada año va a ser, ya después, ¿cómo? Maribel Guardia también le iban a coronar, no pudo por trabajo porque tenía lo de perfume de Gardenia.
0: Sí, claro. Pero bueno, vamos a ver qué dijo Vero.
3: Verónica Castro dijo sentirse muy honrada al haber sido homenajeada y nombrada reina gay de la comunidad LGBTTIQ+, y confesó que su hijo Cristian Castro se emocionó mucho con su nombramiento.
4: Dios los bendiga, y lo menos que podemos dar es respeto. Mucho tiempo buscando igualdad de derechos, señora.
5: Mucha igualdad de derechos que necesitamos todavía. Se ha luchado mucho, se ha ganado mucho, pero todavía falta.
6: Pero ¿qué opinas de los
7: ¿cómo recibes el gesto de la gente?
6: ¿Cómo? ¿Qué opinas de los papás que todavía siguen avergonzándose de sus hijos gay?
5: Pues muy mal. Acá los aceptamos. Vénganse, papá.
8: ¿Qué le dijo Cristian de esta corona? Ya le comentó que iba a ser coronada.
5: ¿Cómo?
8: ¿Qué le dijo Cristian de este recibimiento de esta corona?
5: Feliz. Dice, mamá, de verdad, quería venir, pero la verdad tiene chamba.
3: La cantante así reaccionó cuando le dijeron que Itatí Cantoral comentó que luego de su romance con Cristian Castro podría suceder como esa frase que dice, donde hubo fuego, cenizas quedan.
5: Ya está bien, pues se me
6: señora usted.
3: Y esto dijo cuando un reportero le dijo que aún no siendo lesbiana, ¿cómo se sentía de ser tan querida por la comunidad?
9: ¿Qué le dijo Cristian, señora? También de su familia, ¿no?
7: A pesar de no decirse lesbiana, ¿cómo se siente, señora?
5: Muy bien.
7: Con este reconocimiento.
5: Bastante bien.
10: En el amor un galán, tal vez.
5: El amor nunca se gasta.
3: Para Grupo Fórmula, Berenice Ortiz.
2: Mira, la entrevista está muy atropellada, porque en realidad nada más se había comentado que iba a ser la coronación. Y dependiendo su gente que traía a Verónica, que dependiendo si el espacio, pero eran más de 100 medios, y si no estaba peligroso, pues ella podía dar unas palabras. El problema es que había prensa en entrada, prensa abajo del escenario, ahí, prensa enfrente. Entonces, cuando bajó, luego la abordaron, entonces se armó el relajo y fue al lado de las bocinas. Por eso el audio está atropellado, porque en realidad ahí no iba a dar entrevistas, ni era un área de entrevistas. Entonces, por eso unos entraron, otros llegaron tarde, otros
0: no pudieron.
2: ¿Y dónde
0: iba a dar las entrevistas?
2: Se suponía que si todo iba a ser en orden,
0: ajá,
2: pero imagínate ordenar 110 reporteros, iba a bajar y ver en un área donde iba a ir una rejita, pero que la agarraron y luego se acercaron otros, pues todos en la chamba, todos quieren pues su nota.
1: Claro. La declaración de Verónica.
2: Entonces
1: claro,
2: ya la gente de Verónica ya no quiso ir al área donde se iba a hacer. Por eso se armó, y por eso lo malo es que como fue bajando, ahí estaban las bocinas, no se escuchaba. Yo, algunos reporteros me dijeron, hazle 3 preguntas para nosotros. Yo no sabía si me escuchaba lo que me contestaba, porque estábamos en las bocinas, pero
1: parte de esta comunidad de manera directa en el cabaretito, y ahí habló de esto y el apoyo que le está brindando a Maribel Guardia.
0: A ver.
1: Por lo que está
0: vamos
1: pasando.
0: Vamos a ver qué dijo Lorena Herrera.
11: Cantante y actriz Lorena Herrera fue reconocida por parte de un reconocido antro de la Ciudad de México. Platicamos con ella y esto nos comentó.
12: Está muy contenta, no es como me dicen, ¿qué se siente tener una corona más? Pues no es para mí una corona más, no, es una corona de un público hermoso que me ha apoyado a mí a lo largo de muchos años, sobre todo en la cantada, ¿no? La comunidad LGBT me empezó a apoyar en el 96 con mi primer disco Soy, y pues eso lo agradezco inmensamente. Ahorita que ya después, en 96, ¿cuántos años son? 30.
11: Asimismo, le preguntamos qué piensa de la competencia musical hoy en día y cómo logra sortear estos nuevos tiempos, y escuchen lo que dijo.
12: Pues mira, principalmente es eso. Yo no compito, nunca he pensado, no, para mí no existe la competencia. Cada ser humano es único en su forma de pensar, de ser, de sentir, de transmitir, de cantar, de lo que yo doy en el escenario, de mi esencia, ¿no? Y no es porque yo sea ni la gran cosa, ni nada, o sea, pero yo soy única, ¿me entiendes? E irrepetible.
11: Por otro lado, nos comentó de qué manera logra tener en orden ese cuerpazo.
12: Pues, voy al gimnasio de lunes a domingo, o sea, todos los días voy al gimnasio, cuido mucho mi alimentación, la verdad que sí, llevo una vida emocionalmente bastante tranquila, con mucha paz, con mucha armonía, me gusta meditar, me gusta la vegetación, me gusta compartir con mis amigos, entonces...
11: Al preguntarle si se ha mostrado solidaria con su amiga Maribel Guardia, luego de saber todo lo que está pasando a manos de su exnuera, esto dijo...
12: No, pobre Maribel, de verdad que sí se las ha visto negras, ¿no? Pero ante todo ella siempre con una sonrisa, ¿no? El gran ser humano y la mujer tan maravillosa que es admirable, ¿no? Todo por lo que ha pasado y nunca se ha derrumbado.
11: Y nos reveló que está a punto de cumplir 20 años de casada.
12: Sí, justamente el día 28 cumplimos 22 años juntos, 22 años.
13: Y los que faltan.
12: El domingo, y los que faltan, exactamente. Pues, ¿qué te puedo decir? Yo lo acepto a él tal cual es y no quiero cambiarlo, y él a mí también. Tenemos una relación muy bonita, de mucho amor, de mucha comprensión, de mucha comunicación, de mucho respeto, pero también de mucha libertad, de que él tiene su vida, yo tengo la mía y compartimos una vida en común, ¿no? No todo lo que yo hago voy con él, mira, aquí no está, ¿no? Entonces vivimos juntos, pero cada quien tiene su espacio, ¿no?
11: Para Grupo Fórmula informó Marco Antonio Silva.
1: Pues mira, cumplió 20 años de casada ya, Max.
0: Oye, pero qué guapa está.
1: Guapísima se ve, ¿verdad? Cuerpazo.
0: Dice Vicky que va 2 horas diarias al
2: gimnasio. Sí, hasta los domingos. Uh-huh. Y cuando ella hace carnavales o eso, lo primero, su exigencia ya no es si es una suite guapa.

0: wow, es en el hotel que me van a poner tiene gym, porque esa es su prioridad, el gimnasio, porque ellas son de las que se pone de malas si no hace ejercicio, y también ellas son de las que se para tarde. Ella si se levanta temprano, todo el día está de malas.
1: Entonces su día empieza a las 12 del día, ¿o qué?
0: Pues sí, pues es una diva.
2: Además, cocina súper sano.
1: Sí, súper sano.
2: Sin aceite, puras cosas sanas.
1: No, cosas enlatadas.
2: Sus recetas en Instagram, ahora ya no. Ya no.
0: Sin sal, sin azúcar.
2: Muchas de las de ella las copié y salían
1: ricas.
0: ¿Pero sabían algo?
2: Sí, pero sanas.
0: Pero sin sal, sin azúcar, sin harina, sin pasta, sin gluten, sin... ¿Qué comes, Max? Nada más ahí la lechuga.
2: Una lechuga. Vamos al corte. Pues sí, pero...

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0: Bueno, estamos de regreso y fíjense que les tengo un recordatorio. 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
0: Sí, bueno, ahí está lo que dijo Vero Castro. Miren lo que dijo.
2: Gracias. Yo en esta ocasión, este día tan especial, yo quiero pedir respeto, porque todos se merecen respeto. Todos merecemos respeto, sobre todo la comunidad, porque esta comunidad es de nosotros, es nuestra comunidad mexicana, y así la tenemos que cuidar y que querer y que aceptar, por supuesto.
3: Como siempre.
0: Sí. Bueno, pues mira, lo que dijo Vero.
3: Se veía muy bien, Vero. ¿Verdad?
0: Sí.
3: Y subió bien las escaleras, ya no traía problemas como la vez pasada que la llevaban como en silla de ruedas. Ahora se veía muy bien, muy guapa, muy arreglada. Bien, Max.
1: Con Weisman, la maquilló Weisman, que ahí viene siempre con el
0: siempre la maquilla Weisman. Bueno, fíjense que pasando a lo mismo del desfile, Alfredo Adame no podía irse sin decir.
3: Oye, querida Max.
0: Sin sacar una nota de Adame, porque él también estuvo en el Pride. Y le dijeron que por qué apoya el Pride y no apoya a su hijo, ¿verdad?
3: Sí,
0: y entonces, miren lo que contestó.
4: Alfredo Adame estalló en cólera contra una reportera cuando esta le dijo le parecía incoherente que apoyara a la comunidad LGBTTIQ+, siendo que en el pasado alegadamente no le pareció que su hijo Sebastián saliera del closet.
5: ¿Por qué me voy a estar contradiciendo si yo no soy ni misógino ni homófobo?
6: Bueno, pero pues a lo mejor...
5: No, nada. Bueno, pero nada. Yo no soy ni homófobo ni misógino, ya lo demostré. Tu pregunta es ignorante. No, con tu hijo, tu ch... Es con la que sí, con tu ch... es la que sí soy. ¿Eh? Eres una... Eso es lo que eres. Eres una...
6: Dijiste una palabra...
5: Ignorante.

0: ella no es Golden, es Goldenberg para empezar. Mira, cuando vayas a preguntar algo, razónalas.
1: Ella lo dijo, no lo dijo.
0: Ah, bueno, o sea, entonces a mí no me lo comentes, a mí no me lo comentes. Es una estupidez lo que me estás preguntando.
2: Nada más queremos saber tu postura, Alfredo. ¿Eh? Nada más queremos saber tu postura porque, pues ella lo dijo.
0: Pues, ¿qué te voy a decir? ¿Qué te voy a decir lo que diga esa persona? ¿Qué te voy a decir si es una estupidez? Yo no contesto preguntas estúpidas.
2: Oye, ¿crees que no te has superado y es por eso que te
0: sigan? No, no sé. Pues no es su problema, no el mío.
3: Para Grupo Fórmula, Berenice Ortiz.
4: Ahí está lo que dijo Alfredo Adame.
5: Pues que se molestó, como dices, sí. Si ya sabemos finalmente que no hay una relación, ya lo sabemos con la familia, ¿para qué también ya estamos ya?
4: ¿Para qué le picas la cresta, verdad?
6: Pero esta conferencia fue un día antes.
5: Sí,
6: un
5: el
6: día
5: viernes antes, a la una de la tarde.
6: Iban a ir todos los artistas al otro día a la marcha, no fue en el Pride, como sea el sábado.
4: Ah, sí, o sea, que él ya no desfiló en el Pride.
5: No, Max.
4: Porque lo dejó plantado el camión.
5: El camión ya no llegó y toda esta situación, pues ya los dejaron ahí como colgados a él y a todo el contingente que iba a avanzar en ese mismo autobús.
4: Bueno, pues también estuvo Kenia Oz, que bueno, verdaderamente ahorita está en los cuernos de la luna. No quiso hablar nada de Peso Pluma. Acuérdense que era novia de Peso Pluma y tronaron.
6: Sí.
4: Entonces, de eso no quiso hablar.
5: No, de hecho ni quiso hablar más.
4: No.
5: La verdad está como nada más fue, ofreció el concierto, le mandó unas palabras a la prensa y un poquito le sacaron.
6: Lo que pasa es que me imagino que esto fue en el aeropuerto, como ella llegó a lo del Pride, ella llegó temprano, entonces había guardia en el aeropuerto, porque ya en al lado del Bellas Artes, no, la seguridad, bueno, hasta a mí me sacaron, ¿eh? Sí. Es que oiga, yo traigo a la fuera. No, es que yo fuera, o sea, éramos todos fuera por la seguridad, porque Kenia en el pasillo donde iba a pasar hacia el escenario y adelante, no quería ver a nadie. Si te digo nadie, es nadie.
4: Ah, ok. Bueno, pero vamos a ver qué dijo.
3: Tras algunos años de insistencia, Kenia Oz por fin aceptó ser reina de la comunidad LGBTTIQ+, recibiendo la corona de manos de Angelo Diep.
7: Muchísimas gracias. Solo me gustaría decir que esta corona no es mía, es gracias a todos ustedes que día con día luchan por tener visibilidad, porque su voz sea escuchada en cualquier parte del mundo. Esta corona no es mía, es de ustedes. Les agradezco de todo corazón por permitirme ser una aliada de esta comunidad. Créanme de todo corazón que a donde yo vaya, no nada más voy a llevar a mi país, sino toda la comunidad que me apoya, me sigue. Siento una responsabilidad gigante en ser una voz para todos ustedes. Gracias por todo el amor.
3: La cantante fue sorprendida por una fan que deseaba le autografiara su fragancia y Kenia, de una forma muy divertida, le roció el exquisito líquido.
7: A ver, ¿qué tienes tú? ¿Qué tienes ahí, amor? ¿Qué es esto? ¡Ay, Dios! A ver, nos vamos a dar un retoque de chavita bien.
3: Para Grupo Fórmula, Berenice Ortiz.
4: La mesa de Pepillo. Mira,
6: fueron solo tres canciones las que cantó, porque realmente la mayoría de las personas iban a ver a Kenia el show.
4: Sí.
6: Era una locura. Y yo dije, bueno, pues ¿qué hará? Sí trae mono el show, sí trae muchos éxitos. Yo, sin ser su seguidora, si tú escuchas las canciones, la escuché en el antro, la escuché en la radio, o sea, en redes, sí tiene. Sí, tiene muchos.
5: Y le han dedicado portadas y todo, pero también ya está, como dices, muy muy alzada últimamente, porque antes era como más sencilla, se detenía, platicaba con los medios.
4: Ahora ya no.
5: Y pues ahora después del trueno con Peso, de la luna.
4: Exactamente. Entonces, bueno, las coronas, o sea, coronaron a Kenia, a Tatiana, ¿a quién más?
5: A Verónica Castro.
4: A Verónica Castro.
5: Y hubo también dos coronaciones.
6: Abelito.
4: A todo mundo coronaron. A ver, vamos a ver la coronación de

0: Tatiana, también coronaron a Tatiana.
1: Pero a lo mejor
0: ella... Vero no fue la única.
2: No.
1: No, pero...
2: Lo cual me pareció muy...
0: Pero debieron haber coronado a Vero solamente.
2: Es lo que le digo.
0: La reina eterna.
2: Por la trayectoria.
0: Pero bueno, a ver, vamos a ver a Tatiana.
3: Tatiana fue coronada la reina gay de los niños y antes de su actuación en el Pride 2026, agradeció el apoyo que siempre ha recibido de la comunidad.
4: Me siento súper cobijada, súper querida, súper amada y siempre trato de estar en contacto con ellos a través de mis redes sociales, que me siguen, me etiquetan en sus fotos de cuando eran niños, cuando ahora que son grandes, tratan de buscar la foto ahora para replicarla de cuando eran chiquitos y me llena de emociones. De alegría, es de verdad un honor y algo emotivo contar con todo el apoyo de la comunidad y que a pesar de que mucha gente me critica y me ha dicho que me quita su apoyo, que me quita el palo porque apoyo a la comunidad, a mí no me importa, lo que me importa es que apoyemos un mundo real, un mundo actual, un mundo en el que vivimos todos y que seamos todos más inclusivos, más empáticos, el respeto al amor de todo el mundo.
3: La cantante dijo sentirse feliz de que su comadre Verónica Castro haya aceptado ser homenajeada por la comunidad LGBTTIQ+.
4: ¡Qué bárbara! ¡Qué bonito que aceptó este nombramiento porque se lo merece hace tantos años!
3: Y prefirió no abrir de más el pico cuando le preguntaron sobre el supuesto embarazo de Melanie Carmona, hija de sus grandes amigos, Alicia Villarreal y Arturo Carmona.
4: Yo no sé si confirmó, ¿eh? Yo no sé, yo no lo oí, así es que yo no sé. Yo les deseo todo el amor del mundo a todos, los quiero tanto, y todos mis compañeros artistas, no nada más los regios, a todos los quiero, saben que soy siempre de darnos la mano, de hacer mano cadena en todo lo que se pueda, y los amo.
3: Para Grupo Fórmula, de

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0: Bueno, estamos de regreso y está Jos Álvarez con nosotros. Jos es hijo de Isa Pandora, ya lo sabemos.
1: Correcto.
0: Ya lo vimos en Juego de Voces, ya lo hemos visto cantando como en este video. ¿Qué andabas haciendo en ese video, mi querido Jos?
1: Pues
0: primero,
1: mira,
0: gracias por estar
1: aquí.
0: No,
1: hombre, gracias a ustedes por recibirme y por el espacio. Pues mira, andaba ahí mezclando mis dos pasiones, que es el fútbol y la música.
0: ¿En serio? ¿También es futbolero?
1: Muy, muy futbolero. y pues mezclamos ahí una canción para apoyar a los muchachos en esta época futbolera.
0: Ándale.
1: Sí.
0: Oye, pero se llama Let's Go.
1: Let's Go, correcto.
0: ¿Y qué tal?
1: Pues bien, mira, es una canción que hicimos para mi primer disco. Entonces ponle que la canción la escribí hace como 2 años. Y se nos ocurrió hacerlo para esta época futbolera y creo que quedó muy bien.
0: Ándale.
1: Sí.
0: ¿Y ya la has cantado en algún lado?
1: Ya la canté, hace 2 semanas tuve un show, que fue el último show de semestre, y ahí la cantábamos, salí con la camiseta de la selección y todo el mundo muy emocionado y muy cool.
2: Oye, pero cuando grabaste el videoclip, porque yo ahí también por ahí estuvimos ahí con varios reporteros, que estaba padrísimo, lo hiciste también en una cancha ahí que está en el World Trade Center.
1: Sí.
2: Pero no, tú todavía no sabías de las restricciones, ¿verdad?
1: Sí, nada, grabamos una semana en El Ángel, grabamos en el Monumento a la Revolución, en la cancha, en muchos lugares, con las 3 camisetas de la selección, el balón del oficial y tal. Y cuando íbamos a sacar el video nos dijeron, no se puede usar ni la camiseta de la selección, ni marcas que salgan en esto, ni el balón oficial.
0: O sea, tuviste que quitar todo eso.
1: No, tuvimos que regrabarlo todo en 2 días.
2: Se echó a perder todo lo de una semana.
0: ¿Y entonces cómo quedó? ¿Sin camiseta, sin balón?
1: Pues mira, me puse una camiseta verde.
0: Nada
1: normal,
0: más.
1: Normal, y pues creo que quedó bastante bien.
3: Ay, pero podrá sacarlo después, yo creo que pase toda esta fiesta también. A lo mejor pues, ya pues que quede ahí, ya está la producción hecha.
1: Pues sí, a lo mejor lo podemos usar para algo en redes o algo así, pero.
0: Oye, pero bueno, ya que se acabe el fútbol.
1: Sí, ya.
0: Oye, pero a ver, entonces, tuviste que grabar todo con una camiseta verde y sin balón.
1: Pues con un balón ahí genérico que compramos y le pusimos mi nombre y mi loguito.
0: Ah.
1: Y con eso.
2: Y ahí están las imágenes, bueno, algunas que se pudieron sacar del rascacielos.
1: Sí.
2: Pero.
1: Y luego en el video tuvimos ahí gente muy importante del fútbol. Está Luis García, está Enrique Bura, que está el Piojo Herrera. Está muy padre.
3: ¿Tú hablaste con ellos para poder utilizar su imagen o cómo estuvo la
1: situación? Sí, pues la verdad fue como de, oye, no me quieren mandar un video cantando un cachito de la canción, y pues muy amablemente accedieron.
3: Qué buena onda.
1: Y ahí me lo mandaron. Sí.
0: Ah, pues está bien.
3: Oye, ¿pero eso ya influyó el ser hijo de, o ya por ti, o cómo estuvo, o las dos cosas combinadas?
1: Pues un poquito las dos. Ajá. Un poquito las dos. También mi papá me ayudó mucho, que él también tiene varios contactos ahí del foot, y pues de buena onda ahí nos mandaron los videos.
3: Mira,
1: sí,
3: qué bien.
2: ¿Por qué tu papá tiene contactos? Ahora el público dice, ay, ¿por qué será? A ver, contento un poquito.
1: Pues mi papá, bueno, digo, también de estar tantos años casado con mi mamá, pues hizo muchos amigos. Ajá, y mucho contacto en el medio. Trabajó muchos años con Pandora también. Él era el empresario en algunos shows y estuvo muy metido en el mundo del toro. Entonces, pues mucha gente del medio y del fútbol y del deporte le gustaba mucho el toro. Entonces, pues también conoce por ahí bastante.
3: ¿Y cuál ha sido el reto también? Porque obviamente tu mamá y demás han hecho una carrera importante y recientemente se presentaron en el auditorio.
1: Sí.
3: 40 años, ahí estabas tú, de hecho.
1: Correcto.
3: Y ahora el poder trabajar, crecer musicalmente, ¿cómo estás?
2: Tú solito, individualmente.
1: Pues la verdad es que está bien padre. ¿Sí? Porque yo cuando empecé hablé con mi mamá, y con Mike, que es como mi segunda mamá, y les dije, mira, yo quiero hacer lo mío por mí. Si le gusta a la gente, bien. Si no le gusta, pues ni modo. Pero yo quiero hacer lo mío por Jos y no por ser el hijo de Pandora. Y pues bueno, creo que ha tenido buenos frutos. Vamos, como digo yo, lento pero seguro.
0: Claro.
1: Entonces muy contento.
0: Sí, aparte guapetón, muy guapetón.
1: Muchas gracias.
0: Oye,
1: muchas
0: a ver, dime una cosa. ¿Cómo ves mañana el juego México contra?
1: Híjole, estoy muy nervioso. Estoy muy nervioso. Yo quería que nos tocara Escocia, pero bueno.
0: Yo también quería que fuera.
1: Sí, caray. Pero mira, la verdad es que Ecuador viene fuerte.
3: Uh-huh.
1: Creo que hombre por hombre es mejor Ecuador, pero jugar en el Azteca, jugar aquí, creo que
3: la altura de la ciudad, que también
1: la altura
3: también nos va a ayudar a nosotros.
1: Sí, porque además, o sea, Ecuador juega más o menos a la misma altura que nosotros, pero no todos juegan en Ecuador. O sea, la mayoría juegan en Europa y tal. Entonces creo que nos puede ayudar mucho la altura. Y pues obviamente lo que le decía a mis amigos ayer, imagínate 80,000 personas que agarras un balón y empiezan pues sí, debe estar.
2: Ole, yo ya fui, ole. Cada vez que agarra el equipo de contra, ole, o sea, de que sí se los cotorrean y te desconcentran.
0: Sí, claro.
2: Y cuando tienen la pelota, sí es como Pero son más, ¿no? Porque creo que nada más es el 5% que van a venir de Ecuador y el 95% son mexicanos que mañana van a estar en el
1: estado. Sí, pues deben haber. Sí, va a haber.
2: El 95%.
1: 70 mil mexicanos.
2: Sí, mínimo.
3: ¿Y apostaste algo o no para el partido?
1: No. Yo con México no apuesto.
3: Ay, no seas así, hay que tenerle. Porque ya están diciendo un vidente que vamos a llegar, va a ser.
1: No, pero imagínate, ya me pongo nervioso nomás con el juego. Ahora imagínate con dinero, me da algo. O sea, yo me voy al hospital, me da algo. Sí.
3: ¿Pero cómo ves el equipo mexicano?
1: La verdad, estoy muy ilusionado. Justo lo hablaba con mis amigos que nunca había estado tan ilusionado de la selección y.
0: Ay, sí, ¿verdad? Como ahora.
1: Sí.
0: Hijo, es que han hecho muy buen papel.
1: Sí, pues imagínate, somos la única selección de todo el mundial sin recibir gol.
0: Sí. La
1: única,
0: sí.
1: La única de todo el mundial.
2: Sí. Oye, y justamente lo de tu canción, yo escuchaba que tú hablabas que esta era una canción como pro, muy positiva, porque venía de algo de hace años, de algo malo, digamos, ¿no? Que tú sacaste la fuerza. ¿Puedes contar un poquito?
1: Sí, pues cuando compuse la canción fue en un momento un poco bajillo en mi vida, porque como que no sabía para dónde era mi camino. Fue antes de Jode Voces, fue antes de todo, y como que yo no sabía para dónde ir. Entonces yo veía a todos mis amigos en la universidad y yo decía, esto ya tiene su camino hecho y, ¿sabes? Sí. Universidad, trabajo, familia, como la estructura. Y yo no tenía eso, entonces estaba como medio deprimidón. Y escribí esta canción que es como un impulsillo, ¿no? Que a veces creo que la gente necesita ese impulso. Y pues qué mejor que tener ese impulso en tu teléfono y poder sacar una canción que te anime y que te alegre. Y pues por eso la escribí y creo que hay mucha gente que me ha dicho que le ha ayudado mucho a la canción y pues ese es todo el objetivo.
0: Sí, o sea, vamos, ¿no? Let's go.
1: Sí.
0: Oye, por cierto, la canción de Shakira dice también Let's go.
1: Sí, me copió.
3: Eso.
0: Let's go. También dice Let's go.
1: Hay que meter aquí un abogado. No es cierto. Shakira, te amo.
0: Ay, tan linda, ¿verdad?
3: ¿Y si la conoces o no? Nunca la has conocido.
1: En mi vida la he visto. No. Pero la he visto en varios mundiales.
0: Ah, sí, claro.
1: Eso sí.
3: Eso sí,
1: varios mundiales allá. Desde
0: ¿Con
1: chiquillo.
0: ¿Con quién quisieras grabar?
1: ¿Con quién quisiera grabar? ¿Así muy a lo loco?
0: Sí, muy a lo loco.
1: Híjole, con Bruno Mars me encantaría grabar.
3: Es que es grande, Bruno.
1: Porque es mi artista favorito. Con Matiz me gustaría mucho grabar. Con Carlos Rivera me gustaría mucho grabar. Hay varios.
2: Oye, dices que tú quisiste agarrar tu carrera por solito y eso, pero tampoco, ¿no le aceptas consejos a tu mamá? Porque yo creo.
1: Ah, no, consejos sí.
2: Pero si ella te dice, hijo, graba esta salsa de este cantante, ¿ahí qué dices?
1: Sí, obvio. No, a ver, mi mamá, lo que yo le digo a la gente es que mi mamá es mi control de calidad.
2: Ah.
1: Entonces yo compongo una canción y voy corriendo a su cuarto y le digo, ma, ve lo que hice. Y ya me dice, bueno, le cambiaría esto, le pondría esto, le quitaría tal. Entonces eso sí, 100%. Y de hecho hay una canción que sacamos que ya no está, pero la vamos a volver a sacar, que se llama Pasarla Bien, que es de un artista venezolano que se llama Ilan Chester, de los 80s, y me dijo mi mamá, ¿por qué no la grabas? No sé qué, y pues la hicimos y creo que quedó también muy bien.
0: Ah, sí, mira. Sí. O sea que Isita te da
1: tips. Sí, pues me da consejos. Ay, imagínate, bueno, quién mejor.
0: Es una vieja lobo de mar.
1: Después de 40 años, imagínate quién
0: mejor,
1: ¿no?
0: Imagínate, 40 años lidiando con este ambiente que es difícil.
2: Y también se da consejos con las mujeres. No es celosa, es mamá celosa de, ya llegó esta nueva novia, déjame abrir.
1: Pues no sabría decirte, la verdad.
2: No, eso no.
1: 24 años soltero y contando, entonces.
3: Ay, lo pongo soltero, 24 años soltero.
1: Sí, no, nunca he tenido novia.
3: ¿Cómo? Ay, no es cierto.
0: No,
3: ¿cómo? Ay,
0: no te creo.
2: 24 años sin novia.
3: ¿Novia? ¿Por qué?
1: O sea, a ver, novias de primaria de esas de nos agarramos la mano en el recreo y así, pero nada más eso.
0: Oye, pero decían que con Lucerito eras novio.
1: No, ese es Lalo.
0: Ah, pero contigo no fue novio.
1: No.
0: Ay, mira, qué raro.
1: Pero no, si yo la verdad es que no sé. O sea, y ahorita como estoy muy metido en mi carrera, estoy como muy enfocado.
3: Oye, pero
2: mira, no
3: joven,
2: besos.
3: Galán,
2: besos sí.
3: Trabajador.
1: Besos sí, a veces.
0: Bueno,
1: a veces.
2: Y otras cositas, no creo que a los 24 años, ¿no?
3: No nos vayas a espantar con Dardo Verástegui, que dice que se mantiene célibe tú también a tu
2: virgen,
3: edad.
2: Que eres
1: no,
2: virgen.
1: No.
2: Virgen no eres.
1: No, hasta el matrimonio nada más.
2: Es virgen, Max, es virgen. Entonces tu mamá no te dice nada. Hijo, ya tráeme novia. O te mejor así. Para ella es mejor así que
0: sí,
2: nada.
0: Mejor.
1: Pues sí, ahí convivimos y yo la pasamos muy bien juntos, la verdad, mi mamá y yo.
0: Oye, pero además es mejor porque así no se distrae. Las novias necesitan tiempo
2: y dinero.
0: Y dinero. Mejor ahorita.
1: Y ahorita hay que tener tiempo para hacer dinero.
0: Exacto. Y además en tu carrera enfocado.
2: Y luego
3: pero también el corazoncito se reestructura cuando hay ese amor, esa ilusión. Compones mejor. O truenas.
1: Eso sí. También. Eso sí. Yo empecé a tener novia que me rompa el corazón y pum, disco. Hit, éxito.
0: Primero que te rompa el corazón.
3: Porque debería ser una de mil para siempre.
0: Por eso. Puedes componer por historias que te cuentas.
1: Sí, pues de ahí salen todas mis canciones.
0: Claro.
1: Todas mis canciones son historias de mis amigos.
0: ¿Y todas son inéditas? ¿Son tuyas?
1: Sí. Casi todas. ¿Son tuyas? Casi todas, sí.
0: Ah, mira qué bien.
1: Sí, ahorita ya estoy acabando un cursito que me eché de composición en en la Sociedad de Autores y Compositores.
3: Mira.
0: Ah, qué
1: que
0: bien.
1: Ya se acaba la próxima semana, que fue de un año. Y pues de ahí también, mira.
0: Mira, qué bien.
2: Sí. O sea, ya se nace siendo compositor, porque tú te guías, pero además te guían. Eso, hay una carrera entonces.
1: Sí, claro. Digo, es un curso que la verdad es que tiene maestros muy picudos. Está Mónica Vélez, que es una de las mejores compositoras del país. Está Carlos Lao, que él compuso, por ejemplo, Mundo de Caramelo. Hay muchos compositores muy buenos y pues obviamente ellos te dan tips. Digo, cada quien compone como puede, ¿no?
0: Tienes que tener la... Pues saber hacerlo, ¿no?
2: Y el sí, talento, obvio. Porque es como los cantantes, talento, por mucho que tengas 20 clases de con los mejores maestros de voz, de todas maneras tú ya naces cantando bien.
1: Sí, y también tener una estructura, saber cómo componer una canción, cómo
0: pero
1: es un
0: mira,
1: hit.
0: Aunque tengas voz, siempre necesitas un profesor y tener clases.
1: Sí,
0: ¿o no?
1: Claro. No, mi mamá, imagínate, sigue tomando clases de canto.
0: La voz y todo.
1: Sí. Sí.
0: Ay, Jos, pues yo te agradezco que hayas venido.
1: Hombre,
0: muchas gracias
1: a ustedes por recibirme.
0: Let's Go, ya está en todas las plataformas.
1: En todas las plataformas.
0: Bueno,
1: ahí, anda
0: ahí
1: todo.
0: Te estaremos escuchando.
1: Muchas gracias, mi Max.
0: Gracias,
1: Jos. Te quiero.
0: Yo también. Lo conozco desde antes de que...

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4: El ácido del estómago es lo suficientemente fuerte como para disolver una cuchilla de afeitar de acero inoxidable en horas.
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4: El papel moneda no es de papel, sino de una mezcla de algodón y lino para hacerlo más resistente al uso.
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8: Maestros de educación física de la sección 22 de la CENTE irrumpieron en la conferencia de prensa del gobernador de Oaxaca, Salomón Jara. Denunciaron la falta de pago de 604 horas debido a un presunto error administrativo. El Consejo Nacional de Armonización Contable publicó en el Diario Oficial modificaciones del clasificador por objeto del gasto, a fin de identificar con exactitud el destino de los recursos públicos. Se incluyen precisiones a la categoría prestación de servicios públicos que reciben directamente los ciudadanos, como salud, educación o transporte. El FanFest de Monterrey es invadido por fanáticos de la llamada Naranja Mecánica. Eduardo Ortega con los detalles.
9: Cientos de aficionados siguen de cerca el partido entre Brasil y Japón, mientras que poco a poco comienzan a llegar más seguidores vestidos de naranja en espera del duelo de esta noche entre Países Bajos y Marruecos.
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0: 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Entonces acuérdense, está en YouTube y en Grupo Fórmula, De Todo para Todos, ¿ok? De Todo y para todos. Todos,
1: mi queridísima.
0: Y, para, sí, y todos. Para todos. Pasa que los domingos pasa por tele, ¿no? También por Televisa. Sí, ¿no? Es el nuevo programa. De en YouTube por Fórmula, por YouTube. Y también pasa en Televisa. ¿Qué día? El domingo. El domingo. Este domingo creo que no, porque fue el final de Mi Rival, la telenovela de Carmen Armendáriz, que le dieron 2 horas. Y claro, terminó bien, ya saben. Después de que la madre y la hija se odiaron toda la novela, ay, al final se reconcilian. Se peleó con Ruli toda la novela, la niña Bella Belden, que hasta el ceño lo traía fruncido hasta cuando dormía. Pero ya al final se reconcilió con Ruli. O sea, todo acabó bonito.
1: Qué bueno, pues.
0: Menos el villano, que lo dejaron suelto. Ajá. Para que hiciera su última marranada. La última villanada, quemó toda la hacienda, quemó toda la cosecha, pero nadie salió herido.
1: Mira.
0: Y al final matan al villano, que era Peniche, y ya todos felices. Yeah. Y ellos tienen un bebé y son felices.
1: ¿Y en ese horario entra Juan Osorio? Hoy, ¿no? ¿No entra en ese horario Juan Osorio? ¿Qué día más?
2: Están preguntando por lo del horario.
0: Ah, bueno. De Todo y para Todos no transmite ningún canal, solamente en YouTube. Y en plataforma de Fórmula, de Grupo Fórmula. Ah, ¿ok? Ahí lo pueden ver. Bueno, así es. Y Enrique Iglesias. Enrique Iglesias estuvo en Monterrey.
1: Uy, qué padre. Y ha ido últimamente muchas veces a Monterrey.
0: En un conciertazo.
1: Un concierto.
0: Es que lo quieren mucho, la
1: y
0: gente
1: sencillo,
0: lo quiere mucho.
1: Y es sencillo, se toma foto con todos. Bueno, es que
0: les
1: sí.
0: Da beso en la
1: les
0: boca.
1: Les da beso en la boca. Nada más que ya tengan mucho cuidado.
0: A todas.
1: Porque últimamente.
0: Bueno, oye, hay que tener cuidado porque digo, nada más que se acuerde lo que le hicieron a su papá.
1: Uh-huh. Bueno, o a Badir también.
2: Fue en el FanFest y fue récord de asistencia ayer. Pero yo creo que lo único que lo va a romper hoy es justamente todo lo del fútbol.
0: A lo de los
2: todos los que vienen de Holanda, pero
0: de Holanda.
2: Hasta ahorita que tiene el récord Enrique Guzmán.
0: Sí, bueno, vamos a ver.
2: Enrique Iglesias.
0: ¿Qué pasó con Enrique?
2: Ay, me fui unos 20 años después, 30.
3: Enrique Iglesias demostró una vez más su capacidad para conectar con el público durante su presentación la noche del domingo en el Parque Fundidora en el FanFest, donde miles de asistentes corearon sus éxitos y disfrutaron de un espectáculo lleno de energía.

El cantante español subió al escenario poco antes de las 20 horas y, desde su aparición, fue recibido con una ovación y los gritos de sus seguidores, quienes no dejaron de cantar y bailar al ritmo de sus canciones a lo largo del concierto. Antes de despedirse, abrazó una bandera mexicana y provocó el furor.

0: Al final, Enrique compartió su escenario con la banda Santos Bravos en la última canción para despedirse del público, ya que él fue quien los invitó al evento. Con información de Pati Calvillo en Monterrey, para el Grupo Fórmula, Eddie Gutiérrez.
1: Ah, pues muy bien. Bueno, pues ahí está.
2: Exitazo de Enrique.
1: Fue un concertazo. Sí. Irrepleto. Qué bárbaro.
2: No, una cosa, es que sigue siendo una sensación.
1: Estaba repleto.
2: Y mira que ya no trae recientemente ningún éxito, ¿eh? Pero digo, tiene muchísimos clásicos.
1: Sí, tiene muchos
2: éxitos. Pero recientemente, ya que tiene 2 o 3 años que no saca un solo éxito.
1: Es que acuérdense que se retiró un rato, sí, para estar con sus hijos, uh-huh, y con su esposa, uh-huh, que ya tiene muchos, ¿cuántos años tiene?
3: Y
1: casado?
3: Salió bueno para tener hijos, porque apenas acaba de tener apenas un recién, o sea, hace unos, ¿qué? 5 meses, 6, uh-huh, nació su nuevo bebé.
1: ¿Qué son, 3 o 4?
3: Según
1: ya son,
3: yo, ya 4. Según, uh-huh, yo, ya 4, porque tiene 4 gemelitas. Uh-huh.
1: Sí.
3: Gemelitas, luego otro, y este nuevo bebito.
1: Sí, entonces ya son 4.
3: Pero yo creo que ese es el éxito de la mujer, porque te acuerdas que desde que se casó con esta tenista, uh-huh, bueno, no sé, casado creo que no, juntada.
1: Kournikova, ¿no? La, uh-huh, Kournikova.
3: Y ella no es de escándalos.
1: Le aman 25 años de relación.
2: Sí, sí, sí.
1: Sin estar
2: y
1: casado.
2: Y siempre con
1: por
2: la
1: eso
2: misma.
1: Han durado, porque, ajá, no se han casado.
3: No, y tampoco que ella es tóxica ni liosa, vamos a ser sinceros, porque con poquito menos... ¿Cómo se la pasa besando? Nos sabe que es parte del show, Enrique.
1: Claro.
3: Pero ella, no creo que a ninguna mujer nos guste ver a nuestro esposo, marido, pareja
2: besándose
3: con todas, sí, las...
1: Ay, bueno, pero es nada más durante el concierto.
2: Pero uno nunca sabe, Max.
1: No,
2: entonces, por
1: no,
2: eso.
1: No, no, no. No, ¿tú crees?
2: No va a ser.
1: Él
2: que
1: está súper enamorado, sí, y sí, además súper buen papá. Uh-huh. Y siempre, por eso se retiró este tiempo, para estar con sus bebés. Y con su esposa.
2: Y no se ha conocido ningún escándalo de ninguna mujer que haya sido. No. Una infidelidad. Enrique, de como hace 25 años con la Kournikova, y no se le ha vuelto.
1: Todo lo alegre que fue su, sí, papá. Uh-huh. Él es muy serio y, uh-huh, muy muy dedicado a su familia, muy la verdad.
3: Puede decir ella: los hijos son míos, nada más se los presto en el show y en el escenario. Por eso es muy inteligente.
1: Es ¿cómo muy... que los hijos son míos?
3: No, por eso, ella en el fondo ha de decir: ay, no me importa que bese, que haga, que es parte del,
1: ah,
3: show.
1: No.
3: Los hijos de Enrique son míos, dando a entender.
1: No, y él también
3: yo
1: es
3: soy
1: ella.
3: La catedral.
1: No, y además también él es ella. Porque él nunca se le ha sabido una infidelidad, nunca
2: pues
1: ha andado
2: que
1: con
2: nada.
1: Nadie. Más que con la Kournikova.
3: Uh-huh. Más que lo que hace.
1: Tienen 25 años juntos.
2: Ese sí es amor.
1: Se conocieron en el 2001.
2: Exacto.
1: Sí, sí, 2001. 2001. Y en desde... un disco que se llamaba Escape.
2: Ajá, exactamente, ahí se conocieron. Y desde entonces no se volvieron a separar. Y se les dio una vida muy
1: 20
2: linda.
1: 20 años después se casaron.
2: Mira,
1: fíjate.
2: Qué rico, la verdad.
1: O sea, tienen apenas 5 de casados.
2: Y una buena vida que llevan, Max, porque los vemos en el yate, los vemos de viaje, porque sí suben, sí, fotos con las,
1: no,
2: niñas.
1: Ahorita no tanto. Ahorita están más bien dedicados a los bebés, todavía están muy chiquitos. El bebecito, ¿qué tiene? 5 meses.
3: Sí, estoy justamente,
2: pero sí, pero publican muchas historias con la familia él,
1: ah,
2: ¿verdad?
1: Sí,
2: ¿verdad? O sea,
1: sí.
2: Y Dios, qué bonito, la verdad es que
1: no,
2: se la pasa
1: se
2: bien.
1: Quieren mucho
2: se
1: y
2: quieren mucho.
1: Mira, él ha de haber dicho: yo no quiero ser como mi papá, que una y otra y otra y otra, no.
2: Oye, y tan es así que ni sigue siendo no cercano al papá.
1: No.
2: O sea, ya no. Esa relación como que está muy fría, ¿no? Entre el,
1: sí,
2: papá e hijo.
1: Bueno,
2: ¿qué realmente pasaría
1: cuando se
2: ahí
1: ven,
2: más?
1: Se quieren,
2: pero
1: pocas veces
2: pero
1: se ven.
2: Pero ni uno apoya al otro, ni otro. No, nunca he escuchado,
1: no,
2: a Julio que diga: a ver, ve, viene mi hijo el día,
1: no,
2: de hoy.
1: No, no, no.
2: O Enrique, mi papá, me vino a ver el concierto,
1: no,
2: tal.
1: No,
2: en
1: no.
2: La vida hemos visto nada de eso.
1: No, cada quien hizo su carrera por su lado. Digo, Julio ya era Julio.
2: Uh-huh.
1: Y Enrique nunca...
2: ¿Cómo que no, verdad?
1: No. Desde que secuestraron al doctor, ¿se acuerdan que secuestraron, uh-huh, al papá de Julio, uh-huh, Iglesias?
2: Sí.
1: Él los sacó de España y se los llevó a Miami. Y entonces también vivieron alejados porque vivían con la nana, uh-huh, con una señora que fue su nana muchos años.
3: Sí,
1: a la cual Enrique la sigue manteniendo.
2: Ay, qué lindo.
1: A la nana.
2: Qué buen corazón.
1: Porque dice que fue como su,
2: claro,
1: mamá.
2: No, por supuesto.
1: Sí, claro.
2: Al de ellos todo el tiempo.
3: En, sí, efecto, 4 hijos,
2: ajá,
3: y los mellizos son Nicolás y Luce. Lucy nacieron en el 2017. Su hija Mari después, en el 2020, y apenas Romeo en el 2025.
1: Ah, o sea.
3: Entonces
1: tiene un año, menos de un año el niño.
2: Sí.
1: El chiquito. Por eso él se retiró ese tiempo para estar con ellos y disfrutar a sus hijos también. Porque Les voy a decir que los niños crecen de volada, ¿eh? Y ya cuando son grandes ya no te pelan. Te pelan mientras son chiquitos.
2: Pregúntale a ti, Max, que decías que tu estudio lo tenías con todo revuelto por los niños.
1: Y ahora no, ahora ya son grandes.
3: Oye, bueno, nada más decir, la agarró chiquita. Tiene 45 años sana. Quiere decir que desde los 20 anduvo y ahorita...
2: Él tiene 51.
3: 51.
2: Y ella 45. De 20.
1: Pues está bien. Nosotros ya nos vamos. Gracias, Vicky. Gracias,
2: un placer, querida Max.
1: A todos ustedes un beso y nos vemos aquí mañana, si Dios quiere. Gracias.

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15: Muy buenas tardes, tenga usted muy buenas tardes. Sí, claro, es la una en punto, pero en punto tiempo del Centro de México. Usted puede ajustar su reloj. Y yo soy Joaquín López Dóriga, transmitiendo para usted con mucho gusto, como todos los días en vivo. En vivo desde la Ciudad de México para toda la República Mexicana. ¿A través de qué? A través de 97 estaciones. Sí, estamos transmitiendo como todos los días a través de 97 estaciones de radio en todo el país y en otras 30 estaciones de radio más en Estados Unidos para nuestros paisanos.
16: A quienes les enviamos besos y abrazos, les deseamos una estupenda semana en California, Arizona, Texas, Nueva York, Illinois, Georgia, Utah, Kansas, Oklahoma, Carolina del Norte y del Sur, Tennessee, Oregon, Colorado y Florida. Y en Telefórmula Estados Unidos a través de las cadenas Xfinity Latino y Latino View.
15: Y también estamos en YouTube, en radiofórmula.mx, en lopezdoriga.com y en Instagram. ¿Y?
16: En Telefórmula estamos en Easy Canal 121, Sky Canal 157 y 1157. Total Play Canal 161, Megacable Canal 153 y en Dish nos encuentra en el 354.
15: ¿Y de quién es Santo Laura? Laura Pérez Cisneros, me da mucho gusto saludarte como todos los días. ¿De quién es Santo este 29 de junio ya? Estamos por terminar la primera mitad del año, así en un suspiro.
16: ¿Cómo estás, querido Joaquín? Te deseo una estupenda semana. Hoy una festividad importante, es día de San Pedro y Pablo. Muchas felicidades.
15: ¿De verdad? ¿Hoy es San Pedro y San Pablo?
16: Sí, hoy es día de Pedro y Pablo.
15: Bueno, pues es que tengo una larga lista. Juan Pablo Pérez Díaz, Pablo Amor, que ojalá te mejores, Pablo, Pablo Iriar, Pablo Salazar, Pablo Vázquez, Pablo Hermoso de Mendoza, Pablo Fuentes, José Pablo Coello, Pablo Carrillo, de los Pedro, Pedro Ferriz, Pedro Valtierra, Pedro Fernández, Pedro Sánchez Rosa, Pedro Cerizola, Pedro Canaval, Pedro Damián, Pedro Ávila, Pedro Aspe, Pedro Antonio Camacho Marín, Pedro querido, Pedro Joaquín Caldwell. Muchas felicidades a todos ellos. Y si todo esto es hoy, Laura, ¿nos quiere decir a quién va a ser santo mañana, ya martes y 30 de junio?
16: Mañana, Joaquín, vamos a festejar a Marcial y Lucina. Y fíjate, Joaquín, hoy con la solemnidad de San Pedro y San Pablo, pues también es el día del Papa.
15: Ah, bueno, pues muy bien. Gracias. Y bueno, pues esto es algo de lo más importante que ha ocurrido, que está ocurriendo hoy en México y en el resto del mundo, con mucho, que es muchísimo de todo lo que usted leerá y escuchará mañana por la mañana, y muchísimo de todo lo que usted leerá, escuchará y verá ahora, esta tarde, esta noche, vamos, en el correr de las próximas horas. Voy a ir contigo, Tere Flores, es el exdirector de Pemex, ahora anda diciendo Morena, no, es que ya no tiene cargo, no, pero cuando le daba esas palizas a su esposa, era el director general de Petróleos Mexicanos. Todo mundo se la quiere sacar, la energía, diciendo, no tiene cargo, es, no, claro, era el director general de Pemex, este malparido, ¿sí? Te escucho, Tera.
11: Joaquín, muy buenas tardes, te saludo con muchísimo gusto desde el estado de Morelos, luego de que se difundiera un video a través de las redes sociales en donde se mostraba la agresión física en contra de María Felicia Jiménez, esposa del ex director de Pemex, Víctor Rodríguez Padilla. La Fiscalía General de Justicia ha señalado que se mantiene una investigación y que se mantiene también una coordinación con la Secretaría de las Mujeres para esclarecer este hecho. Más adelante con todos los detalles.
15: A ver, aquí hay una cosa, la Secretaría de Energía salió corriendo a decir, no tiene ningún cargo, ¿sí? ¿Sabe qué? No, ahora, pero lo anunció la presidenta, como ahí le dio un cargo, ¿sí? En el director del Instituto Nacional de Electricidad y Energías Limpias. Esto fue el 26 de junio. Pero estamos hablando, cuando estas palizas de este miserable, era el director general de Pemex. No le den la vuelta. Era el director general de Pemex. Es impresentable. Voy a ir contigo, Israel Aldave. ¿Qué dijo la presidenta?
14: ¿Qué tal, Joaquín? Muy buenas tardes. La presidenta de México, Claudia Sheinbaum, pidió que se aplique todo el peso de la ley al exdirector de Petróleos Mexicanos, a Víctor Rodríguez Padilla, a quien se observa en este video golpeando a su esposa. Dijo la presidenta de la República, Joaquín, que en su gobierno no se solapa a nadie, que no se protege a nadie, y menos a quien cometió un acto de violencia intrafamiliar. Respecto al cargo que ocupaba, pues dice la titular del Ejecutivo que sí se le ofreció desempeñarse en este Instituto de Energías Limpias, pero que no le dio tiempo de firmar el nombramiento, así que oficialmente, Joaquín, nunca ocupó este cargo en la Secretaría de Energía. El adelanto y, por supuesto, el detalle más adelante.
15: Un punto, no se lo ofreció, se anunció, son dos cosas, y según esta dependencia a la que lo mandaron, sí había tomado cargo, aunque insista esta dependencia, este Instituto Nacional de Electricidad y Energías Limpias, aunque insistan que no había tomado cargo y que la presidenta no habían firmado su nombramiento. Se anunció que sería el nuevo director del Instituto Nacional de Electricidad y Energía Limpias. Pero independientemente de todo eso, repito, cuando las madrizas a su esposa, de este cobarde, de este infeliz, era el director general de Pemex. No nos distraigamos. No nos distraigamos con, es que las fechas que era, no era. Era el director general de Pemex. Bueno, déjenme pasar a... Voy contigo, Luis Soriano, enviado especial de Fórmula a Venezuela.
17: La Guaira, Joaquín, es el epicentro de la tragedia en Venezuela. A unos pasos del mar, cientos de cuerpos yacen, esperando ser identificados por sus familiares, mientras que en otros puntos, cientos de personas claman porque los servicios de emergencia rescaten a sus familiares y tienen la esperanza de que sea con vida. Y más adelante, Joaquín, todos los detalles con las imágenes de Aldo Reyes desde Venezuela.
15: Gracias, muy bien los enviados especiales de Fórmula. Quiero decir que la UNAM abrió un centro de copio en el Estado Olímpico, también la Embajada de Venezuela en México, que está en la calle de Schiller 317 o 319, ahora le diré el número exacto, en la calle de Schiller aquí en Polanco. Y pues ya le digo, ¿por dónde entran? Por las aduanas. Mire, el 90% de los que han sido administradores de aduanas están forrados. David Galván.
18: Así es, Joaquín, el exadministrador de aduanas del puerto de Lázaro Cárdenas, Michoacán, Jaime Nova Palma, fue inhabilitado por un Tribunal Federal de Justicia Administrativa al comprobar que mintió en su declaración de ingresos para ocultar un incremento en su patrimonio por más de 1,500,000 de pesos que no fueron explicables ni justificables conforme a su salario.
15: Eso es así, así. Voy contigo, Rocío Galván, ¿qué pasó? Fórmula Tijuana.
19: Joaquín, te saludo y te informo que con diferencia de 24 horas, dos agentes de la FEDS fueron asesinados en Mexicali. Rubén López Orduño y Manuel Enrique Guerrero Sánchez fueron asesinados cuando estaban fuera de servicio por comandos que los acribillaron. De acuerdo con las autoridades, ya están identificados los asesinos y tienen que ver con operativos en donde intervinieron estos agentes. Los detalles te los platico más adelante.
15: Gracias. Primero leer. En un momento le detallaré las inundaciones de anoche en la Ciudad de México. Y voy contigo, Pablo y Yolat, las de Puebla.
20: Hola, Joaquín, te saludo con malas noticias. La tromba de ayer aquí en Puebla tuvo un saldo de un muerto y cuantiosos daños materiales. Zonas comerciales inundadas, árboles caídos y vehículos que fueron arrastrados por la lluvia en pleno centro histórico. Más adelante te tengo la historia completa.
15: Gracias, y en el resto del mundo, Laura.
21: Gracias, Joaquín. Hoy se registra un nuevo sismo de nivel 4.6 en la zona cero de La Guaira. También el tiroteo en el centro de menores y madres en Alemania. Matan a 6 personas. Hay 3 detenidas. Rechaza Tribunal Supremo de Estados Unidos una petición de Trump para destituir a Lisa Cook, gobernadora de la Reserva. Termina la participación de Irán en el Mundial. Los enviados en Washington viajan a Doha para seguir con las conversaciones de paz en Teherán. Y Rusia instala más batería antiaérea en Moscú para defenderse de los ataques masivos en Ucrania. En la misa solemne de San Pedro y San Pablo, el Papa León XIV llamó a la unidad de la iglesia y de los cristianos. Joaquín.
15: Gracias. Y en las finanzas, en este momento el dólar interbancario se está cotizando en 17.56, en los bancos se vende en 18.10, en ventanillas se vende en 18.10, en los bancos en 18.21, un euro en el mundo, un dólar 14, un euro en el mundo se vende en 21 pesos con 46 centavos. Y les recuerdo que está al aire la serie, el capítulo de esta semana de María José Mas López Dóriga, Mi Vida, y que en esta tarde, de lunes y 29 de junio de este año de 2026, le voy a tener a usted todo esto.
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0: Bueno, vamos a empezar con este tema. En un momento voy a detallar y abundar y irme profundo a lo del exdirector de Pemex, este miserable golpeador de su mujer, una doctora en ciencias de origen cubano, que ahora está el gobierno y Morena diciendo, no tenía cargo, no tiene cargo hoy. Pero cuando las palizas, era el director general de Petróleos Mexicanos. No nos desviemos de cuando ocurrió esto. Y antes, es el mismo, ¿se acuerda? Que cuando La Mancha salió 15 días después a decir que no le habían dicho, que no le habían informado, que no le habían reportado. O sea, que no sabía nada de Pemex. Ah, pero eso sí, al llegar a casa, tómala. Es un miserable. Y todavía todo tratándose de zafar. No, dice la Secretaría de Energía, no tenía ningún cargo. No tenía ningún cargo. Ahora, según esto. Porque la Presidenta de la República anunció que él iba a ser director de esta, de este Instituto de Energías Eléctricas y Limpias. Sí, se anunció formalmente. Sale corriendo a decir la Secretaría de Energía, no tenía cargo. ¿Y por qué la Secretaría de Energía no sale a decir que cuando ocurrió eso era el director de Pemex, que depende de la Secretaría de Energía? Ah, no. Y fue en este gobierno. No nos equivoquemos, no nos distraigamos, que no nos distraigan. Voy a ir primero con este caso. En un momento, por supuesto, iré. Detuvieron en Morelos, ahí en Yautepec, a alguien que intervino, ahora se sabe directamente, en el asesinato de los dos colaboradores de la jefa de gobierno, Clara Brugada, ahí en la avenida Tlalpan, en el viaducto Tlalpan, que los ejecutaron. Van más de 17 detenidos. ¿De qué nivel de banda estamos hablando? Te escucho, voy contigo, David Galván.
1: ¿Qué tal, Joaquín? Y precisamente esta información se confirmó por el Gabinete de Seguridad Federal el día de hoy, a pesar de que ya sonaba desde el día sábado, que en coordinación con la Fiscalía y la Policía de la Ciudad de México se detuvo en Morelos a Giovanni N., alias La Muñeca, presunto integrante de la célula delictiva vinculada con el homicidio de los dos colaboradores de la jefa de gobierno capitalino, Clara Brugada, ejecutado a tiros hace más de un año, en 20 de mayo de 2025. Se trata de Giovanni Santa Cruz Molina, según las aves de inteligencia, quien estaría vinculado con Samuel Santos Carvajal, alias El Chamaco, ubicado como uno de los autores materiales del homicidio y quien fue hallado sin vida en Morelos. En tanto, se menciona que el papel de Giovanni en el crimen contra los servidores públicos de la ciudad fue el de enlace operativo con el sicario. A partir del análisis de las líneas de investigación que conduce la Fiscalía General de Justicia Capitalina con apoyo de la Fiscalía General de la República, además de los trabajos de seguimiento y labores de inteligencia realizadas en colaboración con el Centro Nacional de Inteligencia, se pudo localizar al objetivo en el municipio de Yautepec, donde fue aprehendido en posesión de un arma de fuego corta, una báscula gramera y una bolsa con dosis de droga. El ahora detenido es también señalado como responsable de controlar puntos de venta de drogas en las colonias El Arbolillo 1, San Felipe de Jesús e impulsora de la alcaldía Gustavo Madero en la Ciudad de México. Con esto suman 19 detenciones, según el último reporte que dio el secretario de Seguridad Ciudadana de la Ciudad de México, relacionados con este caso, y según reportaron las dependencias de seguridad, el sujeto apodado La Muñeca fue puesto a disposición del agente del Ministerio Público de la Fiscalía General de la República para dar continuidad a las indagatorias, sin que aún se haya podido establecer el móvil de este asesinato. Es la información, Joaquín, respecto a esta nueva detención, y pues a la espera de que se establezca pues cuál fue la finalidad o el motivo de este doble asesinato, Joaquín.
0: Lo confirmas, gracias David Galván. Lo confirmas tú, Juan Antonio Jiménez.
2: Así es, Joaquín, con la detención de Giovanni Santa Cruz Molina, alias La Muñeca, ya son 19 personas detenidas tras la ejecución de Jimena Guzmán y José Muñoz, quienes eran colaboradores cercanos a la jefa de gobierno capitalino Clara Brugada. Además, el año pasado fue asesinado en Morelos otro integrante relacionado con este crimen, quien participó recargando teléfonos celulares que se utilizaron para la ejecución. Las autoridades de seguridad

0: los jóvenes colaboradores de Clara Brugada aquel 20 de mayo, allí en la calzada de Tlalpan, Jimena Guzmán Cuevas. Jimena era la secretaria particular de la jefa de gobierno, la persona de mayor confianza, y José Muñoz Vega, su coordinador de asesores. Van más de 19 detenidos. ¿Qué clase de banda y qué clase de asunto había en esto? Sí, ahora voy a ir contigo de Herrera, este otro golpe y lo que provocó Fórmula Tamaulipas.
1: Gracias, Joaquín. Muy buenas tardes. La detención de Octavio L., identificado por las autoridades como presunto líder de la columna armada Pedro J. Méndez, provocó movilización de simpatizantes y una intensa circulación de rumores en la zona centro de Tamaulipas. Desde ayer, el Registro Nacional de Detenciones confirmó que este personaje fue detenido, aunque hasta el momento no se han revelado los delitos que se le imputan. Esto originó, Joaquín, que inmediatamente surgieran versiones sobre presuntos bloqueos en la carretera Victoria-Monterrey, específicamente a la altura del Tomatseño. Sin embargo, la Vocería de Seguridad de Tamaulipas ha estado desmintiendo esta información, ha estado actualizando que la circulación en esta vía se mantiene normal. Esta no es la primera ocasión, Joaquín, que este personaje enfrenta un proceso judicial. En julio de 2022 ya fue detenido por una acusación de homicidio calificado. Sin embargo, meses después, un tribunal revocó el auto de formal prisión y un juez ordenó su libertad. Mientras tanto, Joaquín, pues el hecho es que hoy pues siguen estas tensiones, rumores, y es que ayer por la tarde se concentraron en el municipio de Hidalgo diversos simpatizantes para respaldar a este personaje, Octavio L. Entre ellos, pues se reunieron presidentes municipales en funciones y expresidentes municipales que le están mostrando su apoyo y que además están señalando que le darán el seguimiento a este caso por las vías legales, Joaquín.
0: Bien, estoy buscando el comunicado este de la Secretaría de Energía sobre el problema, sobre la que no había tomado posesión. ¿Lo tienes ahí en la mano?
2: Sí.
0: Sí, aquí lo tengo, aquí mire. Le voy a decir cómo mintieron.
2: Ahí está, sí.
0: ¿Sí? ¿Cómo mintieron? En el gobierno, sí. Pues, todos tratándose de zafarse de este caso. De este caso, todos. Mire, dijo así, el 26 de junio de 2026, y en un momento se lo voy a abundar. Dice, Ciudad es la Secretaría de Energía del Gobierno Federal. Si ahí pone Gobierno de México, Energía, Ciudad de México, 26 de junio. Se informa que el exdirector general de Petróleos Mexicanos, Víctor Rodríguez Padilla, si bien se había comunicado que se incorporaría al Instituto Nacional de Electricidad y Energías Limpias tras su salida de Petróleos, dicha incorporación nunca se formalizó. En consecuencia, Víctor Rodríguez Padilla no ocupa actualmente ningún cargo como servidor público y tras los recientes acontecimientos, hechos del conocimiento público, no se contempla formalizarla. En un momento le voy a enseñar cómo miente el gobierno federal, la Secretaría de Energía, y le voy a mostrar cómo tomó posesión del cargo. Para que no nos vengan con más pinches cuentos. Es que no puede ser la facilidad con la que mienten. La facilidad y la continuidad con la que mienten. Y de plazo clavan a la presidenta. La presidenta dijo hoy que ella no había firmado el nombramiento. Puede ser, presidenta, que no lo hubiera firmado, pero que le hayan dicho a usted que no había tomado posesión es la mentira, es como la clavaron, y en un momento le voy a demostrar cómo la engañaron, porque sí tomó posesión, y se los voy a documentar y presentar aquí en un momento. Voy a ir a unos anuncios, ¿sí? Voy a ir a unos anuncios, y después de los anuncios vamos a ir a la mesa de Somos Locales, pero tengo mucha información para usted. Tengo esto del exdirector de Pemex, tengo también el tema de pues del el pancho que le hizo hoy un acusado de secuestro a Ciro Gómez Leyva, y la esposa que se presentó como activista y que luego cuando perdió

0: Gafete, pues este es un edificio corporativo, no es del grupo Fórmula. Y entonces en el Gafete no se puede salir. Entonces armó un pancho ahí abajo, acusando que la estaban reteniendo indebidamente, que su libertad estaba en riesgo. Como ese cuento, el otro. Porque a mí uno de los niños secuestrados me dijo cómo había identificado a Israel Vallarta y me dijo cómo Florence Cassé le anestesiaba para cortarle esta falange del meñique. Un niño. Y Florence Cassé nunca fue exonerada. Nunca fue exonerada. Salió de la cárcel por lo que operó Arturo Saldívar, que fue violaciones al debido proceso. No exonerada, no fue inocente, no. No. Y hoy el pancho que le hizo a Ciro esta mañana, bueno, están perfectamente entrenados. Perfectamente entrenados, continuamos.
1: Pero primero hay mensajes, quédese aquí en Grupo Fórmula, donde damos poder a tu voz.
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0: Bueno, pues vamos con la mesa, somos locales, me da mucho gusto, de verdad, como siempre en estos, a lo largo de este mundial, tener estos espacios que nos permiten, pues, estar en lo que la gente, la conversación de la gente, ¿sí? Aquí ya sabe que somos locales, y te saludo, Raúl Eduardo Orbañanos, ¿cómo estás? Buenas tardes.
1: Joaquín, ¿cómo estás? Buenas tardes, un gusto también estar con José Pablo, aquí, a sus órdenes.
0: Gracias. El querido José Pablo Coyo, primero felicidades, hoy es tu santo.
2: Sí, señor. ¿Eh? Uno de los dos. Sí. Un abrazo, Joaquín.
0: Yo también.
2: Saludos al auditorio.
0: Y en un momento, David Faitelson. A ver, José Pablo, nos hagamos el tigre, ¿eh? Para mañana.
2: A ver, sí, es una de las selecciones que jugó bien hacia el final de la primera fase, que le costó al principio, pero yo tampoco creo que sea como para asustarnos, ni taparnos los ojos, ni sentir que no somos favoritos. Yo creo que somos favoritos y por ahí están los momios que se pueden revisar. México hace una gran primera fase, México está en el Azteca, México tiene su afición, este es un grupo que está muy motivado, y cierto que Ecuador tiene muy buenos jugadores en muy buenos equipos, ¿no? Pero yo, Joaquín, si me dices al principio del Mundial, a ver, José Pablo, ven, fírmame esto, a ver si te parece. 3 victorias, 6 goles a favor, 1 en contra, te quedas en el Azteca y vas a enfrentar a Ecuador. Bueno, te digo, perfecto, Joaquín, vamos, ¿no? Entonces, yo lo vería así. Creo que es un partido que no va a ser fácil, pero creo que se puede ganar.
0: No, yo también te lo hubiera firmado, pero me hubiera gustado. A ver, es que Ecuador, el otro día estaba viendo una evaluación, Raúl Eduardo, vale el doble de la selección mexicana.
1: Sí, el valor de la plantilla de Ecuador es mayor y tiene jugadores que juegan en las ligas tops de Europa de titulares, ¿no? El caso de William Pacho, que fue campeón con el PSG, que es titularazo, Incapié, que juega en el Arsenal, Caicedo, que juega en el Chelsea, y jugadores tienen muy buenos, ¿no? Yo creo que si el partido fuera en cancha neutral, sería favorito Ecuador. Es buen equipo, no perdió en las eliminatorias, digo, sí perdió, pero acabó en segundo lugar, solo abajo de Argentina, llegó al Mundial con muchos partidos sin perder, y es buen equipo, ¿no? Pero la localía, el estadio Azteca, pesa, ¿no? Y ahí sí creo que México empareja las cosas y que debemos ser marcados favoritos, pero yo lo veo muy poquito, ¿eh? Veo un partido sumamente parejo que se puede definir por detalles.
0: Ay, David, querido David Faitelson, ¿cómo estás? Buenas tardes. Yo hubiera elegido otro, ¿sí?
3: Gracias.
0: Digo, sí, me hubiera tocado.
3: Pues sí, pero un mundial, te saludo con mucho gusto, Joaquín, José Pablo, Raúl Eduardo, les mando un abrazo. Sí, a un mundial no vienes a elegir, a un mundial vienes a enfrentar a lo que te caiga, ¿no? Estoy de acuerdo que había otros terceros lugares mucho más interesantes o mucho más apetecibles que Ecuador, pero bueno, con esta nos tocó. Yo creo que más allá de preocuparme de Ecuador, que sí entiendo bien y escuchaba a José Pablo y a Raúl Eduardo sobre las condiciones que tienen, los futbolistas que tienen, cómo se defienden muy bien, por un segundo lugar en la eliminatoria sudamericana, que es un decir importante, que más allá de todo eso, a mí lo que me preocupa es el fútbol que no ha podido desarrollar totalmente México. Y a veces podemos, dejemos ya de lado el triunfalismo, que eso le corresponde a otras personas, a nosotros nos corresponde analizar lo que pasa fríamente en la cancha. En la cancha México ha tenido 3 victorias, no ha permitido gol en contra, pero sabemos que le ha faltado ese fútbol que lo va a necesitar mientras va avanzando en rondas en el Campeonato Mundial de Fútbol. Es lo que me preocupa a mí más, Joaquín, que México genere más fútbol.
0: Sí, sí, porque, a ver, José Pablo, pues yo estoy muy contento que haya este partido mañana, que México haya pasado invicto, lo que nadie imaginaba, que haya pasado además de invicto, sin un solo gol en contra, que me parece extraordinario, pero ya, lo duro ya viene mañana.
2: Sí, y contestando un poco a la preocupación de David, yo qué más quisiera que mañana mágicamente se parara sobre la cancha del Azteca el 11 que pusiera Javier y que empezara a jugar un fútbol maravilloso, vistoso, como el del Brasil del 70. Eso no va a pasar. Javier Aguirre tiene muchos años haciendo lo que hace y es lo que le ha resultado y es lo que lo tiene acá. Y Javier es muy bueno para formar grupos, quizás este sea el mejor que ha formado, ciertamente para mí el mejor, hablando de selección mexicana, y los chavos están a tope y a muerte con él. Y es muy bueno para ordenar a su equipo y jugar a que no le hagan gol, que es parte de la ecuación, ¿no? Si no te hacen gol, tus posibilidades de ganar son mucho mayores. Pero no me parece que mañana vayamos a ver a esta selección cambiando radicalmente lo que ha hecho. En todo caso, creo que vamos a encontrarnos con un equipo, y Raúl Eduardo quizás tenga una visión mucho más clara, que va a intentar defenderse hasta con más hombres que contra Sudáfrica, por ejemplo, o contra la selección de Chequia, y a partir de ahí buscar que Ecuador ceda algunos espacios, que es, por ejemplo, como cuando se resuelve el partido contra Chequia, ¿no? Cuando los tomamos mal parados, con espacios, pero ojalá pudiéramos encontrar lo que dice David. Hay futbolistas para hacerlo, sí, pero el técnico tiene otra filosofía, y con esa llegó hasta acá el Vasco, y dudo mucho, mucho, que mañana decida modificar radicalmente para que el equipo juegue, digamos, ese fútbol vistoso que a mucha de la afición le gustaría ver. El Vasco nunca ha sido así, no creo que lo vayamos a ver mañana cambiando.
0: Sí, yo tampoco lo veo, Raúl Eduardo, cambiando. ¿Para qué vas a cambiar si te ha funcionado? Hay un principio elemental, si te funciona no lo toques. Pero
1: Además así lo ha hecho toda su carrera, Joaquín, ¿sí? Javier Aguirre, ¿no? Lo primero que busca Javier es neutralizar al rival y en base de ello buscar cómo progresar y cómo atacar. Aquí estoy completamente de acuerdo con los dos, con José Pablo y con David, porque José Pablo bien lo dice, ¿no? Javier así ha sido siempre y así va a ser mañana. Yo no sé incluso si vaya a jugar con Edson Álvarez y con Lira, con los dos de contención, porque así es Javier, ¿no? Y también David tiene razón, ¿no? En cuestión ofensiva, México generamos muy poco, en los dos primeros partidos muy poquito, ¿no? Y en el segundo, en el último partido contra Chequia, cuando se abrió Chequia y cuando metimos el primer gol, las cosas cambiaron radicalmente. Pero cierto que nos falta conectar para generar fútbol ofensivo, que eso tiene que ser mañana determinante para ganar. Yo creo que será un partido cerrado, pero en algún momento tendrá que buscar el gol México, ¿no?
0: Claro, a ver, ya ves, David, lo que te decía el otro día. No te vayas de aquí, David. Aquí estamos de acuerdo contigo. Yo sé que a ti no te, yo sé que a ti no te gusta mucho que estemos de acuerdo contigo. Sí.
3: Pero no, mira, a ver, Joaquín, yo entiendo muy bien lo que dicen mis compañeros en el sentido de que el estilo de Javier Aguirre es uno y va a ser muy difícil cambiarlo. Está bien, a mí no me gusta, pero es otra cosa. Pero por lo menos, a ver, si tú tienes en el campo un chico como Gilberto Mora, este chico de 17 años que es una maravilla, que todavía no sabemos el futbolista, Joaquín, que nos ha caído del cielo. Este muchacho es maravilloso, no se nota que tiene 17 años, juega en la Copa del Mundo, regatea, encara, busca, hace el cambio de ritmo, se voltea. Es un futbolista excepcional. En algún momento pensamos que Giovanni Dos Santos y Carlos Vela iban a llegar a esos, estaban presupuestados para los niveles de Grandes Ligas. Los dos obviamente estuvieron en algún momento y luego fueron cayendo en su carrera. Pero yo digo, si lo tienes ahí, ponlo a Mora, que te puede dar algo diferente, que no te dan los demás, que te puede dar un pase, un cambio de ritmo, que tiene una visión. Hay que ver el pase que metió Lutea contra República Chequia, que metió un pase a profundidad para Jorge Sánchez. Él solamente vio ese hueco. Yo creo que es un jugador excepcional. Espero que esté mañana desde el inicio. Y bueno, ahora a mí me preocupa algo, porque dicen José Pablo y Raúl que México va a salir a defenderse. Entonces, ¿quién va a atacar? Porque yo no veo que Ecuador tenga el protagonismo de la pelota. Ecuador también va a esperar, México lo va a esperar atrás. Yo creo que le va a dar el protagonismo y el balón a la selección mexicana de fútbol. Y ahí es donde me preocupa más, porque México no tiene la capacidad de generar ese juego. No lo ha tenido, por más que tenga números y estadísticas positivas.
0: Bien, permítame, pongo unos anuncios y regreso con los tres. Voy contigo, Raúl Eduardo, David y José Pablo. Continuamos.
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14: Los ojos hacen más ejercicio que las piernas. Los músculos oculares se mueven miles de veces durante todo el día.
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17: En los 16avos de final de la Copa del Mundo, Brasil se impuso 2-1 a Japón en Houston, con gol de Gabriel Martinelli en el 90+6 con un tiro cruzado en el área grande. De esta manera, el equipo de la verde amarela avanzó a los 8avos de final, esperando rival de Noruega y Costa de Marfil. La selección mexicana de fútbol cerró su preparación para enfrentar a Ecuador este martes en el Estadio Ciudad de México. Previo a este juego habló Jesús Gallardo, jugador del tricolor en el centro de alto rendimiento.
18: Bueno, la verdad es que el equipo está tranquilo, está motivado. Queremos hacer una serie muy, muy linda para nosotros y para la afición. Creo que nos lo merecemos y vamos a tratar de ganar.
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19: Estamos de vuelta con la información.

0: Bueno, pues iba a ir contigo, voy con, sí, José Pablo, porque mira, las dos volteretas, la de Ecuador con la Alemania, nadie la vio venir, ¿eh? Nadie.
1: Sí,
0: y,
1: no.
0: Y
1: no.
0: La de hoy de Japón con Brasil, pues solo la vieron venir los hinchas brasileños.
1: Le costó, ¿no?, mucho trabajo a Brasil. Lo resuelve bien, hay que darle su mérito a Ancelotti, que hace los movimientos que al final funcionan y el equipo aguanta, ¿no? Una situación de altísima presión. No hay un seleccionado que juegue con más presión en un mundial, ni creo que nunca lo vaya a ver que el seleccionado brasileño, ¿no? Hoy le ganan a Japón, Joaquín, y justamente el tema es que yo no veo a este Brasil para a partir de cuartos, sobre todo, porque aún en octavos me parece que al vencedor de Noruega y Costa Marfil podrían vencerle, pero a partir de cuartos yo no le he visto a este Brasil, ¿no? La calidad y el talento suficiente, ese es el tema con Brasil, un drama, no tienen el talento como para pensar en ser campeones del mundo, aunque hoy esquivaron una bala, parecía que iban a tiempos extras y echan a los japoneses que tienen tres mundiales perdiendo dramáticamente, increíble lo que le ha pasado a Japón desde el 2018 hasta la fecha.
0: Oye, David, y el 2-1 de Alemania, de Ecuador a Alemania, era impensable, sobre todo cuando Alemania y le iba ganando a Ecuador 1-0. Nadie hubiera dado nada por Ecuador.
2: Sí, de acuerdo contigo. Además, parecía perdido en Nueva York. Ganaba un gol por cero el equipo alemán prácticamente desde el comienzo del juego. Y Ecuador mostró ahí, esa es la gran victoria de Ecuador. Sí. La gran victoria en Ecuador. Vamos a ver si realmente la pueden fundamentar mañana por la noche en la cancha del Estadio Azteca. Vamos a ver de qué está hecho este equipo. Me parece que es un buen equipo, pero tampoco hay que sobredimensionarlo. Es decir, es un equipo muy, muy serio, un equipo que tiene jugadores en alguna de las mejores ligas del mundo, estrellas, el caso de Hincapié, el caso de Pacho, jugadores defensivos, otro lo conocemos como Ener Valencia, el otro Chico Plata, pero hasta ahí nada más. Es decir, no es una potencia mundial del juego, y en situaciones normales México tendría que ganar la selección de Ecuador y a pasar a la siguiente ronda, pero no es una situación normal porque es un campeonato mundial de fútbol. Y la última vez, Joaquín, este dato es espeluznante, la última vez que México ganó un partido de eliminatoria, de eliminación de directa, de matar o morir, fue hace 40 años contra Bulgaria, aquel 2-0 en la cancha del Estadio Azteca. No ha vuelto a ganar un partido a matar o morir en un mundial.
0: Sígueme animando, David.
3: Sí, sí. Oye, no, pero también lo cierto, David, es que digo, quitando aquel juego de Estados Unidos, ¿no?, en el 2002, pues nos había tocado enfrentarnos contra muy gallo, ¿no? Y digo, estoy de acuerdo. Con la estadística, pero nos había, digo, aquel de Holanda en Brasil que pudimos haber ganado, pero Argentina, Brasil, Alemania, sí, de esos que sí tienes que hacer un partido perfecto para ganarles, ¿no? Mañana será un partido bravo, bravo, sin duda. Ecuador enfrentó a dos rivales buenos, ¿eh?, en la fase de grupos. Costa de Marfil, que perdió en el último minuto, pero hizo un muy buen partido. Y Alemania, que le ganó jugando bien al fútbol.
0: A ver, José Pablo. José Pablo.
1: A ver. Yo diría un poco lo mismo que Raúl Eduardo, ¿no? Yo incluso, ¿no? Me regreso a aquel Estados Unidos del 2002 y hablamos como si hubiéramos perdido contra el Atletas Campesinos, ¿no? Era un muy buen equipo aquel de Estados Unidos, que por cierto derrota a la selección de Javier Aguirre, ¿no? Se ha perdido, pero se ha jugado ese partido. ¿Cuántas selecciones quisieran haber tenido tantas clasificaciones seguidas como tuvo México hasta el último mundial? Y cierto que se ha competido porque se le compitió a Argentina el día del gol de Maxi, se compite con Alemania y quizás se les tuvo que ganar con la que falla Luis Hernández, ya habló Raúl de Holanda. O sea, México ha estado ahí, ¿no? Y esos partidos hay que jugarlos y por supuesto hay que aprender a ganarlos. La última vez que se ganó un partido de eliminación directa fue contra Bulgaria en el Azteca, el día del golazo de Negrete. Yo creo que algo así va a volver a suceder. Y quizás Ecuador sea mejor que aquel Bulgaria, difícil hacer una comparación entre épocas. Pero insisto, yo pienso que Ecuador está en el segundo o en el tercer nivel de selecciones a nivel mundial, que es un poco lo que tenía aquella Bulgaria que se metió al Azteca y no pudo con México. Entonces yo sigo siendo muy optimista y lo quiero ser, Joaquín, porque termino diciendo que todo lo bien que ha hecho esta selección en este mundial no tendría, ¿no?, que olvidarse en caso de que mañana las cosas no salgan. ¿Me explico?
2: Pero no se puede dramatizar.
0: Eso es otra cosa.
2: José Pablo, a ver, un momento. Mañana, sí, si México no le gana a Ecuador, es el aztecazo de los aztecazos.
1: Sí. Bueno, es decir, será la primera derrota de México en el Azteca. No. Pero tampoco que sea como para cortar.
2: No, pero José Pablo, a ver, es un momentito.
1: Bueno, tú sí lo vas a hacer porque eso es lo que tú haces, David, lo tenemos claro, pero habemos otros un poco más mesurados.
2: Yo lo respeto, José Pablo, desde ahorita,
1: ¿qué vas a decir si perdemos mañana? Y está
2: déjame darte mis razones. ¿Por qué pienso que es que mañana no puede perder México, no debería perder México? Porque finalmente todos creemos y estamos conscientes de que México está entre los mejores 16 del mundo. Es decir, sí pertenecemos a la clase de los 16 del mundo porque la FIFA nos pone cada año dentro de esa clasificación, cada mes. Ahí pertenecemos. Perder mañana sería salir de los 16 mejores del mundo. Es decir, estás en casa, con tu gente, con tu altitud. Mañana sería
1: un rival serio, catástrofe. No se gana automáticamente, ver, en el mundial ni en ninguna competencia. Es un rival importante.
0: Sí, yo coincido con David, me van a disculpar, de que la derrota no entiende de razones. Yo no quiero salar a nadie, yo quiero que gane México, por supuesto, y ahí le puse también, pero la derrota, en lo que sea, no tiene explicación racional. Hay un rechazo, hay una condena, hay un repudio, hay una amnesia de lo que se avanzó, de lo que se hizo bien. No. Aquí es vamos con todo. Y sí vamos con todo. Yo sí quiero que ganen.
3: Y el desencanto sería enorme para la afición que está ilusionada, ¿no? Y que está tan metida con la selección de como hace mucho tiempo, ¿no? Yo creo que, igual que José Pablo, que el rival cuenta y es un rival serio. Yo sí veo a México favorito porque es local, nada más. Si fuera en territorio neutral, creo que sería un poco favorito Ecuador, sí, sin duda, ¿no? Y a mi única duda con la selección es que los tres rivales que enfrentamos, a los que les ganamos muy bien, hicimos muy buen papel, todavía no me dejan ver en dónde
2: están en casita los tres.
3: Esta selección de Javier Aguirre, porque eran rivales flojos, la verdad.
2: Sí.
0: A ver, José Pablo.
1: Sí, no, de acuerdo en todo. Yo lo único que quería decir es que no podemos olvidar lo que ya se hizo en la primera fase, que se hizo muy bien.
0: Y no solo se olvida.
1: José Pablo, yo no lo voy a olvidar. Voy a hablar por mí.
0: La mayoría.
1: Yo no lo voy a olvidar. Porque mañana una de las dos posibilidades, porque hay dos, es que México se vaya eliminado. Y yo claro que no quiero eso. Y también veo a México favorito y también creo que el Azteca pesa. Pero este es un rival al que yo me niego a decir abiertamente, como lo hace David, que se le debe ganar de todas. No, hay que salir a ganar y utilizar.
2: Pero es que José Pablo está retrocediendo. Imagínate el retroceso. No. José Pablo, el retroceso de perder en. A ver, yo te entiendo perfectamente bien. La próxima semana, si el domingo, ojalá, estemos enfrentando a Inglaterra por el pase entre los ocho mejores del torneo en el Estadio Azteca, México-Inglaterra, ahí si pierde México, yo voy a medir la forma en la cual pierda. Es decir, perdió jugando bien, perdió batallando, perdió por un error arbitral, pero mañana nuestro lugar está entre los 16 mejores. Si no ganas mañana, desapareces de los 16 mejores y es un retroceso. Y se acrecienta más estando en casa.
0: Sí.
2: Se acrecienta más.
1: Todo sí, pero Ecuador está muy cerca de nosotros, David. Muy cerca.
2: Sí.
0: Yo veo que es el que nos podía haber tocado otro rival menos complicado que Ecuador.
3: Yo no veo Ecuador, si se pudiera pedir,
0: ¿no? Pero vamos, yo sí lo veo como un equipo muy fuerte, que viene encarrilado, que viene con grandes figuras individuales, que por lo que he escuchado de ustedes, México carece figuras individuales que pueden decidir un partido. Pero yo quiero que gane la selección de México y estoy seguro, mira, ganando mañana con Inglaterra va a ser un tú a tú. después de ver el partido de los ingleses. Sí. Sí.
3: Oye, yo no veo a Ecuador muy cerca de nosotros, José Pablo. Yo lo veo un poco arriba, como equipo, bueno, y sí, como selección, sí, sí, y como individualidades.
1: El, pues más el a Azteca, mi favor.
3: El Azteca en pareja, ¿no? O sea, y los últimos dos años Ecuador ha ido creciendo y tiene una racha positiva, y a México, salvo esta etapa del Mundial, los últimos dos años nos costaron un mundo, ¿no? Y al final, oye, qué bueno que esté motivado el equipo, qué bueno que la gente esté metida, y ojalá la selección de verdad aproveche ese momento, ¿no?
1: Mira, sí, yo, perdón, David, sé que es tu turno, pero yo diría...
2: Adelante.
1: Es muy importante lo que dice Raúl, el Azteca en pareja o el Azteca pesa. El Azteca mañana tiene que hacer su trabajo y no vamos a meter tres goles en los primeros 25 minutos, ¿no? Entonces, tiene que entender ese público, y yo estaré entre ellos, que hay que estar ahí 90 minutos o más, siempre a favor de la selección, porque el día de Chequia hubo abucheos al medio tiempo, los hubo, yo estuve ahí, no me los platican. Entonces hay que ir a eso, ¿no? A apoyar y a saber que es un rival serio, que es un rival importante, y esa es un poco mi intención de decir esto. No es un rival al que le tengamos que meter tres o cuatro. Entonces que haga la gente y cómo lo haga la gente va a ser muy importante. Cada quien puede hacer lo que quiera con su boleto y con su presencia en el estadio, pero sí creo que si hay un día importante para apoyar incondicionalmente es el partido mañana.
0: Es que mira, yo también planteo esto muchas veces, igual que nosotros en el fútbol. Digo, si tienes un boleto, si te costó lo que te costó, si tienes que levantarte muy temprano o no comer, si tienes que faltar al trabajo, si te tienes que echar de 3 horas y media a 4 para llegar al Azteca o a tu asiento, puta, llegas y te dedicas a hablar mal de la selección, pues no vayas, carajo. ¿No? O
2: sea, sí, bueno, pero también, Juan, tienes un derecho, David, que te... No, para mí es un derecho que tiene el público de, sí, manifestarse, claro, decir, es como no me gusta lo que está pasando y yo exijo más, y qué bueno que exista eso, es decir, que no, sí, todo sea apoyo, que también hay que decir, a ver, señores, me juegan bien o los voy a abuchear, porque tienen que jugar bien el fútbol. Entonces yo creo que esa presión es positiva por donde se le vea, Joaquín.
0: Yo también, pero lo que te digo es que vamos a darle un espacio de oportunidad, ¿no? A ver.
2: ¿A ustedes quieren que la gente firme un papel donde diga,
0: no,
2: apoyar a la selección mexicana? Pues
0: No. Yo digo que, por ejemplo, lo que mencionabas, que yo también escuché que abuchearon a la selección en el primer tiempo, al medio tiempo del partido contra Chequia. Pues vamos tantito despacio, porque yo creo que eso no es lo que animó a la selección para ganarle, ¿eh? Pero en fin, ya lo veremos mañana, y los abrazo con cariño, querido David.
2: Saludos, abrazo.
0: Que estés muy bien, David Faitelson. José Pablo, que estés muy bien, y otra vez abrazo felicidades fuerte de tu santo José Pablo Cuello. Y saludos, el querido Raúl Eduardo Orbañano. Raúl, saludos en casa.
3: Abrazo, saludos a los cuatro.
0: Que estén muy bien, perdón. Continuamos. Bye.
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0: Bueno, pues saludo al equipazo. Ana Berta, ¿cómo está? Muy buenas tardes. Ana Berta Coronado, Óscar Satarain, el ingeniero Víctor Malpica, José Juan Padrón, Gina Trejo Briseño, Sandra Jiménez, José Manuel García, en Telefórmula los saludo, Alonso Mancera, Diana Chávez Piña, Javier Mejía, Miguel Ángel Sánchez Telles, Diana Morales, Laura Flores, Regina Rosilio, y ahora le tengo más información con Laura Pérez Cisneros.
1: Gracias, Joaquín. La presidenta Sheinbaum pide todo el peso de la ley contra el exdirector de Pemex, Víctor Rodríguez, por la golpiza que le dio a su esposa. Cuando ocurrió la agresión, era titular de Petróleos Mexicanos en la Fiscalía de Morelos, que ya lo investiga. La Secretaría de Energía dijo que Rodríguez nunca se incorporó al Instituto Nacional de Electricidad y Energías Limpias, pero el propio instituto informó a principios de junio que Víctor Rodríguez asumió el cargo del Instituto Nacional de Electricidad y Energías Limpias. El secretario de Seguridad, Omar García Harfuch, conforma el vínculo detenido en Yautepec con asesinato de los colaboradores de la jefa de gobierno. Van casi 1.500 muertos, más de 3.000 heridos, y los desaparecidos superan ya los 50.000 en Venezuela por los terremotos. Hoy en el Mundial, Brasil remonta y vence 2-1 a Japón. A las 7 de la noche juegan Países Bajos contra Marruecos en Monterrey. Y mañana, México contra Ecuador en 16avos de final. Joaquín.
0: Gracias, Laura. Tengo después unos anuncios y enseguida Beto Murrieta. ¿Qué va a pasar con Ecuador? Vamos a verlo. Continuamos.
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23: Segundo piso de la transformación.
24: La presidenta Claudia Sheinbaum presentará una iniciativa de ley general de derechos de los pueblos indígenas y afromexicanos, para lo cual se realizará una consulta con la que 16.728 comunidades tradicionales podrán conocerla, analizarla y hacer propuestas.
25: Se publica en el Diario Oficial y vamos a dar inicio a esta consulta. Una vez que sea mejorada, aprobada, lo que digan los pueblos, se presenta al Congreso y el objetivo es que el 12 de octubre, lo que alguna vez se llamó el Día de la Raza y que hoy se llama el Día de la Resistencia de los Pueblos, sea aprobada.
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0: Estamos de vuelta con la información. 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

0: Bueno, pues, querido Beto, ¿cómo estás? Beto Murrieta con ESPN aquí en este espacio. A ver, yo creo que es el más duro de los que le podía haber tocado a México. Yo sé que es el que le tocaba, ni modo, lo que cuando te toca, te toca. Pero ay, yo veo muy fuerte a Ecuador. No sé cómo está, lo veas tú. Buenas tardes.
1: Querido Joaquín, qué gusto saludarte. Sí, efectivamente, va a ser el rival más complicado al que haya enfrentado la selección mexicana hasta el momento en el Campeonato Mundial. La primera ronda de México fue mejor que la de Ecuador. Ecuador perdió con Costa de Marfil, empató con Curazao y después le ganó al conjunto de Alemania esa gran victoria de la semana anterior. Pero la ronda de grupos de México fue superior. Creo que el equipo mexicano ha ganado en confianza, se ha ido solidificando el equipo de México, pero como bien apuntas, un equipo de Ecuador corpulento, atlético, fuerte, que juega por las bandas, que tiene futbolistas que militan en el balompié mexicano, como Ener Valencia, que está en el Pachuca, como Vite, que juega en tus Pumas. Son jugadores que conocen el entorno mexicano y creo que sin duda será un rival complicado mañana por la noche en la cancha del Estadio Azteca.
0: Oye, pues yo confío que se va a ganar mañana, confío, espero, porque finalmente esto del fútbol, la pasión del fútbol es que no se aplican fórmulas ni le juegan las estadísticas, no, es vamos a ver qué pasa, como el otro día comentaba yo hace un momento, cuando Alemania le va ganando a Ecuador 1-0, y ya se habían ido del estadio y Ecuador le ganó 2-1 a Alemania. Le empató y le volteó el marcador. Digo, eso es el fútbol, ¿no?
1: Claro, no siempre las estadísticas pesan, sirven en algunos momentos para marcar unas tendencias, pero la cuestión de números o de cantidades puede no llegar a importar tanto a la hora del partido. Por ejemplo, el dato de que la plantilla de Ecuador es de 420 millones de dólares y la de México es de 218 millones de dólares. Tan solo Caicedo, que juega en el Chelsea, Pacho, que juega en el Paris Saint-Germain, e Incapié, que juega en el Arsenal, superan en valor a toda la plantilla mexicana. Pero como apuntas, Joaquín, no necesariamente estas cantidades exorbitantes tienen por qué reflejarse necesariamente en la cancha, así como tampoco la estadística, que por cierto favorece a México en partidos contra Ecuador. Hay que recordar que ya se enfrentaron en un campeonato mundial en 2002 con aquel gol del Team Delgado de vestidor tempranero, venciendo la estirada del Conejo Pérez, pero después vendría la remontada mexicana con un gol de Borghetti anticipándose muy bien y otro de Torrado, un zurdazo cruzado en 2002, así que ese antecedente es el único que tienen México y Ecuador en campeonatos mundiales, pero en todos los partidos que se han enfrentado la estadística favorece al equipo mexicano, aunque mañana tendrá que hacer valer su mejor primera ronda con el apoyo del público ante ese orfeón gigantesco de 80,000 gargantas en el Estadio Azteca.
0: Sí, yo siempre he insistido en eso, Beto. Cuando me hablan, es que él mira las estadísticas. Para mí las estadísticas son para el béisbol, que se llevan por milésimas. Y aún así, es el único deporte que se lleva la estadística por milésimas. Y aún así, no juegan. Aquí que llevas la estadística, pues muy, muy a grosso modo, ¿no? Ganados, perdidos, goles a favor, goles en contra. Se acabó la estadística. Y goles empatados y partidos empatados. Pero yo estoy convencido de que la selección va a salir de otro humor con el que salió a jugar la primera fase.
1: Claro, porque el rival es mucho más fuerte que los anteriores, y un ejemplo muy claro de la estadística que no siempre funciona, que no siempre pesa, es cuando llega el clásico de clásicos del fútbol mexicano entre América y Guadalajara. Si el América está en primer lugar y el Guadalajara en el último, luego a la mera hora eso no importa tanto, porque los clásicos se juegan diferente, porque los jugadores de uno y otro equipos se entregan al máximo frente al acérrimo rival, así que ahí la estadística por completo desaparece. Y puede ocurrir también lo mismo el día de mañana en un partido que encuentro parejo, que yo creo que se resolverá por un escaso margen, por una mínima diferencia en el Estadio Azteca el día de mañana, y vamos a ver qué ocurre con este equipo nacional que está ante la posibilidad de llegar al quinto partido, del cual no ha pasado desde que en el 86 el equipo de México logró avanzar aquel partido contra Alemania en Monterrey, y antes, mucho antes, 16 años antes, en México 70, cuando llegó al quinto partido, pero no en el Azteca, sino en Toluca, con aquella catástrofe ante el equipo italiano.
0: Sí, lo recuerdo, se fueron a jugar a Toluca. Aquí, una de las ventajas de este Mundial es que todavía faltan dos partidos en el Estadio Azteca de la selección. Sí. El de mañana y el del domingo.
1: Exacto. Tiene garantizado el equipo mexicano que si logra eliminar a Ecuador mañana, juega el domingo en la cancha del Estadio Azteca otra vez, y ahí sí, después en el sexto partido, tendría que salir de territorio mexicano el conjunto de México, a diferencia del 70, cuando por un error de cálculo, y en 86 también, cuando no se confiaba tanto quizá que el equipo mexicano iba a hacer buen papel en la ronda de grupos, lo sacaron de la Ciudad de México en 70 y lo sacaron de la Ciudad de México en 1986 con aquellos malhadados penales que terminó ganando el equipo germano en el Estadio de Monterrey, el Estadio de los Tigres.
0: Sí, fíjate, esto que se hizo en 86 fue un chanchullo, porque el que ganara el primer lugar se quedaba en el Azteca, ¿no? Que el que quedara en primer lugar, y la Federación Mexicana le tuvo miedo, y entonces hicieron la modificación, tú lo sabes, lo recuerdas muy bien, que el que se quedara en segundo lugar era el que se quedara en primer lugar, se iba a Monterrey. Porque no.
1: Exacto.
0: Sí. Y bolas que México queda en primer lugar y que lo mandan a Monterrey. ¿Te imaginas ese partido en el Azteca de aquel México-Alemania?
1: Pudo haber cambiado la historia. Hay un gol anulado, por cierto, recordarás, Joaquín, en ese partido, al Abuelo Cruz, si no mal recuerdo.
0: Sí, sí.
1: Que por cierto le atinó el abuelo a los tres marcadores de la primera ronda de este Mundial de Norteamérica, los tres que jugó el equipo mexicano, uno en el Azteca, otro en Guadalajara, y uno más otra vez en el Estadio Azteca. Pero sí, efectivamente llegaron aquellos penales que lamentablemente no pudieron ser superados. Empezó a crecer el estigma, la maldición de los penales para el equipo mexicano a raíz de ese campeonato de 1986.
0: Ahora, yo sí veo a México ganando por lo menos 2-1.
1: 2-1 puede ser un marcador, yo estoy pensando que puede ser 1-0. No me imagino un partido de muchos goles, el que se dé mañana. Y hablando de pocos goles, hace ratito veía, Joaquín, cómo Brasil logró ganarle a Japón en el último minuto del partido, cuando Japón había tenido una resistencia heroica, una marca pegajosa, orden defensivo, pero aquella famosa frase casi filosófica de Fernando Marcos en 62, de que el último minuto también tiene 60 segundos, se hizo valer también hoy en el partido de Brasil y Japón, porque aparece Martinelli en el último instante, en el último suspiro del encuentro, para derrotar al muy pundonoroso conjunto de Japón. ¿Te acuerdas de aquel 62, no?
0: Claro.
1: Cuando España le gana a México en el último minuto del partido.
0: Claro. Sí, ahora, mira, en los tiempos extras Japón hubiera ganado, porque la condición física de los japoneses es como la de los africanos, que empiezan a correr y paran en Tijuana, porque no los dejan pasar.
1: Sí.
0: Pero
1: seguirían
0: corriendo.
1: Fíjate, sí, de verdad que sí.
0: Este dato de que de las 10 selecciones africanas de este mundial, 9 avanzaron. Algo está pasando en África.
1: Lo comentabas hace unos días, esta presencia, esta enorme presencia africana, no únicamente en equipos africanos de este campeonato mundial, y los japoneses que son resilientes, concentrados, casi autómatas en el terreno de juego, hoy estuvieron cerca de eliminar al conjunto de Brasil, pero como un pequeño error de Tanaka, un pase que entrega equivocadamente al final del partido, desemboca en el gol del equipo de Brasil, que por cierto pierde a Casemiro, que se lastimó en el último instante también del encuentro, el autor del gol de cabeza que había puesto ese marcador empatado temporalmente entre Brasil y Japón. Se van los japoneses, sigue adelante el conjunto brasileño, que sin ser esa superpotencia de otras épocas, también está dando de qué hablar en este campeonato mundial.
0: Bueno, es que cuando ves, como dicen los cronistas, ustedes, la verde amarela enfrente, dices, ¡ay! Ya sientes cosita, ¿no?
1: ¿Cómo no? ¿Cómo no? Porque siempre impone esa camiseta. Esta generación quizá no es tan dotada, yo la vi un poco machacona, repetitiva, demasiados centros, no este antiguo virtuosismo tocador, académico, cadencioso del juego bonito que ha desaparecido por completo, no se ve en este equipo brasileño. Neymar incluso está en la banca, no aparece. El que sí es un jugador fundamental es Vinicius, el hombre del Real Madrid, sí, que yo creo que es en quien se recarga todo este armamento, esta artillería brasileña para tratar de llegar más lejos, pero hoy me parece que dejó dudas Brasil, y como bien apuntas, estuvo a punto de eliminarlo el equipo japonés, de no haber sucedido ese parpadeo de Tanaka que desemboca en el pase excelente que finalmente remata Martinelli para vencer a la portería asiática.
0: Oye, ahora me gustaría para que vos, por supuesto, que gane México, y te voy a decir una predicción: de ganar México hoy, el domingo gana también, ¿eh?
1: Ya aprovechando la inercia ganadora, sí. hay esa confianza enorme, nunca el equipo mexicano había ganado sus tres primeros partidos sin recibir un solo gol en la historia de los mundiales, se convirtió, y lo decíamos el viernes, en la sexta selección que consigue esa marca, sí. Hay en este ambiente, hay esta buena vibra, esta fe, y no hay que hablar de la derrota, pero bueno, es parte del escenario, de las posibilidades para las cuales también hay que estar preparados el día de mañana. Ojalá que no suceda y que el equipo mexicano siga adelante hacia el quinto partido, que sería en la tarde-noche del domingo, lo cual favorece el desempeño del juego y no un partido a las 12 del día, 1 de la tarde, 2 de la tarde en la Ciudad de México.
0: Oye, también otro partidazo, el de Colombia y Portugal, ¿no? ¿Cómo está Colombia?
1: ¿Cómo no?
0: Qué bárbaro.
1: ¿Cómo no? Oye, si hubiera calzado un número y medio menos, sí, el jugador colombiano,
0: sí, sí, sí, sí,
1: hubiera caído el gol de Colombia en esa polémica anulación de ese gol del equipo colombiano.
0: Pero no habían dicho, Beto, que en las reglas, que solo cuando hubiera un pie adelantado, que efectivamente fuera una verdadera ventaja para anotar, sí, el gol, sería considerado offside, y que si no, sería considerado, como dicen ahora, onside.
1: Es que hasta el momento todavía se están guiando, como quedó confirmado en esta acción, que es una cuestión milimétrica, todavía se marca el fuera de lugar, no obstante que por ese pedacito, por esos centímetros,
0: por
1: el
0: esa
1: jugador
0: uña,
1: no saque propiamente ventaja, exactamente, entonces yo creo que Colombia hubiera ganado. Portugal deja mucho que desear otra vez, a mí me había gustado mucho en el Azteca cuando empató con México hace pocas semanas o meses, y siento que Portugal se ha quedado por debajo en el Mundial frente a unos colombianos que tienen jugadores excelentes, James Rodríguez, que ha recuperado ese nivel de creatividad, de inteligencia para tocar la pelota, para disparar de media distancia. Colombia es una de esas selecciones agradables en este Mundial.
0: En fin, pues ya lo veremos pasado mañana, que nos toca, Beto.
1: Sí, ya estaremos comentando pasado mañana lo que haya ocurrido la noche del martes, que puede ser histórico para el fútbol mexicano frente al poderoso, bien dotado equipo de Ecuador.
0: Bueno, pues ahí nos vemos en El Ángel, ¿dónde estás tú?
1: Aquí te espero en la esquina de Florencia y Reforma, Joaquín.

0: es una doctora cubana, o a mí, así. Pero ¿sabe qué? Eso en este caso se rompió. Pero le voy a decir toda la serie de incongruencias, porque desde el gobierno no han hecho otra cosa más que decir no, no, esto no, esto no. Hoy, fíjese, en el delirio, alguien le pregunta a la presidenta de la mañana, oiga, ¿y le van a dar otro cargo a este? Digo, carajo, es que parece que juegan en el mismo equipo. La presidenta dijo, pues por supuesto que no. Pero en fin, es un retrato de lo que hay. Pero va a ver lo que le voy a enseñar y cómo clavaron a la presidenta. Continuamos.
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Bueno, vamos con esa historia que es terrible. El viernes la señora María Felicia Jiménez, esposa del que fue director de Pemex, Víctor Rodríguez, difundió en sus redes sociales un video que registra la golpiza que

0: le dio su esposo, una de tantas. Fue en su casa de Morelos el 15 de marzo de este año, cuando este sujeto era director general de Pemex, y la madreó delante de su hijo de 5 años. La señora María Felicia Jiménez dijo que difundió el video harta de que nadie le hacía caso y que su marido violentador le dijo que nadie le iba a creer nada porque ella era nadie y él era el director de Pemex y de la 4T y de Morena e incluso, iba a decir, amigo de la presidenta. Laura Cardoso.
1: María Felicia Jiménez, esposa del exdirector de Petróleos Mexicanos, Víctor Rodríguez Padilla, hizo públicos varios materiales en los que lo acusa de violencia física, verbal, psicológica y económica, y en los que se observa una agresión ocurrida en su domicilio. La grabación registrada en marzo pasado muestra una escena de agresión de poco más de 4 minutos. El caso no se limita a ese momento. María Felicia afirma que hubo al menos 3 episodios de agresión y que decidió hacerlos públicos meses después por miedo a represalias.
2: Miedo de su poder, miedo de la represalia, miedo de todas las consecuencias. Aún tengo miedo, pues en las últimas 72 horas que he abierto toda esta polémica, todos los videos que lo hice a la luz, pues han tratado de varias maneras silenciarme. También

0: La reacción oficial no tardó. La Secretaría de Energía informó que Rodríguez Padilla no ocupa actualmente ningún cargo público y aclaró que su incorporación al INEL nunca fue formalizada, por lo que quedó cancelada tras conocerse las denuncias.
1: Yo tenía entendido que sí, porque uno entra a la página del INEL, donde él estaba trabajando, y pues el día 3 de junio hay una publicación donde él aparece dando un discurso de toma de posesión como director general del INEL.
0: En paralelo, la Fiscalía del Estado de Morelos abrió una carpeta de investigación por el delito de violencia de género al ser la entidad donde habrían ocurrido los hechos. Desde el gobierno federal, la presidenta Claudia Sheinbaum condenó la violencia denunciada y expresó su respaldo a la víctima y confirmó que el exfuncionario no será incorporado a ningún cargo de su administración. Además, instruyó que se le brinde acompañamiento institucional a través de instancias de atención a mujeres. Personal de la Secretaría de Mujeres ya estableció contacto con la denunciante para orientarla en el proceso legal. Por su parte, el exdirector de Pemex rechazó las acusaciones y afirmó que colaborará con las autoridades al tiempo que pidió que se respete el principio de presunción de inocencia mientras se desarrollan las investigaciones. El caso continúa en curso entre videos, denuncias públicas y una investigación que ahora ya está en manos de la autoridad judicial. Laura Cardoso Tierra, Fórmula Noticias.
2: Mira este miserable. Voy a recuperar, aunque no es... Mira el niño. 5 años tiene ese pequeño. Y la esposa es una doctora en ingeniería física nuclear. Y el tipo haciéndole que yo, que los gobernadores, que los senadores, que los diputados, que el gobierno, que la cuatro... Te vea usted la violencia del miserable este contra la esposa. Zula. Y a mí me parece que se quedaron cortos hoy en la condena matutina. Sí, en la declaración matutina. Mire, sobre esto, el viernes, déjame esa imagen porque la voy a dar. El viernes, con unas prisas que le surgía desmarcarse de esto, la Secretaría de Energía publicó esta tarjeta informativa, porque me tengo que ir un poco para atrás, porque la presidenta lo había nombrado director del Instituto Nacional de Electricidad y Energías Limpias. Así. El viernes, con unas prisas que les decía para deslindarse y desmarcarse, la Secretaría de Energía publicó esta tarjeta informativa. Ciudad de México, 26 de junio. Se informa que el exdirector general de Petróleos Mexicanos, Víctor Rodríguez Padilla, si bien se había comunicado que se incorporaría al Instituto Nacional de Electricidad y Energías Limpias tras su salida de Petróleos Mexicanos, dicha incorporación nunca se formalizó. Miente. En consecuencia, Víctor Rodríguez Padilla no ocupa actualmente ningún cargo como servidor público. Y tras los recientes acontecimientos, hechos del conocimiento público, no se contempla formalizarla. Pero ¿sabe qué? Hoy entro a la página, al portal de ese Instituto de Energías, Nacional de Energías, de Electricidad y Energías Limpias, y ¿qué veo? Lo siguiente. El instituto da la bienvenida a su nuevo director general, el doctor Víctor Rodríguez Padilla. En una ceremonia para la comunidad del Instituto Nacional de Electricidad y Energías Limpias, el doctor Víctor Rodríguez Padilla asume su cargo como director general del instituto. O sea, ya lo asumió, mintió Energía, quien se suma para fortalecer las capacidades del instituto con apoyo del doctor Víctor Alejandro Salcido González. Y dice así, esto está fechado aquí, dice, el doctor Víctor Rodríguez Padilla durante su mensaje dijo, estoy convencido que el INEL tiene mucho que aportar a estos grandes objetivos nacionales. Por ello impulsaremos el trabajo colaborativo con universidades, centros de investigación, y viene la nota. El 1 de junio de 2026, el 1 de junio, ¿Sí? El Instituto Nacional de Electricidad y Energías Limpias llevó a cabo un evento interno para presentar ante su comunidad, esto dice, y todavía está hoy en la página, a su nuevo director general, el doctor Víctor Rodríguez Padilla, quien se integra para sumar esfuerzos en el fortalecimiento del INEL como un instituto de investigación y desarrollo tecnológico del más alto nivel. El doctor Rodríguez Padilla, el golpeador, es un reconocido experto en economía y política, y ahí lo llena, asesor de entidades federales, fundador y consultor de organizaciones. Acompañados del director general del INEL, ese que dicen que no había tomado posesión, que tomó posesión este día, el 1 de junio, según tiene todavía en su portal el gobierno de México, dice, estuvieron presentes el doctor Víctor Alejandro Salcido González, el grupo directivo del instituto y la comunidad académica, así como el personal sindicalizado. En su mensaje, el doctor Salcido agradeció a la comunidad por el apoyo brindado y destacó que la llegada del doctor Padilla ayudará a la institución a todo esto. Por su parte, el doctor Rodríguez Padilla expresó, a ver, lo voy a decir despacio, asumo con honor y responsabilidad la dirección general del Instituto Nacional de Electricidad y Energías Limpias. Asumo con honor y responsabilidad la dirección general del INEL, comprometiéndome a fortalecer sus capacidades para todo esto, para formación, recursos especializados, la soberanía energética, la transición hacia sistemas más limpios. Asimismo, el nuevo director, el doctor Rodríguez Padilla, reconoció la labor del doctor Salcido González. De igual forma, agradeció su permanencia en el instituto para continuar aportando su conocimiento. Por su parte, el grupo directivo del Instituto Nacional de Electricidad y Energía Limpias le dio la bienvenida al doctor Víctor Rodríguez Padilla y inauguró una gestión exitosa. Sí. Con el esfuerzo y la dedicación de cada persona, el INEL sigue construyendo un instituto sólido que responde, sabe la esta moraleja que ponen al final. Mira, ahí está el día de la toma de posesión, 1 de junio. El director entrante, el nuevo, el golpeador y el saliente. Pero hay otra foto donde está el momento donde está dando su mensaje. Ya como director, ya aquí está. Estoy convencido, dice, que el INEL, el Instituto Nacional de Electricidad y Energías Limpias, tiene mucho que aportar a estos grandes objetivos nacionales. Por ello impulsaremos el trabajo colaborativo con universidades, con centros de investigación, organismos tal, que dijo el doctor Víctor Rodríguez Peralta al asumir la dirección general del Instituto Nacional de Electricidad y Energía Limpia. La fecha es 3 de junio de 2026. Sobre esto, ¿se acuerda usted que la Secretaría de Energía salió con esa nota informativa? ¿La tienes, por favor? Sí. Esto fue ahora el 26 de junio. Dice, se informa que el exdirector general de Petróleos Mexicanos, Víctor Rodríguez Padilla, si bien se había comunicado que se incorporaría al Instituto Nacional de Electricidad y Energías Limpias tras su salida de Petróleos Mexicanos, dicha incorporación nunca se formalizó. Ah, chingón, entonces, ¿qué estamos viendo? ¿Estamos delirando? Ahí está, y está en el portal hoy de la Secretaría de Energía del Gobierno de México, del Instituto Nacional de Electricidad y Energía Limpia, su toma de posesión, pero dice que no, que la incorporación nunca se formalizó. ¿Y esto qué fue, secretaria? En consecuencia, dice Víctor Rodríguez Padilla, no ocupa actualmente ningún cargo como servidor público. Y tras los recientes acontecimientos hechos del conocimiento público, no se contempla formalizarla. ¿Cómo mienten, carajo? Pero ¿cómo mienten si ahí está el documento, lo tienen todavía en su portal, donde está asumiendo la dirección que dicen que nunca asumió? Sí. Ahí está. En una ceremonia para la comunidad del INEL, el doctor Víctor Rodríguez Padilla asume su cargo como director general del instituto. del Instituto Nacional de Electricidad y Energías Limpias. Pero después de todo esto, él en uno de sus mensajes dijo que no haría valer su cargo público, después de conocer este video, que no haría valer su cargo público para defenderse. Y claro, con esto ensartaron a la presidenta. ¿De dónde la ensartaron? Pues de la Secretaría de Energía, porque la Secretaría de Energía es la que está diciendo que nunca se formalizó. ¿Cómo que nunca se formalizó? ¿Que nunca asumió el cargo? ¿Cómo que nunca se asumió el cargo si ahí está asumiendo el cargo? Y claro, esto llevó a la presidenta a decir lo siguiente, porque la presidenta fue lo que anunció a principios de mes que este señor, este sujeto, Víctor Rodríguez Padilla, dejaba la Dirección General de Pemex, ahí lo dijo en la mañanera, ahí estaba él, para asumir la Dirección General del Instituto Nacional de Electricidad y Energías Limpias. Después de esto, sale Energía con que no, pues obviamente la presidenta, le dicen a la presidenta que no, y la presidenta dice que no tiene ningún cargo porque ella no ha firmado el nombramiento. Pero ya había tomado posesión, presidenta, y no se lo dijeron. Miren lo que pasó, que dijo en la mañanera, Israel.
3: Sí, así es, Joaquín, así la presidenta de la República, Claudia Sheinbaum, pues dice que este cargo no se confirmó, no se llegó a concretar porque no le alcanzó el tiempo a la presidenta para firmar el nombramiento que sería justamente para el de exdirector de Petróleos Mexicanos al frente de este Instituto Nacional de Electricidad y Energías Limpias. Esto fue lo que afirmó por la mañana.
4: Quiero aclarar, porque a Víctor Rodríguez Padilla lo íbamos a nombrar, digo, lo íbamos, porque él ya había anunciado ahí en el Instituto de Investigaciones en Energías Renovables de la CFE, bueno, del gobierno federal, su entrada. Yo no había firmado, porque lleva un trámite la firma del nombramiento. Entonces yo no había firmado ya el nombramiento, apenas iba a pasar el nombramiento. Entonces, bueno, no hay, digamos, que se le retire del cargo. Y mientras tanto, vuelve a tomar posesión el director que estaba ahí, Alejandro Salcido.
5: ¿Podría tomar algún otro cargo en la administración pública posteriormente?
4: No.
3: Allí está es... la explicación de la presidenta Sheinbaum.
2: Pero yo creo que le informaron mal a la presidenta, Israel, porque ahí está la ceremonia donde tomó posesión de la dirección de este Instituto Nacional de Electricidad y Energías Limpias. No fue a anunciarlo, fue a tomar posesión. Ahí está la ceremonia, Israel.
3: Sí, Joaquín, como tú muy bien lo señalas, ya dabas cuenta de toda esta evidencia que, como bien también lo apuntas, Joaquín, está justamente en la página de la Secretaría de Energía. También recordar, Joaquín, que justamente aquí en la conferencia de prensa de la mañana, cuando se anuncia que Víctor Rodríguez Padilla deja la titularidad de Petróleos Mexicanos, se informa que va a ocupar la dirección de este Instituto Nacional de Electricidad y Energías Renovables o Energías Limpias. Por supuesto, Joaquín, como tú muy bien lo señalas, pues alguien no pasó bien la tarjeta aquí a Palacio Nacional. La presidenta Sheinbaum Pardo dice que fue pues una situación burocrática por la cual no firmó este nombramiento, con lo cual se afirma que no se llegó a concretar. Bueno, mañana a ver qué dice la presidenta Sheinbaum Pardo, Joaquín, respecto a esto.
2: Porque también, mira, lo que dice este sujeto, dice, con relación fíjese cómo escriben además, con relación a los recientes señalamientos, entiendo la sensibilidad de la situación. Por congruencia, me he separado de cualquier cargo público para atender este proceso estrictamente como ciudadano y no interferir en las investigaciones. Ahora sí, habla del bienestar de su familia después de la madriza que le ponía la esposa. Frente al hijo de 5 años, dice, por el bienestar de mi familia, ahora sí se preocupa. Pido respetuosamente la discreción y prudencia necesarias para no afectar a mis hijos durante este proceso. Si el que más los afectó fue este patán. Reitero, luego nos hace el favor, ¿sí? Reitero mi absoluta disposición para colaborar con las autoridades competentes, confiando en que las instituciones esclarezcan los hechos con objetividad, justicia y en estricto apego al principio de presunción de inocencia. O sea, que como que van a esclarecer qué hechos, ¿sí? Pero lo que más es cínico, por el bienestar de mi familia, ahora sí, por el bienestar de primero los pobres, ¿no? Primero la familia. Ahora sí, por el bienestar de mi familia, pido respetuosamente la discreción y prudencia necesarias para no afectar a mis hijos durante este proceso. Este es un cínico y que llegó, insisto, a embaucar a la presidenta y que también tiene su cota, parte de responsabilidad, la titular de la Secretaría de Energía, por andar diciendo que no había asumido el cargo cuando ya lo había asumido. Se lo acabo de mostrar, ahí está todavía hoy en la página de este instituto. Y la presidenta lo que dijo es que no había firmado el nombramiento. Eso es posible. Eso es posible. Pero de que ya había asumido el cargo, ahí está la evidencia. Y ahí lo tienen, subido, sin ningún pudor. Sin ningún pudor. Déjeme recuperar una parte de las declaraciones que hizo la señora. Y luego vuelvo contigo, Israel, para el resto de la mañanera. La señora María Felicia Jiménez le decía, permíteme, tengo que ir al corte y vengo. Continúo con esto.
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15: Los labios no sudan porque no tienen glándulas sudovíparas. Por eso se secan con tanta facilidad durante el invierno frío.
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16: La cifra de fallecimientos tras el doble terremoto del 24 de junio ascendió a 1,719 personas. El presidente del Parlamento de Venezuela, Jorge Rodríguez, además informó que hay 5,034 personas heridas y 15,866 damnificados. El gobernador de Tamaulipas, Américo Villarreal, destacó la construcción de la segunda línea del acueducto de la presa Vicente Guerrero a Ciudad Victoria, una obra de 57 kilómetros de longitud con una inversión de 2.600 millones de pesos, pues garantizará la suficiencia de agua para la capital del estado en los próximos 25 años. La Fiscalía del Estado de Oaxaca dio a conocer la detención de 5 personas que presuntamente forman parte de un grupo criminal dedicado al secuestro y cobro de piso en la región del Istmo de Tehuantepec. Durante el operativo también se liberó a 2 privados de la libertad. Informó Amy Arriaga. 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

0: Bueno, pues voy contigo, Israel.
1: Sí, Joaquín, y justamente por este tema,
0: Muy
1: hoy la
0: bien.
1: presidenta Sheinbaum Pardo también le pidió que se le aplique todo el peso de la ley a Víctor Rodríguez Padilla. Dijo Joaquín que su gobierno no va a proteger a nadie, mucho menos a alguien que haya cometido violencia intrafamiliar. Y así se pronunció también la presidenta Sheinbaum Pardo.
2: Que se aplique la ley, todo el peso de la ley. Nosotros no vamos a proteger a nadie frente a un acto como estos. Entonces, tiene que entrar la Fiscalía de Morelos, porque fue en el estado de Morelos. Entonces es un delito estatal y tiene que aplicarse la ley, porque no puede haber violencia contra las mujeres. Aquí no es que es conocido de uno y entonces se aplica algo distinto, no. Se aplique la ley y que la Fiscalía de Morelos determine pues cuál es la sanción penal que debe tener este caso.
1: Ya en otro tema, Joaquín, respecto a la tragedia que se vive en Venezuela, producto de estos sismos que sacudieron a esa nación sudamericana, la presidenta de la República dijo que va a continuar el envío de apoyo por parte del gobierno de nuestro país, que se está viendo la manera de cómo recolectar todo lo que los ciudadanos han ido a dar a los distintos centros de apoyo para juntar víveres y todo lo que se pueda enviar a Venezuela. Y también dio parte, Joaquín, respecto al trabajo que está desempeñando la brigada de la Secretaría de la Defensa Nacional.
2: El general secretario hoy nos informó que dos personas fueron rescatadas por la brigada mexicana. Son 250 elementos que van a permanecer ahí. Y el día de ayer llegó un comunicado a la Secretaría de Relaciones Exteriores pidiendo más apoyo. Es una carta que enviaron a México y a otros países. Ellos piden plantas potabilizadoras para agua, plantas de energía eléctrica y también ahora sí ya piden algo de alimentación, de productos no perecederos. De todas maneras, ya se abrió la colecta en muchos lugares en México, como siempre, México muy solidario, y nos estamos poniendo de acuerdo con las distintas entidades que abrieron los centros de acopio para poderlos llevar a un solo lugar. Una parte pueda ir en avión y otra parte ya está preparando la Secretaría de Marina un barco.
1: Ahí está Joaquín, por mar y aire irá la ayuda del gobierno de nuestro país y de todos los mexicanos al hermano pueblo de Venezuela. El reporte, Joaquín, con las imágenes de Jorge Aguilar.
0: Gracias. Hablando de esto, voy a ir contigo. Ulises Soriano y Aldo Reyes, enviados especiales de Fórmula I a la zona de desastre en Venezuela. Te escucho.
3: Joaquín, muy buenas tardes. Nos encontramos en La Guaira, donde sin duda alguna es el epicentro más importante de esta tragedia. Déjame decirte, Joaquín, que en estos momentos nos encontramos en un multifamiliar donde pues prácticamente se ha hecho todo añicos. En las imágenes de Aldo Reyes tú puedes ver que los servicios de emergencia se encuentran en la parte más alta de estos edificios de entre 48 y 98 departamentos. Todos ellos construidos en Misión Venezuela, un programa de Hugo Chávez, del chavismo. Y déjame decirte, Joaquín, que no hay duda alguna, estos edificios aún albergan gente, pues durante el tiempo que hemos estado aquí presentes, se han dado pues activaciones de protocolos para localizar a gente ya al interior de estos escombros y cientos de personas se vuelcan a la ayuda una vez que alguien grita silencio y confirma que hay alguien dentro de los escombros. Y por supuesto, estos departamentos que aún están en pie, sin embargo, son muy endebles. Están prácticamente quebradas cada una de estas columnas y pues esperan todo esto, la gente, a subir a sus departamentos, del octavo piso hacia arriba, para recoger sus pertenencias que aún se mantienen en estos edificios. También en esta zona sobrevuelan helicópteros. Es La Guaira, Joaquín, aquí donde el terror, la calamidad y por supuesto un olor fétido se siente tan poderoso como el ambiente de tristeza, de amargura. Pero eso sí, Joaquín, podemos notar que hay un ambiente de esperanza de que todas las personas que se encuentran al interior de estos escombros puedan ser localizadas con vida. Mientras tanto, en el casco de esta Guaira, Joaquín, a los pies del mar se ha montado un anfiteatro al aire libre, donde el servicio forense de este país, Venezuela, pues hace todo lo posible para entregarle a las familias sus los cuerpos de las personas, Joaquín. Sin embargo, pues este proceso es bastante tardado para la gente, Joaquín.
0: Muy bien, Ulises, cuídense. Entiendo todas las limitaciones que tienen. Dale un abrazo a Aldo Reyes y a ti te reconozco tu profesionalismo y tu entrega. Gracias, querido Ulises, y gracias, Aldo. Don Pepe.
4: Buenas tardes, Joaquín. Buenas tardes al auditorio de Radio Fórmula. El escritor peruano Jaime Bailey dice que la motivación de los líderes políticos no solo es el poder, ni la ideología. El apego al poder es una adicción como cualquier narcótico. Vale citarlo porque hay quienes, impresionados por las alternancias en países de Sudamérica, empiezan a preguntarse sobre eventual alternancia en México. Viendo la enorme concentración de poder de Morena, poder que le permite al gobierno de la República controlar el Congreso, influir determinantemente sobre autoridades electorales y el Poder Judicial, vale preguntar: ¿será posible hoy una alternancia como las que hicieron posible en los 28 años que duró nuestra efímera primavera democrática y que sucesivamente gobernaran el PAN, el PRI y Morena? Para pensarse, Joaquín. Gracias. Y buenas tardes.
0: Pepe, buenas tardes. Aquí tengo la Gaceta de la UNAM que dirige el periodista Juan Pablo Becerra Costa. La portada dice: retomar el camino. Un estudiante de la FES Aragón, una moto, un accidente, una amputación y muchas metas por cumplir. Samuel Mendo del Ángel, primer beneficiario del convenio entre la UNAM y el Instituto Nacional de Rehabilitación para atender a personas que han perdido alguna extremidad. Y también viene un análisis muy interesante: los videos cortos y el cerebro adolescente, la batalla por el foco de atención. Reunión del rector con Sofía Isle Ludlow, directora de la Fundación BBVA México, y fútbol para ciegos, jugar desde la escucha. Y ya nos vamos. Eso es todo, gracias, buenas tardes. Yo soy Joaquín López Dóriga y como siempre le agradezco que me escriba, que me llame. Pero sobre todo y en especial le agradezco, usted lo sabe y además lo sabe muy bien, que me escuche. Y ahora que me vea y que me siga en las redes. Gracias, pues, por eso, buenas tardes, los dejo. Ah, que van a estar juntos. Esto ya está siendo costumbre. Sí. Marion Reimers y Javier Risco. Gracias, pues, por eso. Buenas tardes y nos vemos mañana. Nos vemos mañana aquí como todos los días a la 1 de la tarde. Mañana, México, Ecuador.

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Le saluda Edgar Martín en este día. En este día, empezando la semana, saboreando la existencia y llevándole a usted toda la información de lo que se ha generado en los últimos minutos y en las últimas horas aquí en Querétaro, en el lugar donde usted vive, donde la noticia más nos importa. Hay noticias importantes. Hay noticias importantes, así es de que, pues ustedes, me gustaría que te garantizamos que aquí sí te vamos a contar la verdad de Querétaro, lo que pasa aquí en el lugar donde usted vive, donde la noticia más nos importa. Entonces, bueno, la radio se ha convertido siempre, pero en estos tiempos de turbulencia informativa, se ha consolidado, más bien esa es la palabra, se ha vuelto a consolidar, se reafirma como un medio de comunicación confiable, un medio de comunicación donde vas a escuchar la verdad, donde aquí te vamos a decir la verdad, ¿no? Se ha comprobado muchísimas veces que la radio, la televisión son los medios más confiables, ¿no? Además de los que ya te he dicho, que tú verifiques qué es lo que te ofrecen, si verdaderamente te ofrecen la verdad o no en las redes sociales, ¿no? Medios serios y que se dediquen a eso, ¿no? Porque hay muchas noticias falsas. Y ahora, más, hay que tener cuidado donde se informa uno. Corre la voz en esto que voy a decir, porque también es importante saber dónde nos vamos a informar, ya que ahora la inteligencia artificial para la información, pues está siendo un veneno, está siendo un veneno para lo que nos enteramos, ¿no? Hay muchas cosas que nos avientan ahí en internet que son falsas y están hechas con la inteligencia artificial, que es una copia de la realidad. Cuando es una situación falsa, la convierten en realidad con la herramienta de la inteligencia artificial y parece como si fuera cierto, pero es una mentira. Entonces, por eso ustedes deben de tener pues el aviso de que no porque salga en internet es la verdad, ¿no? No porque salga en internet es la verdad. Es más, hay altísimas probabilidades de que la mayoría de las cosas que estás viendo en internet, mucho cuidado, porque se parece igualito, verdaderamente se parece, o sea, es idéntico, ¿no? Inclusive pues hacen videos con la voz de políticos, de cosas así, fotografías, pues muestran una realidad que al final pues es una falacia, ¿no? Es una mentira, es algo creado por esa inteligencia artificial que es tan buena como tan mala, dependiendo cómo se utilice. Bueno, pues sean ustedes bienvenidos, muy buenas tardes. Así comenzamos con las noticias aquí a través de Radio Fórmula en el 88.7 de FM. Así es de que, si usted me lo permite, nos vamos directamente a la información. Esto que le presento es el resumen, es decir, solo parte de lo que vamos a desmenuzar juntos en este inicio de semana. El presidente del Comité Directivo Estatal del PAN, Martín Arango, encabezó junto a la Secretaria Nacional de Formación la movilización, donde panistas de todo el estado salieron a la calle a platicar con la ciudadanía. Por otro lado, como parte de su compromiso y en alineación con su plan institucional de desarrollo, la Universidad Autónoma de Querétaro ha implementado una serie de acciones estratégicas en las que estudiantes, docentes, investigadoras e investigadores han sumado sus conocimientos y experiencia para poner en marcha proyectos que la sitúan a la vanguardia, obteniendo premios y reconocimientos nacionales e internacionales. Y la Secretaría de Salud en el estado de Querétaro, por medio del Centro Estatal de Transplantes, unió esfuerzos con el Tecnológico de Monterrey Campus Querétaro para llevar a cabo la cascarita por la vida.

Un encuentro de fútbol 7 entre la selección mexicana de fútbol de trasplantados y el equipo representativo del Tecnológico de Monterrey. Y más de 400 líderes de agrupaciones y representantes de vecinos de las colonias del municipio de Querétaro reunieron a más de 2,400 personas provenientes de 300 colonias y comunidades de la capital para reconocer la evolución del transporte público en la entidad, impulsada por el director de la Agencia de Movilidad de Estado, Gerardo Cuanalo. Y el presidente municipal de Querétaro, Felifer Macías, supervisó la atención a las lluvias registradas este fin de semana, acompañado por el director de la Coordinación Municipal de Protección Civil, Francisco Ramírez, y personal operativo del municipio. Tras el recorrido, informó que no existen afectaciones mayores a la integridad de las personas ni su patrimonio. Y el municipio de Querétaro, a través de la Dirección de Desarrollo Rural y Agropecuario, continúa con la entrega de apoyos en especie a productores de temporal como parte del programa Impulso al Sector Agrícola. Y el municipio de Querétaro, a través de la Secretaría de la Mujer, presentó la conferencia magistral impartida por la activista y ex legisladora zapoteca Eufrosina Cruz, bajo el título El reto de ser mujer, en las instalaciones de el Centro de Innovación y Tecnología Creativa Bloque. Y el gobierno del estado informó que la federación autorizó de manera formal 26 de las 42 obras complementarias solicitadas para acompañar la construcción del tren de pasajeros México-Querétaro, mientras continúan las gestiones para que el resto de los proyectos también sean aprobados. Y mire, se supervisaron establecimientos y hubo 46 sanciones durante el presente año, de las cuales 29 corresponden a clausuras y 17 a multas administrativas. Esto lo informó el secretario de gobierno del estado, Eric Gudiño. Y el gobernador del estado, Mauricio Kun, informó que 4 jóvenes queretanas que se encontraban de vacaciones en Venezuela recibieron el apoyo del gobierno del estado para regresar a México luego de las complicaciones generadas por un hecho de violencia ocurrido en el país, y además, pues el tema de los temblores. Y el fiscal general del estado, Víctor de Jesús Hernández, volvió a solicitar el apoyo de la ciudadanía a través de carácter sexual en agravio de personas adultas mayores, quien hasta hace unos meses gozaba de su proceso en libertad y por acumulación de casos y pruebas en su contra finalmente fue vinculado a proceso penal. Y será de cuál será la resolución después de pues esta grave falta, ¿no? Es de terror lo que hacía ese médico al abusar específicamente de adultos mayores. ¿No se les hace verdaderamente de terror, de una historia de terror fuera de sí? Bueno, afortunadamente ya está en la cárcel. Volvemos.

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0: Bueno, pues ya estamos de regreso. Son las 3 de la tarde con 16 minutos. 3 de la tarde con 16. Y vámonos con la información. Mire, cuatro jóvenes queretanas, además, hasta donde entiendo, menores de edad. Menores de edad, se encontraban de vacaciones en Venezuela y todo lo que está sucediendo en Venezuela, pues imagínese nada más estar atrapado allá en Venezuela. El gobernador del estado, Mauricio Curi, se comunicó con ellas y ya se coordinaron para estar de regreso. Ya vienen en camino con la ayuda del gobierno del estado.
1: El gobernador Mauricio Curi González informó que cuatro jóvenes queretanas que se encontraban de vacaciones en Venezuela recibieron apoyo del gobierno del estado para regresar a México luego de las complicaciones generadas por un hecho de violencia ocurrido en ese país. El mandatario explicó que tras conocer la situación, la Dirección de Relaciones Internacionales de la Secretaría de Gobierno estableció contacto con las familias y gestionó la salida de las jóvenes, quienes no podían abandonar el aeropuerto de Caracas. Detalló que con el acompañamiento de las autoridades estatales, las cuatro adolescentes de 16 años de edad lograron abordar un vuelo con escala en Panamá y se espera que arriben a Querétaro durante la noche de este lunes.
2: Inmediatamente después de que sucedió el terrible siniestro en Venezuela, nuestra gente de nuestro especial gobierno, como Erika González, quien es la responsable de las relaciones internacionales del estado, empezó a revisar si había personas queretanas en Venezuela. Había cuatro niñas que estaban de vacaciones allá, de 16 años, y buscaban apoyo por parte de nosotros.
1: Curi González reconoció el trabajo realizado por el equipo de Relaciones Internacionales. Recordó que acciones similares se realizaron durante los conflictos registrados en Medio Oriente y en Ucrania, con el propósito de brindar atención y respaldo a ciudadanos queretanos. El secretario de Gobierno, Eric Gudiño, informó que la autoridad estatal abrirá tres centros de acopio para apoyar a las familias de Venezuela, uno en Casa de Cala, otro en el Centro de Rehabilitación Integral de Querétaro, el CRIC, y uno más en la planta de almacenamiento del sistema estatal DIF. Para Radio Fórmula Querétaro, Alan Contreras.
0: El fiscal general del estado, Víctor de Jesús Hernández, aseguró que Querétaro se mantiene como una de las entidades más seguras del país, al registrar la quinta menor tasa de homicidio doloso a nivel nacional, además de una reducción sostenida en diversos indicadores delictivos y un incremento en la eficacia de la Procuración de Justicia.
1: El fiscal general del estado, Víctor Antonio de Jesús, aseguró que Querétaro se mantiene como una de las entidades más seguras del país, al registrar la quinta menor tasa de homicidio doloso a nivel nacional, además de una reducción sostenida en diversos indicadores delictivos y un incremento en la eficacia de la Procuración de Justicia. Durante la presentación de resultados de la Fiscalía, el titular del organismo informó que, con datos correspondientes al periodo de enero-mayo de 2026, Querétaro registró una tasa de 1.96 homicidios dolosos por cada 100.000 habitantes, cifra que se encuentra casi tres veces por debajo de la media nacional, que es de 5.67.
3: De esta presentación tenemos información y resultados que integran la estrategia Sinergia por Querétaro, que como ustedes saben, integra los esfuerzos de todas las instituciones de seguridad en el ámbito municipal, estatal y sobre todo el trabajo que coordina la Fiscalía General del Estado de Querétaro. Aprovecho también para brindar un agradecimiento personal aquí al secretario de Seguridad, Giovanni, que siempre nos apoya en la

41.2%, equivalente a 30 homicidios. Respecto a la incidencia delictiva general, el comparativo de enero a mayo muestra una disminución del 45% en robo con violencia, una reducción del 25% en robo total y una baja del 14% en delitos patrimoniales, en comparación con el mismo periodo de 2024. Para Radio Fórmula Querétaro, Alan Contreras.

0: No me digas, Pepe Gómez, que Paraguay le está ganando a Alemania. No me digas eso. Te dije que no me dijeras, Pepe Gómez, pero eso lo platicamos todos en unos minutos más en Somos Locales, cuando hablemos de fútbol, fútbol y fútbol. Mañana juega la selección mexicana, pero también eso lo vamos a platicar en Somos Locales. Por lo pronto, pues Alemania ya le gana a cualquiera, ya le gana a todo el mundo, con el respeto que merezcan los paraguayos. ¿Quién fue el pasado que le ganó? Ándale, Ecuador, por eso te digo, cualquiera. Ah, ya cualquiera le gana a Alemania. Y ahora le está ganando Paraguay con ese resultado de 1-0. Queda eliminado Alemania, pero le quedan 45 minutos para remontar. Y los alemanes lo saben hacer. Vamos a ver si es cierto. Son las 3 de la tarde con 23 minutos. Nos vamos a más información. Fíjese que el fiscal general del estado, Víctor de Jesús Hernández, volvió a solicitar el apoyo de la ciudadanía a través de una recompensa por parte de esta institución que ayude a localizar y detener a Carol Hussein, acusado de feminicidio de la joven sanjuanense Perla Citlali Martínez Zúñiga.
1: El fiscal general del estado, Víctor Antonio de Jesús Hernández, refrendó el compromiso de la fiscalía para lograr la captura del presunto responsable del feminicidio de Perla Citlali Martínez Zúñiga, quien fue asesinada presuntamente por su expareja sentimental, Carol Hussein Olvera Hernández. Precisó que desde el pasado viernes la fiscalía dio a conocer la publicación de una recompensa de cerca de 300,000 pesos a quien aporte información veraz y objetiva que lleven a la localización del presunto responsable para lograr su detención. Cabe señalar que Perla Citlali, de 26 años de edad y de oficio odontóloga, fue presuntamente asesinada por Carlos Hussein el pasado 11 de febrero de 2025 al interior de su consultorio en la colonia Quintas de Guadalupe, en el municipio de San Juan del Río.
2: Espacio nuevamente para invitar a la ciudadanía y compartirles que efectivamente se ha publicado el pasado viernes esta recompensa con la finalidad de que nosotros podamos obtener mayores datos que nos permitan la localización y detención de la persona que nosotros estimamos.
1: Para Radio Fórmula Querétaro, Víctor González.

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0: Bueno, nos vamos a ir a una pausa comercial y regresamos. Son las 3 de la tarde con 26 minutos. Día de lluvia inminente. Si no es que ya está lloviendo en algunos puntos de Querétaro, regresando, le damos un repaso al clima.
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0: Bueno, son las 3:31, 3:31. Y bueno, pues déjeme decirle a usted que hay mucha actividad en la Fiscalía General del Estado. Hay mucha información que tenemos que contarle porque mire, bueno, al ratito le contamos sobre el médico, ¿se acuerda del médico acusado de abuso y violación en su consultorio? Presuntamente abusaba y violaba a adultos mayores en un consultorio de ahí de un hospital en Paseo Constituyentes. Bueno, al ratito lo vamos a platicar porque hay noticias sobre ese caso. Le voy adelantando que se acuerda que estaba en libertad con un brazalete de localización. Bueno, pues ahora ya no la libró para seguir en libertad y ya está en la cárcel. En un momentito platicamos esa noticia. El presidente municipal de Querétaro, Felifer Macías, encabezó la ceremonia de matrimonios colectivos que se llevó a cabo en la explanada del Estadio Corregidora, en el marco de las actividades del Zona Fest, en donde 174 parejas de la capital lograron celebrar su unión. Que sean muy felices.
1: El presidente municipal de Querétaro, Felipe Fernando Macías Olvera, encabezó la ceremonia de matrimonios colectivos que se llevó a cabo en la explanada del Estadio Corregidora en el marco de las actividades del México Zona Fest, en donde 174 parejas de la capital lograron celebrar su unión matrimonial. El alcalde destacó que estos matrimonios deben ser pilar fundamental para continuar con la construcción de una mejor ciudad llena de valores y que desde la administración municipal se logre brindar a esas parejas y a sus familias la seguridad y una mejor calidad de vida con espacios dignos para el desarrollo de las queretanas y queretanos.
2: Siempre hemos cultivado los valores, los principios, el respeto a los demás, la convivencia armónica, la solidaridad. Eso es lo que nos ha distinguido por muchos años del resto del país y que hoy por eso, amigas y amigos, estoy convencido y ustedes lo saben, que vivimos en la mejor ciudad de México, en la mejor ciudad de este país. Y así, con familias fuertes, con matrimonios fuertes, seguiremos construyéndola. Yo le reitero toda la voluntad y el trabajo del municipio de Querétaro para construir espacios para el desarrollo de la familia.
1: Para Radio Fórmula Querétaro, Víctor González.

0: Bueno, son las 3:35. 3:35. Y el gobierno del estado informó que la federación ya autorizó 26 de las 42 obras complementarias solicitadas para acompañar la construcción del tren de pasajeros México-Querétaro, mientras continúan las gestiones para que el resto de los proyectos también sean aprobados.
1: El gobierno del estado informó que la federación autorizó de manera formal 26 de las 42 obras complementarias solicitadas para acompañar la construcción del tren de pasajeros México-Querétaro, mientras continúan las gestiones para que el resto de los proyectos también sean aprobados. El secretario de gobierno, Eric Gudiño, explicó que el fin de semana el gobierno federal notificó por escrito la autorización de las primeras 26 obras, las cuales forman parte de la infraestructura necesaria para mejorar la movilidad y el funcionamiento del nuevo sistema ferroviario.
2: En pláticas con ellos, es decir, ha habido una negativa en este momento, sin embargo, tampoco ha habido un rotundo no. Entonces, seguiremos insistiendo toda vez que creemos y consideramos que, de acuerdo a los estudios técnicos y a la información que nos han dado la gente de Obras Públicas de los diferentes municipios y del estado, sí se necesita para mejorar la movilidad del estado y que pueda ayudar al mejor funcionamiento del tren.
1: El funcionario precisó que aún no existe una negativa definitiva sobre las 16 obras restantes, por lo que las mesas de trabajo con las autoridades federales continúan abiertas. Asimismo, adelantó que será en las próximas horas cuando el gobierno del estado dé a conocer, en coordinación con la Federación y la Agrupación de Ingenieros Militares, el inicio de la intervención en Avenida Bernardo Quintana, además del detalle de las obras complementarias autorizadas. Para Radio Fórmula Querétaro, Alan Contreras.

0: Bueno, ya se nos andaba yendo la luz, Pepe Gómez. Con eso de los apagones, ya se nos andaba yendo la luz. Oigan, fíjese que el gobierno del estado reforzó las acciones de supervisión a establecimientos con venta de bebidas alcohólicas, lo que ha derivado en 46 sanciones durante el presente año, de las cuales 29 corresponden a clausuras y 17 a multas administrativas. Esto lo informó el secretario de gobierno, Eric Gudiño.
1: El gobierno del estado reforzó las acciones de supervisión a establecimientos con venta de bebidas alcohólicas, lo que ha derivado en 46 sanciones durante el presente año, de las cuales 29 corresponden a clausuras y 17 a multas administrativas, informó el secretario de gobierno Eric Gudiño. El funcionario explicó que las sanciones obedecen principalmente a la falta de licencias de funcionamiento o al incumplimiento de la normatividad vigente por parte de bares y restaurantes. Precisó que algunas clausuras son definitivas debido a la reincidencia de los propietarios. Sin embargo, en otros casos se brindó la oportunidad de regularizar los establecimientos para que puedan reanudar operaciones una vez que acrediten el cumplimiento de los requisitos legales. Las clausuras más recientes se realizaron en establecimientos ubicados en Amealco de Bonfil, Jalpan de Serra y San Juan del Río. Gudiño Torres destacó que estas acciones forman parte de una estrategia integral para fortalecer la seguridad y el orden en la vida nocturna. Para Radio Fórmula Querétaro, Alan Contreras.

0: Son las 3 de la tarde con 39 minutos. 3 de la tarde con 39. Y mire, hablando de apagones, el gobierno del estado reforzará las labores de mantenimiento. El gobierno del estado informó que la Comisión Federal de Electricidad reforzará las labores de mantenimiento y aumentará el personal para atender los reportes por interrupciones de suministro eléctrico en diversas regiones de Querétaro. Bueno, ojalá que cumpla la Comisión Federal de Electricidad, que no tiene la mejor imagen.
1: El gobierno del estado informó que la Comisión Federal de Electricidad reforzará las labores de mantenimiento y aumentará el personal para atender los reportes por interrupciones en el suministro eléctrico en diversas regiones de Querétaro. El gobernador Mauricio Curi González señaló que la administración estatal mantiene comunicación permanente con la CFE para atender las fallas derivadas de la falta de mantenimiento en la infraestructura de transmisión eléctrica.
2: Y el tema de energía eléctrica creo que lo comentará el señor secretario de gobierno, pues recordarle a la gente que este es un tema federal y que por supuesto nosotros estamos en constante contacto con la gente. Nada más decirles que ya se puso en contacto gente de la directora general de la CFE, con Marco El Prete, con Mauricio Reyes Carachero, y para poder darnos una salida, lo que estamos viendo que ya lleva mucho tiempo. Lo que está sucediendo en el estado con la falta de mantenimiento en lo que se refiere a la transmisión.
1: Por su parte, el secretario de Gobierno, Eric Gudiño, informó que sostuvo comunicación con el superintendente regional de la CFE, José René García, quien confirmó que se reforzarán los trabajos de mantenimiento en comunidades como Navajas, Viborillas, Galeras, La Ponderosa y México Lindo, ubicadas principalmente en el municipio de Colón. Asimismo, indicó que la empresa incrementará el número de trabajadores destinados a la atención de reportes por cortes de energía. Respecto a la Sierra Gorda, explicó que la operación corresponde a una región administrativa distinta, con sede en San Luis Potosí, donde también se presentan afectaciones derivadas de las lluvias y la caída de árboles sobre las líneas de conducción. Para Radio Fórmula Querétaro, Alan Contreras.

0: Bueno, son las 3:41. Tiempo de ir a una pausa.
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4: Oigan, yo he oído que la gente, en lugar de decir que tiene que hacer la limpieza de la casa, dice, tiene que hacer el quehacer. Tengo que hacer mi quehacer. Quehacer, tengo que hacer mi quehacer. Cuando la gente dice, tengo que hacer mi quehacer, que viene de la frase, qué hacer, o sea, tengo mucho que hacer, entonces decían, como tengo mucho que hacer, voy a hacer mi quehacer. Se escribe con I, por favor, no se escribe con E. Si lo dices separado, oigan, es que tengo muchas cosas que hacer, va justamente con E. Pero si dices voy a hacer mi quehacer, o sabes que hoy en mi quehacer.
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5: Los pulpos tienen tres corazones y su sangre es de color azul debido a una proteína rica en cobre vital.
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6: El grupo consultor de mercados agrícolas informó que la erradicación en Norteamérica de la plaga de gusano barrenador que afecta al ganado se contendrá en al menos 2 años. Hasta el momento se estiman más de 30.000 contagios en México y Centroamérica. La Secretaría de Seguridad Capitalina informó que desplegará en la Ciudad de México a más de 15.000 policías este martes por el encuentro de fútbol entre la Selección Nacional y Ecuador, programado a las 19 horas en el Estadio Ciudad de México. El INEGI informó que durante 2024, 35.193 personas adolescentes fueron imputadas por la presunta comisión de un delito. Aguascalientes, Nuevo León, Sonora y la Ciudad de México son las entidades con más casos de adolescentes imputados en todo el país. Informó Itzel Vanegas. 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

0: Oye, apenas les iba a decir que en menos de 40 minutos quedaba eliminado Alemania. Pero ha metido un gol en este momento Alemania y está empatando a Paraguay. Y entonces, para mí, es el fin de Paraguay. Este gol para mí es el fin de Paraguay, aunque van empatados. Este es el fin de Paraguay. Es que, pues es difícil decir que ya está eliminado un equipo como Alemania, que puede levantarse con esa mentalidad, se puede levantar de cualquier adversidad. Pero eso lo platicamos en Somos Locales en un momento más. Son las 3:47 y déjeme decirle a usted que la Secretaría de Innovación y Tecnología del municipio de Querétaro informó que la app Ciudad Cro superó las 25,000 descargas de su lanzamiento este pasado 4 de mayo.
1: La Secretaría de Innovación y Tecnología del municipio de Querétaro informó que la app Ciudad Querétaro superó las 25,000 descargas desde su lanzamiento el pasado 4 de mayo de 2026. Esta aplicación se consolida como la ventanilla única digital de trámites y servicios municipales al facilitar a las y los ciudadanos el acceso a diversas gestiones y programas desde su teléfono móvil. A través de la plataforma se han registrado 1,310 reportes ciudadanos desde su lanzamiento, lo que refleja una participación activa de la ciudadanía en el uso de herramientas digitales del municipio. Más de la mitad de esos reportes ya cuentan con solución, mientras que el resto continúa con proceso de atención por parte de las dependencias correspondientes. Además, la herramienta de georreferenciación permite ubicar con precisión cada incidencia y agiliza su seguimiento y solución. Se informó que durante julio se incorporarán nuevos programas y servicios a la aplicación con el objetivo de ampliar su alcance y fortalecer la estrategia de digitalización del municipio de Querétaro. Además, se señaló que esta herramienta acerca al gobierno a la ciudadanía, simplifica trámites y aprovecha la tecnología para ofrecer una atención más eficiente. La aplicación, disponible de manera gratuita para dispositivos Android e iOS, también integra el programa Mil Colores destinado al censo de personas con autismo en el municipio, el cual registra más de 250 personas inscritas directamente a través de este programa. Además, las y los usuarios pueden acceder a servicios como la recolección de tiliches, escombro y poda, reportes de bacheo y rehabilitación vial, alumbrado público, convocatoria de programas municipales, servicios del DIF municipal, acciones de desarrollo social, movilidad, cultura, turismo, deporte y bienestar animal. Para Radio Fórmula Querétaro, Víctor González.

0: Bueno, son las 3 de la tarde con 50 minutos, 3 de la tarde con 50. Y mire, con la intención de recuperar espacios seguros y ordenados para los peatones, ciclistas y automovilistas, así como otras formas de movilidad, el municipio de Querétaro, a través de la Secretaría de Movilidad, reportan que de enero a mayo de este 2026 se han decomisado 2,155 objetos que obstruyen la movilidad en la vía pública. Esto como parte de las acciones permanentes del plan Orden.
1: Con la finalidad de recuperar espacios seguros y ordenados para los peatones, ciclistas y automovilistas, así como de otras formas de movilidad, el municipio de Querétaro, a través de la Secretaría de Movilidad, reportó que de enero a mayo de este año se han decomisado 2,155 objetos que obstruían la movilidad en la vía pública, esto como parte de las acciones permanentes del Plan Orden. Además, la Secretaría de Movilidad reportó que se han realizado recorridos en 97 colonias, en donde se han decomisado los 2,155 objetos que han sido retirados este año, de los cuales 91 son recuperables y 2,064 son catalogados como objetos basura. Entre los principales objetos retirados destacan cajas y guacales con 760 unidades, botes, garrafas y cubetas de plástico con 960, conos, trafitambos, popotes y tubos con 108, caballetes y letreros con 36, así como piedras y tabiques con 23. Las colonias donde se han registrado mayor cantidad de objetos retirados de la vía pública fueron Centro Histórico con 769 y Lomas de Casablanca con 180. Entre otros. Cabe destacar que los objetos recuperables se ponen a disposición del juzgado cívico, por lo que si el ciudadano quiere recuperarlos, debe de acudir a esa instancia y pagar la multa correspondiente determinada por el juez, que puede variar por el objeto y el lugar en el que fue colocado. Para Radio Fórmula Querétaro, Víctor González.

0: Y lo que le decía, este médico que en su consultorio abusaba de sus pacientes, fíjese nada más el común denominador, ese médico de renombre, además, de renombre, abusaba de sus pacientes en su consultorio. Era un hospital ahí en Paseo Constituyentes. Bueno, pues déjeme decirle a usted que en específico se repetía la práctica de abusar y violar a adultos mayores. Era exclusivamente a adultos mayores. Él estaba llevando su proceso en libertad. Ahora las autoridades fueron por él. Lo detuvieron y se lo llevaron a la cárcel. En este momento está en prisión.
1: El fiscal general del estado, Víctor Antonio de Jesús Hernández, indicó que se desahogó una audiencia inicial en la que un médico neurólogo fue vinculado a proceso penal por delitos de carácter sexual en contra de adultos mayores de los cuales presuntamente abusó en su consultorio. El fiscal general del estado, Víctor Antonio de Jesús Hernández, confirmó que el especialista ya se encuentra recluido en el penal de San José el Alto bajo la medida cautelar de prisión preventiva justificada. Este caso se hizo público desde el pasado 20 de febrero de este año, cuando agentes de la Policía de Investigación del Delito de la Fiscalía irrumpieron en uno de los consultorios de la Torre Médica del Hospital San José, ubicado en la colonia El Jacal de la capital queretana, para detener al doctor y a su asistente. Sobre el médico neurólogo dieron a conocer las autoridades de la Fiscalía, se mantienen las acusaciones por la presunta comisión de los delitos de presunto abuso sexual y violación equiparada en agravio de adultos mayores de quienes supuestamente abusó en su consultorio. Tras varios meses de impugnación por parte de la Fiscalía en contra de la medida cautelar y del proceso en libertad, finalmente, el fiscal general del estado, Víctor Antonio de Jesús Hernández, aseguró que se presentó un nuevo caso de otro paciente que fue presuntamente agravado por los delitos mencionados por el doctor en mención. Ante la acumulación de más casos, la autoridad judicial determinó revocar las medidas cautelares del presunto responsable y dio entrada a una nueva audiencia inicial peticionada por un fiscal para que de nueva cuenta se le pudiera detener con una nueva orden de aprehensión por el riesgo que representaba para la integridad de los agraviados el accionar del médico neurólogo.
2: La persona que se refiere como doctor ya actualmente se encuentra en prisión preventiva justificada. Como ustedes saben, tuvimos dos judicializaciones previas. Los delitos ya los hemos compartido respecto de violación equiparada y también abuso sexual.
1: Cabe señalar que por este caso la administración del Hospital San José de Querétaro se deslindó sobre las actividades del neurólogo, justificando que únicamente se le rentaba el espacio para poder realizar sus actividades profesionales. Para Radio Fórmula Querétaro, Víctor González.

Hasta lo que se sabe, este médico hombre abusaba de adultos mayores hombres ahí en su consultorio. Entonces, hoy está en la cárcel esperando su sentencia. Son las 3 de la tarde con 56 minutos. Dejamos las noticias y nos vamos a Somos Locales. Ya viene corriendo Pepe Gómez porque está jugando Alemania y él tiene una conexión muy importante con los alemanes, le tiene una simpatía a los alemanes. Y ya viene también Alex Contreras para platicar de todo lo que tiene que ver con el fútbol. Será después de la pausa. Alemania y Paraguay están empatando 1-1.

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0: 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Alex Contreras. Alex Contreras, me da mucho gusto saludarte en este día de lluvia. ¿Te agarró la lluvia, va?
1: Sí, un poquito, pero acá andamos.
0: Sí, vienes ahí todo mojado, todo. Alex Contreras, ya te vimos, pero aquí al pie del cañón. Llueve, truene o relampaguee, ¿no?
1: Sí, aquí estamos. Buenas tardes, Edgar, gusto saludarte a ti, a Pepe Gómez, al auditorio. Pues aquí estamos, ya cada vez se pone más difícil los partidos y con toda la emoción como que ya va agarrando un poquito más, ¿no?
0: Sí, Pepe Gómez, hasta contrataste el VIX para ver a los alemanes.
2: Para que veas.
1: Hasta suspira.
2: Bonita playera. ¿Cómo están, amigos de Radio Fórmula? Alex Contreras, ¿cómo te va? Edgar Martín Ríos, ¿qué onda? ¿Ya llovió? ¿No dijiste el pronóstico?
0: Ya llovió, no, pues ya que les digo.
2: Ya pasó el aguacero.
0: Ya que les digo, pues estaba evidente que iba a llover y así toda la semana.
2: Sí, fíjate que los partidos ya estamos ahora, sí, ya el mundial se está poniendo serio. Había muchas reservas por estar presenciando un mundial con tantos equipos. Pero, por ejemplo, creo que sin tantos invitados nos hubiéramos perdido la presencia de Cabo Verde, por ejemplo. De selecciones que a lo mejor no están en el ranking mundial y wow, superestrellas, pero han jugado con un gran corazón.
1: Sí, ha sido una grata sorpresa para todos, ¿no? Yo creo que ver a Cabo Verde nadie se lo imaginaba. Y también hicieron algo histórico, ¿no? Primera vez que participan y ya clasificaron.
2: Sí, eso es. Todavía más
0: ya clasificaron y además ya hay gente que no se quiere enfrentar a ellos.
1: Exacto.
0: O sea, sí. Imagínate nada más. Un caballo negro. Se ganaron el respeto, ¿no?
2: Como Croacia en sus buenos tiempos, ¿no? También.
1: Es correcto.
2: Croacia. ¿A poco tiene equipo de fútbol? ¿Dónde queda Croacia? Y cuando empiezan a avanzar, no, ya no quiero ver nada con Croacia. Y actualmente, pues, Luka Modric, qué partidazo dio también.
1: Sí.
2: Qué increíble cuate de 40 años y te aguanta más de 90 minutos jugando. Y pues cuántos Luka Modric hay en el campo, porque defiende, recupera, ataca, qué calidad de jugador.
1: Sí, como sus buenas épocas, ¿no? Y ahorita yo creo como los buenos vinos, el buen Luka, y fue un partidazo, la verdad que la garra que tiene Croacia de seguir peleando y seguir luchando es bastante fuerte, ¿no? Yo creo que son selecciones como la que acabamos de ver en el partido de Brasil, que ya platicaremos, pero son selecciones que debes de matar y liquidarlos, porque los dejas tantito como ahorita en Alemania y ya se complica, ¿no?
2: Sí, y también tomar en cuenta que estos ya 16avos arrancaron el día de ayer, una vez terminada la fase de grupos, y pues Canadá también hace historia, Edgar, porque Canadá pasa por fin a la siguiente ronda. Increíble, derrotando a Sudáfrica cuando en el papel pensábamos que sería pues al revés.
1: Sí, la verdad que un partido bastante apretado, para mí fue muy flojo, yo creo que desde los peores partiditos que han habido futbolísticamente hablando. Sudáfrica tuvo un 58% de posesión y si tú veías el partido, pues Canadá no apretaba y si Sudáfrica pues si no le llegaban ahí, tocaban el baloncito.
2: No
1: como
2: parecía
1: que
2: una eliminación directa.
1: No. Y parecía que ambos querían irse a tiempos extras y penales, ¿no?
2: Ándale, una cosa así.
1: Y al final, pues una jugada ahí media fortuita, un disparo a la portería y pues fue el gol de Canadá, ¿no? Que lo que me está sorprendiendo mucho, lo que estoy viendo es que hay pocos disparos a gol. En pocos partidos han habido promedio de 7 a 10 tiros a gol. Pero a puerta, de esos 7 a 10, solo 2 en varios partidos. Entonces yo creo que ese es un tema de que falta tirar un poquito más a puerta, ¿no?
2: Sí, porque también se están imponiendo las defensivas. Incluso en las jugadas a balón parado, también es un promedio muy amplio. Y ahí te das cuenta que la defensiva está trabajando con mucho orden. Están cuidando, obviamente están cuidando no ser derrotados. Y esto habla mucho de que los partidos se van interrumpiendo, como el que está en desarrollo en este momento, Alemania contra Paraguay, en donde están empatados, es eliminación directa, y también ahí nos damos cuenta que el partido está cortado constantemente por las faltas.
1: Sí, bastante difícil el partido, muy ríspido, y Paraguay pues se vio con un gol para sorpresa de todos, ¿no? Lo que sí también ha sabido mucho en los mundiales, la alineación atrás de cinco, después medio campo meten a cuatro y adelante nada más uno. Entonces, se vuelve un partido muy cerrado y yo creo que ahí deberían de, lo que te comento, tirar a gol un poco más de lejos, ¿no?
2: Oye, como le decían al Piojo Herrera, en alguna ocasión le preguntaban, oye, en el parado del equipo, pues tú los pones de una forma y de pronto como que ya no le encontramos ahí el dibujo al equipo. Y dice el Piojo Herrera, es que yo hago el parado del equipo de una forma, pero ellos lo desordenan. Ellos lo desordenan. Y hemos visto varios encuentros en donde de pronto, a ver, espérame, ¿quién está recuperando? ¿Quién bajó a defender? Lo veíamos también en el caso de Japón. Japón muy ordenado. Brasil le rompe el orden y comienzan los japoneses a jugar no sé la comparación si valga, como gato patas para arriba, porque ya empiezan
1: ya no veían por dónde.
2: Balones, porque Brasil cuando se puso serio empezó a empujar.
1: Y eso fue hasta el segundo tiempo, ¿eh? Sí. O sea, el primer tiempo le costó muchísimo a Brasil, incluso Ancelotti, yo lo veía muy tranquilo, como diciendo, pues ahorita en el segundo tiempo, ¿no? Y en el segundo tiempo yo creo que se lesionó Paquetá, hizo un cambio, metió a Hendrick, y yo creo que ahí ajustó un poquito la parte ofensiva, y Brasil, pues muy superior el segundo tiempo, ¿no?
0: Oye, y es que le están dando, ya le está, todo el mundo le falta de respeto a todo el mundo ya, ¿no?
1: Sí.
0: O sea, ya, ¿qué íbamos a pensar? Que Brasil iba a sufrir tanto con Japón, ahorita Alemania que está sufriendo con Paraguay, y así como que se les está complicando la vida a las potencias, por así decirlo. Ahora sí, yo le decía ahorita en broma, en serio, a Pepe Gómez, le decía, ya cualquiera ahorita cuando iba ganando Paraguay, ya cualquiera le gana a Alemania, ¿no? Y hay que recordar que, ahora sí que me la recordó Pepe Gómez, que dice que yo le decía, ¿cuál fue el que le ganó la vez pasada? Y dice, Ecuador.
1: Ecuador.
0: Y le digo, pues con razón, pues, cualquiera ya le gana a Alemania, pero sí, como que se están nivelando las distancias, ¿no?
2: Pero ahí la excusa que están usando muchos seguidores de este tipo de encuentros, sobre todo los seguidores de la selección mexicana, es que Ecuador no le ganó a Alemania A, que le ganó a la Alemania B, y que pues entonces eso no vale.
1: Sí, no, pero...
0: O sea, pero es que, a ver, ya quisieras tener esa banca,
2: ya,
0: ¿no?
2: Ya quisieras tener esa Alemania B.
0: Ya quisieras tener esa Alemania B como titular en tu selección, ¿no?
1: Y fíjate que es cierto lo que mencionas, Edgar. Yo creo que de aquí en adelante estos partidos van a ser muy cerrados. Y yo creo que a diferencia de un gol, va a estar muy cerrado todo, ¿no?
0: Oye, a ver, yo les hago una pregunta. Ahorita que estamos echándonos de reojo la Alemania contra Paraguay, ¿a esta Alemania, como lo ven, México le podría, si estuviera enfrentándolo ahorita, ¿le podría estar ganando México a Alemania?
1: Yo sí, yo creo que sí, creo que sin problema.
0: Yo también creo que sí. Sí.
2: En este momento sí, creo que línea por línea en este momento México es mejor que Alemania, y si ya nos metemos al análisis, creo que México está al tú por tú contra Ecuador, ¿eh? Mira que hay una jugada en este momento, vamos a ver si la catalogan como penalti.
1: Fuera de lugar.
2: Es el árbitro que no, que es un fuera de lugar, pero está otra vez Paraguay está pisando el terreno de Alemania.
1: Sí. Y mira, lo que mencionas es cierto, mi querido Pepe. Yo creo que México, el trabajo en conjunto ha sido muy bueno. O sea, trabajo en equipo. Porque si nos vamos hombre por hombre, obviamente Alemania, Ecuador es muy superior. Incluso en el precio de las plantillas, pues es casi más del doble de Ecuador los valores de los jugadores, ¿no?
2: Sí.
1: Entonces, el trabajo que está haciendo Aguirre en un trabajo en conjunto, yo creo que es lo importante.
0: Y es que es lo que a donde te tienes que remitir, sí, cuando no tienes jugadores del nivel de tus rivales, ¿no? Tienes que remitirte a jugar en equipo, ¿no? Ahora sí que echar montón, ¿no?
1: Así es.
2: Sí, si nos metemos al análisis de los jugadores y los ajustes que tienen que hacer los técnicos, por ejemplo, en el caso de Brasil, sacas a un Mateus Cunha, porque de pronto dices, no, en esta pausa de hidratación, no me está dando, hablo con él directamente y le digo, pues creo que vamos a hacer un ajuste, y entonces Brasil tiene un segundo aire y empieza a jugar mucho mejor. Está el caso del portero de Japón, Suzuki, que también le atajó bastante a la artillería de los brasileños. Está el caso de Vinicius, que no salió muy inspirado, constantemente lo vimos regañar y gritar a los compañeros, como decimos en la cancha, pásenmela, hijo, ¿no? Cuando te enojas de que no te dan el balón. Y ahí vimos a Vinicius, pues bastante molesto porque no le pasaba, no le pasaban el balón y no estaban jugando mucho con él. Ojalá que no sean problemas de vestidor para un equipo tan trascendental como lo es Brasil.
0: Sí, bueno, pues sí, vamos a por supuesto seguir con lupa todo lo que está sucediendo en los partidos, que ahora pues va teniendo mayor dificultad, por lo mismo se van poniendo más buenos los encuentros. Vamos a ir a una pausa y regresamos con más aquí en Somos Locales en este lunes 29.

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18: Bélgica reaccionó a tiempo. Después de un inicio lleno de dudas, Bélgica respondió con autoridad en la última jornada. Los europeos golearon 5-1 a Nueva Zelanda y terminaron como líderes del Grupo G, cambiando por completo la percepción sobre su desempeño. El equipo mostró contundencia ofensiva y recuperó la confianza justo antes de comenzar la fase de eliminación directa. Ahora buscará mantener ese nivel cuando enfrente los partidos decisivos. Bélgica nos recordó el potencial de su plantel.
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0: Bueno, son las 4 de la tarde con 17 minutos, 4 de la tarde con 17. Bueno, me preguntaban que si iba en Querétaro, iba a ver ley seca para el partido de mañana. Y entonces la respuesta es que no hay ninguna orden de ley seca para mañana. La intención, bueno, pues en algunos lugares del país parece que habría sido que hubiera ley seca. Son las 4 de la tarde con 17 minutos, 4 de la tarde con 17. Pepe Gómez, Alex Contreras, estamos a un poquito más de 24 horas para el partido, uno de los partidos, pues es que todos son importantes, pero en este no hay reversa, en este no hay segundas oportunidades. México juega mañana, Pepe Gómez.
1: Sí, ya no hablamos de importancia, Edgar, amigos de Radio Fórmula, ya no hablamos de importancia, ya hablamos de matar o morir, deportivamente hablando, por favor. Matar o morir. Hay que tomar en cuenta que, mira, en el caso de Ener Valencia, que es la figura más emblemática que tiene el equipo de Ecuador, Ener Valencia, un hombre ya bastante madurito, aquí andará 39, 40 años más.
2: Sí, por ahí.
1: Que es el motor del equipo. Ener Valencia le ha cedido la capitanía a Moisés Caicedo, de 24 años de edad. Le dijo, aquí cualquiera puede ser capitán, y creo que aquí el emblemático para portar este gafete eres tú. Y entonces, esto habla, no sé si trataba de mandar un mensaje de cambio generacional, y en este instante pues ya Ender Valencia no es el capitán, sino lo es Caicedo. Ecuador califica venciendo a Alemania. Hay que tomar en cuenta este dato. Alemania, la que acaba de perder en este momento una oportunidad de gol, minuto 86, y se acaba de perder una oportunidad a bocajarro. Y recordar también que Jackson Poroso es defensa del equipo de los Xolos de Tijuana. Además también Pedro Vite juega con los Pumas, y Jordi Caicedo jugó con el Atlas y jugó con el equipo de Tigres. ¿Qué decimos con esto? Que son personajes que saben perfectamente cómo se desenvuelve y cómo juega México, en México.
2: Es correcto, conocen muy bien a los mexicanos y tienen muchísimas ganas de ganarle a México, que es otra cuestión, ¿no? Ahí también tuvieron un tema, como tú mencionas, con Ener Valencia, unas molestias ahí físicas, y también la gente ha sido muy criticada, o lo han criticado mucho en Ecuador por la edad.
1: Claro.
2: Aunque sigue siendo un pilar, ¿eh? Sigue corriendo como un joven. Entonces, ahí internamente se dio la capitanía, y yo creo que también eso muestra un poco de humildad, aunque Caicedo tiene más cartel porque anda en Europa. Entonces, y yo creo que va a ser un partido muy cerrado, y ojalá el Estadio Azteca pues apoye con todo a México, que yo creo que eso va a ser el arma principal de México, la motivación, el apoyo de la gente.
1: Ener Valencia es como el Ronaldinho de su corazón, de Edgar.
2: Es correcto.
0: No compares, por favor. Oye, bueno, yo a mí sí me preocupa que selecciones como la de Ecuador sí se le complican al equipo mexicano, ¿no? Se le complican al equipo mexicano, ¿no? Al parecer ahí las estadísticas van favorables a México en duelos directos entre Ecuador y México, pero las estadísticas no sé cómo vayan a jugar. En este partido. Ahora, la selección mexicana, pues creo que llega al Estadio Azteca y llega muy motivada, llega ya creyéndosela. Yo creo que ahora sí, ya con mínimos nervios. A lo mejor ya son los nervios que se disfrutan, ¿no? A lo mejor ya son los nervios que se disfrutan en el campo. Pero yo creo que ya pudieran ellos pararse en el campo con más seguridad, con lo que han jugado y con el apoyo de la gente. No hay una presión de los medios de comunicación ahorita, no hay una presión de la gente, o sea,

0: arriba México, ¿no?
1: Sí, por la localía, pero en hombre por hombre, pues es favorito Ecuador, ¿no? Y yo creo que ahí va a jugar, yo creo que el Vasco, que es muy inteligente, muy canchero, va a mandar la presión allá, pero sí va a decir que es este, pues nuestro estadio, ¿no? Y hay que hacerlo sentir, que yo creo que es la base, ¿no? Y yo creo que la parte de la alineación, a ver, que también creo que hay dudas, no quiere mover mucho, entonces creo que sí tiene algunas duditas, pero a ver qué puede pasar el día de mañana.
2: Incluso la Hormiga ya mencionaba el día de ayer, ¿no? La Hormiga dijo, yo no tengo un problema en ser banca.
0: Ah, pues
2: no sé si hablaron con él. Dice, yo no tengo problema en ser banca, ¿eh? Así es que...
1: ¿Lo dices por Edgar o qué?
0: No, pero mira, bueno, ayer trascendió según una de esas listas ahí de las alineaciones. Y sí se hablaba de que Gilberto Mora ya estaba dentro de este once inicial, y la presión también para Javier Aguirre, evidentemente de meter o no a Mora, que yo creo que debe ser inamovible, pero ahora ya parece que hay rumores importantes de que tanto el Manchester como el Real Madrid pudieran tener un interés real en Gilberto Mora, y no está tan descabellado.
1: Sí, no, es un jugadorazo este Morita, y yo creo que tiene duda en si mantiene a Edson Álvarez también de central o mete a Montes, ¿no? Porque Edson lo hizo muy bien, aunque hay que ver el sistema que quiera meter Javier Aguirre. Y sí, como dices, está en la duda con Brian y Mora, porque a lo mejor quiere meter a Brian a desgastarse un poco y en el segundo tiempo darle a Mora para que sea un poquito más profundo. Yo lo que yo quisiera ver es que, digo, y ojalá y no, que no nos metan un gol y ir con un marcador adverso, porque ahí sí yo creo que sería complicado, y a ver qué reacción puede generar el equipo mexicano.
0: No lo hemos tenido.
1: No nos han metido gol, ¿no?
0: No nos han metido gol y no hemos sentido cómo es. Ahora sí que
1: eso me preocuparía,
0: no
1: nada más.
0: ¿Se sabe qué se siente ir perdiendo?
2: De los millones de directores técnicos que hemos estado hablando del tema, seguramente, pues Morita tiene, creo que, dos ventajas. Primero, la velocidad. Y sobre todo también la retención de balón. Es un jugador que te puede recuperar en medio terreno y se puede llevar el balón reteniéndolo, hasta hacer un pase preciso y lo trae pegadito a los botines.
1: Y yo creo que si juega, los ecuatorianos lo van a traer a patadas.
2: Ah, sí.
1: Son muy duros los ecuatorianos.
2: Y le dan su...
1: Y en México nos falta eso.
0: ¿Sabes cuál es lo que tiene también Mora? Que puede ir con la visión hacia adelante y manejando el balón, y entonces eso descontrola a la parte defensiva del equipo rival, porque no saben en qué momento ya va a hacer un trazo, en qué momento va a pasar el balón, ¿no?
1: Claro, y aparte hace unas pausas que donde maneja el equipo, las pausas que da, maneja muy bien los tiempos.
2: Ahora fíjate que estuvieron cucando también al director técnico de Ecuador, a Sebastián Becasese. Lo estuvieron cucando y le dijeron, oye, ¿qué onda con México? ¿Cómo la ves? No, a México lo vamos a enfrentar con honor, con guaguaguá, porque México es una potencia.
0: Guaguaguá, ¿no? Sí, soy fuerte eso.
2: Es el caime bien, ¿no? Es el caime bien el decir, es una potencia.
0: Bueno, pues quiere quitarse presión. 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Pausa. Y regresamos con más.

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19: Inglaterra confirma su candidatura. Inglaterra sigue avanzando con paso firme en el gran evento de este verano. La selección europea derrotó 2-0 a Panamá y aseguró el primer lugar del grupo L gracias a un desempeño sólido y equilibrado. Los ingleses han combinado una defensa confiable con un ataque efectivo, consolidándose como uno de los equipos más completos del torneo. La fase de grupos dejó claro que Inglaterra tiene argumentos para luchar por el título. Ahora llega el momento de demostrarlo en los partidos de eliminación directa.
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0: Bueno, ¿qué pasó, Alex Contreras? ¿Qué pasó en el Paraguay, Alemania? ¿Qué es lo que está sucediendo?
1: Pues nada, ya acabó. Empataron los alemanes y se van a tiempo extra. Yo creo que va a ser un partido bastante forcejeado, como ha sido todo el partido. Pero Alemania se ve que no quiere llegar a los penales, ¿eh? Yo creo que va a presionar y a ver cómo les va. Yo creo que el estado físico de ambos equipos va a ser el que va a afectar bastante.
0: Oye, parece que ahorita saca un jugador ofensivo y mete
1: a un defensa.
0: Paraguay a un defensa. Es una apuesta, pues, lógica, si es que quieres comprar los penaltis, pero es una apuesta muy riesgosa. Se puede correr un alto riesgo si le apuestas a defender, ¿sí o no, Pepe Gómez?
2: Así es, recordarles que en este partido, gol de Enciso al minuto 41 por parte de Paraguay, ya casi en la recta final del primer tiempo, lo que hablaba de un dominio no paraguayo, pero sí un nivel más o menos encontrado en un tú a tú. Y ya arrancando prácticamente el segundo tiempo, en el minuto 54 llega el empate de Alemania, lo que está provocando que ambas escuadras estén yendo por primera vez en este tipo de confrontación a los tiempos extra, lo que no ocurrió con Brasil, no ocurrió esto tampoco con Canadá. Es el primer encuentro de estos 16 en los que se van ni más ni menos que a los tiempos extras, en donde empiezan a tomarse en cuenta otros factores, el factor ya no solamente el táctico, sino el rendimiento, la capacidad física para poder enfrentar un partido que se va a los 90 minutos más 30 minutos oficiales.
0: Alex Contreras, ¿qué significa el jugar unos tiempos extras? O sea, cuando llega el momento en que los tienes que jugar.
1: No, bueno, yo creo que ahí te sale el segundo esfuerzo, ¿eh? Porque es un desgaste bastante fuerte y esa adrenalina o te da para arriba o te puedes acalambrar, como bien menciona, ¿no? Pero es una motivación, yo creo, que estar ahí en la Copa del Mundo y ya es el último jaloncito, como se dice normalmente, ¿no? Yo creo que también la concentración, porque como pasó en el partido de Canadá y en el de Brasil, errores saliendo de la jugada de ofensiva, perdieron el balón y de ahí capitalizaron en gol, ¿no? Yo creo que ahorita cualquier error puede ser fundamental.
2: Hay que recordar que también Canadá contra Sudáfrica, creo que ninguno de los dos quería los tiempos extras. Se estaban economizando, sí, por si llegaban a esa instancia, pero sí estaban buscando la posibilidad del gol. Por eso estaban así tan temido, te voy midiendo, por dónde va, vamos a frenar el encuentro. Parecía aburridito, pero no querían llegar seguramente a los tiempos extras. En el caso de Japón son un equipo kamikaze. Es un equipo que va, pues si se desordena el equipo con tal de alcanzar el marcador. Lo vimos, Brasil remontó y ya no había un orden en Japón, pero había mucho ímpetu también por alcanzarlos.
1: Es correcto.
0: O sea, sí se pensó en algún momento en que el equipo de Brasil pudiera haber quedado eliminado hoy.
2: Claro, yo siento que sí.
1: Después del primer tiempo yo no veía por dónde, Y la verdad que yo creo que, como te comento, se lastimó Paquetá y tuvo que hacer cambios hasta Ancelotti, y yo creo que los cambios le ayudaron bastante a Brasil, y tuvo un buen segundo tiempo. El portero sacó 3 de gol bastante importantes, y bueno, Brasil no lo puedes dejar vivir, ¿no? Yo creo que ahí tienes que liquidarlo, si no, te vacunan.
2: Brasil se empezó a desesperar como la vez que enfrentaron a México y que se desesperaron también por el 0-0 y Paco Memo se hizo gigante en la portería. Más o menos lo estaba pasando en esta confrontación contra el portero Suzuki, que ha tenido un montón de comentarios porque pues, es un portero bastante morenito para ser japonés, pero es un porterazo también, ¿no?
1: Sí, ese es muy buen portero.
2: No sé ahí qué tanto tenía que ver el tema interracial, pero bueno, de que es un portero también muy muy bueno, lo vivimos el día de hoy. 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
0: Bien, bien, yo soy fanático del ahorro, por supuesto que sí. Hay una idea que suele repetirse mucho, que en la Ciudad de México hay menos oxígeno. En realidad el aire sigue conteniendo aproximadamente 21% de oxígeno, prácticamente igual que el nivel del mar. Lo que cambia es la presión atmosférica al encontrarse a más de 2.200 metros de altitud. Aquí el tema que se está tocando es que más el partido en donde México puede tener más ventaja, ¿cuál es? Yo le preguntaría a Alex Contreras y Pepe Gómez, ¿cuál es? Porque se dice que más que la localía es la altura, el aire de la Ciudad de México a 2.240 metros sobre el nivel del mar. Yo sé que las dos cosas son importantes, pero ya valorando una más que otra, el aliado del Tri, el mejor aliado del Tri, ¿sí es la altura o es más el público en el Estadio Azteca?
1: Pues yo creo que va de la mano. Para mí son las dos. La presión del Estadio Azteca, que yo creo que va en su mayoría va a ser el apoyo a México, es primordial. La altura afecta bastante. Yo creo que a los ecuatorianos no, porque están acostumbrados también a esas alturas, los que son de Ecuador. Pero tiene mucho jugador extranjero y varios, como comentó Pepe, que juegan en México, entonces están un poco más acostumbrados, la mayoría no, y ahí te cambia en cuanto al rendimiento físico, te cansas más rápido, te falta el aire, y dos, el bote del balón y la altura, o sea, si es un poquito se te mueve un poco más, pero bueno, México ya está acostumbrado y esperemos que también sea un factor para ellos, ¿no? Y que se cansen.
0: Qué bueno que aclaramos, porque siempre se habla de la altura, ¿no? Y que la altura y la altura. Pero ¿qué trae la altura? ¿Qué trae la altura? O sea, la altura sí hace que los que no están adaptados a la altura de México, pues imagínate, tienen que jugar Pepe Gómez tienen que jugar un partido que deben de jugar a tope. Algunos jugadores lo van a jugar faltándoles el aire, o sea, con la sensación de que no pueden respirar bien.
2: Te sientes más pesado, eso sí. Te sientes más pesado. Y yo creo que eso es un factor que también se puede aprovechar en este momento. Un disparo de los alemanes que parecía que se podía convertir en el tanto que le daba la victoria, pero no, ya finalmente acaban de retachar este esférico y pues se salva Paraguay. A bocajarro se acaban de salvar. Mira, aquí va el remate. Y se acaba de salvar Paraguay porque se hicieron dos para proteger la portería paraguaya y se está reclamando una mano, por supuesto.
1: Un penal, los van a revisar.
0: Imagínate, ahorita todo el mundo va a querer un penal, ahorita imagínate nada más, o sea, eso sería extraordinario, que echarnos alguien que le pueda caer del cielo un penalti.
2: Sí, y si nos ponemos también a ver qué onda con México en cuanto a participación dentro de este mundial, al ratito Países Bajos, Marruecos, ni más ni menos que en el Gigante de Acero, y ya Monterrey. Con eso se acaba la participación del Gigante, que ha dejado
1: y que va a ser un sabor, ¿eh? Y va a ser un partidazo, ¿eh? Yo creo que todos han sido un poco más cerrados, pero yo creo que este puede ser un poco más abierto en cuanto a que los dos son ofensivamente muy buenos equipos y les gusta ir a la ofensiva, no dependen tanto de salir a defenderse. Van a ser precavidos, pero yo creo que va a ser un partido muy atractivo.
0: Oye, y es, confírmeme nada más, es el último partido de México en tierras mexicanas, entonces, ¿ah?
2: El de la Azteca falta, ¿no? Falta el de la Azteca, pero
0: por eso mañana.
2: De Gigante de Hierro, sí, mañana.
0: Mañana ya.
2: Mañana, pero Gigante de Hierro también no es su participación.
0: Y mañana México ya no vuelve a pisar en un partido de mundial.
2: Sí.
1: Si pasa México, sí. Pasa. Si pasa México.
0: ¿Volvería a jugar todavía en el Azteca? Azteca. Ah, pues esa es buena noticia. Yo como que tenía entendido que ya iban a Estados Unidos.
1: No, al parecer, fíjate que le van a mantener la localía a México. Y eso sería muy bueno porque te estarías recibiendo de local, ¿no?
0: No, lo que sí es que ya está más el rumor de que nos andan ayudando y que la FIFA ayuda a México. Bueno, al rato lo platicamos.

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5: Los ojos hacen más ejercicio que las piernas. Los músculos oculares se mueven miles de veces durante todo el día.
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8: El secretario de Relaciones Exteriores, Roberto Velasco, sostuvo una llamada telefónica con su homólogo de Venezuela, Iván Gil, quien agradeció el apoyo de elementos de la defensa y organizaciones civiles. Alexis Herrera nos reporta desde las inmediaciones del Estadio Monterrey previo al partido entre Países Bajos y Marruecos.
9: Nos encontramos en las inmediaciones del Estadio Monterrey a un par de horas listos para vivir este gran partido intenso entre el equipo de Países Bajos contra la escuadra de Marruecos en los 16avos de final, donde los operativos de seguridad han aumentado conforme a toda la afición que está por llegar a un par de horas.
8: Desde el Fan Fest Monterrey en Parque Fundidora, Eduardo Ortega nos reporta sobre el partido de esta noche.
10: Conforme avanza la tarde, cada vez se ven más camisas naranjas de los seguidores de Países Bajos, que ya comienzan a ponerle color y fiesta a la sede.
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11: Croacia mantiene vivo el sueño. Croacia volvió a demostrar que sabe competir en los grandes escenarios. La selección balcánica derrotó 2-1 a Ghana y consiguió el segundo lugar del grupo L para avanzar a los 16avos de final. Con experiencia, orden táctico y carácter, los croatas superaron un partido complicado y mantienen viva la ilusión de protagonizar otra destacada actuación en este certamen. Ghana luchó hasta el final, pero no pudo evitar la eliminación. Croacia vuelve a instalarse entre los mejores del torneo.
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13: Por el otro lado, Flores descubierto. La tiene Patiño. Es suya, se tardó un gol.
14: Que hay que demostrar, hay que arrimar el alma en este partido.
15: Atención, Hugo, el abuelo.

0: Nos vamos al Mundial, ¿no? Pues ya estamos en el Mundial, ya estamos en el Mundial, le acaban de anular un gol a Alemania, Alex Contreras, ¿cómo ves estas cosas que suceden? Pepe Gómez está muy triste porque le anularon un gol a sus alemanes de su corazón.
1: Oye, ya había gritado, abrazado a Freddy, ya estaba ahí haciendo un show.
0: Sí, dijo,
2: oye, no, todo mismo.
0: A falta de salchicha alemana.
1: Oye, pero
2: prefiero que venga Edgar Martín y me dé un abrazo porque anotó a Alemania.
0: No. Oye, pero esa jugada, platícame esa jugada, Alex Contreras, porque tardaron en marcarla, ya había anotado el equipo alemán, pero hubo ahí una jugada, ¿cómo fue?
1: Sí, viene el centro en tiro de esquina y normalmente ponen a un jugador que le haga sombra al portero, pero pues no puedes tocar al portero, y en el camino choca con el delantero alemán y se cae el portero, pues es una falta evidente, aunque el remate de Tak es el que metió el gol, un gran gol, pero lástima que haya tocado ahí el portero, porque no lo pueden tocar, ¿no?
0: Oye, y además, Pepe Gómez, ¿tú qué sentiste? Ya habías gritado el gol.
2: Ya había gritado el gol de mi amigo Ta, al minuto 101 de este partido. Pero de pronto te das cuenta de que hay una marcación en donde ya a revisión del VAR puedes empujar a tu marcador, porque luego se hace ahí las parejas, el 1-1, y puedes empujar a tu marcador, pero no puedes trompicar y ponerte de enfrente al portero. Se sigue diciendo que el área chica es del portero, esa es zona del portero, y no lo puedes tocar. Pero en ese momento el jugador alemán se convierte en una especie de muralla, como de retén, de no te dejo pasar. El portero viene viendo el balón, cuando voltea tratando de seguir la trayectoria del centro del mismo, pues se encuentra que tiene enfrente un alemán y ya no puede reaccionar, se pierde un tiempo porque cae, se levanta, y en ese segundo de que tarda en levantarse viene el remate de Ta, que por cierto parece que rematara muy bien, pero no, remató con la mollera, remató como ariete, no remató de frentazo, y es que ese tipo de remates los hacen pues los defensas, que no están acostumbrados a hacer ese tipo de anotación. Un defensa lo que hace es pues aventar el balón a donde sea, lejos de tu portería, no hay una técnica específica, pero en este caso Ta venía agregándose sin marca, una jugada muy clásica, y en este juego sin marca le pega con la mollera y se convierte en gol, pero queda nulificado por el VAR, que hace una revisión magnífica y se dan cuenta que hay una falta previa sobre el cancerbero del equipo de Paraguay.
0: Oye, el jugador alemán parece que estaba cubriendo a un defensa central, ¿no? O sea, lo trató como defensa central, ¿no?
1: Sí, que fue como si fuera una jugada americana en donde te bloquea, o en el básquetbol, ¿no? Yo creo
0: que se supone que, bueno, es el área de seguridad del portero donde sí, no lo puedes tocar.
1: Sí, así viene muy explícita la regla en donde no puedes tocar al portero, ¿no?
0: Bueno, pues yo creo que todo parece indicar que, bueno, más bien no que todo parezca indicar, pero a mí sí me gustaría que llegaran a los penaltis, ¿eh? Siempre los penaltis tienen su ingrediente.
2: Es un volado.
0: Y yo creo que sí, por eso, pero bueno, pero tienen su ingrediente para el público, ¿no? El que se vayan a esa instancia, ¿no? Y que, bueno, además ya con los cambios que hayan hecho, hace rato lo decías, Alex Contreras, cuando haces cambios ya en los tiempos extra, pues tienen que ser cambios a sabiendas de que esos mismos jugadores tendrás que utilizar si es que te vas a los penaltis, ¿no?
1: Sí, claro, y aparte sacó a dos de sus mejores jugadores Paraguay de cambio, por ya cansancio y a lo mejor un poquito de lesión, y metió también al jugador número 2, entonces ya para ver aspectos más defensivos, entonces te vas a los penales, pues ya básicamente jugadores defensivos son los que los cobrarían, ¿no?
0: Que luego hay de jugadores defensivos que tiran bien, ¿no?
2: Sí, por supuesto, y también hay disparadores que son leyenda y han fallado, como el caso de Messi. Entonces, también hay que tomar eso en cuenta.
1: Va a estar muy bueno los si se van a penales,
2: pues, ¿no? Esperando si es que llega a los penaltis, pero yo veo a Alemania más incisivo.
0: Sí, oye, y contará entonces a la hora de los penaltis la experiencia en el arco,
1: en la portería. Yo creo que sí, yo creo que Neuer es un guardameta de primer nivel, incluso como te menciono, incluso yo creo que va a tirar un penal, los cobra bastante bien, y habrá que ver Paraguay, porque pues yo creo así como menciona Pepe, sí, también se tiran bien los penales y a lo mejor el defensa pues va a decir pégale fuerte y también es una ventaja, ¿no?
2: El portero paraguayo Gil mide arriba de los 1.90, entonces
1: los dos son
0: sí, oye, sí, pero esos les, a esos les tiras abajo y es también una desventaja los muy altos, ¿no? Los porteros muy altos para los tiros de abajo, ¿no? ¿O no?
1: Sí, la verdad que les cuesta más, ¿no? Les cuesta más a los porteros, aunque ya han entrenado bastante la parte de la manera de tirarse, ya no es tanto como antes, ya cambiaron un poco más la técnica. Y yo creo que va a ser una buena tanda si es que se va, ¿no? Yo creo que Alemania va a seguir insistiendo porque, por lo que veo, no quiere irse a tiempos extras y Paraguay ya está con todo el camión atrás.
0: Oye, ya casi nos tenemos que despedir, nada más díganme, ¿ganamos mañana? Sí, díganme, por favor, que ganamos, que gana el equipo mexicano sin sustos.
2: De mi parte, pienso que México gana por 1-0, pensando en ser mexicano, 1-0. Y pensando ya con una manera más objetiva, siento que se van a 0-0. Siento que Ecuador va a ser muy reservado y que podría resolverse en los tiempos de compensación para un lado o para el otro.
0: Oye, hay una convocatoria para que llegue la gente al hotel de Ecuador hoy a las 11 de la noche no. Y que no los dejen dormir. No. Parece que hay una convocatoria ya para que no los dejen dormir.
1: Seguramente sí.
2: Bueno,
0: sí.
2: Pues yo ya me despido.
0: Tú, Alex Contreras, ¿cuánto queda el marcador?
1: Yo también, 1-0 o 2-1 a favor México.
0: Un golecito nada más de diferencia, pues sí, vámonos.
1: Y sufrido, ¿eh?
0: Vamos, sí, por un golecito, el que sea, pero un golecito y ojalá que gane México. Mañana todavía tenemos chance de platicar el previo, porque México juega hasta las 7 de la noche en el Estadio Azteca. Pásenla bien, Alex Contreras, gracias.
1: Gracias, Edgar,
0: Pepe
1: saludos.
0: Pepe Gómez, hasta mañana.

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9: El tricolor ofreció zona mixta esta mañana en medio de un gran ambiente. Voltereta agónica. Brasil tuvo que venir de atrás y con un gol de Casemiro y otro de Martinelli sobre el tiempo de compensación, derrotó 2-1 a Japón para avanzar a octavos de final. Los primeros. Canadá hizo historia avanzando por primera vez a la ronda de octavos de un mundial, venciendo de forma dramática 1-0 a Sudáfrica. Un invitado más. Alemania y Paraguay definieron a otro clasificado a los octavos de final en el Estadio Boston. Partidazo en el norte. Esta noche en Monterrey, Marruecos y Países Bajos se enfrentan en una de las llaves más atractivas de los 16avos de final. Con esto y más, inicia ya la Fórmula E Orbañanos y su gran equipo de comentarios.

0: ¿Cómo están? Buenas tardes, muy buenas tardes. Qué gusto saludarlos cuando ya son las 5:00 p.m. con 2 minutos tiempo del centro de la República Mexicana y van 1-1 en tiempo extra Paraguay y el equipo de Alemania. Les estaremos dando la información de cómo se desarrolla el partido aquí. Y bueno, yo saludo con muchísimo gusto a mis compañeros. Señor Bura, qué gusto saludarte.
1: Igual, Raúl, Rodolfo, qué gusto saludarlos, muy buenas tardes. Vamos a también abrir un paréntesis un poquito más adelante dentro del Mundial para hablar acerca de la Fórmula 1, cómo le fue a Checo Pérez, el torneo de Wimbledon que se puso en marcha ya. También vamos a platicar acerca del juego de estrellas de la Liga Mexicana de Béisbol y los Medias Rojas de Boston que barrieron a los Yankees, una serie muy importante para ambos este fin de semana.
0: Raúl Eduardo, ¿cómo estás? Muy buenas tardes.
2: Raúl, compañeros, muy buenas tardes a toda la gente que nos ve y nos escucha. Brasil con un gol de Gabriel Martinelli al 90+6 deja fuera a Japón. Qué buena participación de Japón en la Copa del Mundo y Brasil con más dudas que certezas avanza a octavos de final. Vamos a ver quién le toca, puede ser Noruega, que será un partido interesante. México finalmente contra Ecuador, mucho que platicar. Y durante el fin de semana la actuación de Colombia contra Portugal me encantó.
0: José Luis Cuevas, ¿cómo estás, José Luis?
3: ¿Cómo está Raúl? Raúl Eduardo, Enrique, qué gusto saludarlos, buenas tardes.
0: Hoy... lo que ha pasado el fin de semana, yo quisiera iniciar con el partido en donde queda Sudáfrica fuera el día de ayer contra Canadá y el de Brasil el día de hoy contra Japón, Enrique, Raúl Eduardo y José Luis. ¿Por qué? Porque yo no sé si somos todos los mexicanos o ya nada más soy yo, porque cuando empezó el partido de Canadá contra Sudáfrica dije va a ganar fácil Sudáfrica, lo mismo dije el Brasil contra Japón y acabé deseando que no les metieran el gol y se los meten en el tiempo añadido y te acaba dando tristeza, ¿no? Que dos selecciones que en teoría sabíamos que iba a ser muy complicado que siguieran, pues fueran eliminadas, Enrique.
1: Sí, Raúl, yo creo que tiene que ver, bueno, con dos factores, uno de ellos que hicieron partido. Por otro lado, también el hecho de que, pues, como que uno tiende a irse con el más débil en el papel. Y en el caso de Sudáfrica, que, pues, mira hasta dónde llegó después de haber perdido contra México en el partido inaugural de la Copa del Mundo, frente a un equipo canadiense, debo decir, bastante flojito, creo yo. Y también el caso de Japón, o sea, Japón se va adelante en el marcador y finalmente los brasileños aparecen con su magia también de a poquito. Creo que va a tener que mejorar mucho Brasil si es que aspira a cosas importantes en esta Copa del Mundo. Pero, pues, sí, se van, sobre todo con estos equipos aparentemente víctimas, pues también se van muy buenas historias, ¿no? Porque estamos acostumbrados a que los grandotes sean los que ganen.
2: El partido de ayer de Canadá contra Sudáfrica es de lo más flojito que hemos visto en el Mundial, ¿eh? Porque estuvo emocionante porque era un partido a eliminación directa y sí, al final creo que ganó por poquito el que fue mejor durante el partido. Canadá avanza, la tiene complicadísima porque va contra el que gane de Países Bajos contra Marruecos. Y lo de hoy de Brasil, caray, Brasil hace mucho tiempo que no es Brasil. Hoy con Brasil, si no es Vinicius el que agarre el balón, el que encara, el que desequilibra, muy pocas jugadas ofensivas de Brasil, centros por todos lados, que Brasil no nos tenía acostumbrados a eso. Y Japón, digo, ordenadito, ha mejorado mucho, insisto, y al final en una jugada que pierden increíblemente en una salida termina siendo el gol, una jugada de Endrick que se la da Martinelli que termina definiendo, pero Brasil no sé hasta dónde va a llegar, pero ese juego bonito de Brasil, independientemente que ahora sea Carlo Ancelotti, hace mucho que no lo vemos, ¿eh?
3: Sí, es decepcionante lo que está pasando con Brasil, pero eso es lo que tienen estas creo que selecciones, que al final son grandes por ello, porque pueden jugar mal y ganar sus partidos, y esas selecciones del segundo bloque, las que buscan aspirar a trascender, a meterse a cuartos, si no están concentrados los 90 minutos, si no tienen la fortuna de su lado, o los 120, si es el caso ahora mismo en el partido de la selección de Paraguay, terminan por perder sus partidos. Lo de Japón sí, muy bien en todo momento, pero esa desconcentración, esa falla en la salida, termina por ser el gol que le da la diferencia. Eso creo que es lo que distingue a equipos de segundo bloque, equipos que quieren aspirar a equipos campeones del mundo.
0: O sea, yo quisiera que me explicaran esto. A ver, La mejor liga del continente, sin lugar a dudas, es la brasileña. Y una liga, gana la Libertadores y tienen muy buenos equipos, y tienen la Liga Paulista, la Liga Carioca, y tiene el Brasileirão, que es un gran torneo. Y la Liga Argentina ha venido muchísimo a menos, pero resulta que la selección de Argentina es mejor que la de Brasil. O sea, cuando tienen una mejor liga, en teoría, más futbolistas competentes, exportan mucho, pero no le han podido agarrar la onda. Y resulta, Enrique, que de unos años para acá, bueno, pues así, como era antes, Brasil mejor, pero ahora de unos años para acá, pues Argentina en selección es mucho mejor que Brasil.
1: Pues sí, simplemente Argentina es el campeón del mundo, es el que está defendiendo el título, y además de Argentina sí se habla como uno de los candidatos para ser campeón en este mundial, desde luego por encima España, por encima la selección de Francia, pero hablas de Argentina. Y Brasil, pues hablas también de un segundo nivel, y el hecho de que haya tenido que llegar un técnico de fuera como es Ancelotti, es el primer técnico extranjero que tiene la selección brasileña de fútbol, pues quizás también el tema está en que es tan buena la liga brasileña porque sus jugadores, aunque exporta mucho Brasil, pero que también se quedan muchos en su país, al tiempo que los argentinos pues pronto se van, ¿no? Se van muy jovencitos al extranjero.
2: Sí, digo, a lo mejor tienen muy buenos futbolistas los dos, porque los tienen, sin duda. No podemos decir que Brasil no tenga talento, ¿no? También hay que decir que a Brasil se le lastimó Rodrigo antes del Mundial, se lastimó Rafinha empezando el Mundial, que también es un jugador fundamental. Pero yo creo, Raúl, que esa diferencia que dices está en el ADN de los argentinos y en ese querer ganar siempre y querer competir y ser mejores, cosa que yo creo que los brasileños no lo tienen, ¿no? Los brasileños dependen mucho o de la calidad y de ese desequilibrio propio de Brasil, más que de esas ganas de querer ganar, ¿no?
3: Sí, hoy vemos incluso en el gol, una vez más Casemiro termina por salvar a Brasil, como sucedió en las eliminatorias, como ha sucedido en equipos donde es un tipo con gol, pero es de los más rústicos de los brasileños, y hoy termina por ser el que de alguna manera empate el juego. Ya después me parece que con la pérdida de pelota, la pegada de Martinelli, pues se da esta victoria, pero sí coincido, creo que el Jogo Bonito ya no está en este Brasil. Recuerdo por ahí las declaraciones en su momento del Brasil del 70, que tenía 5 enganches y tenía que ver cómo los hacía jugar en su momento el técnico en turno, y aquí no es el caso, no hay un solo enganche natural que tenga este Brasil, ¿eh?
0: Es curioso lo que pasa, pero yo creo que en Brasil no le llegaban los partidos del Real Madrid a los brasileños, a los directivos, porque contratar a Ancelotti para lo que le gusta al brasileño no es el tipo de fútbol que le gusta a los brasileños. O sea, Ancelotti es un buen técnico, ahora Brasil ganó a lo Ancelotti, como el Madrid, Enrique, empieza perdiendo y acaba ganando el partido, pero no tiene el estilo que le gusta al fútbol brasileño, pero en fin, siguen adelante y su individualidad les puede ayudar, ¿eh?
1: Sí, es una realidad, y vamos a ver, finalmente es un equipo que tiene jugadores con mucha experiencia. Ancelotti es un técnico con mucha experiencia, efectivamente no gana bonito, pero gana, ahí están los títulos que ha conseguido dentro de la Champions. Entonces, ya no es la cuestión de vamos a ver a Brasil para que nos hipnotice con su fútbol, sino que, pues, si te quieres hipnotizar con fútbol, mejor ve a Francia o a España.
2: Claro, es que lo de Ancelotti fue rompas en caso de emergencia, porque le dieron muchas vueltas con técnicos locales, y al final Brasil estaba en riesgo de no clasificar a la Copa del Mundo, por muy increíble que pareciera. Un momento de las eliminatorias estaba fuera del Mundial, tuvieron que llamar a Ancelotti para sacar puntos por donde fuera, para clasificarlo, y al final lo logró, ¿no? Ahora vienen cosas más interesantes para Brasil, empezando el próximo fin de semana, que será o Noruega o Costa de Marfil.
0: Vamos a hacer una pausa, regresando para platicar un poco de la selección mexicana. Siguen uno por uno. Paraguay y Alemania, parece que vamos a penales.
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13: Iniciamos en los Estados Unidos porque Robert Lewandowski ya tiene nuevo club. El Chicago Fire, equipo de la ciudad de los vientos, anunció la llegada del delantero polaco, quien terminó contrato con el FC Barcelona y ahora cruzará el Atlántico para llegar a la MLS. Nos mantenemos en los Estados Unidos, pero nos metemos a la concentración de Argelia porque la decisión del seleccionador argelino Vladimir Petkovic de sentar a Lucas Zidane en el partido ante Austria ha alterado el ecosistema de la selección africana en las últimas horas. La ausencia de Lucas Zidane en la alineación titular se debe a su rendimiento en los dos primeros partidos, afirmó el veterano técnico. Osama Ben Boat también recibió duras críticas por los goles encajados ante los europeos. Y cerramos con el próximo rival de la selección mexicana en los 16avos de final del Mundial, regresando 24 años al pasado para recordar que el primer gol de la selección ecuatoriana en Mundiales fue precisamente ante el tricolor en Corea-Japón 2002 dentro del Grupo G. Agustín El Team Delgado marcó su nombre en la historia como el primer ecuatoriano en marcar una Copa del Mundo para su país y ahora Ecuador vuelve a encontrarse con México en una cita de eliminación directa por el pase a los octavos de final. Esto fue una vuelta por el fútbol internacional. Continuamos en la Fórmula ES.
14: Hacemos contacto con Arturo Bricio. Arturo, ¿cómo estás? Buenas tardes.
15: Hola, buenas tardes. ¿Cómo estás, Raúl? Pues aquí, emocionado con este partido de que ya se fue a los penales, mano, Alemania contra Paraguay.
14: Oye, para llegar a los penales, le anulan un gol a los alemanes. Un gol que fueron a revisarlo al VAR. ¿Cómo lo viste, Arturo?
15: Mira, era entonces Jalal Hayed, un marroquí, que a mí me ha sorprendido agradablemente. El delantero tiene todo el derecho de ponerse frente al portero. Lo que tiene que hacer cuando ya el balón es jugado en un córner o un tiro de castigo es quitarse de ahí. Y en este caso no se quita el jugador alemán, incluso sujeta, hay un forcejeo con el guardameta que le impide poder salir y colocarse adecuadamente. El remate es muy bueno. Yo creo que aunque no hubiera pasado nada, el gol hubiera caído. pero está precedido una falta, y yo viendo el partido aquí en Cuernavaca, yo dije, bueno, esto tiene que revisarse, ¿no? Entonces, al ser revisado, el árbitro ve efectivamente esa sujeción y anula el gol, me parece que adecuadamente, Raúl.
14: Correcto, bueno, gracias, Arturo. Y para mañana, ¿qué opinas del árbitro para mañana?
15: Mira, es un árbitro exigente, pero con mucha experiencia, tiene mucha cancha, ha pitado Champions, ha pitado por todos lados. Yo creo que debemos estar tranquilos por el hecho de que es un árbitro de gran experiencia.
14: Perfecto, Arturo, un abrazo, gracias.
15: Abrazo, chao.
14: Arturo Bricio, bien anulado el gol con el que los alemanes hubieran dejado fuera a Paraguay. José Luis Cuevas estuvo en el CAR y ahí hablaron varios seleccionados. Adelante. Ah, primero Alfredo González, sí, adelante Alfredo.
8: ¿Cómo está, Raúl? Qué gusto saludarte. Estamos desde el Estadio Ciudad de México, en donde ha hablado hace unos minutos, hace prácticamente una hora, el técnico de la Selección Nacional Mexicana, Javier Aguirre. Ha hablado de Ecuador, también hizo un recuento de lo que ha pasado en sus dos anteriores mundiales como técnico nacional. Aceptó que se equivocó y también la ilusión que tienen los jugadores y también él como seleccionador nacional. ¿Te parece? Escuchamos a Javier Aguirre.
16: Muchos jugadores muy valiosos en el mercado y es un rival de mucho respeto, yo por lo menos se lo tengo, ha crecido muchísimo en su área y a nivel mundial también, ya te digo, con esta exportación de jugadores, y me equivoqué seguramente en ambos casos y seguramente me seguiré equivocando a lo largo de mi carrera, porque uno nunca deja de aprender en esto. Lo importante es, creo yo, no sé, no equivocarse en lo mismo, eso sería un doble error, ¿no? Sí, son chavos pues que no tienen miedo a nada, no tienen miedo al éxito, no tienen miedo a salir, a probar, salen al campo. Realmente sí contagia, ¿no? No tira al grupo, porque muchos, o si no es que todos piensan cosas muy, muy buenas, positivas, ¿no? Y a mí en lo particular, pues hablar con mis jugadores siempre es interesante saber qué es lo que pasa por sus cabezas, qué piensa, ¿no? Yo soy cauto, soy precavido, tengo experiencia, tengo muchas, pues sí, tengo muchas batallas ya, ganadas, perdidas, y en ese sentido no soy quien para limitar a nadie, ¿no? Ni a la afición ni a mis jugadores, eso es verdad, y los dejo que sueñen y que se entrenen en la cancha como lo han hecho hasta ahora.
8: Hemos visto a un Javier Aguirre motivado, realmente feliz y contento por lo que está viviendo en este mundial, y también se hace un llamado a que la gente mañana en esta cancha, en la cancha del Estadio Ciudad de México, a las 7:00 p.m. contra Ecuador, venga con la playera verde para que se pinte todo el estadio de verde y se haga pesar, obviamente, como lo espera Javier Aguirre y sus seleccionados, Raúl.
14: Perfecto, Alfredo, pues vimos un Javier Aguirre como es Javier Aguirre, no presionado, tranquilo, hablando bien, dirigiéndose bien, y se ve bien el técnico, ¿no?
8: Se ve motivado, sí, ciertamente se ve motivado, se ve contento, se ve tranquilo. Dice que él quiere ser cauto con el tema de Ecuador, porque obviamente sabe que son jugadores importantes, que juegan en ligas importantes, pero que también México está ilusionado y está contento por lograr un buen resultado y obviamente seguir jugando en esta cancha y obviamente seguir vivo en el mundial.
14: Perfecto, Alfredo, muchísimas gracias.
8: Abrazo, gracias.
14: Pues mira, ahí está Enrique Javier Aguirre, en Javier Aguirre, pues.
17: Es así, es, Raúl, y además, bueno, pues decía Alfredo acerca de ese llamado para que la gente lleve su playera verde mañana. Mañana México va a vestir de verde, blanco y rojo, que bueno, pues es como nos gustaría verlo siempre. Esa es una cosa. Y otra, pues evidentemente Javier, que viene también por una revancha después de que se presentaron aquellas eliminaciones dolorosas en el cuarto partido contra Estados Unidos y posteriormente en contra de la selección de Argentina. Bueno, pues mañana México tiene esta gran posibilidad, independientemente de jugar un quinto partido en el Estadio Azteca, porque el quinto partido del 86 se jugó en Monterrey.
18: Yo creo que si el partido fuera en cancha neutral, para mí sería favorito Ecuador. No solo por los jugadores que tiene en Europa, porque tiene jugadores, cuando menos tres jugadores jugando de titulares en ligas top de Europa, ¿no? El Pacho en el Paris Saint-Germain, Hincapié en el Arsenal, Caicedo en el Chelsea, los tres fueron titulares. Tiene

0: cerrado contra un rival peligroso.
1: Sí, yo la verdad es que creo que al final sí hay que respetar a esta selección. Sabemos que individualmente quizá atraviesa mejor presente que México, sus jugadores en las ligas en donde están, pero es el estadio Ciudad de México, es local el equipo mexicano. Ecuador, el expertise en Copas del Mundo comparado con México, me parece que le puede dar argumentos a la selección para creer que es posible. Ecuador nunca ha ganado un partido de eliminación directa de Mundial. México tiene 40 años sin ganarlo. Llegan en igualdad de condiciones con el plus de la gente, desde mi perspectiva.
2: La última vez que jugamos les ganamos en el Mundial de 2002.
0: Sí, pero son selecciones diferentes.
2: No, nosotros tenemos un mejor equipo que ellos en ese momento. Sí. Yo estoy de acuerdo contigo, quizá en individualidades ellos nos superen ahora, pero yo pienso que no nada más el estadio, sino el grupo que tiene Javier Aguirre puede conseguir que el partido se gane. Yo no estoy de acuerdo con los que dicen, ay, es que es muy difícil, es muy complicado. Para mí es un tiro parejo.
1: Claro.
2: Para mí es un tiro parejo que puede ganar cualquiera de los dos, y los que se van a ir, Enrique, son los alemanes, ¿eh?
3: Pues sí, Raúl, un penalti que anote más Paraguay y se acabó la historia. Pues una mala tanda de penaltis de parte de los alemanes, y entonces podemos hablar de que se consuma la primera gran sorpresa en este mundial de fútbol, en donde, bueno, tampoco es que pusiéramos a los alemanes con posibilidades de ser campeones del mundo, pero no se pensaba una derrota frente a los paraguayos.
0: No, contra los paraguayos ni
1: hasta
0: cerca.
1: Hasta antes incluso del juego de Ecuador-Alemania, veíamos muy sólido Alemania, y de repente...
2: No, yo no.
1: Bueno,
2: yo nunca lo vi sólido, le metió 7 goles a Curazao. Oye, que se los mete la América.
1: Bueno, sí, 2-1 le gana Costa de Marfil sobre la hora, pero no sé hoy qué tanto este resultado de la victoria de Ecuador sobre Alemania puede hacer.
0: Pero también decíamos de Brasil, de que Brasil lleva mucho tiempo sin ser Brasil, Alemania también lleva mucho tiempo sin ser Alemania. Sí, mucho tiempo,
2: ¿no? Exactamente, estas dos potencias ya no son las grandes potencias, eso es una realidad. Acaba de fallar el penal con el que ganaba la selección de Paraguay, todavía tiene vida. Alemania, complicado, pero todavía tiene vida. No sé si nos
1: va
2: a dar
1: tiempo. Por cierto, México, Enrique, y Ecuador se enfrentaron hace unos meses en Guadalajara, 1-1 el partido en aquel momento, y bueno, en aquel momento Rangel fue titular, desde entonces ya no soltó la titularidad.
2: Con cuadros que no son los mismos que ahora.
1: De acuerdo.
0: Sí. Y en la Copa América de 2024 también se enfrentaron 0-0.
2: Sí,
0: en el último partido de grupo.
1: O sea, en pocas palabras, apuesten al empate.
2: Uh-huh. 1-0. Ahora sí, como decían en la calle, Enrique, el que mete su gol gana.
3: Sí, de acuerdo, Raúl. De acuerdo, que por cierto, Alemania se mantiene con vida. Anotó a Bir, y entonces ahora viene Paraguay otra vez para tratar de ganar el partido y meterse a octavos de final.
2: Se los decimos después del corte.
3: Era como novela en capítulo de viernes.

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10: En el tenis, el serbio Novak Djokovic habló sobre el regreso de Serena Williams al torneo de Wimbledon, por lo que señaló: "Lo que está haciendo es épico y muy inspirador. Siempre he admirado su carrera y su historia, igual que la de Venus. 4 años después y siendo madre de 2 hijas, nos dará el placer de volver a verla. La vi en el gimnasio más que cuando estaba en su plenitud. Serena merece todos los aplausos que le den". En el automovilismo, la piloto colombiana Tatiana Calderón logró su primer podio en la NASCAR Brasil Series en la categoría Challenge en la primera carrera de la cuarta fecha doble. Calderón calificó novena en el circuito, pero enfrentó una penalización que la relegó al puesto 11. Desde allí comenzó su ascenso en la primera carrera. En el atletismo, la delegación mexicana que participa en el Campeonato Panamericano de Medellín cerraron el medallero en la octava posición con 8 preseas, 2 oros, 3 platas y 3 bronces. En el último día de actividades, César Daniel Gómez levantó el título de los 3.000 metros con obstáculos. Sabrina Salcedo finalizó tercera en los 3.000 metros y Michelle Terán se alzó con la plata en los 1.000 metros varonil. Y en el ciclismo, la mexicana Yareli Acevedo se alzó campeona del Summer Slam de ciclismo de pista 2026 en la prueba de Omnium en California, Estados Unidos, luego de una espectacular actuación de 130 puntos, sumando su segunda presea dorada consecutiva en el certamen, pues el sábado se coronó en la prueba de eliminación elite junto con el monarca panamericano Ricardo Nava.
11: Alemania está fuera, señor Burak.
12: Así es, Raúl. Los paraguayos, que tenían 2 oportunidades para matar, un tiro lanzan afuera de la portería por el lado derecho, el otro lo detiene Neuer, y luego cuando se van a la muerte súbita, aparece Ta para el equipo alemán y pone el balón en órbita, y posteriormente vendría Paraguay para ganar el partido. Parecía uno de esos encuentros, Raúl, Eduardo, José Luis, en donde los alemanes venían de atrás después de que estaban sentenciados y que pudieron haber ganado, pero los paraguayos jugaron a la red el partido ese penalti y se lo ganaron.
11: Se comprueba una vez más que esta Alemania, pues no la Alemania de antes, ¿no?
13: No, no es la Alemania de antes, definitivamente. Y si usted tenía planes, como algunos, de ver un Francia-Alemania el sábado a las 3 de la tarde, ya no va a ser Francia-Alemania.
14: Véanlo en la Eurocopa.
9: Oye, qué lástima nos dicen por acá que estos alemanes no fueron los de la tanda de penaltis del 86, ¿no?
11: Sí.
9: Otra cosa hubiera sido.
11: Sí. Adelante, Enrique.
12: Y aunque muchos de los nuestros del 86 tampoco lo metieron, hay que decir. Pero bueno, vamos a abrir un paréntesis en la Copa del Mundo. Vamos a hablar acerca de varios temas. Uno de ellos, Checo Pérez, dentro del Gran Premio de Austria, había tenido problemas inclusive desde los ensayos libres, Checo Pérez, y no le va bien el día de ayer. De hecho, en la quinta vuelta termina fuera de la carrera, tuvo fuego en la zona de los frenos. Su coequipero, Valtteri Bottas, inclusive una vuelta antes también había tenido problemas y finaliza en la posición número 22. Y en la parte de arriba, George Russell, el británico, se lleva la primera posición en su segunda victoria de la temporada. Pasaron 112 días de su primera victoria en el año, que había sido en la primera carrera de este 2026. Max Verstappen finaliza segundo a solamente 1.6 segundos y Kimi Antonelli se va a la tercera posición, el líder del campeonato, Antonelli, que termina a 0.3 de segundo de Max Verstappen. De esta forma, Russell se coloca a 40 puntos de Antonelli, estaba a 50, pues ahora está a 40 puntos de Antonelli. Y en cuanto a la escudería Cadillac, se sabía que iban a pasar problemas, pero están pasando muchos más problemas de lo que se pudo haber esperado. Bueno, por otra parte, el torneo de Wimbledon se ha puesto en marcha. De lo más destacado el día de hoy, Jannik Sinner, que es el primero en la siembra, que es también el campeón defensor, enfrentó a Miomir Kecmanovic. Y en este partido vale la pena mencionar que estaba abajo 1-0 y 2-1. El italiano, sin embargo, logra reponerse. Los parciales fueron 4-6, 6-3, 6-7, 6-2, 6-3 en 3 horas y media de partido. Un mes después prácticamente de que perdiera en el torneo Roland Garros por aquel golpe de calor que tuvo, Jannik Sinner está buscando conseguir el bicampeonato, sobre todo ahora que no se encuentra Carlos Alcaraz, que sigue con lesiones. Novak Djokovic, que ahora es el número 7 en la siembra, le costó trabajo despachar al chino Wu Bingying. Los partidos fueron 6-4, 5-7, 6-4 y 6-4 dentro de lo más destacado, mientras que en damas, la primera en la siembra, Arina Sabalenka, se impone a Teodora Kostovic de Serbia por parciales 6-2 y de 6-3. Pero bueno, pues ha puesto, compañeros, en marcha el torneo que, a mi entender, es el mayor prosapia, de mayor elegancia, de mayor tradición del mundo.
13: 5 sets para Jannik Sinner en una primera ronda. Otra vez, en momentos del partido, se le vio sufriendo un poco el tema físico, y aquí el problema es que vaya acumulando tiempo en la cancha para que en rondas futuras seguramente el físico le puede pesar, ¿no? Que realmente no puede dejar de sufrir con eso, Sinner, ¿eh?
12: Sí, fíjate, hay un dato interesante, porque Sinner tuvo 72 tiros ganadores por 20 de Kecmanovic, pero hablando acerca de los errores no forzados, fueron 52 de Sinner por 33 de Kecmanovic. Por ello es que estuvo el partido tan apretado, que por cierto llamó la atención también sangrado en uno de los zapatos tenis de Jannik Sinner. Decía que bueno, pues el problema fue simplemente una uña, que no es nada de cuidado, pero estuvo cerca, vamos, no al 100% de perder el partido, pero el tenista campeón de Wimbledon más reciente en perder al año siguiente en la primera ronda fue Lutin Hewitt en el 2002, que cayó en contra de Ivo Karlovic en el 2003. Bueno, pues ahora se mantiene con vida Jannik Sinner y esperamos ver cosas importantes también en este torneo. Mientras tanto, béisbol de la Liga Mexicana. A mí me gusta mucho este formato, que es de extranjeros contra mexicanos. Ayer jugaron el Juego de las Estrellas, que fue todo este fin de semana, donde vino también el Home Run Derby, y donde los extranjeros imponen 5-3, en donde Robinson Cano es el jugador más valioso de este partido, y es que primero en la tercera entrada conecta cuadrangular para que la pizarra fuera de 1-0, y más adelante en el partido también con un sencillo produce carrera para que estuvieran 5-0, así que Cano es el más valioso y los extranjeros imponen 5-3 en el Parque de Monterrey el día de ayer. Y bueno, en el béisbol de Grandes Ligas sigue llamando poderosamente la atención. El gran clásico son los Yankees contra los Medias Rojas de Boston. Pero llamó la atención lo que ocurrió este fin de semana, porque por un lado, los Yankees aparecían como líderes en el este de la Liga Americana con ventaja sobre las Rayas de Tampa, que habían tenido mala racha, y los Medias Rojas de Boston muy atrás, en el último lugar en el este de la Liga Americana. Pues resulta que el día de ayer vuelve a ganar el equipo de los Medias Rojas de Boston, se impone a los Yankees no solamente ayer, sino que los van en la serie de 4 partidos, y por el lado de los Medias Rojas de Boston, Sonny Gray, que estuvo muy cerca de lanzar un partido sin hit ni carrera, después de 7 entradas completas, y en octava con un out también Rosario conecta un sencillo, y con ello se va también el sin hit del pitcher del equipo de los Medias Rojas de Boston. El partido se extendió, se fue extra innings. En la 10ª entrada, los Yankees toman la ventaja 4-2, sin embargo, Boston hace 3 carreras en ese 10º episodio, incluyendo el sencillo de Jarren Durán, que tiene sangre mexicana, y con esto los Medias Rojas se imponen 5-4 a los Yankees de Nueva York. Y el equipo de las Rayas de Tampa se lleva la victoria, 5 triunfos consecutivos, y con esto ahora Tampa tiene ventaja de 1 juego sobre Yankees en la división del este de la Liga Americana. Boston, pese a esto, está en el fondo a 12.5 juegos, mientras que el equipo de los Dodgers, Raúl Eduardo, siguen ganando partidos. Ayer se imponen a los Padres de San Diego y llegan a 54 victorias, son el mejor equipo de los mayores, 54 ganados, 30 perdidos. Milwaukee es el segundo mejor equipo, los Bravos han perdido gas, han perdido ese ritmo que llevaban, y Milwaukee, como decía, es el otro equipo que tiene 50 victorias por lo menos en la temporada.
13: Oye, Enrique, qué duro fin de semana para los Yankees y sus aficionados, ¿no?
12: Ah, claro, por supuesto. Lo único bueno es que fue en el Fenway y no fue en casa, pero de cualquier manera, contra el equipo que está en el último lugar, y además teniendo a Gerrit Cole este fin de semana, el equipo de los Yankees no pudo. Siguen extrañando a Aaron Judge, veremos cuándo regresa de ese problema que tiene en las costillas. Hay muchos rumores acerca de peloteros que podrían llegar a los Yankees, uno de ellos sería Luis Arraez, que vamos, San Francisco no le dio nada bien este año, pero Arraez es garantía. Entonces sí habrá que ver qué es lo que pasa con los Yankees, pero vaya que fue un fin de semana muy vergonzoso para ellos.
13: Oye, y los Cerveceros qué bien hacen las cosas, Enrique. Llevan muchos años, ¿no? Compitiendo y no ni cerca con el presupuesto de otros equipos, y son muy buena escuadra, ¿no?
12: Sí, de acuerdo, un equipo de mercado pequeño. Su manager los 2 últimos años ha sido el manager del año de la Liga Nacional. Lamentablemente para ellos, pues no les alcanzó el año pasado en la postemporada en contra de los Dodgers de Los Ángeles, pero hacen un trabajo realmente sensacional y ahí están al frente en su división, la central de la Liga Nacional.
11: Una pausa, no se vaya, regresamos.
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10: Paraguay venció en penales a Alemania y con ello clasificaron a los octavos de final del Mundial. Todo está listo para el duelo entre Países Bajos y Marruecos este lunes a las 7 de la noche en la cancha del Estadio Monterrey, tiempo del Centro de México. Será el partido número 11 del Mundial en territorio mexicano y el último que se dispute en esta edición en la Sultana del Norte. Además, el defensa del América de México respaldó el trabajo de Marcelo Bielsa. El técnico de Brasil, Carlo Ancelotti, explicó por qué no jugó Neymar ante Japón. El estratega italiano aseguró que Neymar iba a entrar en el tiempo extra. Sin embargo, con el gol de Gabriel Martinelli en los últimos minutos, impidió que el astro del Santos de Brasil tuviera minutos. Soy Betsabe Rosales y en Grupo Fórmula somos locales.
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12: José Luis Cuevas estuvo el día de hoy en el CAR, en el Centro de Alto Rendimiento de la Federación Mexicana de Fútbol. ¿Con quién platicaste ahí, José Luis?
13: Así es, Raúl, 9:30 de la mañana fue la zona mixta con jugadores. Salieron tanto, en este caso, la Hormiga González, como Bet Vargas y Jesús Gallardo, hablando de lo que es el partido, pero también de este tema de qué tanta obligación tiene México o qué tanta motivación por jugar en casa. Los escuchamos.
14: Bueno, la verdad que es un equipo muy dinámico que ataca muy bien. Creemos que, obviamente, también la defensa es muy buena, pero creemos que, como te repito, tenemos que enfocarnos en nosotros. Sabemos la capacidad de Ecuador. Hoy que nos toca ver el video y Javier hablará de las virtudes y los defectos que tienen ellos. Entonces la debemos aprovechar.
15: Realmente yo estoy muy agradecido de que se me ha tomado en cuenta para estar en un mundial, en mi primer mundial. Estoy para lo que se me necesite, un minuto, cinco minutos, apoyar desde la banca. Creo que todos aquí, los 26 jugadores, queremos lograr el objetivo que tenemos y estar para lo que el profe necesite de mí, entrenar bien, cuidarme bien, eso es lo que depende de mí. Yo no soy el que pone la alineación, yo depende de mí trabajar.
16: Nosotros venimos haciendo las cosas bien, como lo digo, son muy dinámicos también en el frente. Pero creo que hay que confiar en nosotros, no importa quién tengamos enfrente, los nombres, los equipos, hay que confiar en nosotros, saber que tenemos la calidad y la entrega para ganarle a quien sea.
13: Pues ahí está Obed Vargas, hablando de este tema tan concreto de saber que le puedes pelear a cualquiera y que el envión anímico en casa, insistimos, creo que puede ser determinante, Raúl.
12: Claro, tienes razón, este chavo es ganador y va a tener una carrera maravillosa.
17: Sí, sí, muy buen futbolista.
12: En fin, ahora nos vamos a Monterrey, allá está Beto Campos, porque ya a las 7:10 aproximadamente por ahí empieza el partido entre Marruecos y Países Bajos. Adelante, adelante, Beto.
18: ¿Cómo están, compañeros, amigos de la Fórmula E? Es un gusto saludarles, así es, ya está todo listo para lo que será el último juego del Estadio Monterrey dentro de esta Copa del Mundo. Como bien señalas, Marruecos estará enfrentando a Países Bajos a las 7:00 p.m. Ambos equipos tienen equipo completo, pese a la situación que se vivió con el equipo neerlandés, concretamente con Cody Gakpo, que este fin de semana, lamentablemente, su pareja perdió al bebé que estaban esperando, y sin embargo, pese a esta situación, insisto, estará en el Estadio Monterrey el día de hoy. Vamos a escuchar las palabras del portero Bono hablando sobre los grandes logros que ha conseguido Marruecos siendo cuarto lugar en Qatar. Además, aspira a ser uno de los caballos negros dentro de este torneo.
19: Bueno, nosotros afrontamos los partidos más allá de lo que pueda pasar. Y después, yo creo que el equipo está muy preparado. Tanto para afrontar el partido en 90 minutos, en 120 o en los penales. Yo creo que tenemos grandes jugadores y suficiente experiencia para afrontar.
18: Las palabras de Bono, portero de la selección de Marruecos, capitán y líder, por supuesto, de este equipo africano. Y ahora vamos a escuchar las impresiones de Ronald Koeman previo a lo que es este juego.
19: Bueno, nosotros afrontamos los partidos más allá de lo que pueda pasar. Y después, yo creo que el equipo está muy preparado, tanto para afrontar el partido en 90 minutos.
18: Parte de lo que ha comentado Ronald Koeman, técnico de los Países Bajos, previo a este encuentro, Raúl, destacar el gran clima que hemos tenido a lo largo de estos dos días que hemos estado aquí en la Sultana del Norte, un poco más de 30 grados. Este clima posiblemente le pueda favorecer al equipo africano ante esta situación.
12: Sí, tienes razón, Beto. Ayer platicaba yo con Idrisi en el programa de Código 70-86-26 que tenemos en Fox y en Fox TV, en Fox One, y me decía Idrisi que no les va a afectar el calor, que porque me contestó, dice, no, hombre, nosotros tenemos el desierto del Sahara, o sea que no va a haber problema. Idrisi, por cierto, jugador del Pachuca, estuvo en las selecciones menores de Holanda, cuando era Holanda, de Países Bajos, y jugó con hasta la selección sub-21, 17, 19 y sub-21, jugó con la selección de Países Bajos. Y luego ya con la selección grande, jugó con la selección de Marruecos. Él nació en Países Bajos de padres marruecos. Y hoy, seguramente, a ver si no te lo encuentras por ahí, Beto, porque seguramente estará ahí, y me dijo ayer que él va con el equipo de Marruecos, ¿De quién hay más gente, Beto?
18: En este momento hemos visto de Marruecos, en esta zona en la que nos encontramos, hemos visto más gente de la selección de Marruecos, como podrás ver, aquí ya hay aficionados de Costa Rica.
20: Gracias a toda la gente mexicana, te gusta mucho la comida mexicana de Marruecos. We love you so much. From Morocco.
18: Ahí, como podrás ver, Raúl, el ambiente con los marroquíes, pero ya lo que es este encuentro.
12: Gracias, Beto. Bueno, pues, que tengas un buen partido. Muchísimas gracias.
18: Estadio lleno, y vamos a ver qué es lo que depara para este partido en cuanto a la afición, pero seguramente veremos más neerlandeses.
12: Perfecto, gracias. Me dicen, Raúl Eduardo, que va a haber en los diferentes puntos del estadio centros de atención por la alta temperatura y por la gente que se reúne dentro, como ha sucedido en los lugares en donde hay altas temperaturas en los partidos de la Copa del Mundo.
17: Sí, muy bien la organización, y mira, a pesar de que el partido es a las 7, ¿no? Ahora sí, por ejemplo, sí vendría bien y cabe la pausa de hidratación, que en otros partidos no cabe, ¿no? Yo no sé qué pienses tú, pero para mí el fútbol le debe a Holanda, bueno, ahora a Países Bajos, el poder ser campeón del mundo en algún momento. El fútbol que practica normalmente Países Bajos es un fútbol que caray, agrada, siempre buscando el frente, siempre buscando el espectáculo, siempre con buenos futbolistas, muy buena técnica, verticales. Hay que acordarnos de aquello a Holanda del 74 y del 78, desde luego. Yo me acuerdo mucho también de la que jugó en Francia 98.
12: 2010.
17: Un verdadero equipazo, la de 2010, sí, por cierto. Francia, digo, de Países Bajos, Holanda, en los últimos 5 mundiales solo ha perdido un partido en 90 minutos, dentro de los 90 minutos.
12: Pues eso habla muy bien de la selección de Países Bajos, pero hoy yo voy con los marroquíes.
17: No, yo voy con Países Bajos.
12: Bueno, pues mira, ya mañana platicaremos al respecto. Lo que sí es que ojalá tengamos un buen partido. En este momento en Monterrey, allá, saludos a Monterrey, la temperatura en este momento en la Sultana del Norte es de 33 grados. Uf. Dentro del estadio que te gusta.
17: 36, 37
12: fácil. Sí. Por eso se tomaron providencias y va a haber en diferentes puntos del estadio para rehidratarse, tomar agua, atención, porque pues se puede inclusive sufrir un golpe de calor, no solamente en la cancha, sino también con los aficionados.
17: Sí, sí. Bueno, también en Estados Unidos unas temperaturas terribles. Hoy en Boston, en el juego de Alemania contra Paraguay, el calor era increíble también.
12: Yo creo que la temperatura máxima que se ha registrado hasta este momento en esta Copa del Mundo fue en el partido Colombia contra Portugal. En Miami, 37 grados.
17: Y una humedad terrible.
12: La humedad, es que es el problema de esas zonas, la humedad. En fin, ojalá sea un buen partido de fútbol. Y bueno, pues ya mañana estaremos comentando, también tendremos mañana desde luego la previa del partido de México, que será a las 7 de la noche, y estaremos aquí en Grupo Fórmula recordándoles a todos que somos locales y que estamos tratando de llevarles un buen servicio a toda la gente que nos ha hecho el favor de acompañarnos durante todo el desarrollo de la Copa, que la Copa, hay quien dice, empezó el día de ayer.
17: Oye, mañana 10 de la mañana, Inglaterra contra Congo, vamos a ver si Congo sigue sorprendiéndonos y puede hacer algo contra el equipo inglés. Bélgica contra Senegal a las 2 de la tarde, y por la tarde a las 6, Estados Unidos contra Bosnia-Herzegovina. Esos son los juegos de mañana.
12: ¿Qué tenemos?
1: Para cerrar.
12: La gente de Telefórmula ve esta imagen en Monterrey. Vean nada más la ola naranja bailando con música norteña, algunos con sombreros norteños. Buenísimo el ambiente allá en la Sultana del Norte para la gente que nos sigue en la radio. Es pues, imposible de calcular, pero son miles.
17: Miles, ¿no? Y aparte el naranja se ve más todavía, ¿no?
12: Son buenísimos con los sombreros.
17: Siempre poniendo ambiente los neerlandeses, sí, ¿no? Sí, son buenísimos. Siempre poniendo ambiente. Oye, Raúl, perdóname, fe de ratas, mañana es Costa de Marfil contra Noruega, Francia contra Suecia y, por supuesto, el México contra Ecuador.
12: Qué pena que ya se acabó Guadalajara, hoy se acaba Monterrey, en la Ciudad de México quedan dos partidos, el de mañana, y bueno, ojalá gane México para que vuelva a jugar ahí, y se fue, y el Mundial va, ahora sí, todo para los Estados Unidos. Sí,
17: qué pena por nosotros, la verdad, ¿no? Pero lo que es increíble es las distancias que tienen que recorrer los equipos de un partido a otro partido, ¿no?
12: No, lo que hay que sacar al final de este torneo es cuál es el equipo que recorrió más distancia, y vamos a hablar de miles y miles y miles de kilómetros, ¿eh?
17: Sí, Ecuador me parece que era un vuelo de 3 horas 40 minutos para
12: venir. Es que venían de
17: México, ¿no? De Columbus.
12: De Columbus, exactamente. 3 horas más lo que llevaban, ¿no?
17: Sí.
12: Y no sé si ya llegaron, pero iban a llegar apenas el día de hoy, un día antes del partido. De eso se quejaban y decían también que el arbitraje, y decían que la localía, y decían muchas cosas. Pues yo en lo que creo que sí tenía razón es en los vuelos.
17: Sí, ahí sí estoy de acuerdo.
12: En lo demás yo creo que estaban abriendo sus paragüitas, tratando de...
17: O jugando su partido, ¿no?
12: Sí, haciendo presión también a su estilo. Pero con esto nos vamos, y no se vaya, porque ya viene... Pepe Cárdenas.

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8: ¿Qué tal? ¿Cómo le va? Son las 6:00 p.m, la hora de las noticias, la hora de la verdad expuesta a través de Grupo Fórmula Radio, televisión, YouTube, internet y todas las plataformas, desde luego, en este lunes 29 de junio. Ya se nos fue medio año materialmente. Estamos saludándolo a nombre de todo el equipo, encabezado por Óscar Holguín. ¿Cómo estás, Óscar? Bienvenido, buena tarde.
9: Muchas gracias, Pepe. Excelente inicio de semana laboral en este día en que estamos recordando, pues, una fecha que cambió prácticamente al mundo. Hoy hace 19 años que salió a la venta el iPhone. En su primer fin de semana se vendieron 270 mil unidades. A la fecha se estima que se han vendido 2 mil millones de teléfonos celulares iPhone. El proyecto era tan secreto que ni los empleados de Apple sabían en qué estaban trabajando. Se llamaba Project Purple. Lo estamos invitando a que comparta su opinión vía WhatsApp 5548480394 y a través de la señal en vivo de YouTube. Ahí tenemos un chat permanentemente a lo largo de esta transmisión donde usted puede participar, opinar, debatir o también participar en el sondeo, que en el de este día, pues, ya le estamos echando leña al fuego. Estamos calentando el ambiente para el partido de mañana. Ecuador echará a México del Mundial, sí o no. Solo se puede votar vía YouTube.
8: Estaremos atentos a su opinión. Hay que ser objetivos, ¿eh? Hay que ser realistas. Pero vamos directamente con la información. La más importante, la contundente, es la que sigue surgiendo justamente desde Venezuela después de la tragedia provocada por los dos terremotos del miércoles pasado. Se eleva al momento, según las últimas cifras oficiales del gobierno venezolano, se eleva a 1,719 el número de muertos. Son ya 5,034 los heridos y más de 64,000 los desaparecidos. Esto lo informó el presidente del Congreso venezolano, Jorge Rodríguez.
10: Acerca de el parte que diariamente damos, la cifra de personas que perdieron la vida asciende a 1,719, 5,034.